0: Gracias a la gente de Tres Ríos que nos está haciendo el inmenso favor de visitar nuestro local al costado oeste del cementerio, ahí carretera principal de Tres Ríos, los que llegan constantemente a Cartago, Carlitos, a tirarse su... O piden, ¿verdad? Vieras qué curioso, cada zona tiene su particularidad. En Guadalupe la gente pide mucho a través de plataformas. Ajá. En Cartago la gente le gusta ir al restaurante.
1: Qué bueno,
0: sí. Le gusta. Tres Ríos tiene de los dos.
1: De los dos, sí, surtidito.
0: Sí. Sopamanía, en octubre, 2x1 los jueves.
1: Mae, el doctor Sánchez nos felicita por ese primer lugar.
0: Muchas gracias, doctor.
1: El de
0: muchas gracias.
1: Iberwalk. Mamá, Sabana. Mae, me dijo que le dijera a usted que fuera. Pues lo meten en una cápsula y viera que
0: tú. Hiperbálica.
1: Esa vara.
0: Doctor, viera que yo se lo agradezco, pero tendríamos que buscar la manera. Viera cuando yo me hice un TAC, doctor. Fueron los 40 minutos más duros de mi vida. Es que eso, en esas cámaras hiperbáricas. Tiene que estar uno adentro.
1: Yo he estado tres veces, estuve yo.
0: Buenísimo eso, Carlitos.
1: Mae, pero hay televisión adentro y todo.
0: Sí, pero yo soy, mae, sí. me afecta esa hora.
1: Y si lo metemos con una meneca a la par.
0: No, porque ya yo soy casado, felizmente. Y...
1: Pero son 40 minutos nada más. Tampoco es que te vas a casar ahí adentro. Saludazo ahí para el doctor.
0: No, doctor, que sé, doctor, entiendo que para personas que tienen ese tema como yo.
1: Ma, es que eso es una limpieza, pero es de adentro,
0: es una maravilla, Carlitos, es una maravilla. De hecho, un día estos vamos y la otra vez lo comentamos, vamos a hablar con el doctor Sánchez. Así,
1: y esa vara lo rejuvenece, yo creo.
0: Es una maravilla,
1: ma. Yo calculo que esa vara me la hice hace dos o tres años.
0: Ajá.
1: Mae, viera que uno nota la diferencia,
0: claro,
1: mae.
0: Claro.
1: Es como que le saca todo el derrumbe a uno una vara.
0: Bueno, Carlito, le voy a decir una cosa. Por ejemplo, jugadores como Cristiano Ronaldo, creo que Keylor, tienen una cámara hiperbárica en su casa. Sí, sí. Ellos tienen. Claro, son carajos que ganan mucho dinero. Pero parte de su estado de rejuvenecimiento con ese altísimo potencial físico es porque... aprovechan los beneficios de la cama.
1: Yo nada menos llego, Doc, ahí a clavarme. Yo así me lo vi en la jugada.
0: No, yo sí soy inquieto.
1: Después tienen que descompensarlo a uno. Era que tuanis, mae.
0: Sí. Es una maravilla.
1: Es una vara muy tuanis.
0: No le digo que yo me hice un TAC. Y, mae, cómo me costó, mae. Pues yo sentía, me desespero. Porque yo soy muy ansioso. Entonces,
1: Vos sos muy ansioso, sí.
0: Mae, por ejemplo, por eso duermo poco, Carlitos. Por eso duermo poco, porque yo no puedo estar, o sea, ya yo me desperté, yo quiero empezar a caminar y a moverme. Yo veo gente que se queda pereciendo y las felicito, mae, qué rico, de verdad debe ser. Yo no puedo, mae. Yo ya me quiero levantar. Uy, ya siento que me falta el aire y todo, entonces... Pero bueno, hey...
1: Es que así, de todo mundo es diferente.
0: De todo habemos en la viña del Señor, ¿verdad?
1: Sí, ahí.
0: Pero contame, ¿qué tenés, Carlitos?
1: De otro chilazo.
0: Déjelo ir.
1: Le dice un maje a la suegra, me está pidiendo un sueño.
0: Ajá.
1: Suegra, ¿no ve qué me dice? Ay, me dice adivino. Uh-huh. Ay, de veras, es adivino.
0: Ajá.
1: Es más, vea, le voy a hacer
0: una prueba, sí.
1: De ahí, hágala. ¿Vale? Uh-huh. Le dice el yerno, vea. Patas de zapa.
0: Ajá.
1: Orejas de burra.
0: Sí.
1: Guachos de conejo.
0: Sí.
1: Y le dice, me va a hipnotizar. Dice, no la estoy describiendo.
0: Vamos a la pausa.
1: Vamos con otro de suegrita y vamos a la pausa.
0: Sí, porque saludos. Dice Alitan Vargas que si esa cámara hiperbárica servirá para la goma.
1: Claro, mae, fíjate que le dice un mae al otro, mae, mi suegra, mae.
0: Ajá.
1: Mae, mi suegra es la única que ha dado la vida por mí, mae.
0: Uh-huh.
1: Mae, ¿cómo es eso? Mae, mi suegra es la única que ha dado la vida por mí.
0: De verdad.
1: Sí, porque le dijo a mi mujer, primero muerta que verte con ese tipo. Está bueno.
0: Y lleva más cabrón.
1: Vamos a la pausa. Ya retornamos con más de La Hora Cachetona.
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0: De regreso en la hora cachetona, la que más divierte, la más vacilona. 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
0: Ah, papá, bien. Maldición, ahí, Carlitos.
1: ¿Cómo no? Antes de mandarme, fíjate que Carlitos Acuña. Ajá. ¿Se acuerda que mandó una foto con Raúl? De comida.
0: No, yo no me meto ahí en la vida privada de mis queridos amigos.
1: Pero es la foto del Bravo el Toro, bien chaneado.
0: Ah, ok, sí.
1: Y no me antojé yo.
0: No, hombre.
1: ¿Se antojó de un Bravo? Isabelita, mi hija, me preparó un Bravo en salsa de tomate.
0: De padre. Usted
1: tiene una mano, mae, una mano prodigiosa.
0: Ajá.
1: Mira qué delicia, mae. Porque la lengua, el Bravo, todas esas varas hay que saberlas hacer.
0: Ah, no es cualquiera. No es cualquiera el que
1: me entonces me hizo un mae, pero fuera de serie, mae.
0: A mí lo que me había de Isabelita, no he probado la cuchara Isabelita, pero me acuerdo que unos garbanzos que hizo Anita.
1: Ah, sí, es que
0: ¿qué
1: cosa? Es que Isabel, no, Isabel sacó a la mano de Anita.
0: Mondongo hizo, mondongo en salsa.
1: Uy,
0: mae. Qué miedo, mae, oiga, qué mondongo en salsa con arroz blanco se fue a hacer Anita, qué barba.
1: Mae, es que, es un cariño con el que hacen esa vara, mae, los olores, que se condimenten.
0: Sí,
1: mae, no, es un buen bretezazo.
0: No, es otra cosa, eso.
1: Bueno,
0: cosa.
1: Vamos con un chilazo.
0: Dele, porque ya me abrió el apetito.
1: Le hice una amiga a la otra. Ay, yo quisiera vivir una historia de amor. Como la del Titanic.
0: Ay, qué bonito.
1: Verlo morir.
0: Ajá.
1: Deshacerme su cadáver en el mar.
0: Sí.
1: Y amanecer en Nueva York con un diamante en la bolsa y sin preguntas incómodas. Llevarme la sanita.
0: Ya, ese psicópata, esa vieja.

0: Anita.
1: Clase psicópata esa vieja.
0: Qué barata.
1: Carlitos, hoy no hay fútbol. Mañana, si Dios quiere, estaremos con nuestro programa a las 3:30 de la tarde. Atención, amigos y amigas. Mañana, si Dios nos presta vida. Es que sabes que hay mañana, Carlitos.
0: Ajá.
1: Argentina-Bolivia.
0: Partidas.
1: De los últimos partidos de Lionel Messi. De los últimos partidos de Lionel Messi. Mañana, si Dios nos presta vida, a las 6 de la tarde, Argentina-Bolivia.
0: Esos partidos para irse con un menú para la choza.
1: Sí.
0: Qué bravo.
1: Y el jueves no tenemos programa. El jueves, pasado mañana. Porque a las 4 juega Curazao, Trinidad y Tobago. Y a las 8 de la noche juega Nicaragua contra Costa Rica. Ahí vamos a estar en ambos juegos, si Dios nos presta vida, para que la gente esté muy atenta a esta programación.
0: Bueno,
1: Jugamos contra Nicaragua el jueves y jugamos contra Haití el domingo.
0: ¿Cómo no? Un saludazo ahí para Joan Vargas.
1: Ajá.
0: Que, madre, no se pierde la hora cachetona junto con su señora. Y René Barbosa ahí, que nos hace el reporte.
1: Eso. El bueno de René.
0: René Barbosa, una meneca, dice que lo piropió y le dice: René Barbosa.
1: Sí.
0: Eres lo único que me faltaba en mi cama.
1: No, hombre. Oiga.
0: ¿Y eso por qué? Le dice René. Porque se me acaba de partir una tabla. Es que es de nalgadito.
1: Oiga, qué cosa más triste. Ay, Carlitos, vos sabes que. Y yo lo veo. Ya en serio, mae. Ya, yo estoy muy preocupado, Carlitos.
0: Sí.
1: Es que René era, mae, René era un 5 de culillo, ¿verdad? De nada, nada, o sea, es, mae. De verdad, usted ve a René y René es un muslo de pollo.
0: Sí, sí, sí.
1: Así, ¿verdad? Es un muslo.
0: ¿Cómo les dice?
1: Y ha ido perdido, pero...
0: Creo que es en Colombia que le dicen culichipao.
1: Culichupao.
0: Culichupao.
1: Pero, Carlitos, es que siempre ha sido desnalgado, siempre.
0: Y no, pero no se puede poner unas
1: prótesis. Mae, pero no lo has visto últimamente.
0: Más desnalgado.
1: Ay, mae, un día esto lo vi, mae. Mae, es que el culillo se le está metiendo entre el culillo. O sea, se lo está absorbiendo. O sea, René... Yo le doy 5 años, mae, para que sea un asterisco con zapatos.
0: Como dice. Como dice que llega un meneco ahí.
1: Ajá.
0: No, una meneca.
1: Sí.
0: Dice: buenas tardes, quisiera comprar un pollo con papas.
1: Ajá, ajá.
0: Dice: lo siento mucho, aquí solo recibimos efectivo.
1: Aquí va.
0: Comprar un pollo con papas.
1: Aquí va el Master Douglas Murillo en sintonía, Master. Qué placer saludarte siempre. Siempre. Y ay, mira, Cuyito. Cuyito, qué buena nota. Cuyito de Tibás.
0: Ah, un saludazo para.
1: Cuyazo, qué placer saludarte. Bendiciones, mi querido Cuyo, que estés muy, pero muy bien. 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

0: 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Ya lo saben entonces, aquí está reportando sintonía el profe Rodrigo. Para los amigos, no para los alumnos, para los amigos, el popular monito. Para los alumnos, el profe Rodrigo. Abrazo, mi querido monito, qué gran gusto saber de vos. 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
0: 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Ahí va don Olman Vega, quien le envía un gran abrazo. Don Olman, qué lujo saber que usted nos va escuchando, mi querido don Olman Vega.
1: Vamos con un piconcito, mae. Un piconcito de ahí.
0: Ay, saludo yo a alguien tan elegante, tan distinguido como don Olman. Y que un picón.
1: De un piconcito. Ay,
0: bueno, de ahí, con el permiso de la concurrencia, mándese este Vita, déjelo ir.
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1: Le dice el meneco a la novia.
0: Ajá.
1: Dice, mi amor, vea. Ay, sí, dígame.
0: Sí.
1: Mi amor, si yo te invitara a comer por ahí, ¿qué me dirías? Uh-huh. No, que no. Ay, pero ¿por qué no?
0: ¿Qué?
1: Es que yo por ahí no tengo dientes.
0: Tiene que ser chupadito.
1: Por ahí soy chimuelo.
0: Qué bruto,
1: man. No, no, hay un piconcito porque ahí era para ponerle sabor a la vara.
0: Por ahí no tengo dientes. Qué bruto de cachetona. Caleto, son las 6 de la tarde. Ay, mala, 6:24.
1: ¿Cómo se nos va este?
0: ¿Cómo se nos va la hora cachetona? Yo creo que tenemos que ir buscando ya 2 horas, ¿verdad? ¿Usted se la tira 2 horas, Carlitos?
1: Sí, claro.
0: ¿Por un estipendio más?
1: Hasta 3 horas más. Mala juego, ¿eh? A mí me cuadra esta vana.
0: Por si a usted no le van a afectar 2 millones de callos más.
1: Qué bonito es conseguirse una meneca vacilona y que le tenga buen sentido el humor.
0: Sí, sí, sí, lindísimo, la verdad.
1: Le dice la meneca al menecazo, ¿ah?
0: Ajá.
1: Mi amor, vamos a jugar a la aduana.
0: ¿Oí?
1: Mi vida, ¿qué es esa vara? Estás volviendo loca, vos.
0: Sí, sí, sí.
1: ¿Cómo es esa vara, jugar a la aduana?
0: Uh-huh.
1: Sí, mi amor, usted es el turista y yo le reviso el paquetón. En la aduana no lo revisan.
0: No, pero ¿qué? ¿Cuál ya? ¡En la aduana!
1: En la aduana.
0: Vale, no se puede hacer. Vale, no se puede.
1: De ahí es un vacilón, huevón. Qué vara. Ahí. Dije algo ahí que es comprometedor. Nada, huevón.
0: Dije algo ahí. Voy a hablar. ¿En qué hablabas? Carlitos. Mae.
1: El cachetón. No, es que toca la puerta el cachetón. Ajá, me está pidiendo uno aquí el cachetón.
0: Ajá.
1: Y va y abre la puerta, ¿eh? Uh-huh. Y eran 2 monjitas, weón.
0: No, qué bonito, hombre.
1: ¿Y ustedes quiénes son?
0: Uh-huh.
1: Nosotros somos las hermanitas de San Francisco de Asís.
0: Ah, qué linda.
1: Uy, puña, qué conservas que están.
0: Y San Francisco tiene como 800 años de muerto.
1: Qué lindo el cachetón, ¿va?
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1: Cómo no, un súper saludazo para el doctor Elizondo. Mañana tengo cita con el doctor.
0: Ah, mañana voy a cita.
1: Me chanea los dientes. Okay. Chavalazo. Allá en San Francisco de Heredia, ¿va?
0: San Francisco de Heredia.
1: Como no, un saludazo,
0: papá. Este Naro me pregunta a mí. Sí. Va a poner una cita donde yo tengo que mandarlo. No sé dónde es, pero yo tengo que mandarlo.
1: Los santos. Ah. Los santos a mí se me confunden, ma.
0: ¿Por qué?
1: De no sé, San Francisco, San Antonio. O sea, a mí se me confunden los santos. ¿De qué barras, ma?
0: No jodas.
1: Sí.
0: No, no, pero es que de San Francisco a quién.
1: San Antonio, ma. Usted sabe que a un borracho le levantaron un monumento, ma. Una estatua.
0: ¿A un borracho? ¿A un borracho?
1: Sí.
0: ¿Le levantaron una estatua?
1: Sí.
0: ¿Pero por qué?
1: Le cayó el muñeco de San Antonio encima. Uno que hay allá, el muñeco
0: de San Antonio. Sí, allá en San Antonio, desamparados.
1: Quedó prensado.
0: Qué vale, ¿verdad?
1: Vamos con otro chino.
0: Carlitos, vos, decime una cosa. ¿Vos sos, te gusta más una mujer seria o una mujer con sentido del humor?
1: Más con sentido del humor.
0: Sí, ¿verdad?
1: A mí con sentido del humor. Sí, claro, tampoco es que ande ahí con
0: fiendo. Ah, no, loca. No, es que una charlatana ya no, es no, otra no. cosa. No. Eso yo me imagino que es igual una mujer con un hombre. O sea, le gusta un hombre que la haga reír, pero no un charlatán, que se sienta el alma de la fiesta y que solo brincos y saltos y pega alaridos. ¿Has visto, carajos? Que solo
1: sí.
0: chorro mates. Yo creo que la mayoría de las damas, creo. Les gusta un hombre que las haga reír, pero que sea un tipo cabal. No amargado, porque esa es la otra cara. Un tipo es que una persona amargada en general, qué pereza, Carlitos. Amargado, ya amargado en general.
1: Como decía un maje. No, es que explicó. A una mujer hay que sacarle la risa y meter la longaniza.
0: Ay, lo que estamos hablando, huevón. Ay, ¿cómo vas a...?
1: No, no hay más, que usted es el que me pica.
0: ¡Usted es el que me... ¡Qué cáscara! ¿Qué? ¡Ay, qué! Usted es el que me pica, dice.
1: No, hay que sacarle una risa, claro.
0: No, las mujeres tienen que reírse, hay que hacerla sentir bien, hay que hacerla sentir feliz.
1: Por supuesto,
0: amadas, una mujer, apreciadas, valoradas. Todo eso, todo.
1: Una vez entré al restaurante con la doña. Ajá. Y había una meneca por allá sombreada, allá en un rinconcillo.
0: Ajá.
1: Y comenzó a reírse conmigo apenas me vio. Y ahí yo andaba con la doña.
0: No, hombre.
1: Y yo para adelantarme, no, la roquilla no es celosa, pero... Digo, es que esa meneca no es... apenas me vio, se sonrió conmigo.
3: No. Y si yo también, apenas lo vi, me morí de risa.
0: Mira, ahí va Michael Coldplay escuchándonos. Va muerto, dice, van los dos para afuera. Dice Blake, mae, un día esto me enseñó. Mae, ¿qué le pasa a Blake, mae?
1: Michael Blake.
0: Mae, ese cuarentazo.
1: Entonces sí es vaquerazo.
0: Mae, pero ese cuarentazo me tiene preocupado a mí.
1: ¿Por qué? Sí.
0: Mae, me enseña un.
1: Ya fuimos a comer ceviche allá un día.
0: Galletica, un compañero de aquí del canal. El estado de Michael. Mae, sin camisa y. Y ahí saca, mae, una foto ahí de. Porque por lo que me parece es que ha bajado mucho de peso.
1: Sí.
0: Mae, sin camisa y. Ya modelo de esa vara.
1: ¿Será que?
0: Mae, qué feo le está dando sus 40. No,
1: se volcó el Poseidón, no se ha volcado.
0: Mae. ¿Será posible que?
1: Ay, no sé, güey.
0: Mae, 25.
1: No, pero
0: mae, 25 kilos ha perdido, Michael.
1: Es que estaba, parece un camarón gordo. Un jumbo. Rojo, rojo. No, un día lo vi. No, pero ya está cachete.
0: Mae, mira qué delgado que está, mae.
1: Sí, pues, mae, pero. Se puso a dieta.
0: No, ¿cuál a dieta, mae?
1: Está haciendo ejercicio.
0: Yo no sé si será eso que lo agarró la piedra.
1: Saludos para un chavalazo.
0: Un tipazo, Michael. Un tipazo, Mike. Macanaki, va ahí.
1: Es que hablando.
0: En sintonía, Macanaki.
1: Hablando de fotos, usted sabe que ahí se usa mucho esa vara de por el internet que comienzan a mandarse fotos y poco de
0: vara. Sí. Y conversaciones calientes.
1: Calientes.
0: Ajá.
1: Y le hice un compa al otro, mae. No, es que conocí una meneca ahí por internet, mae.
0: No, hombre.
1: Mae, comenzamos una conversación así, un poco caliente, va.
0: Ajá.
1: Y le digo, mamita, mándeme una foto donde no tenga nada.
0: Ajá.
1: Y me mandó la tarjeta de débito.
0: Sigunfa.
3: La cuenta del banco.
1: Cero harina.
0: Vamos a la pausa, Carlitos.
1: Ya retornamos con más de la hora cachetona.
0: La que más divierte.
1: La más vacilona.
0: Ya venimos.
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0: Ay, ay, ay, aquí estamos de regreso.
1: Qué bueno con Carey.
0: No, no, no. Qué bruto Santi, mae. ¿Cómo nos va a mandar eso?
1: Mae, mae.
0: Mae.
1: Mae, echémosle con un piconcito, ¿ah?
0: No, no, no. Bien, pero otra vez.
1: Ay, sí, sí, qué importa, güey.
0: Ay, ay, ay.

0: Vamos con Picón.
1: Qué bueno.
0: Dale, dale.
1: Dale, dale.
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0: Es que me acordé de ese chile, weón.
1: Era que video mandó el Santi. Qué bruto, Santi. No,
0: Está Meneca. Uh-huh. Está Meneca, pone un anuncio en el periódico. Ajá. Necesito un hombre que no salga por la noche, no me golpee y que me haga feliz en la cama.
1: Bueno.
0: Man, eso toca en la puerta, weón. Uh-huh. La Meneca abre y dice, chaval, weón. Vengo por el anuncio que usted puso en el periódico.
1: Ajá.
0: Donde usted dice que yo no puedo salir, o sea, que necesito un hombre que no pueda salir. Yo no puedo salir porque no tengo piernas.
1: Ajá.
0: Y no la puedo golpear porque, vea, no tengo brazos.
1: Ajá.
0: Bueno, pero falta lo más importante.
1: Sí.
0: ¿Y cómo me haría usted feliz en la cama? Le dice, ¿con qué cree que toqué el timbre? Era una cobra. Era una cobra. La cobra del rey, ¿eh?
1: Era una macana con pelo.
0: Era el carro de los bomberos.
1: Era un tolete con ojos.
0: Brincaba a Suiza. Bien dotadito.
1: Y conste que iba con un frío.
0: Ay, man.
1: ¿Qué? Bueno. Solo chuzo.
0: Estaba armaditico. Ay, man.
1: Ay,
0: no, los chistes son tuales, man.
1: Saludos para Maiquito el Salas, que está cumpliendo 44 vueltas, dice, el día de hoy. Muchas felicidades entonces en su cumpleaños.
0: 4-4. Qué bueno. Esta Meneca le dice a la otra: ay, qué lindo celular, ese nuevo iPhone que compró.
1: Ajá.
0: No me lo regaló mi jefe.
1: ¿Oí?
0: ¿Y cómo hiciste para que te lo diera? Uh-huh. Bueno, de ahí. ¿Qué le hiciste vos para que?
1: Sí, sí, para que el hombre fuera tan espléndido, sí, de darse ese iPhone 17.
0: No, al contrario, no hice nada.
1: ¿Ah, no?
0: Bueno, sí.
1: Ajá, ¿y qué
0: hice? No contarle nada a su esposa.
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1: Vamos con chilazo.
0: Dice Javier es porteño, que nos va a traer escabeche.
1: Qué rico.
0: La mamá sin escabeche de Javier.
1: Puede ser.
0: Oiga, pero de padre y señor.
1: Quiere que lo traiga, man.
0: Ahí está, Javier. Sí, es que quién sabe si andará en San José o estará en Punta Arenas.
1: Ahora que hablaste del caite negro. Ajá. Qué rico, weón. Te mamaba con la suegra y al caite negro.
0: Ajá.
1: A la marisquería.
0: Sí.
1: Y le dice el mesero, ¿qué les puedo servir?
0: ¿Puedo servir, sí?
1: Bueno, a mí tráigame una cazuelita de mariscos. Uh-huh. Y no le gustaría unos camarones a la diabla. Suegrita, que si quiere camarones, usted. Es un demonio. A la diabla.
0: Oiga, Zaira. Se tiran los camarones.
1: No, a veces hay una palabra, con una palabra, a veces se define.
0: Mal empleada, sí. Sí, sí.
1: Le dice la doña al marido.
0: Ajá.
1: Mi amor, porque era de harina, como era un maestro.
0: Sí, gente de plata.
1: La gente de mucha plata.
0: ¿Eh? Sí, sí, sí. Sí,
1: sí, como la. La doña de Ronaldo, o sea.
0: Sí, sí, sí. Como Georgina.
1: Que sí. Mi amor. Sí, mamita. Mi amor, mañana cumplimos 10 años de casados. Te voy a regalar algo que pase de 0 a 100 en pocos segundos.
0: ¡Hijo de puña!
1: No me digas, mi amor. Un Ferrari, no una báscula. Está muy gordito. Está gorditito.
0: Mira, Carletos, lo estamos esperando, pues ya casi. 6:47 ya.
1: Ya casi picón.
0: Ya casi nos vamos.
1: No, pero tiene que dejarme contar el picón.
0: Es que
1: este madre me amenaza. Madre, no hay picón.
0: ¡Me amenaza!
1: Madre, vea cómo suena la vara aquí. No, ve. Solo.
0: El humorista agredido.
1: No. Vea qué es lo que me pone. Madre, hoy sí la sacó del estadio. Se ha mandado varios picones de ahí, huevo. ¿Ah?
0: Qué vara de este.
1: Ya dice. Aquí está, baby.

0: Pero no amargado.
1: No, no, no, no, no, no.
0: También, ma, hay que irse ubicando, ¿verdad, Carlitos? Uno ya con una muchacha muy re joven, no, no se ve bien, ma.
1: Es que le voy a decir una vara.
0: Y yo respeto eso, yo lo respeto.
1: Este roco verde se va con una hembrilla, ma.
0: Pero este enano que cree que está aquí.
1: No, no, ¿ah? se va con una meneca guapísima.
0: Que está en la barra, ¿eh?
1: Ay, sí, sí, sí. Va
0: en la barra del Buga. ¿Qué?
1: ¿Ah? No, no, llegan al motel y toda la vara. Y...
0: Sí, sí, sí, sí. A su actividad.
1: Y el roquillo, ¿eh? El roquillo genera y todo, tuanis. Y ahí. Ya se mete al baño el roquillo.
0: Ajá.
1: Y se queda la meneca y le dice. Ay, mi amor. Está un poquillo panzoncillo usted.
0: Ajá.
1: Y si el pelito agarre de este lado y se presta pelo aquí para que se vea más.
0: Que se vea más pelo en la cabeza, sí, sí.
1: Vea, y ojalá que se compre un boxer de esos más juveniles.
0: Ajá.
1: Vea, mamita.
0: Sí.
1: La que me interesa que esté riquísima sos vos. ¿Por qué me estás escribiendo? Yo soy el pagador. Dejate esa. Se chivió el ronco por derecho, weón. La que me interesa que esté a todo mamón sos vos.
0: Claro.
1: ¿Qué le importa a usted si estoy gordo? No soy el que estoy echando.
0: Carlitos, prepárate ya. Ve qué te estoy diciendo. Que ya alistate el chilito.
1: Ya el picón.
0: Ma, es que ya casi nos tenemos que ir, ma.
1: Ay, ma.
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1: Ángelo, me está viendo. Un saludazo, vea, porque me reclama mi tata. Usted no me saluda. No, ahí estoy.
0: Bueno, no, claro. Sí.
1: Está muy bien el colegio. Lo felicito.
0: Qué bueno. Me alegra.
1: Ahora mucho. Sí, vamos con el picón para que no me obstruya.
0: Oiga.
1: No, es que este mae, ahí se pegó unas habladas. No, y ahí los oyentes, mae, que es la vara, porque usted se lo regaña, ese mae, ahí. Ah.
0: Uy, que hablaba, mae. Uy, mandate.
1: ¿Ves? Ah. Es que es la vara, huevo.
0: Ah. Uy, se está revelando, ya.
1: No,
0: es que... El humorista agredido.
1: No, viera cómo me defienden los oyentes.
0: Mae, pero ¿cuándo te he agredido yo vos con lo que yo te quiero? Te he tratado como una madre.
1: Sí, cuidado, me da el lactar. Como una madre.
0: ¡Mandate
1: el chiste! Bueno, vamos con el picón.
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1: Vamos con este picón, que este es un chiste mitológico, diría yo.
0: ¡Ay, juepuña!
1: Mae, la doña de Hércules, huevo. Que Hércules es un personaje
0: sí.
1: De la mitología, ¿va?
0: Sí, correcto.
1: Está chiva, mae. Le dice a Hércules. Estoy harta.
0: Ajá.
1: De que me pongan los cuernos. Porque va Hércules de ahí, mae. De Abatanda, huevo.
0: No, hombre. A la doña.
1: Sí, a la doña. Ajá, la doña de Hércules.
0: Sí.
1: Hércules, estoy harta que me pongas los cuernos.
0: Ajá.
1: Es más, no vamos a volver a hacer el amor ni a tener intimidad nunca.

0: jamás.
1: Ajá.
0: Te lo juro por nuestro hijo.
1: Ajá. Le dice Hércules.
0: Herculito, por ahí menos. Por ahí jamás.
2: Vamos a arrojar.
1: Herculito era el hijo de él.
2: Sí.
1: Para que no haya malinterpretaciones, ¿no? Porque van a... ¡Ah, es holgarazo! Y hay que poner en oración ahí un maj y toda la vaina, ¿no? Herculito era primogénito.
2: Sí.
1: Y lo estaba jurando por Herculito.
2: Y hacían bullying en la escuela. Le decían Herculín.
1: Herculito, es que era de cariño, güey. Cachetoncito Herculito. Mañana, 3:30.
2: Saludos para Víctor Miranda, nuestro muy querido Víctor Miranda.
1: ¿El qué? Herculito.
2: Yeah. Vámonos, May.
1: Vámonos mañana, 3:30. La hora cachetona, la más vacilona.
2: Vamos para.
1: Para na, na, na, na, na, na,
2: vale. Por un alias.

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1: En el barrio Capulín de Liberia, grupos ocasionaban disturbios para posicionarse en venta de drogas. Universidades públicas responden tras señalamiento de Hacienda sobre presuntos incumplimientos tributarios. La oposición acudirá a la Sala Constitucional por presunto desacato de Pueblo Soberano a la orden de nombrar magistrados suplentes. Turistas pasan cada vez menos tiempo en Costa Rica. La Contraloría alerta sobre esta tendencia. Una sola ambulancia y cuatro funcionarios. Le mostramos la crítica situación que vive la Cruz Roja de Orotina. La tica Rebeca Greenspan lidera la carrera por la Secretaría General de la ONU.
2: Costa Rica tiene que hacer un trabajo a largo plazo. Les duela quien le duela.
1: Y en los deportes, el Bocha Batista habla por primera vez tras su salida de la selección nacional. Acompáñenos, esto y mucho más aquí en Telenoticias, edición estelar.
3: Hola, ¿qué tal? Muy buenas noches y bienvenido a la edición estelar de Telenoticias. Yo soy Mariela Montero.
4: Y yo soy Rodolfo González Mora. Muchísimas gracias por acompañarnos y vamos de inmediato con las informaciones. Con solo una ambulancia, escuche usted, con solo una ambulancia, un comité de la Cruz Roja debe cubrir una población de 35 mil personas en la zona de Occidente. Su área de atracción incluye la ruta 27 y la ruta 1 por el monte del Aguacate, donde son frecuentes los vuelcos y los derrapes. Aunque tuvieran más vehículos, solo hay 4 funcionarios que se distribuyen los turnos del día y de la noche. Más adelante aquí en Telenoticias les mostraremos la dura realidad que enfrentan los cruzrojistas del Comité de Orotina.
3: Además, el MOB estima que los trabajos para reparar un enorme hundimiento en San Carlos tardarán al menos un mes. Así lo anunció el viceministro Pablo Camacho. Las lluvias socavaron la carretera entre Ciudad Quesada y Aguasarcas, esto en el sector conocido como La Llanada. En esta edición le vamos a contar cuáles son las recomendaciones para los usuarios frecuentes de esa ruta.
4: En el barrio El Capulín de Liberia, grupos ocasionaban disturbios por plazas de venta de droga. La PCD ejecutó allanamientos para capturar a los sospechosos. Jiren Altamirano con información desde la sala de redacción. Muy buenas noches, Jiren, adelante.
5: Muy buenas noches, se trata de esta operación denominada como Capulín, que se desarrolló en Liberia y que permitió al menos la detención de 10 personas. Incluso uno de ellos es menor de edad y otra persona más sería una mujer que ya tenía beneficio de la tobillera. En la siguiente nota nosotros ampliamos con más detalles.
6: Con un amplio despliegue policial, la Policía de Control de Drogas realizó una serie de allanamientos en el barrio Capulín, en Liberia.
7: ¡Somos la policía! ¡Somos la policía!
6: Los agentes ingresaron a varias viviendas cerca de las 4 de la mañana. Según la investigación, en estos sitios se comercializaban estupefacientes desde hace varios meses. En total, 13 personas fueron detenidas y, de acuerdo con el Ministerio de Seguridad, estarían relacionadas con rencillas y otros incidentes en la zona. Entre los detenidos hay un menor de edad y una mujer que portaba tobillera electrónica y que ya había figurado en otra investigación en el 2023.
8: Ese es un fenómeno que nosotros hemos venido observando en los últimos 10, 15 años, donde muchas de estas personas que se involucran en estas actividades criminales son menores de edad, ¿verdad? Tienen una predisposición para adquirir, digamos, parte de estas estructuras. ¿Por qué? Porque son personas más fáciles de disuadir y hay un fenómeno también importante que esa necesidad también de adquirir ciertos bienes sin mucho esfuerzo.

0: También esos son factores que se han presentado. En este caso tenemos una persona menor de edad, como usted lo indicó, y el promedio de las personas acá detenidas andan entre 20 a 25 años. Eso es importante que nosotros tratemos de verificar ese tipo de situaciones y tratar de erradicar estos comportamientos en personas jóvenes.
1: La investigación se extendió durante varios meses y permitió identificar a los integrantes de estos grupos, conformados principalmente por jóvenes. Según las autoridades, la disputa por la venta de drogas habría generado robos, balaceras, agresiones con armas y disturbios. ¿Ya
0: tienen detenidos? Bueno, efectivamente, como ustedes lo pueden observar, estamos acá en el barrio El Capulín, en Liberia. Propiamente es un trabajo importante que está haciendo la Policía Control de Drogas, en conjunto con las otras unidades policiales como Fuerza Pública y Servicio de Vigilancia Aérea. Pero este trabajo viene con un fondo de limpieza en este barrio, de desarticular bandas criminales que han estado acá operando, amenazando, extorsionando gente, mediante también la venta del narcomenudeo. Específicamente en este momento ya tenemos 10 personas detenidas, de las cuales una es una persona menor de edad, y también cabe recalcar que una de estas personas es una femenina, la cual mantenía monitor electrónico con una tubillera electrónica, que ya anteriormente en 2023 la Policía Control de Drogas la había detenido y otra vez la volvemos a ubicar acá con esta modalidad delictiva.
1: Además, las autoridades señalan que los sospechosos habrían aprovechado la cercanía con centros educativos para comercializar los estupefacientes. Ahora las 13 personas detenidas quedan a la espera de que el juzgado penal determine las medidas cautelares correspondientes.
2: A esta hora de la noche es toda la información que tengo desde nuestra sala de redacción. Ustedes continúan con más.
3: Muchas gracias, Yeren. Buenas noches.
4: La oposición acudirá a la Sala Constitucional y denunciará a Pueblo Soberano por un presunto desacato al fallo que ordena el nombramiento de los magistrados suplentes.
5: Los diputados del bloque de oposición tomarán medidas ante la maniobra legislativa realizada este martes por los diputados de Pueblo Soberano, quienes evitaron la votación de las magistraturas suplentes. Los legisladores recurrirán ante la Sala Constitucional para denunciar al oficialismo por desacato.
6: Vamos a presentar una denuncia por desacato, por violación del deber de obediencia, ¿verdad?, de aplicación de una disposición. Recordemos que las disposiciones de la Sala Constitucional son aplicables a erga omnes, o sea, todos estamos obligados a cumplirlas y la Asamblea Legislativa no es una excepción.
7: Estamos presentando una gestión de desobediencia ante la Sala Constitucional por el desacato y las prácticas dilatorias de la fracción oficialista al no querer que se nombren magistrados suplentes. Esta puede tener consecuencias penales y así estamos alertándoselo a la Sala Constitucional.
5: La presidencia legislativa había designado este 29 de septiembre para la votación. Esto luego de que la sala les ordenara votar la nómina actual. Sin embargo, Pueblo Soberano presentó una moción a última hora para devolver el proceso a la Comisión de Nombramientos. La moción fue sometida a votación y aprobada con 27 votos a favor de los diputados del gobierno.
8: La resolución de la Sala Constitucional dice que tiene que estar en conocimiento del Pleno Legislativo la nómina. Hoy se puso en conocimiento, la Asamblea Legislativa decidió que debíamos devolverse a comisión porque no solamente hay algunos, digamos, candidatos que ya renunciaron, sino que también hay que analizar si todos mantienen el interés de ser parte de los magistrados suplentes que se nombren.
5: Los nombramientos de los magistrados suplentes vencieron desde 2025. Sin embargo, las trabas del oficialismo han impedido su designación y han permitido que más de 130 expedientes en la Sala Constitucional queden paralizados.
3: Costa Rica sigue atrayendo turistas, pero hay un cambio en el comportamiento de quienes nos visitan. Cada vez pasan menos tiempo en el país. La Contraloría General de la República advierte que esta tendencia podría limitar los beneficios económicos del turismo.
9: Los turistas extranjeros pasan cada vez menos noches en Costa Rica. La estadía promedio bajó de 13.5 noches en 2022 a 10.3 noches en 2025. Son 3.2.

0: dos noches menos en 4 años. La Contraloría General de la República señala que, aunque Costa Rica mantiene una de las estadías promedio más altas a nivel internacional, la tendencia a la baja debe generar atención, porque menos noches podrían significar menos oportunidades para que el gasto de los turistas se distribuya entre distintos territorios y, por lo tanto, menos personas se beneficien de esa actividad.
1: Triplicar un presupuesto sin un sistema para evaluar resultados es una debilidad seria, y en eso la Contraloría tiene razón. Pero las cifras deben leerse con cautela. Las llegadas dependen de la demanda mundial, la conectividad, la seguridad y los precios. Y el tipo de cambio, que se apreció casi un 30% desde el 2022, nos ha restado competitividad. Entonces, atribuir el resultado solo a la publicidad simplifica un fenómeno que es bastante complejo. Además, en esos 4 años de datos no bastan para concluir que la promoción no funciona. Lo que sí muestran es que no se está midiendo bien.
0: El informe también revela que la satisfacción de los visitantes se mantiene alta, con un promedio de 86.87% entre 2022 y 2025. Sin embargo, la Contraloría señala que el ICT debe revisar sus metas para que respondan al comportamiento real del turismo en el país. Desde el ICT mencionaron que se encuentran analizando el informe para implementar dentro de sus facultades y en los plazos establecidos por la Contraloría las recomendaciones que correspondan.
2: Más adelante, 3 universidades públicas ya se pronunciaron tras el señalamiento del Ministerio de Hacienda sobre presuntos incumplimientos tributarios. El viceministro aseguró que tienen reportes de que las casas de enseñanza no realizan desde hace años la retención del impuesto de renta que les corresponde, de manera que tampoco trasladan esos recursos al fisco. En minutos le contaremos qué dicen el TEC, la UNED y la Universidad Técnica Nacional sobre este tema.
3: Y Fernando Bocha Batista habla por primera vez tras su salida de la selección nacional. El argentino dio su versión principalmente sobre Keylor Navas y Juan Pablo Vargas. Además, hizo un diagnóstico sobre el fútbol de Costa Rica. ¿Qué fue lo que dijo? Bueno, el periodista Daniel Jiménez le presentará esta noche la entrevista más adelante en la sección deportiva de Telenoticias. No se la puede perder.
2: Bueno, y como adelantábamos, la crítica situación que se vive en Cruz Roja, por ejemplo, una sola ambulancia tiene que atender a más de 35 mil personas en una de las sedes de Occidente, y ellos advierten que el servicio podría terminarse en los próximos 3 meses. Valeria Martínez nos tiene todo el reporte. ¿Qué tal, Valeria? Muy buenas noches.
4: Gracias, buenas noches, el saludo para todos los televidentes, y son más de 35 mil personas de 4 cantones que se verían afectados si el comité de Orotina llega a cerrar en diciembre. Veamos la siguiente información.
0: Por fuera, el comité de la Cruz Roja de Orotina se esfuerza por mantener una buena imagen, pero detrás de esa fachada hay una realidad distinta. Hoy, solo una ambulancia está operativa y 4 funcionarios se distribuyen entre los turnos diurno y nocturno. Varias unidades están fuera de servicio después de sufrir accidentes, y aunque alguna podría volver a la calle, no hay paramédicos suficientes para operarla. Todo esto en un comité que atiende en promedio 17 emergencias cada día, muchas de ellas colisiones. Su área de cobertura incluye la ruta 27, la ruta 1 por el Monte del Aguacate, donde son frecuentes los vuelcos y derrapes, y parte de la ruta 34, una zona amplia que hoy depende prácticamente de una sola ambulancia.
5: No quiero imaginar qué llega a pasar si este comité cierra y tenga que venir otro de muchísimo más lejos. Estamos hablando de tiempos de más de 1 hora. Donde la vida de la persona es la principal afectada.
0: El edificio en su parte externa se mantiene en buenas condiciones, pero el sistema eléctrico también representa un riesgo.
5: Es muy doloroso, nosotros que estamos acá y que nosotros somos los principales que atendemos, los principales que vemos, nosotros vemos una población vulnerable, no vemos personas sanas, no vemos personas saludables, vemos niños, vemos adultos mayores en su mayoría, personas que no van a recibir esa atención si nosotros no estamos.
0: Mientras tanto, los recursos económicos se agotan.

0: el convenio con la Caja Costarricense de Seguro Social por traslados programados, uno de sus principales ingresos, ya terminó. Ahora el comité advierte que solo podría seguir operando 3 meses más.
1: Podemos seguir por lo menos hasta diciembre la operación, después de ahí ya no, porque ya el principal ingreso que tiene este comité es por los traslados programados.
0: Si cierra, el impacto alcanzaría a Orotina, San Mateo, Turrubares y Garabito, más de 35.000 personas. Las sedes más cercanas están en Esparza y Atenas, y los tiempos de respuesta podrían llegar hasta una hora. Por eso, aquí insisten, no están defendiendo solo una sede, sino la posibilidad de llegar a tiempo cuando alguien necesite una ambulancia. Mañana, en caso de que Orotina cierre, el comité de Esparza deberá hacerse cargo de los cantones, pero a ellos tampoco les queda mucho tiempo.
2: Con la situación actual, ¿verdad? Si no logramos tener otras fuentes de financiamiento, pues tendrán que tomar en dado caso algunas decisiones, ¿verdad?
0: Este miércoles, en Telenoticias.
3: Bien, ese es el reporte que yo tengo en este momento. Ustedes siguen con más en el estudio.
4: Gracias por el reporte, Valeria.
5: Y siempre en este mismo tema, Istarú Alfaro, diputada del Partido Liberación Nacional, presentó un proyecto de ley para excluir de la regla fiscal los recursos públicos destinados a financiar a la Cruz Roja Costarricense. La iniciativa busca garantizar que esta institución pueda recibir fondos establecidos por ley y mantener sus servicios de emergencia. La propuesta surge ante la crisis financiera que enfrenta a la Cruz Roja, que ya cerró 2 comités en Heredia y advierte sobre el riesgo de cierre de otros 66 en el país. Precisamente esta semana en Telenoticias hemos estado presentando una serie de reportajes al respecto. La Cruz Roja necesita cerca de 30.000 millones de colones al año para operar y reporta actualmente un faltante de 943 millones a julio de este año.
6: La benemérita Cruz Roja Costarricense hoy se encuentra en una crisis financiera nunca antes vista. Es por eso que presenté el proyecto de ley 25.806, que lo que busca es excluir los recursos públicos de la regla fiscal. Esto para que el 40% que se le da por ley a la benemérita entre directamente a sus arcas y no se comprometa la operatividad de los diferentes comités. De los 134 comités, 66 están en peligro de cierre. Ya vimos esto en San Pablo y San Rafael de Heredia. Es realmente preocupante porque dentro de esos 66 comités se encuentra San José Metropolitano.
4: Hoy es el Día Mundial del Corazón y por eso las autoridades hacen un llamado. Y después del cáncer, las enfermedades cardíacas son, de hecho, las que más atenciones generan entre los asegurados del IMSS.
7: En los primeros 7 meses de este año, el INSS atendió 433 casos relacionados con enfermedades cardíacas. Eso significa que, en promedio, se registraron 61 atenciones cada mes o alrededor de 2 cada día.
8: En Costa Rica, las enfermedades cardiovasculares, y en específico la hipertensión arterial, son las que más incidencia tienen en la población costarricense.
7: Según las autoridades, las enfermedades cardíacas se mantienen como una de las principales causas de utilización de pólizas de gastos médicos, solo por debajo del cáncer.
9: ¿Qué es una enfermedad cardiovascular? Básicamente lo conocemos como infarto. Si una persona tiene factores de riesgo como presión alta, azúcar, es decir, diabetes, colesterol alto, o en grupos especiales como mujeres y adultos mayores, es importante siempre valorar las características de un dolor torácico. Si el dolor torácico es en el centro del pecho, se irradia, o sea, se va hacia el estómago o hacia la mandíbula, el cuello, el hombro, hay mucho cansancio, falta de aire o sudoración fría, es importante que asista inmediatamente a los servicios de atención de salud más cercanos.
7: Pero el llamado no está únicamente en atender una emergencia cuando aparece. La prevención puede comenzar mucho antes. De hecho, como parte de una estrategia implementada en 15 áreas de salud modelo, la Caja reportó más de 1.500 nuevos diagnósticos de hipertensión, diabetes o ambas condiciones durante el primer mes. Además de 1.100 personas que retomaron sus controles después de haber interrumpido el seguimiento. y en esas áreas de salud también se realizaron más de 12.000 electrocardiogramas. En el marco del Día Mundial del Corazón, la recomendación es mantener los controles médicos, vigilar la presión arterial, el azúcar y el colesterol, además de cuidar la alimentación, realizar actividad física y evitar el tabaco.
5: Y se asoma una nueva disputa entre el Poder Judicial y el Ejecutivo. La Corte asegura que el Ministerio de Hacienda le está ordenando darle dinero que le pertenece a los usuarios que tienen procesos pendientes de resolver en los tribunales.
10: El Poder Judicial informó este martes que recibió un oficio del Ministerio de Hacienda, en el cual le ordena al presidente de la Corte poner a disposición de la Tesorería Nacional dos cuentas que tiene el Poder Judicial en el Banco de Costa Rica. A estas cuentas ingresan los intereses que generan recursos que existen en depósitos judiciales. El mismo oficio le da 5 días para enviarle a la Tesorería Nacional el comprobante de que se hizo el cambio en la gestión de las dos cuentas. Según comunicó la Corte, como ya se dijo, los intereses de esas cuentas son generados por depósitos judiciales, relacionados, por ejemplo, con procesos como pensiones alimentarias, finanzas, expropiaciones, procesos sucesorios, entre otros. O sea que son depósitos de dineros que no son de ese poder de la República, sino de la gente que tiene pendientes esos procesos. Textualmente, el comunicado de la Corte dice que, tal como lo ha señalado la Sala Constitucional, esos recursos pertenecen a las partes de los respectivos procesos judiciales, es decir, a las personas usuarias, de acuerdo con lo que determine la autoridad judicial en cada caso. Una vez que exista una resolución judicial que autorice la entrega, el dinero puede ser girado a la persona beneficiaria, conforme al procedimiento correspondiente. Ni los depósitos ni los intereses generados pertenecen al Poder Judicial. Poco después, Ana Eugenia Romero, directora ejecutiva del Poder Judicial, envió estas declaraciones.
11: En este sentido, la nota que nos envía el Ministerio de Hacienda lo que indica es que los intereses que tenemos en estas cuentas que están asociadas a los expedientes judiciales se trasladen al Ministerio de Hacienda. Pero enfatizo, esos recursos son de naturaleza privada, no son del Poder Judicial y solamente será la autoridad judicial la que puede definir a quién se giran los recursos, incluidos los intereses que están en las cuentas que hoy nos pide trasladar el Ministerio de Hacienda.
10: La Corte reiteró que no tiene potestad legal para disponer administrativamente de esos recursos, pues no son parte de su patrimonio, y agregó que están analizando el contenido del oficio emitido por Hacienda y las acciones a seguir.
4: Y preste atención porque la ruta nacional 140 entre Ciudad Quesada y Aguas Zarcas estará cerrada entre un mes y medio. Las autoridades del Ministerio de Obras Públicas y Transportes confirmaron que el enorme hundimiento registrado en la llanada de San Carlos fue provocado precisamente por las fuertes lluvias. El socavamiento afectó uno de los carriles, por lo que el paso permanece cerrado para todo tipo de vehículos. Los trabajos para rehabilitar la vía comenzarán este miércoles y, por precaución, mientras se realizan las obras, se recomienda a los conductores utilizar rutas alternas.
12: Se va a hacer una sustitución con alcantarillas, son alcantarillas de un diámetro alrededor de unos 3 metros que se van a colocar en el sitio, que los trabajos empezarán inmediatamente. A partir de mañana ya van a empezar con los primeros trabajos, primero para desviar aguas, para evitar que el paso siga colapsando y después para ir haciendo la sustitución. Estamos hablando de que el trabajo podría tomar de alrededor de mes y medio en poder restablecer el paso. Por eso es que estamos recomendando tanto la Ruta Nacional 35 que va hacia Los Chiles, Ruta Nacional 4, el sector de Aguas Zarcas, como rutas alternas para poder sortear justamente el paso cerrado mientras sean los trabajos.
5: Universidades públicas responden tras el señalamiento del Ministerio de Hacienda por presuntos incumplimientos tributarios. Juan José Herrera tiene los detalles. Muy buenas noches, Juan José. Adelante.
13: Buenas noches, compañeros, un saludo para ustedes y por supuesto para todos los que nos ven y escuchan. Efectivamente, ya son 3 las universidades que se pronuncian acerca de lo denunciado la semana anterior por el viceministro de Ingresos, Víctor Julio Carvajal. Veamos.
14: Se trata de las primeras declaraciones de los centros de enseñanza superior luego de que el viceministro de Ingreso

0: Víctor Julio Carvajal aseguraron la semana anterior que tienen reportes de que las universidades no realizan desde hace años la retención del impuesto de renta que les corresponde, de manera que tampoco trasladan esos recursos al fisco.
1: Lo que me comentó en una reunión uno de los rectores es que no han estado haciendo las retenciones respectivas por una cantidad significativa de recursos y tributación está terminando los casos con cada uno de ellos. Yo estoy esperando que finalicen los casos para poder tener más claridad y también, como los demás costarricenses, poder estar bien claro de los alcances de esto que dejaron de hacer los rectores.
0: El Tecnológico de Costa Rica fue el primero en reconocer que sabe del proceso, pero que hasta ahora desconoce sus resultados.
2: Sobre este tema, el TECA ha atendido todas las solicitudes de información del Ministerio de Hacienda de forma transparente y responsable, como ha sido siempre nuestra gestión. Desconocemos los resultados de esta investigación, los cuales se atenderán en lo que corresponda en total apego a la ley.
0: En la Universidad Técnica Nacional, el rector William Rojas afirmó que las retenciones del impuesto sobre la renta se aplican automáticamente en todas sus planillas, pero reconoce que existe un proceso vinculado con las remesas.
2: Es importante aclarar que las retenciones del impuesto sobre la renta se aplican de manera automática en nuestra planilla. Existe la posibilidad de que el señalamiento se refiera a un concepto tributario distinto como el de las remesas. Sin embargo, en cuanto al impuesto sobre la renta salarial, la universidad cumple con sus obligaciones al día.
0: En ese punto, la UTN confirmó que hay una fiscalización en proceso y que se les ha solicitado información al respecto. La tercera en responder fue la Universidad Nacional Estatal a Distancia, que precisó que será el Consejo Nacional de Rectores el que emita un pronunciamiento sobre el tema. El CONARE confirmó a este medio que ese pronunciamiento ya está redactado, pero se encuentra en revisión jurídica antes de ser compartido con los rectores y posteriormente con la opinión pública.
3: Importante aclarar también que, según lo que nos dijo el CONARE, será el día de mañana cuando posiblemente van a estarse pronunciando acerca de esta denuncia que hizo el Ministerio de Hacienda. Regresamos con ustedes al set principal.
4: Muchísimas gracias, Juan José, por la información.
5: Y casi 5 meses después de la toma de la rectoría de la Universidad de Costa Rica, aún no hay personas responsabilizadas por los daños ocasionados a la institución. Según la UCR, los daños y costos asociados ascienden a los 42 millones de colones. Sin embargo, la universidad asegura que todavía no tienen señaladas personas específicas por los daños ocasionados. Actualmente hay 2 procesos penales abiertos por el delito de daños agravados, ambos en etapa de investigación. Y la toma de la rectoría se extendió del 22 de abril al 15 de mayo en medio de las protestas por las negociaciones del FES 2027.
4: Y un incendio obligó a evacuar el edificio del Instituto de Investigaciones Farmacéuticas de la Universidad de Costa Rica.
2: El Cuerpo de Bomberos atendió la emergencia este mediodía en el campus de la Universidad de Costa Rica en San Pedro y logró controlar el fuego en pocos minutos. El incendio fue localizado y afectó de manera parcial uno de los pisos del inmueble.
6: A nuestra llegada encontramos un edificio, propiamente se encarga de investigaciones farmacéuticas, entonces ellos hacen manipulación de productos químicos dentro de varios laboratorios, un equipo que funciona con electricidad, al parecer tuvo un fallo mecánico y se incendió completamente a nivel ya propiamente del zinc del edificio, en la parte superior del mismo, quemándose completamente y produciendo algunos daños a nivel propiamente de las láminas del techo.
2: Según informó la Universidad de Costa Rica, ninguna persona resultó herida. Además, desde el inicio del incidente se activaron los protocolos de emergencia, lo que permitió evacuar y poner a salvo a estudiantes, docentes y personal administrativo que se encontraban en el edificio.
7: Sí, bueno, se comunicó a los bomberos que había un incendio, era apreciable que había, se veía en la parte alta del techo que había fuego en la edificación y se hizo los protocolos que se acostumbran de evacuación de las personas en el edificio, en los edificios cercanos, cuidado con el estudiantado, el sistema de todo de seguridad de la universidad bloqueó las entradas aquí, hicieron el acordonamiento y dejaron que los bomberos hicieran su labor y se encargaron de cubrir es una campana de extracción de gases, entiendo que parece que se recalentó arriba en la zona alta y ardió. Eso es, pero ni es apreciable ningún efecto en la edificación.
2: La UCR permanece a la espera del informe del Cuerpo de Bomberos, que establecerá la causa que originó el incendio.
5: El presupuesto de la Cancillería también sufre recortes para el año 2027. El diputado de Frente Amplio, Antonio Trejos, denunció un ajuste de 477 millones de colones, esto en recursos destinados al pago de cuotas a organismos internacionales. Según el legislador, entre las afectaciones están aportes a organismos y tribunales de justicia de las Naciones Unidas. Los cuestionamientos surgieron este martes durante la comparecencia de la viceministra de Relaciones Exteriores, Adriana Bolaños, ante la Comisión de Asuntos Hacendarios. La jerarca aseguró que tomarán en cuenta las observaciones y atribuyó parte del ajuste de estas cuotas a la caída del dólar.
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9: Y el ICT inauguraron un nuevo atracadero en la isla San Lucas para velar porque lleguen más turistas a la zona de Punta Arenas. La información más adelante en Telenoticias.
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9: importación para buscar justamente atraer más turismo, más economía acá a la provincia de Punta Arenas.
0: La idea es que mejore. ¿Por qué? Porque ya vamos a tener una estructura con adaptación para la ley 7600, donde la movilidad va a ser un poco mejor para los visitantes. También el hecho de transbordos o el hecho de que la persona pueda ingresar por un lugar más seguro. La antigua construcción muchos años estuvo funcionando, pero ya sí ocupamos o viene a solucionar el problema de que un resbalonazo, un tipo de accidente ya se nos viene a mejorar.
1: Entre los retos principales que hemos tenido es el traslado de materiales desde Punta Arenas hacia la isla, ¿verdad? Que es bastante complicado ya que es vía marítima. La electricidad y el agua, como le había comentado, que no tenemos aquí, entonces ocupábamos generadores y estar trayendo el agua por medio de pangas. También la complejidad de realizar la Inca Pilotes, que necesitamos una embarcación con la grúa y un martillo de Inca, son retos bastante importantes, ¿verdad?, para este tipo de proyectos.
9: Bueno, recordemos que la isla San Lucas albergó una prisión que durante décadas se ubicó ahí donde eran llevados muchos presos de nuestro país, muchos de máxima seguridad que fueron trasladados en ese lugar. Tras el cierre estuvo muchos años abandonado, ahora funciona como un parque nacional, un atractivo turístico justamente para todas las personas que desean conocer no solamente la cultura y la historia costarricense, también un lugar muy bello con playas y con una historia detrás de él. Vamos a escuchar a las autoridades de gobierno que justamente hoy acudieron a esta isla para dar la inauguración de este atracadero que también cuenta ahora con paneles solares que se han ampliado dentro de la isla y se ha mejorado también el sistema para poder brindar mejor servicio a todos los turistas.
3: Desde el Instituto Costarricense de Turismo realizamos una inversión superior a los 1.100 millones de colones, reafirmando nuestro compromiso con el fortalecimiento de la infraestructura turística y el desarrollo sostenible de Punta Arenas y el Golfo de Nicoya. Contar con este moderno atracadero permitirá mejorar la experiencia de los turistas nacionales e internacionales, así como las condiciones de trabajo de los guías, guardaparques y operadores que trabajan en la zona.
4: Así que invitados están nacionales y extranjeros a venir a disfrutar de la isla, a aprovechar el embarcadero, porque ahora sí aquí ya no hay penuria para acercar las lanchas con los turistas, ya no hay penurias para que los ticos vengan a visitar aquí y recuerden los momentos donde nuestro país tuvo por cárcel esta isla.
9: Si usted en casa desea venir y visitar la isla de San Lucas ahora que ya cuenta con este atracadero y conocer estas instalaciones y todo el parque nacional, puede buscar información de los diferentes turoperadores locales y así también ayudar a todo lo que es el turismo acá en Punta Arenas. Mariela, compañeros, la información que yo tengo acá desde el centro del Pacífico en Punta Arenas.
5: Muchísimas gracias, Michelle.
14: Y en lo que va del año, SENASA reporta 12 casos de rabia paralítica bovina. En las zonas donde se ha presentado este caso, estos casos destacan Buenos Aires, Golfito, Osa, Cañas, Naranjo y también Upala. Ante este panorama, SENASA recuerda a la población mantener al día la vacunación con aplicación anual según la recomendación veterinaria. La rabia es mortal una vez que aparecen los síntomas y se transmite principalmente mediante mordeduras de animales infectados.
5: Bueno, y por primera vez en la historia, la Corte Suprema elegirá al presidente del Poder Judicial de manera pública. Esto va a agilizar el proceso, según coinciden varios magistrados.
25: Los magistrados Luis Fernando Salazar, Patricia Solano y Julia Varela coinciden en que la eliminación del voto secreto para elegir al presidente de la Corte permitirá conocer con claridad los apoyos que recibe cada candidatura. Según Salazar, quien estuvo a un voto de la presidencia en 2022, esta nueva modalidad facilitará las negociaciones y evitará largos procesos como el de hace 4 años.
26: Un voto público. En un voto público permite saber cómo se está conformando la Corte, quiénes están de un lado, quiénes están en candidaturas individuales, quiénes pueden tener 2, 3, 5, 7. Y entonces la negociación puede ser más fácil para saber si usted llegó a 10, 11, a quién debe buscar para alcanzar los mínimos 12.
25: Para Patricia Solano, los ciudadanos podrán identificar qué

0: decisión de Poder Judicial respalda a cada candidato.
1: Lo facilitan porque algunas personas decían que lo estaban, por ejemplo, apoyando a mi persona y los votos no daban. Al final pensaba que habían votado por mi 23 y los números no daban lo que las personas decían. Por eso, de esta forma, de que es pública la elección.
0: Por su parte, Julia Varela sostuvo un criterio similar a sus colegas.
2: Para que la votación fueran públicas, ahora dichosamente contamos con un proceso por disposición ya de ley, lo cual me siento muy satisfecha de que eso haya pasado, para que cada quien asume la responsabilidad con su voto.
0: Actualmente la Corte recibe candidaturas hasta el 12 de octubre. Las primeras 5 rondas de votación están programadas para el próximo 26 de octubre.
3: Una actriz costarricense destaca con su participación en 2 largometrajes nacionales actualmente en cines.
4: Se imagina protagonizar no una, sino 2 películas nacionales que estén en cartelera al mismo tiempo, pues la actriz costarricense Lara Yujamora lo logró. Ella interpreta a Valentina en la película de Hernán Jiménez Abril y también a Laura en el filme de Kim Torres Si no ardemos, cómo iluminar la noche. Para Lara, haber sido seleccionada para estos proyectos representó una gran ilusión y también un gran reto profesional.
5: Siento que con Laura fue casi que ensayar para las escenas más retadoras actualmente, porque en realidad siento que es un personaje que se parece mucho a mí y que por eso como que me seleccionaron, porque ya tenía un poco como esa manera de ser. Y con Valentina fue más retador, porque sí, siento que no soy tanto como ella, como que es una persona muchísimo más y como expresiva, más brava, pero igualmente, bueno, fue muy divertido tener ese reto y como poder ser otra versión de mí.
4: La intérprete también apuntó que sus propias experiencias y entorno le ayudaron a moldear su actuación.
5: Igual que Laura, cuando ella llega por primera vez a este nuevo pueblo, siento que sí me he sentido como una extraña en un lugar donde debería ser como una nueva casa. Y definitivamente siento que, bueno, como la mayoría de las mujeres diría, hemos pasado por algún tipo de machismo o violencia. Entonces, como que sí es una vivencia que he tomado en mi vida y de mujeres alrededor mío.
4: Lara Yujamora espera poder involucrarse con más proyectos audiovisuales en el futuro y se siente muy agradecida con la oportunidad que vivió con estos 2 filmes.
5: Me honra mucho de poder estar en estos proyectos y de verdad de hacerlo uno, intentarlo, como no dejarse llevar por lo que dice la gente, o sea, como que en realidad si uno no lo intenta, uno nunca puede saber a lo que puede llegar. Entonces, sí, hacerlo todo desde el disfrute de uno mismo y el amor a lo que uno hace.
4: Las funciones para abril y Si no ardemos, cómo iluminar la noche, siguen disponibles en los cines nacionales.
6: Bueno, y atención, ahí se está viendo en su pantalla los números ganadores de los chances de este martes 29 de septiembre. Con el primer premio tenemos el número 23 y la serie 759. El segundo premio es para el número 86 con la serie 624. Y el tercer premio de este martes sería el 73 con la serie 481. Muchas felicidades a los ganadores.
3: Y la costarricense Rebeca Greenspan continúa al frente en la carrera por la Secretaría General de las Naciones Unidas. Este martes se realizó una cuarta votación indicativa en el Consejo de Seguridad de la ONU. La ex vicepresidenta de la República obtuvo 10 votos de apoyo, 3 en contra y 2 abstenciones. Le siguen empatados en el segundo lugar el argentino Rafael Grossi, candidato de Trump, y Caroline Rodríguez de Guyana. Para ganar este proceso se necesita una mayoría de 9 de los 15 integrantes y ningún veto de los miembros permanentes durante la votación oficial.
6: El huracán Paul obliga a más de 1,000 personas a buscar

0: refugios en albergues, esto en Sonora, México. El ciclón ha provocado fuertes vientos e inundaciones en varias comunidades y además se reportan árboles caídos y algunos daños en infraestructura. También se han suspendido las lecciones y los comercios no esenciales han cerrado.
1: Lula da Silva y Flavio Bolsonaro libran una reñida carrera por la presidencia de Brasil.
2: En la encuesta del Instituto Quest, Lula aparece en cabeza con el 39%, mientras que Flavio Bolsonaro tiene el 34% de las intenciones de voto. A continuación se ubican Augusto Cury y Ronaldo Caiado empatados con el 4%, Renan Santos con el 3% y Romeu Zema con el 1%. Los demás candidatos no sumaron puntos. El 10% anulará su voto o simplemente no tiene intención de ir a las urnas, algo natural para un país en crisis política y con tantos casos de corrupción.
3: Es un aspecto muy negativo que debería ser resolvido.
2: Según la analista Daisy Ciocciari, este es un aspecto muy negativo que debería ser resuelto por el propio Congreso Nacional. Pero llegó un nuevo año electoral y con él surgieron más escándalos. Además de las dificultades con el transporte, también pesa el envejecimiento de la población, ya que a partir de los 70 años el voto deja de ser obligatorio. El 5% de los brasileños se declara indeciso. Cabe recordar que los dos candidatos que lideraron las encuestas, quienes empatarían en la segunda vuelta con el 42%, presentan niveles elevados de rechazo. El politólogo Mauricio Moura dijo que esta indecisión genera mucha volatilidad en el electorado. Muchos cambian de opinión y toman su decisión conforme se acerca el momento de votar. Eventualmente podríamos tener un número mayor de votos nulos y abstención.
4: No se puede negar que votar es un gran problema para la población, pero no votar es aún peor.
0: Bueno, esta información es impresionante porque un grupo de estudiantes logró detener un autobús escolar luego de que el conductor sufriera una emergencia médica al volante. El hecho ocurrió en Pensilvania, Estados Unidos. Como se ve en este video, los estudiantes estaban bajándose en una de las paradas cuando el autobús comenzó a avanzar. Al darse cuenta de que el conductor estaba atravesando una emergencia médica, los jóvenes actuaron rápidamente y lograron frenar el vehículo.
5: Esta noche en Telenoticias Edición Nocturna. Desde hoy, los usuarios de la aplicación de Uber en Costa Rica podrán solicitar taxis rojos desde la plataforma con el lanzamiento de Uber Taxi. Al cabo de 20 años, Costa Rica duplicó la cantidad de personas mayores de 65 años. La situación genera una lista de desafíos para el país. Con esto y más, los esperamos a las 10.
6: Y en una entrevista especial, el técnico Fernando El Bocha Batista habla sobre su salida de la selección. Le contamos después de la pausa, aquí en la sección deportiva de Telenoticias.
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0: Sobre su salida de la selección nacional, nuestro compañero Daniel Jiménez estuvo con el técnico y nos trae los detalles. Adelante.
1: Don Fernando, primero para comenzar esta entrevista quisiera preguntarle, el viernes fue ratificado en el puesto de manera vehemente, con palabras de Ronald González, pero el lunes ya fue cesado de su cargo. ¿Qué cree que pasó en ese interín de 3 días?
2: El poco tiempo que había entre partido y partido. Creo que la decisión después del primer partido para mí mucho ya estaba. El escuchar lo de afuera también incrementó muchas cosas. Y para mí, como se lo dije a mis compañeros del cuerpo técnico, la decisión nada más que había el poco tiempo entre partido y partido. Más allá, lógicamente, que si nosotros no hubiese ido bien en Haití, por ahí esa decisión que tenían entraban a dudar. Pero yo creo que fue eso, más allá de lógicamente. Siempre me hago cargo, soy responsable de lo malo y también de lo bueno. Hay que hacerse responsable porque siempre se dice que el jugador es el que... Y uno, bueno, hay que ahora asumir responsabilidades. Lógicamente estoy triste, estoy con bronca porque creía en un proyecto, creía en un proceso, creía en cosas que se pueden hacer y que hay que hacer. Lo que pasa que, bueno, hay que mirar para adentro y hay que trabajar mucho.
1: ¿Siente que la dirigencia se dejó llevar por lo que se decía en redes sociales, por la constante crítica o por lo que dijo Ronald González el viernes?
2: A ver, a mí me tocó entrar en un momento difícil en la selección, más allá que uno lo sabía, y fui el primero que cuando me dijeron Costa Rica ni lo dudé porque me parece una selección muy, muy respetada, y el no clasificar a un mundial, en algunos problemas llamados políticos internos, empezaron, y uno cuando está adentro empecé a ver algunas cosas que iba a ser difícil, más allá de que cuando a mí me llamaron me dijeron, nosotros necesitamos un proceso y un proyecto, tenemos que hacer recambio, tenemos que pensar en el futuro. ¿Por qué? Porque no clasificamos al último mundial, porque en el mundial anterior entramos en el repechaje, entramos casi de última, y que sostengo que hay que Costa Rica tiene que hacer un trabajo a largo plazo. Les duela a quien les duela y a los dirigentes, y porque estuve del lado adentro. Esto es mucho tiempo de trabajo, porque la realidad es que hay que trabajar sobre el fútbol local. Tuve la suerte de reunirme con muchos entrenadores y coincidíamos, y entrenadores que son del fútbol local y con mucha experiencia y conocen mucho, y me dice, Fernando, tiene un arduo trabajo porque el problema no es la selección, primero el problema son las bases, porque uno elige jugadores de los clubes. Y bueno, y a veces hay que imitar un poco los buenos procesos que están cerca, por ejemplo Panamá.
1: ¿Se puede decir que en este momento la selección o el fútbol de Costa Rica está en cuidados intensivos, está crítico?
2: Está crítico porque, a ver, cuando vos vivís de recuerdo, no ves el futuro, y el futuro hay que prepararlo. Y cuando a vos te va bien en algún momento, tenés que seguir trabajando sobre las bases. Y es el proyecto que a mí me presentó Ronald González, que es un proyecto muy bueno, avalado por Osabel, por el presidente, y que, bueno, se corta por los resultados, porque también yo me hago cargo de que los resultados, cuando vos iniciás un proceso y iniciás un proyecto y empezás a ver jugadores jóvenes, jugadores que no tuvieron minutos de selección, en el medio hay competencia que sabes que te puede ir bien y te puede ir mal, pero no es ganar hoy, que es importante, si no tenés que pensar a ver dónde querés llegar. Y me parece que hoy sí, es crítica, está en una situación complicada, y es el querer ganar hoy, y el querer ganar hoy. Y cuando vos pensás en el hoy y no pensás también en el proyectar, es difícil.
1: Don Fernando, de su última convocatoria quedaron algunos temas ahí en el aire, el tema de Keylor Navas, de Juan Pablo Vargas también. Usted se fue ya de la selección nacional, inmediatamente los dos aterrizan en Costa Rica y dicen, estamos para la selección. ¿Qué pasó ahí? ¿Qué nos puede contar tras bambalinas de lo que pasó ahí?
2: A ver, estar afuera ya y yo primero siempre voy a respetar al jugador de fútbol, porque me tocó estar del otro lado. A Keylor Navas, lógicamente, yo no puedo en Costa Rica compararme con él, creo que el 13

0: El 13 de marzo le hice un llamado, hablamos un minuto, no mucho, directamente, diciéndole que nosotros íbamos a jugar a Turquía una gira y que él no iba a ir, pero porque él no necesitaba evaluación, que sí. Cuando yo regresaba, quería hablar con él y quería hacerlo personalmente. El 24 de marzo estoy en México, en Puebla, viendo a la Sub-20, que estaba jugando el Sudamericano, y aproveché no solo para ir a ver el Sub-20, sino para poder juntarme con Keylor Navas. Le mandé un mensaje, como tres entrenadores también ahora de otros clubes de jugadores me mandan mensaje, porque hoy a veces se habla de que hay que llamar el mensaje. Hoy es primero, yo te llamo, me podés atender, estás ocupado, no estás ocupado. El 24 de marzo le mandé un mensaje a Keylor Navas para ir de Puebla a Ciudad de México a juntarme con él a la hora y el día que quiera para ver qué quería hacer con la selección. Nunca tuve una respuesta. Y yo en mi casa me enseñaron valores de respeto, y si una persona no te devuelve un mensaje es porque no tiene ganas. Y el caso de Juan Pablo, después que volvimos de Turquía, en el conocimiento de 3-4 días de los jugadores, yo marco algunos capitanes, caso de Galo, el caso de Mora. Cuando volvemos acá, antes del partido contra, o antes de que yo tengo que dar la lista, Juan Pablo se acerca, me dice que quiere hablar conmigo, y que si él no iba a estar dentro de la capitanía o no iba a tener la cinta, prefería dar un paso al costado. Le digo, no te puedo prometer la cinta. Sí te puedo prometer que puedes estar, pero si vos querés venir y querés ser capitán, y en definitiva, no, es un tema de él, porque en definitiva no me está faltando respeto a mí, le está faltando respeto a los compañeros que el entrenador ha elegido como entrenador, como capitán.
1: ¿Le sorprendió?
0: Tantas cosas pasan en el fútbol que hoy no me sorprende. No me sorprende. Y a veces, como se lo dije a él, hay capitanes sin cinta. Y él lo podría hacer tranquilamente, o podría ser capitán. Pero el fútbol ya hay tantas cosas que no me sorprenden.
2: Bien, si quieren ver precisamente la entrevista completa, lo pueden hacer en el canal de Teletica de YouTube. Ahí está subida para que ustedes puedan accesar toda la entrevista completa con el señor Fernando El Bocha Batista. Hablamos de la selección nacional, y es que hace solo 2 semanas, Brian Ruiz nunca había dirigido un partido profesional. Hoy se alista para dirigir por primera vez a la selección mayor de nuestro país.
3: En cuestión de 2 semanas arrancó la carrera de Brian Ruiz como entrenador. Y vaya arranque, dirigió a Liga Deportiva Alajuelense en un encuentro de Copa Centroamericana, en un encuentro de Campeonato Nacional, y ahora se avecinan 2 encuentros para él como director técnico de la Sele. Circunstancias poco comunes, pero que no toman por sorpresa a quien fuera el capitán de la selección nacional en Brasil 2014 y Rusia 2018.
4: Brian, pues si bien es cierto, ha venido haciendo muy bien las cosas. Yo lo conozco como ex compañeros, ¿verdad?, de profesión, en la selección, por la amistad que hay también.
5: Conozco a Brian desde hace mucho tiempo, y últimamente que estamos trabajando, bueno, los dos en divisiones menores acá en Liga Deportiva Alajuelense, pues he visto de la calidad de trabajo, y obviamente con lo que nos presentó ahorita con este interinato que tuvo también en Alajuela, ¿verdad?, manejando los partidos de CONCACAF y torneo nacional, creo que lo hizo de muy buena forma.
3: Llegar al banquillo de la tricolor sin prácticamente haber dirigido en primera división es un caso aislado en el fútbol nacional. Lo vivió en 1991 Rolando Villalobos, quien fue asistente de Bora en Italia 90. Brian Ruiz está de regreso y al lado de grandes amigos.
2: Y Juan Pablo Vargas fue el último de los legionarios en integrarse este martes a los trabajos de la selección nacional. El defensor del Puebla solicita el apoyo de la afición a pesar del mal momento de la tricolor.
6: Juan Pablo Vargas se puso a la orden de Brian Ruiz este mismo martes por la tarde. El defensor del Puebla de México considera que este mal momento futbolístico que atraviesa la selección debe afrontarse con responsabilidad por parte de los jugadores.
7: El amor por la camiseta, eso nunca va a faltar. Yo eso nunca lo he dudado de nadie y nunca lo voy a dudar de nadie. Y nosotros como país tenemos que estar unidos, ojalá todos. Sé que es muy difícil pedirle a la afición hoy con qué cara le va a pedir uno a la afición, pero creo que ese puede ser mi mensaje, que tratemos de estar lo más unidos posible.
6: Vargas espera que sus números y su buen rendimiento en la Liga MX se trasladen a estos juegos con la selección nacional.
7: Hoy que estoy aquí, soy feliz otra vez, disfruto estar acá, me emociona mucho, y cada vez que vengo, no sé si las cosas me irán irán a salir bien o mal, pero mi responsabilidad, mi compromiso cada vez es más alto.
6: Referente al tema polémico del por qué no había venido antes a la selección, Vargas aclaró lo siguiente.
7: Porque así son los chismes, así empiezan, no sé por qué lo hicieron, pero creo que hoy lo que pienso es que no tiene por qué afectarme. Tengo que pensar en esos dos partidos que vienen, que van a ser cruciales, van a ser muy importantes para nosotros.
6: Con Vargas, Costa Rica presenta grupo completo para enfrentar este jueves a Nicaragua en Managua y a la selección de Haití en el Ricardo Saprissa el próximo domingo. Ambos juegos por la Liga de Naciones.
2: Bien, hasta aquí la información deportiva. Que tengan buenas noches, compañeros. Buenas noches.
1: Buenas noches, Daniel. Y muchas gracias a ustedes por acompañarnos. Dios primero, a las 10, Yesenia Alvarado los espera en la edición nocturna de Telenoticias.
8: 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Que tenga una muy linda noche.

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0: hola, ¿qué tal? Buenas noches, gracias por estar con nosotros acá en 91.5 Teletica Radio, la emisora que siempre, siempre, siempre está con usted. Hoy, martes, llueve, mucha lluvia, cae demasiada agua en la ciudad capital, al menos en la zona cerca de Sabana. Hay demasiada lluvia, tenga mucha precaución, la calle. Los que andan en carro, mucho cuidado con el freno. Los que andan en moto, mucho cuidado porque la llanta, pues prácticamente cubre un espacio de la llanta, la cantidad de agua, y es peligrosísimo para la tracción en la motocicleta. Los que andan en bicimotos, en bici también, mucho cuidado, mucha precaución. Hay mucha lluvia alrededor de Sabana, Atillo, Curriabat, San Francisco de Río, San Pedro. Precaución. Y los que están en otras zonas fuera de San José, pues les dejamos abierto el Facebook y el YouTube para que nos ponga por mensaje cómo está el clima en esta zona. Hoy con Estevitan Cuero en cabina, el mago de los controles, el que se encuentra hoy atento a todo lo que va a pasar. ¿Por qué? Porque hablaremos de la selección nacional. Acaba de terminar en Telenoticias una nota de Daniel Jiménez. Buenísima la nota, Daniel Jiménez. La vamos a reproducir para toda la gente que escucha Teletica Radio, los que están en las diferentes plataformas. Atención, hay una nota que acaba de publicarse en el YouTube de Teletica.com, también en Telenoticias, y Teletica Radio estará también presente en esa publicación, acerca del Bocha Batista. ¿Por qué se fue Fernando el Bocha Batista? Avísenle a la gente que está con usted de que vamos a poner una entrevista de 11 minutos hablando del Bocha Batista, de qué pasó con Keylor Navas, también con Juan Pablo Vargas, y por qué se fue el Bocha Batista de la selección nacional, las razones del por qué salió. Obviamente el resultado, los números, pues es la razón más lógica, pero qué fue lo que pasó detrás de esos resultados, por qué se llegó a ese detalle. Así que comienza a avisarle a la gente que tendremos una entrevista que logró nuestro amigo Daniel Jiménez, el encargado también y periodista de Teletica .com, porque hoy Estevitan, bueno, la CL ya hizo presentación en el proyecto Gol con entrenamientos. La selección nacional se presentó con entrenamientos de cara al partido contra Nicaragua, que será el jueves. La selección partirá ya mañana rumbo a Nicaragua para poder enfrentar el duelo número 3 de la Liga de Naciones y poder tener en la posible clasificación o repechaje. Todavía hay números matemáticamente, pero hay que ganar y por muchos goles para poder buscar una clasificación directa, que eso también puede complicar la clasificación a diferentes campeonatos donde la selección nacional hasta podría bajar a una categoría B, donde se encuentran otras islas, que no es habitual para Costa Rica estar en una posición tan mala, y que ojalá pues el triunfo se dé ahora con Brian Ruiz como técnico interino de la Selección Nacional de Costa Rica. Vamos a aprovechar a la gente que se encuentra con nosotros en 91.5 Teletica Radio. Vamos a proyectar, a reproducir la entrevista de Daniel Jiménez con Fernando el Bocha Batista. Mucha atención, porque explica las razones del por qué se va. Explica también qué pasó con Keylor Navas. Ese llamado, esa publicación que hizo Keylor. Si el Bocha Batista tuvo contacto o no con Keylor, a lo que él cuenta, es el criterio del ex técnico de la selección nacional. Y también qué pasó con Juan Pablo Vargas, si era cierto o no, que pedía la capitanía, que pedía titularidad. Bueno, una nota muy buena por parte de Daniel Jiménez, y la vamos a escuchar a continuación acá en 91.5 Teletica Radio.
1: Buenas noches, compañeros y quienes informan con Telenoticias. Me encuentro con Fernando Batista, quien hasta este lunes fue seleccionador nacional. ¿Qué tal, don Fernando? Buenas noches, gracias por acompañarnos.
2: Buenas noches, ¿cómo estás? Muy bien.
1: Don Fernando, primero, para comenzar esta entrevista, quisiera preguntarle, el viernes fue ratificado en el puesto de manera vehemente, con palabras de Ronald González, pero el lunes ya fue cesado de su cargo. ¿Qué cree que pasó en ese interín de 3 días?
2: El poco tiempo que había entre partido y partido. Creo que la decisión después del primer partido, para mí mucho ya estaba. El escuchar lo de afuera también incrementó muchas cosas. Y para mí, como se lo dije a mi compañero del cuerpo técnico, la decisión, nada más que había el poco tiempo entre partido y partido. Más allá, lógicamente, que si nosotros no hubiese ido bien en Haití, por ahí esa decisión que tenían, entraban a dudar. Pero yo creo que fue eso, más allá de lógicamente. Siempre me hago cargo, soy responsable de lo malo y también de lo bueno. Hay que hacerse responsable porque siempre se dice que el jugador es el que... Y uno, bueno, Hay que ahora asumir responsabilidades, lógicamente estoy triste, estoy con bronca, porque creía en un proyecto, creía en un proceso, creía en cosas que se pueden hacer y que hay que hacer. Lo que pasa es que, bueno, hay que mirar para adentro y hay que trabajar mucho.
1: ¿Siente que la dirigencia se dejó llevar por lo que se decía en redes sociales, por la constante crítica o por lo que dijo Ronald González el viernes?
2: A ver, a mí me tocó entrar en un momento difícil en la selección, más allá que uno lo sabía, y fui el primero que cuando me dijeron Costa Rica ni lo dudé, porque me parece una selección muy, muy respetada, y el no clasificar a un mundial, en algunos problemas llamados políticos internos, empezaron, y uno cuando está adentro empecé a ver algunas cosas que iba a ser difícil, más allá de que cuando a mí me llamaron, me dijeron, nosotros necesitamos un proceso y un proyecto, tenemos que hacer recambio, tenemos que pensar en el futuro. ¿Por qué? Porque no clasificamos al último mundial, porque en el mundial anterior entramos en el repechaje, entramos casi de última, y que sostengo que hay que Costa Rica tiene que hacer un trabajo a largo plazo. Les duela a quien les duela y a los dirigentes, y porque estuve del lado adentro. Esto es mucho tiempo de trabajo, porque la realidad es que hay que trabajar sobre el fútbol local. Tuve la suerte de reunirme con muchos entrenadores y coincidíamos, y entrenadores que son del fútbol local y con mucha experiencia y conocen mucho, y me dice, Fernando, tiene un arduo trabajo, porque el problema no es la selección, primero el problema son las bases, porque uno elige jugadores de la sele-

0: de los clubes. Y bueno, y a veces hay que imitar un poco los buenos procesos que están cerca. Por ejemplo, Panamá.
1: ¿Se puede decir que en este momento la selección o el fútbol de Costa Rica está en cuidados intensivos, está crítico?
0: Está crítico, porque, a ver, cuando vos vivís de recuerdo, no ves el futuro. Y el futuro hay que prepararlo. Y cuando a vos te va bien, en algún momento tenés que seguir trabajando sobre las bases. Y es el proyecto que a mí me presentó Ronald González, que es un proyecto muy bueno, avalado por Osabel, por el presidente, y que, bueno, se corta por los resultados, porque también yo me hago cargo de que los resultados, cuando vos iniciás un proceso y iniciás un proyecto y empezás a ver jugadores jóvenes, jugadores que no tuvieron minutos de selección, en el medio hay competencia que sabes que te puede ir bien y te puede ir mal, pero no es ganar hoy, que es importante, si no tenés que pensar a ver dónde querés llegar. Y me parece que hoy sí, es crítica, está en una situación complicada, y es el querer ganar hoy, y el querer ganar hoy. Y cuando vos pensás en el hoy y no pensás también en el proyectar, es difícil.
1: Don Fernando, de su última convocatoria quedaron algunos temas ahí en el aire, el tema de Keylor Navas, de Juan Pablo Vargas también. Usted se fue ya de la selección nacional e inmediatamente los dos aterrizan en Costa Rica y dicen, estamos para la selección. ¿Qué pasó ahí? ¿Qué nos puede contar tras bambalinas de lo que pasó ahí?
0: A ver, estar afuera ya y yo primero siempre voy a respetar al jugador de fútbol, porque me tocó estar del otro lado. A Keylor Navas, lógicamente, yo no puedo en Costa Rica compararme con él. Creo que el 13 de marzo le hice un llamado, hablamos un minuto, no mucho, directamente, diciéndole que nosotros íbamos a jugar a Turquía una gira y que él no iba a ir, pero porque él no necesitaba evaluación, que sí. Cuando yo regresaba, quería hablar con él y quería hacerlo personalmente. El 24 de marzo estoy en México, en Puebla, viendo a la Sub-20, que estaba jugando el Sudamericano, y aproveché no solo para ir a ver el Sub-20, sino para poder juntarme con Keylor Navas. Le mandé un mensaje, como tres entrenadores también ahora de otros clubes de jugadores me mandan mensaje, porque hoy a veces se habla de que hay que llamar, el mensaje. Hoy es primero, yo te llamo, me podés atender, estás ocupado, no estás ocupado. El 24 de marzo le mandé un mensaje a Keylor Navas, para ir de Puebla a Ciudad de México a juntarme con él a la hora y el día que quiera para ver qué quería hacer con la selección. Nunca tuve una respuesta. Y yo en mi casa me enseñaron valores de respeto, y si una persona no te devuelve un mensaje es porque no tiene ganas. Y el caso de Juan Pablo, después que volvimos de Turquía, en el conocimiento de 3-4 días de los jugadores, yo marco a algunos capitanes, caso de Galo, el caso de Mora. Cuando volvemos acá, antes del partido contra, o antes de que yo tengo que dar la lista, Juan Pablo se acerca, me dice que quiere hablar conmigo, y que si él no iba a estar dentro de la capitanía o no iba a tener la cinta, prefería dar un paso al costado. Le digo, no te puedo prometer la cinta. Sí te puedo prometer que puedes estar, pero si vos querés venir y querés ser capitán, y en definitiva, no, es un tema de él, porque en definitiva no me está faltando respeto a mí, le está faltando respeto a los compañeros que el entrenador ha elegido como entrenador, como capitán.
1: ¿Le sorprendió?
0: Tantas cosas pasan en el fútbol que hoy no me sorprende. No me sorprende. Y a veces, como se lo dije a él, hay capitanes sin cinta. Y él lo podría hacer tranquilamente, o podría ser capitán. Pero el fútbol ya hay tantas cosas que no me sorprenden.
1: Hablemos también de los jugadores, porque mucho se dice, y lo habíamos dicho también en esta entrevista, en algunas de sus respuestas, que no es solo de técnico el tema en la selección de Costa Rica. ¿Hay materia prima, hay calidad de 20, 30 jugadores seleccionables en Costa Rica?
0: Hay materia prima, lo que me pasó a mí, más allá de un resultado, lógicamente, porque como te digo, me acuerdo, pero no hay tiempo, porque es todo ya. Hace unos años Panamá perdió una eliminatoria donde le llevaba 7 puntos a Costa Rica. Panamá mantuvo la estructura, mantuvo al entrenador. Hace 10 años que mantiene un proyecto. Panamá está en mundiales. Costa Rica no está en mundiales. Canadá viene con un proceso de varios años. Te voy a contar una anécdota que me pasó a mí. Argentina 2017.

0: 2020 me toca ir a un mundial juvenil, sub-20, y Argentina estaba empezando en un proyecto importante. Y fuimos al mundial en Corea y no nos fue bien. Pero en esa defensa jugaba Montiel, jugaba Romero, jugaba Lisandro Martínez, jugaba Palacio, jugaba Molina, el 9 era Lautaro Martínez. En otros procesos se fueron agregando los McAllister, los Nico González, los Julián Álvarez, y tuvimos el proceso, yo después. Pero eso es lo que te digo, en 6 años fueron campeones del mundo. Y cuando vos querés todo ahora, es muy difícil. Y lo que vi yo, más allá de los resultados, que no nos fue bien, porque también no me fue bien, pero me han tocado rivales, como le dije a un colega tuyo, todos mundialistas, rivales difíciles. Y cuando vos no ves la realidad tuya, de que hoy un Curazao está mejor que vos, Haití está mejor que vos, Panamá está mejor que vos, y no trabajás para ser mejor que ellos, vas a seguir siempre en el mismo lugar.
1: Con lo que usted pudo observar aquí en Costa Rica, ¿podría la selección pensar en el Mundial del 2030 o lo ve muy lejano?
0: Sí, y yo no, la confianza que yo le tengo a muchos de los jugadores, porque hay jugadores en una edad de 25, 26 años que han competido eliminatoria, y hay jugadores que tienen 22, 23, 24 años, hay una sub-20 que va a jugar un mundial, y hay que trabajar sobre eso, pero no hay que trabajar para ganar la Copa de Oro, hay que trabajar para afianzar proyectos, hay que trabajar para que los jugadores lleguen a la selección mayor con más de 20, 30 partidos. Y eso te va a dar que vos puedas formar a futuro una buena selección para competir una eliminatoria. Yo creo que hoy la eliminatoria no va a ser ni contra Estados Unidos, ni contra México, ni contra Martinica. Si no trabajás bien desde las bases y haces las cosas bien, trabajás contra Costa Rica mismo. Es la realidad. El que no la quiera ver, y yo la pude ver desde adentro.
1: Don Fernando, para ir terminando, agradecerle los minutos, algo que se le quede, algún mensaje que quiera brindarle, ya sea a los jugadores que usted dirigió, a la dirigencia que lo apadrinó, como decimos popularmente el viernes, pero usted dice que tal vez ya la decisión estaba tomada en ese momento, prácticamente habría dirigido usted en Haití sin ser seleccionador virtual de Costa Rica, algo que se le quede antes de salir del país, de continuar con su carrera deportiva.
0: No, el primero, el agradecimiento a los jugadores, porque la verdad que cada jugador que vino a la selección desde marzo, un compromiso increíble. Ayer nos despedimos. Y cuando vos te vas de un lugar y ves los jugadores, algunos lloran, es porque algo bueno dejaste. Algo bueno dejaste. Agradecerle a Osael Mariotto por haber confiado en su momento, a Ronald González, a Manfred, a toda la gente que trabaja, porque estábamos atrás de un proyecto y siempre le voy a decir lo mejor. No estoy de acuerdo con la comisión que ha tomado decisiones, porque no hay que pensar en el hoy, hay que pensar en el futuro. Y mientras vos vas gestionando y vas construyendo, vas a tener partidos ganados, partidos perdidos, partidos empatados. Pero siempre yo agradecido.
1: Perfecto, entonces estas son las declaraciones del exseleccionador nacional don Fernando Batista, que compartió con nosotros. Ustedes, compañeros, continúan con más información en el set principal de Telenoticias.
2: Gracias a Daniel Jiménez, qué buen reportaje, Daniel Jiménez. ¿Por qué se reproduce? Hay gente que pregunta acá por el WhatsApp. ¿Por qué la entrevista de Daniel Jiménez se llama Derecho a la Respuesta y también Libertad de Expresión? Estamos en un país donde se puede expresar el tema y obviamente culpables hay, culpables quedaron, culpables tendremos. Inocentes también, responsables e irresponsables, pero ¿por qué se pone la nota? Derecho a la respuesta. Estamos en un país que no nos quitan el derecho a la expresión. Tenemos un país donde nadie nos puede bloquear qué decir. Y Daniel Jiménez, pues una entrevista muy buena que se encuentra en teletica.com en YouTube. Puede buscarla ya en teletica.com, puede compartirla, porque la nota está muy buena. Ahí se pueden sacar ciertas razones, ideas y temas. Ahí se explican muchas cosas. Y el agradecimiento para la gente que aquí comenta al WhatsApp, también a las redes sociales como Facebook, como YouTube, y que nos envían los mensajes correspondientes a lo que opinan. Pero también hay temas de Juan Pablo Vargas. Hablaba el ex técnico de la Selección Nacional acerca de Juan Pablo Vargas, de que le pidió la capitanía, le pidió la titularidad, y Juan Pablo Vargas se encuentra en el país. Para ampliar también el tema de esta nota de Daniel Jiménez de Teletica.com, con una nota para Telenoticias y que se encuentra en YouTube, Escuchemos a Juan Pablo Vargas, porque también se le preguntó esto mismo que el Bocha Batista dice, que sí le pidió la titularidad, que sí le pidió la capitanía, según Fernando el Bocha Batista, que él sostiene de que Juan Pablo Vargas lo dijo. Así que escuchemos la nota, la entrevista donde estuvo Ricardo Cordero con Juan Pablo Vargas, sí o no fue cierto, según el jugador, del tema de pedir la banda de capitán.
3: Sí, muy feliz siempre, porque, bueno, a Brian obviamente lo conozco también de hace mucho tiempo. Sé que es una persona muy, muy preparada, lo ha hecho muy bien, y el venir también a ayudar en este momento, en lo poco o mucho que pueda hacer, creo que siempre va a ser de una manera muy positiva. Lo voy a tomar siempre con la misma alegría con la que he venido a la selección, y creo que el mensaje de hoy tiene que ser enfocarnos en el futuro, en lo que viene, y tratar de que las cosas sean mejor de ahora en adelante.
4: Juan Pablo, buenas tardes. ¿Fue cierto lo que se dijo de la situación de la capitanía, de minutos y demás? ¿Cómo está ese tema?
3: Eso fue un chisme que se inventaron. Igualmente, como Fernando lo dijo en su segunda conferencia de prensa, eso es un tema entre él y yo, es un tema que me gustaría también mantener en privado, así como él lo respetó. Y creo que esa persona que inventó ese chisme, no sé por qué lo hizo, pero bueno, sí, obviamente sí puso una situación un poco tensa entre nosotros.
5: Juan Pablo, usted dice que es un chisme. ¿Por qué considera que nació todo ese rumor? ¿Por qué considera que salió todo esto a la luz pública? ¿Por qué considera que tal vez cierta persona puso en contra suya, por decir, o iniciar este chisme?
3: Porque así son los chismes, así empiezan. No sé por qué lo hicieron, pero creo que hoy lo que pienso es que no tiene por qué afectarme. Tengo que pensar en esos dos partidos que vienen, que van a ser cruciales, van a ser muy importantes para nosotros, y toda la energía, todo el positivismo tiene que ir enfocado en esos dos partidos.
6: A nivel personal, Juan Pablo, digo, se esperaba, pongámoslo así, tan pronto estar otra vez con la camiseta de la selección. ¿Cómo lo veía el futuro en la sele, o propiamente estar tan rápido otra vez representando al país?
3: Sí, bueno, obviamente jamás esperé que le fuera mal a Fernando, para nada, porque es una persona que respeto, y así es la vida, así son las circunstancias, así pasan las cosas. Creo que no lo esperaba tan rápido, por supuesto, pero hoy que estoy aquí, soy feliz otra vez, disfruto estar acá, me emociona mucho, y cada vez que vengo, no sé si las cosas me irán a salir bien o mal, pero mi responsabilidad, mi compromiso cada vez es más alto.
4: Pablo, ya desde la parte deportiva, ¿cómo analizan lo que se les viene? La posibilidad suya también, con mucha regularidad en Puebla, siendo capitán, Keylor, que tiene que venir también a ayudar a que el barco no se hunda más. ¿Cómo asumen esta responsabilidad también?
3: Hemos tenido muchos momentos así en nuestras carreras. Creo que ya los que tenemos por arriba de los 30, hemos tenido muchos momentos así en nuestras carreras donde, a ver, no voy a decir que son momentos muy difíciles, porque creo que hay gente que de verdad tiene momentos difíciles en su vida. Para nosotros, en nuestro deporte, en nuestro trabajo, son momentos cruciales, y hemos sabido salir adelante de muchas situaciones. Entonces, de una como esta, al final es algo que hacemos todos los días. Es un deporte que todos los días nos levantamos a entrenar, a practicar. Tenemos que poner lo mejor de nosotros, ser positivos, mirar de cara al futuro, de cara a una selección que, si bien los resultados por supuesto que no han sido los que todo el país quiere, pero creo que el amor por la camiseta, eso nunca va a faltar. Yo eso nunca lo he dudado de nadie y nunca lo voy a dudar de nadie. Y nosotros como país tenemos que estar unidos, ojalá todos. Sé que es muy difícil pedir a la afición hoy, con qué cara le va a pedir uno a la afición, pero creo que ese puede ser mi mensaje, que tratemos de estar lo más unidos posible y así tratar de salir de esta situación que es difícil en este momento.
5: Pablo, ahora que veníamos de camino, me salió un dato suyo, que usted es el tercer defensor con más minutos en la Liga MX en esta apertura 2026. ¿Cómo toma esta estadística a favor suyo?
3: Es muy positivo porque es una liga muy competitiva. Algunos podrán decir que no, pero de verdad que tiene contrataciones muy buenas, tiene jugadores muy buenos. Y ese dato que no lo conocía también me llena de orgullo también, porque he trabajado para eso, he trabajado fuerte, Puebla hoy está en puestos medios peleando la clasificación y creo que eso habla bien del trabajo que se ha venido haciendo y que falta, porque yo quiero clasificar con Puebla a la liguilla y es un torneo bastante difícil, pero que si lo hacemos, la verdad es que nos vamos a sentir muy orgullosos todos.
2: Bueno, ahí están las declaraciones de Juan Pablo Vargas. Ahí comenta él de que es un chisme.

chisme. Por eso también se hizo la reproducción de la entrevista con Fernando el Bocha Batista por parte de Daniel Jiménez, nuestro compañero de Teletica.com, y el tema de quién debe ser el capitán o no de la Sele. De hecho, vamos a aprovechar, bueno, aquí nos manda un mensaje una persona, Lee, ahora que preguntamos del clima, dice que en Pacayas, y nos manda un video de Pacayas donde los ríos están desbordados. Bueno, mucho cuidado a la gente en Pacayas, mucho cuidado. Nada más, Estevitan, antes de pasar a escuchar a Keylor Navas, hubo convocatoria en la selección nacional por parte de Brian Ruiz, y ya vamos a habilitar el WhatsApp para mensaje escrito. El mensaje por WhatsApp al 57-000915. Pregunta, ¿quién debe ser el capitán de esos dos partidos de la selección nacional? ¿Quién debe ser el capitán? Atención a la lista convocados por parte de Brian Ruiz. Por parte de Brian Ruiz, atención a la lista convocados. Porque, atención, al 57-000-915. Mensaje escrito, ¿quién es usted? ¿Desde dónde escucha? ¿Y quién debe ser el capitán para esos dos partidos de la selección nacional? La lista de jugadores convocados por Brian Ruiz, que hay unas salidas y otros se mantienen. Abraham Madrid, Byron Mora, Keylor Navas, Patrick Sequeira. Recuerden, al 57-000-915. ¿Quién debe ser el capitán? Su nombre, desde dónde escucha el programa. Según lo que la lista de convocados. Defensas, alguno de esos puede ser capitán. Carlos Barahona, Daryl Araya, Francisco Calvo, Jaylan Mitchell, John Paul Ruiz, Yorkaef Asofeifa, Juan Pablo Vargas, Jason Molina, Yerlan Sosa. De ahí, ¿alguno podría ser capitán? Bueno, usted comenta acá al WhatsApp al 57-000-915. De hecho, aquí nos pone pone Mario de la Juela. Buenas noches, excelente programa. Siempre que esté, debe ser Keylor Navas, dice Mario de la Juela. Perfecto, Mario, muy bien. Ya nos responde Mario que debe ser Keylor Navas. Vamos con los volantes. Aarón Murillo, Andrei Soto, Celso Borges, Douglas López, Luis Flores, Orlando Galo, Ron Wilson, Sebastián Acuña. ¿Quién debe ser el capitán de la selección nacional? Envíe su WhatsApp, su nombre, desde dónde, al 57-000-915. Dice Rodolfo Mora en la Ubería. Que le vaya muy bien, Rodolfo. Que gane mucha plática, mi querido amigo. Mucho cuidado con la lluvia, nada más. Obviamente, Keylor Navas por lo que representa para el país. Dice Rodolfo Mora. También dice Leo de Dipit de Guadalupe, por jerarquía, Keylor Navas, segundo Celso. Perfecto, mi querido amigo. Ya va comentando la gente al 57-000-915. Otro en el Uber, Eduardo de Naranjo, en Obereada. Capitán debe ser Keylor, pone Eduardo. También Eduardo, que tenga muchos clientes, mucho cuidado con la lluvia. Y tranquilo, amigo, la plática llegará. Ojalá que gane mucha plata hoy. Delanteros, ¿quién puede ser el capitán de la selección? Al 57-000-915. Comparta con nosotros, usted es la persona principal en todos los programas de Teletica Radio. Carlos Mora, Claudio Montero, Gerson Torres, Yosimar Alcócer, Kenyel Mitchell, Dorian Rodríguez, Yosimar Méndez, Orlando Sinclair. Esta es la lista de convocados de la selección nacional por parte de Brian Ruiz. Por parte de Brian Ruiz, es la lista de convocados. Aquí también pone Keylor Navas mientras esté, y está la Sele así, dice Esteban. Saludos, Estevitan. Otro dice por acá, buenas noches, Walter Picado desde San José Centro, por mucho Celso Borges. Bien, amigo, Walter Pichardo. También aquí nos comenta, mi nombre es Jeffrey, vivo en el Alto Guadalupe. Definitivamente el capitán debe ser Keylor Navas. Los mensajes que llegan al... ya se barrotó el teléfono. Bueno, qué dicha cuando la gente responde. Hola, la abuelita. Víctor dice que es Celso Borges. Muy bien. Van entre esos dos. Esa es la competencia. Desde Washington, D.C. Full sintonía, Celso Borges. Pero como siempre, la gente va a decir Navas. Dice, a ver, Tico. Dice Tico allá en Washington, D.C. Carol desde Escazú, la primera dama, dice Francisco Calvo, capitán, porque es injusto que le quiten la capitanía solo porque lleguen otros. Bien, Tatiana. El nombre, pero es Carol de Escazú. Ovidio de Grecia, dice que Keylor, saludos Ovidio, Grecia, qué lindo lugar. Minor Molina, desde Moravia, el capitán Keylor, segundo Calvo y Celso. Otro mensaje más, ya vamos a estar leyendo más mensajes. Qué bonito cuando la gente, Estevitan Cubero, qué lindo cuando la gente está aquí conectada con nosotros. Eso es lo más

0: lindo saber que uno da la información, pero que ustedes hacen el programa. Buenas, José Agüero Morales, desde Peseta, Navas. Saludos, saludos, compa. Vanessa de Cartago dice, noche lluviosa, sí, y en Cartago qué frío. Capitán Celso Borges, bueno. Fran Solano, desde Cartago, Keylor Navas. Sí, la lucha está por Keylor Celso y Calvo por ahí. Ninguno menciona a Juan Pablo Vargas. Eso dice mucho, ¿verdad? Buenas noches, Alex Sánchez desde Ciudad Quesada. Capitán Celso, el segundo Keylor. Viva Saprissa y la Cele, pura vida. Muy morado el amigo. Por todo lo que representa. ¿Quién es el nombre? Ahí lo pone Adrián Jiménez. No le entendí el primer mensaje, amigo. ¿Quién? Por todo lo que representa, Florencio Castillo, pegadísima. Póngame. Ah, Keylor Navas. Perfecto, amigo. Gracias, Adrián. Ya la entendí ahora sí. Ah, es que ese es el apodo suyo. Porque ahí me puso puso manguera, pero no sé si sea el apodo, a quién se refiere. Ahí me está escribiendo ya Adrián Jiménez. Bueno, ya casi leo su mensaje, mi querido Adrián. Luego por acá también dice Gabo Mora desde Puris. Celso, para mi gusto, pone. Muy bien. Y uno más. Uno más dice Walter Barrantes, Capitán Keylor. ¿Desde dónde, Walter? ¿Cómo está el clima, Walter? Bueno, aquí se me quedó uno pegado. Buenas noches, Diego Álvarez de Heredia, Juan Pablo Vargas, el primero. Keylor, Celso, que regresen. Que se regresen, nada de ellos. Honestamente, bueno, no le gusta la llegada de Keylor. Y Celso se respeta muy bien, amigo. Se respeta muy bien. Y ahora que preguntábamos al amigo Walter Barrantes de Heredia. Debe estar viendo en Heredia. Pone también acá, buenas noches. Un portero capitán, le queda difícil hablar con los árbitros. Debe ser Calvo o Celso, experiencia y que todos coordinen. De hecho, hay una regla para que no se pierda tiempo en este tema del capitán del guardameta. Para que no se pierda tiempo y el capitán, que es el portero, si es el portero, ¿verdad?, no vaya de lado a lado. Si la falta del otro lado vaya a reclamar, va el subcapitán. De hecho, se hizo esa modificación a la regla, entre las reglas de la FIFA. Dice, el portero va a ir, va, pero también es peligrosísimo que salga del área. Par de mensajes más, porque sí se nos abarrotó el WhatsApp. Qué lindo, gracias por estar con nosotros acá en Teletica Radio. Juan Pablo no está, Waston, dice Alexis, y hasta el mismo Van der Putten. Sí, Van der Putten estuviese bien, es un buen líder Van der Putten. Axel Estrada García desde Jugo de Chómez. Francisco Calvo es el capitán, bendiciones, buenas noches. Muy bien, bueno, qué bien que la gente está con nosotros acá en Teletica Radio. Puede seguir enviando su mensaje al WhatsApp al 57 000 915. De hecho, que hablamos con diferentes exjugadores, técnicos también que han pasado por Costa Rica. Habló don Marvin Solano, que se encuentra en Nicaragua. Don Marvin Solano, que pues trabaja en Nicaragua en un club, y que también le preguntamos por el tema de la selección nacional. ¿Cómo ve la llegada de Brian Ruiz? ¿Cómo ve también la llegada de Wilmer el Pato López en asistencia para Brian Ruiz? Y también de Edson Soto, que es el formador. Es interesante que Edson Soto aparezca por fin una lista en la selección. Muchos han hablado también en Teletica Radio de que hay formadores que deberían estar. La nota con Marvin Solano es muy interesante. Así que escuchemos al técnico costarricense que trabaja en Nicaragua hablando del tema de la selección nacional y cómo ven el trabajo con Brian Ruiz.
1: Sí, me parece oportuno por la situación, por la urgencia. Brian, el equipo necesita un cambio refrescante. Ahí está Brian con toda su historial, lo que representa. Me parece que es bienvenido en este momento, y sobre todo que no hay mucho tiempo de trabajo en cancha, entonces más que todo mucho trabajo de aspecto emotivo y mental, y entonces la figura de él ayuda en eso, además de que de nomás de entrada tomó buenas decisiones para hacer un equipo más competitivo. Así que en este momento me parece bien. Lo otro ya viene que su carrera tiene que ir haciendo carrera, ¿verdad? Porque la experiencia en el fútbol es fundamental, el ganar, el perder, para tener manejo de este tipo de escenarios, y eso lo da pues la prueba y el error, el ganar, el perder durante mucho tiempo. Pero ahora me parece excelente, muy bien, es la medida que como lógica que podía funcionar.
0: Ahora que usted habla de figura, profesor, en el futbolista y con su camino, Marvin Solano, que también ha sido técnico en muchos momentos del fútbol nacional, eso que usted dice de figura, ¿un jugador puede cambiar su actitud, su

0: forma de jugar al tener alguien tan importante al frente?
1: Pues ayuda a motivar, a inspirar, o sea, si él le da la confianza, pues sí, ayuda. Ayuda, sobre todo en el corto plazo, ya después es el trabajo diario, el trabajo de no alcanza solo con motivación, en este momento puede alcanzar más algunas pinceladas tácticas que le va a dar Brian, pero creo que es un momento como refrescante, decía yo, porque los jugadores se van a soltar, van a jugar con más disposición, y Brian empezó con inteligencia, o sea, llamó jugadores que deberían haber estado en la selección, lo que representa Keylor, eso es una seguridad máxima, es el mejor portero de Costa Rica, y eso le va a dar seguridad a su defensa, liderazgo, ahí ya va bien Brian en este momento, pero sí, al jugador normalmente le va a motivar un tipo que ya llega con credibilidad, lo otro será ya el proceso a largo tiempo, ¿verdad?
0: Profesor, al final de la salida del anterior técnico de Costa Rica, si hubiera duda, si línea de 4, línea de 5, si usted fuese el asistente de Brian Ruiz, ¿qué le diría de cómo debería jugar Costa Rica?
1: Creo que Brian lo tiene muy claro, él le gusta, tiene mucha experiencia, normalmente en Costa Rica se dice que la línea 5 es la que funciona, pero no es cierto, si se trabaja bien la línea 4, es muy buena, te ganas gente en la media cancha, das bien jugada, sale bien, y yo creo que lo otro pasa más en este momento, y creo que jugará con línea 4, es lo que me parece. Pero lo otro es la disposición del jugador, independientemente del sistema, y la credibilidad. Otro punto a favor de Brian es que conoce el entorno. Yo creo que los últimos técnicos que ha tenido Costa Rica, aunque digan que no conocen el entorno, aunque esté un tiempo acá, no lo llegan a manejar, y eso se ve en los cambios, en las alineaciones, en las decisiones, etcétera, etcétera.
0: Gracias, don Marvin Solano, por estar con nosotros. Y le tengo un par de consultas más. Con respecto también ahora a esta generación, la disciplina y todo, sí puede tener entonces la fortaleza. Ya hablamos de la figura de Brian Ruiz, pero con el tema de disciplina, ¿qué pasa actualmente? Sí es una figura que puede demostrar autoridad.
1: Sí, porque él tiene una carrera. No les va a contar de otros. Él es la historia. Él tiene una carrera bastante buena, trascendiendo, vino de abajo, cómo creció en el fútbol europeo, llegando a rozarse con futbolistas importantísimos a nivel mundial, disputando un liderato de goleo con Luis Suárez, por ejemplo, figura del Barça antes, y entonces eso ayuda a creer que se puede, el que quiere, el jugador que quiere, y lo otro es que conoce cómo se funciona el fútbol nacional, pero también conoce cómo funciona lo que yo llamo el gran fútbol. Eso ayuda mucho. Y puede ser motivo ahí sí de inspiración. Puede ser motivo, repito, porque depende de la humildad y la absorción, capacidad de absorción que tengan los muchachos que están ahí.
0: Ahora, profesor Marvin Solano, si hablamos también del asistente técnico, va a estar Wilmer López. Y también va a estar una persona, Edson Soto, que se ha llamado mucho por ser formador. ¿Cómo es esa alineación en el cuerpo técnico?
1: Sí, lo de Wilmer me parece muy bueno porque Wilmer es una persona también reconocida, quizá por los jóvenes no tanto, pero sí reconocida. Es una persona de mucha experiencia, aunque la mayoría sea en el fútbol femenino, creo que es un buen colaborador, era un jugador inteligente, fue un jugador muy inteligente, que sabía el juego, de los que ven bien, eso puede ayudarle mucho, creo. Al no tener el principal papel, la carga siempre cae sobre el entrenador principal, y si el otro, como creo que lo tiene Wilmer, tiene buena lectura, te puede contribuir y ayudar. Y Edson, que es ya de una generación más joven, Edson está actualizado, es una persona que también sabe fútbol y que ha tenido esa experiencia en ligas menores, y si es de la confianza de ellos, les puede ayudar mucho.
0: Bueno, ahí teníamos a don Marvin Solano. Qué buena nota con don Marvin Solano. Hay mucho aprecio sobre don Marvin Solano porque realmente sabe mucho y habla obviamente el respeto que se le debe tener. Lo que hemos hablado desde ayer con Cristian Bolaños, ya vamos a tener a Johnny Acosta también por acá, a don Luis Marín y muchas voces que han pasado, que nos han regalado el criterio. Muchos toman de referencia la experiencia de Brian Ruiz y también en los comentarios de Teletica Deportes Radio de la Mañana

0: En la tarde de una presencia de Brian Ruiz importantísima para el respeto. Es más, muchos determinan lo siguiente: si Brian Ruiz les pide que juegue por la camisa, ¿cómo se le va a reclamar a Brian Ruiz? Si lo recordamos en el gol contra Italia, ¿cómo le reclamamos a Brian Ruiz si fue campeón en el 20? ¿Cómo reclamarle a Brian Ruiz si cuando estuvo lesionado vino a jugar también con la Sele? Lo recordamos también en el juego a la nieve contra Estados Unidos, en el Mundial cuando se bailó. No jugaba por el centro contra Inglaterra. ¿Cómo reclamarle a Brian Ruiz como un entrenador que quizás no vaya a ser, no sé, el X técnico del mundo que tiene 1000 títulos en la Champions, ha sido campeón del mundo? Es nuestro, es de Costa Rica. Pero ¿cómo se le va a reclamar a Brian Ruiz por identidad con la camisa cuando los pasajes más grandes de Costa Rica en los últimos mundiales vienen por Brian Ruiz? Pero sí, hubo un paso en el 2014. ¿Cómo se le va a reclamar si fue generador de jugadas contra Grecia, contra Países Bajos, en el Mundial donde Costa Rica llegó a lo más alto, y también en el 2018, que no fue el mejor Mundial, pero estuvo ahí, y en eliminatorias estuvo presente? Esto es lo que determina cada técnico, y también cada exjugador. Que por cierto, escuchemos a Johnny Acosta, Estevitan, a Johnny Acosta, que hay que recordar que Johnny fue compañero también de Brian Ruiz en su momento, en selección, en club, y que recuerda obviamente a Brian Ruiz, porque la espalda de Brian Ruiz era Johnny Acosta, y fue otro jugador también que no fue el más determinante para la selección nacional, pero bueno, es más, no me deja mentir, aquí que está Carlitos Castro, creo que Johnny Acosta, Carlitos, fue fuerte con la liga y con la Sele. Ahí está, le puedo abrir, Estevitan, a Carlitos Castro, que está por ahí el micrófono. Nada más, aquí está Carlitos Castro, porque ya la platea va a ser a las 9. Carlitos, no me deja mentir que Johnny, bien responsable en zona de defensa con la liga y con
1: sí,
0: la Sele.
1: Sí, es uno que le daba el manejo. Buenas noches, con esta noche lluviosa. Como usted lo dice, Johnny es uno de los jugadores que cuando llegó a la Juela se dio a respetar, ganó cosas importantes con la institución, y es una persona que tiene nombre también en selección. Ha estado en la historia de nuestro fútbol. Y ahí están los hechos, como se tiene que demostrar las cosas, ¿verdad? Con hechos.
0: Y de hecho, gracias, Carlitos Castro. Recuerden que a las 9 de la platea, en 19 minutos. Antes de pasar a escuchar a don Johnny Acosta, aquí en redes sociales también nos saluda mucha gente. Ahí está José González, ahí está Gerson Torres, desde el saludos pone también Rosita Calvo, Keiner Roberto Campos, Franklin Mata, José Mencas, ¿cuándo Rosita el café? Está duro ese café. Gerardo Fernández Mora, Frander MV, pone también Wilson Rojas desde Irwin, Texas. Vea Celso como capitán. Ronald González desde Arlington, Texas. Juan José Céspedes dice que la capitanía tiene que ser de Keylor o Celso, los de experiencia. Vilma Chavarría, saludos, Vilmita. Feliz noche para todos ustedes. Creo que el capitán debe ser Francisco Calvo. Y aquí, para terminar de leer los mensajes que nos llegaron, y ya para dejar el tema, pone también acá otra persona: buenas noches, debe ser Calvo. Solo cuando vuelven, claro. Pone Keylor y Celso podrían estar, dice Marvin Vargas. Debe ser Calvo, dice Marvin Vargas. También desde Tucurrique, Carlos, capitán, debe ser Keylor, dice Carlos Campos, del grupo Ilusión. Y también aquí nos pone capitán, el de mayor edad dentro de la cancha, humildad y disciplina. Bueno, eso debe ser, dice. Aquí nos comenta esto, a ver, Eduardo Tercero. Muy bien, Eduardo. Y un par de... ¡Ah, qué montón de mensajes! ¡Qué bonito! Dice... Perfecto, sí, perdón, del Firpo. Dije Marvin Solano desde Nicaragua. Del Firpo, perdón. Del Firpo es... Aquí me lo corrige Gerardo, desde Cartago. Perfecto. Marvin Solano del Firpo. Sí, tiene toda la razón, mi querido amigo. Dije Nicaragua, ¿verdad? Sí. El capitán debe ser aquel que diga: tranquilo, estamos juntos, vamos a seguir luchando. Un buen capitán no manda sobre los demás. Dice Jorge Hernández de Heredia. Y sí, llueve mucho. Claro, muy bien. Y los últimos mensajes, que aquí nos pone una fotografía a los resultados. Ahora, con mucho gusto, Víctor Manuel, lo voy a leer, los resultados de la Nations League en Europa. Muy bien, amigo, gracias por compartirlo. Aquí, bueno, la gente trabaja para uno, qué bonito. Desde La Jolita, Víctor, dice que es Celso Borges, para uno y para Teletica Radio. Qué gracias, Víctor. Saludos, dice Navas, Capi, Celso, subcapitán, Marco Mora. Saludos, Marquito Mora, Arias. Y un mensaje más, dice... Darien Rodríguez bajando Chomogo, cuidado amigo, precaución, bastante agua en el sector, hay varios puntos con acumulación de agua y pequeños ríos por la carretera. Capitán Navas, gracias Darien, por el tema del clima, sí, hay mucha lluvia. Bueno, escuchemos qué jugó don Johnny Acosta. Ahora que escuchamos a Carlitos Castro, nos confirmaba que sí, un líder.

0: Así que escuchamos una voz defensiva que tuvo su paso por Liga, su paso por el Santos de Guápiles, pero fue compañero de Keylor Navas en eliminatoria mundialista, así que también en el Mundial. Así que escuchemos a don Johnny Acosta.
1: Yo creo que para mí es algo muy, muy bueno para la selección, más en la situación que estamos pasando ahorita actualmente con la selección. Creo que Brian Ruiz conoce bastante el medio y conoce bastante al jugador chico y sabe que en qué lo puede explotar para sacar el 100% del jugador.
2: Si hablamos también de lo que puede volverle Brian Ruiz a la selección, ¿qué podría ser un aspecto importante que pueda darle él a la selección?
1: Sí, bueno, para nadie es un secreto que le puede dar mucho más identidad a la selección, que es enseñarles y decirles a los seleccionados que están ahorita lo que representa esa camiseta. Entonces, no es solo ponerse la camiseta de la selección, tenemos encima todo un país, no solo representamos a Costa Rica, sino que sabemos que la selección por mucho tiempo fue el más grande de Centroamérica y tenemos que volver a esos lugares. Para nadie es un secreto y que la selección siempre ha estado en los primeros lugares de las eliminatorias y de los torneos de locales.
2: Ahora, si recordamos a Johnny Acosta, siempre estuvo a la espalda de Brian Ruiz. Usted es central, Ruiz al frente. ¿Qué podía ver Johnny Acosta como jugador en Ruiz que ahora lo puede reflejar como entrenador? Porque ustedes jugaron mucho tiempo juntos también con la selección, también en club, y ¿qué podría analizar Johnny Acosta de Brian Ruiz como futbolista que lo puede trasladar también al jugador de la selección?
1: Bueno, Brian era como el cerebro del equipo nosotros, era el jugador que le daba los tiempos al partido, era el jugador que, bueno, y nosotros los de atrás, tenemos que respaldar bastante bien. Él sabía que siempre tenía un respaldo bien grande en la zona de la espalda, y también tenía jugadores arriba que le marcaban buenos movimientos, le creaban espacios a él mismo para que él se creara sus propias jugadas.
2: Y ahora, con respecto a la selección nacional de Johnny, no se debería pensar en un temor por tomar en una opción con Brian Ruiz, que nunca tiene experiencia internacional como técnico de la selección, en la situación que se encuentra Costa Rica?
1: Bueno, le voy a hacer un comentario que hacía un gran entrenador que tuvimos en la selección, por cierto, que era don Ricardo La Volpe. Creo que los jugadores que salen en la selección, si salen en la selección es por algo. Como decía don Ricardo, decía, si salen en la selección, yo no puedo enseñarles en 2-3 días cómo recepcionar, cómo perfilarse, cómo atacar espacios, cómo defender, cómo trasladar. Entonces creo que también así los jugadores tienen que poner de su parte, tienen que poner de su parte y darse cuenta que si están seleccionados es porque en teoría son los mejores. Y creo que la elección que vaya a hacer Brian y los jugadores que vaya a tomar en cuenta, independientemente el sistema que juegue, línea 4, línea 5, independientemente de lo que juegue, los jugadores tienen que estar capacitados para atender y agarrar rápido el mensaje de lo que va a querer Brian, porque lo que va a tener son 2 días, y en 2 días no tampoco hay que ser listos, tampoco va a ser magia. Entonces va a depender mucho de los jugadores y qué quieren los jugadores, porque nada hacemos si los jugadores no quieren y no quieren sacar adelante esa camiseta, que la realidad, como ex seleccionado, a veces sí, me da mucha pena de verdad que ver que no, que solo el hecho de uno ponerse esa camiseta ya se sabe que usted está con todo el peso de un país encima, y lo más lindo es representar lo mejor a su país.
2: Faltó compromiso entonces, Johnny, hablando con Johnny Acosta, que fue líder también en la defensa con selección y con clubes, faltó compromiso, muchos jugadores. ¿Qué es lo que Ruiz debería trabajar también?
1: No, lógicamente Brian lo que va a hacer es meterles en la cabeza que primero que no se están poniendo cualquier camiseta, no están poniendo cualquier camiseta, están poniendo la camiseta de nuestro país, dicen, estamos representando a nuestro país, en ellos está quedando la imagen de nuestro país. Tal vez no se han dado cuenta de eso, o no quieren darse cuenta de eso. Entonces, Brian como líder y con toda la autoridad de que fue el capitán de nosotros, fue a mundiales, jugó en grandes equipos, les puede transmitir eso.

0: para el beneficio de todos, deseándole siempre lo mejor. Creo que es un muchacho que siempre ha tenido capacidad, liderazgo dentro de los grupos que él siempre ha estado. Lógicamente es un entrenador nuevo que está dando sus primeros pasos, pero nadie niega la capacidad que él tiene, el liderazgo que él tiene, y la parte ganadora que él siempre ha transmitido como jugador que fue de primera línea en nuestro nivel, como uno de los mejores jugadores que han portado la camiseta de la selección nacional. Entonces, pues el criterio es ese, que esperamos que le vaya muy bien para beneficio del fútbol de Costa Rica y la selección, por supuesto.
1: ¿No hay un temor, profesor, por la falta de experiencia internacional para tomar una selección en un momento tan complicado que se encuentra Costa Rica?
0: Bueno, yo pienso que si los directivos analizaron la posibilidad de darle toda la confianza a Brian, ellos han analizado cuáles son los motivos, ¿verdad? Yo realmente no quiero entrar en eso. Yo más que entrar en ese tipo de cuestionamientos es desearle lo mejor, esperando que le vaya muy bien, porque al final, si la selección comienza a mejorar y tener mejores resultados, pues va a ser beneficioso para todo el fútbol de Costa Rica.
1: Con respecto también a eso que usted habla, la importancia de Brian, la experiencia que tuvo su paso internacional, ¿podría servir entonces como un empuje para confianza en los jugadores, siendo tico y también que es prácticamente una figura que no se le puede reclamar jugar en la cancha?
0: Por supuesto que es un deportista que ha tenido y que ha estado en los mejores escenarios del fútbol mundial. Estuvo en mundiales, estuvo jugando en ligas como la inglesa, como la portuguesa, y claramente eso le ha dado un bagaje sumamente importante, una experiencia importantísima. Sabe lo que es competir al más alto nivel, y yo creo que todo eso lo puede transmitir a los muchachos más jóvenes que están en la selección, o prácticamente todo ese grupo de jugadores que están en la selección. Entonces, esa experiencia y esa vivencia que él ha tenido, lógicamente es muy beneficioso para ese grupo de jugadores tan joven.
1: Una última, profesor Luis Antonio Marín, agradecerle por estar con nosotros acá en Atlética Radio. Eligió a Wilmer López y a Edson Soto como asistentes. ¿Cómo es esa relación? Edson, una persona que se ha pedido un momento dado que estuviese en la selección, y Wilmer, que también es de mucha experiencia.
0: No, muy bien, muy bien. Yo creo que son gente capacitada. En Costa Rica habemos, me meto en el saco porque soy costarricense, habemos muchas profesionales bien capacitados, que tienen inteligencia, que tienen liderazgo, que tienen capacidad. Entonces yo creo que a veces hay que volver a ver también un poquito a la materia prima nacional, y yo siempre seré pro tico, y sé que ellos tienen muchísima capacidad para poder aportarle a Brian en esta fase de estos dos partidos que vienen, ¿verdad?
2: Bueno, teníamos a Luis Marín, y aprovechamos porque el jueves va Costa Rica contra Nicaragua. El jueves va Costa Rica contra Nicaragua, y tuvimos nota con Nectalí Mora, periodista en Nicaragua. Nos da los detalles de cómo se vive actualmente en Nicaragua, cómo está todo, las entradas también, si están a la venta, cómo cambió todo ahora que se dice que Keylor Navas llegó a la selección nacional. Escuchemos a Nectalí Mora, periodista nicaragüense, que nos habla de todos los detalles de cara al juego el jueves, Costa Rica o Nicaragua, bien, ante la selección nacional de Costa Rica.
3: Dos equipos vienen mal, pero yo creo que la historia, la jerarquía, la calidad individual que tiene Costa Rica, creo que sigue pesando y marca la diferencia. Y el hecho de que llevas a Brian Ruiz para intentar calmar un poco los ánimos, la preocupación de la gente o de la misma prensa, y Brian Ruiz lleva a Keylor Navas, pues yo creo que eso de una u otra forma tiene un impacto positivo, porque ya el ánimo colectivo cambia. Entonces yo creo que en esa parte anímicamente Costa Rica quizás tendría un poquito más de ventaja, y no solo por la parte anímica, sino también por

0: calidad individual que tiene Costa Rica. Nicaragua, ¿qué es lo que posee? Básicamente el orgullo, el amor propio, el empuje, el querer luchar, el querer marcar diferencia, el querer lograr algo que nunca se ha conseguido, una victoria, un empate. Entonces, los dos equipos están en una situación similar, pero las herramientas que tienen cada uno es muy diferente.
1: Este tema que usted nos dice, Brian Ruiz, voy por partes, porque usted mencionó dos nombres, Ruiz y Navas. Primero voy con Ruiz. ¿Qué tanto se habla de este ingreso de Brian Ruiz con la selección de Costa Rica?
0: Bueno, en primer lugar, la noticia del cambio de técnico, pues sí ha impactado un poco por el hecho de que cambias el técnico a días de un partido importante. Aunque uno entiende cómo es la idiosincrasia de Costa Rica, que cuando la selección no está bien, siempre cambian al técnico en la primera. Entonces, por ahí se entiende. Evidentemente que Brian Ruiz todos lo conocemos por su etapa de jugador. Sabemos lo que hizo con la selección, lo que hizo a nivel de clubes, lo que hizo en Europa y que fue parte de aquella generación del 2014. Entonces, es una figura importante que uno la referencia por lo que ha venido haciendo. Y uno cree pues que con su llegada, sabiendo que él conoce a estos jugadores, que trajo a Keylor, que llevó a Celso, que también convocó ahorita a Juan Pablo Vargas. Entonces, uno cree que eso va a cambiar muchísimo el ambiente y la parte futbolística de la selección.
1: Y con respecto a Keylor Navas, lo menciona varias veces Nectalí, y agradecerle por estar con nosotros acá en Atletica Radio. Nectalí Mora, que es periodista en Nicaragua. Nectalí, ¿la llegada de Keylor Navas pesa en el ambiente nicaragüense?
0: Yo creo que pesa muchísimo. Yo creo que uno, en los días anteriores, uno sabía que no venía Keylor Navas y la situación en cuanto a los resultados de la selección quizás no generaba mucha expectativa, pero ahora el hecho de que viene Keylor Navas, sin duda que ha aumentado el interés de la gente. En primer lugar, la selección de, en los últimos 5 o 6 años ha jugado con público, venga el rival que venga. Siempre ha estado prácticamente el estadio a su máxima capacidad, pero ahora que viene Keylor Navas, sin duda que eso es garantía de que va a haber un lleno, yo diría que casi total, porque Keylor Navas sigue siendo una figura, todo el mundo sabe de su etapa en el Real Madrid. Entonces, se le tiene aquí mucho cariño y mucho aprecio en cuanto a la afición, que es muy madridista, por lo que Keylor Navas hizo en su etapa con el conjunto blanco. Así que yo creo que ese va a ser un motivo más para que la afición nicaragüense vaya este jueves al Estadio Nacional. Y no tengo duda de que podríamos ver por lo menos unas 15.000 personas. De hecho, que las entradas, el precio de la entrada estaban bajísimas desde hace un mes. No se sabía si venía o no venía Keylor Navas, y ya la federación había anunciado el precio de las entradas, un precio bajísimo. La más cara creo que vale como $13. Tenés entrada de $8, $13. Eso es lo que cuesta entrar al estadio. Pero no se tomó en cuenta si venía Keylor Navas o no. Simplemente la federación entendió que era un partido de Liga de Naciones, que si fuera eliminatoria probablemente el interés y el impacto es mayor. Entonces, lo que les interesaba era pues vender las entradas y que la gente fuera a apoyar a la selección nacional.
1: Y hablando damos el cierre al programa Atletica Deporte Radio con una nota buenísima con Nectalí Mora. 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Vamos con la platea. Ahí están todos los muchachos calentando junto con Cristian Sandoval. Buenas noches y los dejamos con la platea.

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0: Saludos amigos, ¿qué tal? ¿Cómo les va? Bienvenidos, muy feliz noche para todos ustedes. Aquí estamos en la pantalla de TDMás, aquí estamos en Teletica Radio 91.5, aquí estamos con todos ustedes iniciando esta noche de martes de la platea, acá en esta noche bastante lluviosa aquí
1: bastante
0: en el sector,
1: agua.
0: mucha lluvia, prácticamente en todo el sector del Valle Central, lluvias reportadas prácticamente en la meseta central y en gran parte del país en esta noche de 29 de septiembre, donde estamos con todos ustedes, aquí junto a Víctor el Mamo Núñez, junto a Alan Alemán, Carlitos Castro, y también a todos ustedes para poder desarrollar los temas que traemos para todos ustedes esta noche, y también pues hablar de lo más importante que se ha presentado en el fútbol nacional e internacional.
1: Lo que vi es que veo más paz. Ayer estaba
0: yo no veo más paz, ¿no? La platea.
1: De ayer. Ayer sentí como que había unas rencillas entre ustedes.
0: ¿Pero por qué rencillas?
2: No rencillas, chisperos.
1: Chisperos,
0: pero,
1: ¿ah?
0: Pero decime una cosa.
1: ¿Por qué, te vi enojado, Sandro.
0: ¿Pero por qué chisperos?
1: Digamos, pocas veces yo lo veo usted enojado.
0: Ajá.
1: Y hay un momento que usted como que cambia la voz.
0: Ajá.
1: Y como que la vara la agarra un poquito más.
2: La cara se le nota.
1: Y alemán
2: te
1: también.
2: Te sacó de quicio ayer.
1: ¿Yo? Alemán también. Pero ¿yo? Alemán te sacó de quicio. Tiene que aceptarlo.
3: Está saliendo más bien.
2: Sí, por eso.
1: Un poquito.
0: Intentó.
1: ¿No lo logró?
0: Intentó.
2: Yo digo casi, que lo logró.
0: Casi. Estuvo cerca.
3: Dime una cosa, Sando, sinceramente.
0: Ajá.
3: Porque es que solo yo lo logro sacar a usted de las casillas y se enoja siempre conmigo.
0: Porque usted es el que nunca pierde.
3: Como Saprissa.
1: Jalisco.
0: Como Saprissa, sí.
1: Nunca como Saprissa hace 20 años.
0: Porque usted dice algo y luego
1: como
0: se
1: Saprissa
0: quita el tiro, Maya. Entonces eso es estresante, sí.
3: Me da chicha.
0: Cuando usted dice algo y después dice, no, Maya, yo no lo dije.
2: ¿Quiere arreglarla por
3: otra cosa? Pero ayer no fue así.
0: No, Maya, yo no dije eso.
3: Amigo, así no fue ayer.
0: No dije eso, no.
3: Es más, no toquemos este tema.
0: No,
3: los toques encendemos.
0: No. Está bien o no.
3: Dígame una cosa.
0: Porque igual.
3: ¿Qué malo tiene? Madre, vea, siempre hemos dicho, este programa es como cuando los compas se sientan en una esquina a hablar. ¿Cuántas veces usted se molesta con un compa por criterios distintos? Es lo mismo.
2: Sí, pero
3: eso no quiere decir ni que yo le caiga mal a Sando, ni que
2: él me caiga. Usted no le da razón.
0: Y mucho.
2: Lo que a él le molesta es que hay cosas que usted dice y no tiene.
0: Y es mucho.
1: No da razón nunca.
0: Y es mucho. Y es mucho mejor cuando.
1: Es natural.
0: Cuatro o cinco personas, que es lo que siempre hemos hecho aquí con ustedes, ¿verdad? Con la gente, que la gente
3: sale tan natural.
0: Que la gente me dice, madre, pero ustedes qué, ¿se ponen de acuerdo?
3: No.
0: Nosotros nunca nos ponemos de acuerdo.
3: Vea, si supiera cuando, que Mambo acaba de llegar hace 30 segundos.
0: Bueno, porque
3: véalo, es porque más además, que lo hasta que está sudando el
0: señor Correa. Además,
2: como testigo falso,
0: ¿no? Te voy a decir algo, Alan. Con Mambo nunca se puede acomodar un guión,
1: no,
0: o nunca se puede acomodar una conversación.
1: Porque Mambo interrumpo.
0: Porque además Mambo llega 30 segundos antes de que empiece el programa.
2: Y más de que la reunión la hacemos después.
0: Entonces, no es aquello de que usted se puede reunir y decir, más, vamos a hacer. No.
2: Se hace después del programa.
3: Sando, y muchas veces usted puede traer cosas escritas que ni las toca.
0: Ni las toco, exactamente.
3: Sí. ¿Realmente?
0: Sí. ¿Todo bien, Charlie?
2: Bien, gracias a Dios, contento.
0: Muchachos, ¿escucharon la entrevista de Fernando Batista?
2: Yo una parte.
0: Una parte.
3: Yo un clipcito que subieron.
0: Usted sabe que, bueno, fueron 11 minutos de la entrevista con nuestro compañero Daniel Jiménez de Teletica.com, del acucioso Daniel Jiménez, siempre muy pellizcado, sí. Pero Batista dice 7 verdades.
1: Sí.
0: Pero 7 verdades.
1: Todo el mundo la sabe.
0: Yo no me voy
1: todo
0: a meter.
1: Todo el mundo la sabe.
0: No me voy a meter en lo de Juan Pablo Vargas, por ejemplo.

0: Porque de una cosa es lo que dice Juan Pablo Vargas y otra cosa es lo de que dice Batista. Entonces, mm, al final es la verdad de un
1: verdad
0: lado.
1: Es, ¿qué verdad que, es?
0: La verdad, la verdad de un lado y la verdad del otro,
1: ¿qué,
0: ¿verdad?
1: ¿Qué verdades queda, dice usted?
0: Como,
1: ¿cuáles
0: como,
1: fueron las siete verdades?
0: Como decía don José Luis Ortiz, ¿verdad? Que está su verdad, mi verdad.
1: Y la verdad.
0: Y la verdad verdadera, ¿verdad? Sí. Entonces, solamente...
2: ¿Y usted quién le cree? ¿A ninguno?
0: Es, Mambo, yo,
2: deja en el aire.
0: Yo podría decir a quién le creo, pero no lo voy a decir. Pero igual con lo de Keylor, ¿verdad? También, que dijo que lo había buscado y que Keylor simplemente nunca le quiso contestar el teléfono, la llamada o el mensaje. Pero eso es un asunto que ya queda ahí, ya, uh-huh, y ya pasó. En las siete verdades que creo que dice el técnico...
2: Las siete del siete.
0: Digo siete por decir, ¿verdad? Pero pueden ser más o menos. Dice el técnico de la selección que cuando...
2: El ex técnico,
0: que cuando él llegó aquí al país... Él comenzó a ver un ambiente complicado en la parte política, que cuando él vio el ambiente político, él dijo que esto no iba a ser fácil. Uh-huh. En eso tiene razón. Uh-huh. Segunda cosa en la que tiene razón el técnico de la selección, en que dice, ustedes no pueden seguir viviendo del pasado. Ustedes ya vivieron mucho del pasado.
1: Ya, pero el señor está descubriendo el agua tibia.
0: Pero por eso, pero es que pareciera que en la federación...
1: Pero que digamos, nosotros que estamos acá, que siempre debatimos nosotros, cosas,
0: pero,
1: sabemos...
0: Pero adentro lo sabrán.
1: Claro, yo me imagino que sí.
0: Después dice, mientras Panamá, México y otras selecciones del área han hecho procesos, reestructuraciones de selecciones... Aquí seguimos exactamente igual y
2: improvisando.
0: Improvisando con, uh-huh, con muchos cambios. Además dijo...
2: Big Brother.
0: Además, exactamente.
2: Las reglas cambian.
0: Además dijo que no le parece la forma en que aquí se toman las decisiones con campeonatos, con las formas de desarrollar todo el fútbol en nuestro país, en lo cual tiene toda la razón también. O sea, Alan, yo sé que lo que está diciendo lo sabes vos,
1: sí,
0: y lo hemos dicho aquí un montón de veces.
1: Pero vea, Sandoval, hay cosas con las que yo no voy, perdón que me interrumpa, pero digamos, si yo llego a un lugar donde todas esas cosas están mal, ¿por qué me quedo? ¿Y por qué salgo a decirlas cuando me despiden? Me explico, porque ahora es muy fácil decir mil cosas que él se imaginó, o que ahora quiere decir, es que a mí, fíjate que yo cuando llegué, ya que él no le hablaba a aquel, y si se sabe que él no le habla a él y va a influir en su trabajo, mae, mejor váyase, no haga que nosotros, los que no sabemos lo que sucede supuestamente ahí adentro, creamos en nuestra selección. Ok, ¿por qué lo digo? Porque es muy fácil. Yo, aquí hay técnicos que siempre que salen de los equipos salen hablando, es que ojito el cos, porque
3: enano,
1: se quedan.
3: Enano, pero,
1: es que Mambo, es que
3: enano,
1: si ahorita sale
3: por eso,
1: y usted no puede decir, me fui de Heredia porque, hey, pero weón, tenés 10 años de trabajar ahí, sí, weón.
3: Pero usted vio el discurso del Bolillo Gómez.
1: Cuando, sí, lo vi.
3: Ahora que le metieron
1: que se tienen que ir todos.
3: No, y él. Así dijo, tiene que él hablar, sin excusas.
1: Por eso,
3: porque es que así, muy fácil. Así me criaron a mí.
1: Por eso.
3: Yo creo que todo, a mí me meten seis, ¿sabes qué? Yo soy el primero que me abren una
1: por
3: uña.
1: Por eso es lo que estoy diciendo. Si, no hay nada peor.
3: Sí, bueno.
1: Dema, te entrevista a la esposa, a la exesposa de cualquier persona. Estuvo 20 años casada, pero cuando se divorcia, es que él es malo, ¿sí?, por esto, es que nunca es, porque se quedó ahí desde el primer año, cuando las cosas están mal, mejor váyase.
0: Sí,
1: porque hoy me parece muy fácil llegar y poner excusas baratas, es mi punto de vista, con lo que usted está diciendo, es que nos quedamos atrás, bueno, entonces, ¿qué hiciste para cambiar? ¿No te dejaron hacer ningún cambio? Váyase, porque si usted llega a un lugar con buena actitud, con ganas de trabajar, Alan, y con hambre
2: derecho,
1: de triunfar,
2: pero
0: Alan, te voy a decir una cosa,
1: pero es que tiene Alan, derecho a hablar siempre, sí, porque sí, habla, sí, ahorita,
0: pero Alan, te voy a decir una cosa, no es lo mismo y para todos los aspectos, hasta laborales de la vida. Mambo en tu profesión, Charlie en la tuya, vos en lo que haces, igual yo, no es lo mismo que a mí me digan, madre, vea lo que está pasando allá abajo, vea aquello de allá, y que yo desde aquí arriba yo diga, mira, ahí está pasando esto,
2: tal vez pase ilusionario,
0: a que yo llegue y me meta ahí y yo diga, ok, aquí el asunto es mucho más complicado de lo que parecía.
1: ¿Qué tiene que hacer usted?
3: ¿Investigar?
1: ¿Irse?
0: Sí, claro. Pero
3: tal vez
0: en la de menos me quiero quedar y quiero ver en qué puedo ayudar.
1: Entonces, pero, si no, pero, logró, no salga a hablar.
3: Para Alan, meterse ahí.

0: Pero Alan, es bueno que las cosas...
1: Él no se quería ir.
2: Mi pregunta es, yo entiendo, es bueno que las cosas se sepan.
0: Ajá, claro.
2: Pero siempre lo que yo digo es...
0: ¿Por qué hasta
2: después de que se van? Porque siempre que se van. Aquí hay un entrenador que siempre que sale a los clubes siempre sale hablando de todos los clubes.
0: Pero Alan,
2: y eso no me parece, porque yo llego a un lugar y usted me conoce, Rata. Uh-huh. Y aquí los tres que me conocen más, que sé que la gente aquí puede decir cualquier cosa porque no me conocen y conocen este personaje. Pero ustedes que conocen a Alan, sabe que Alan está aquí porque la pasa tuanis con sus compas. Uh-huh. Pero sepan que en el momento que yo vea cosas suyas malas o cosas suyas
3: que
2: malas,
3: se siente, está incómodo.
2: Que yo me siento incómodo, yo mismo me voy a hacer a un lado. Y no voy a salir hablando porque este momento que ha estado...
1: Digamos, a mí me incomoda todos los lunes y los martes.
3: Es como dormir con un yo-yo en una bolsa.
1: Y aquí sigo.
2: Aquí ¿cómo sí, hago? Porque ahí eso es el bocha. El bocha quemado.
0: Pero ¿sabes qué sucede, Alan? Vea.
2: No, yo no voy con eso. Yo copio, ahora puedo decir mil cosas. Y está bien que las diga, pero yo no se las copio.
0: Pero además no está diciendo nada nuevo. Lo que está diciendo es lo que todos sabemos. Todos vean, sabemos. Dice que tenemos problemas en la estructura política, porque dice que él entró y a mí me hizo muchísima, me causó muchísima atención eso, porque lo dijo casi de entrada en la entrevista con nuestro compañero Daniel Jiménez. Dijo que desde que él entró vio un ambiente político un poco complicado y entonces se dijo a sí mismo, esto va a estar complicado. Eso es algo que tal vez no se ve desde afuera y que está bien que lo diga hoy, que sí, que son los mismos dirigentes los que nos tienen mal. Vea, aquí me pone un amigo un mensaje, me pone por acá, es que hoy deberían estar hablando del fútbol, del partido del jueves y que se olviden de los dirigentes y la política. ¿Sabe por qué no se puede? Porque ahí está. Vea que incluso hoy.
3: ¿Cuántos años tenemos de estar hablando de este tema?
0: Vea que incluso hoy Josué Quesada dice que. O Josué Quesada manifiesta hoy que.
1: Ronald
0: González no llama a Justin Campos por un problema que tuvieran en el Saprissa. Decime, entonces, ¿eso está bien? ¿Eso está mal? Eso está mal.
1: ¿Y qué está mal? Que Ronald no salga entonces, mintiendo eso también.
0: Entonces, claro, por supuesto. Eso debería salir Ronald a desmentirlo.
1: Totalmente.
0: Pero por eso te digo, o sea, es que todo conlleva a un asunto político, o te caigo mal, o me caes mal, o entonces, porque también se da desde el lado de la prensa, o entonces se le tira más a alguien por X o Y razón. Exactamente.
1: Yo voy a caer mal,
0: entonces,
1: santo.
0: Nada más para culminar con esto.
1: Como digo,
0: entonces, yo sí aplaudo que hoy el Bocha diga esto, porque lo dice alguien de afuera.
2: Pues, usted ya no me compartió mis aplausos, yo no le comparto los suyos.
0: Bueno, está bien, no me los comparta.
2: ¿Sabes por qué? Y no uh-huh. Es desmeritar su comentario, porque es su punto de vista y lo respeto. Pero vuelvo al tema, ¿por qué habla ahorita? Porque
0: bueno,
2: no el viernes en la conferencia que tuvo, en vez de decir el viernes.
1: ¿Desde cuándo está esta vara así?
3: Tiene tiempo estar
1: desde
3: así.
1: Desde que Pinto lo denunció, desde que Pinto habló. ¿Y dónde está Pinto? ¿Qué hicieron con Pinto? Lo desaparecieron, nomás en Costa Rica, nomás en la selección.
3: Sando, desde 2014 venimos
1: para
3: atrás.
1: Desde 2014 venimos para atrás.
3: En todo sentido.
1: Y de que Pinto lo sacaron de la selección no camina y todo lo político está mal.
0: Sí. Es que es la verdad. Pero es toda una estructura, vea.
1: Estoy equivocado.
0: No,
1: Pinto no le denunció.
0: Sí, tiene razón.
1: Todas las cosas que hizo Pinto.
0: Sí, tiene razón.
2: Vea, Pinto puede haber dicho lo que quiera a nivel federación, pero Pinto, por ejemplo, las cosas no marchan bien en los clubes. Y los clubes es quien alimenta las selecciones, que por eso siempre lo digo, está bien, hay cosas muy malas en la federación, posiblemente sí.
1: En todo lado hay cosas malas.
2: Claro.
1: En todos lados suceden cosas raras.
2: Por eso, pero también en los clubes pasan cosas muy extrañas. Entonces, no lo veo por ese tema, Mambo. No lo veo que sea por un tema de Pinto, porque ya...
1: No, que ya, o sea, había venido,
3: pero
1: ya...
3: Para mí, Alemán, pero recordemos hace rato que la selección no venimos jugando bien, clasificamos no, a...
2: Sí,
3: ¿se acuerda una vez que usted dijo?
2: Ojalá
3: que no vamos al Mundial.
2: Fuimos
3: a Nueva Zelanda.
2: Fuimos. Y yo sé lo que pasa es que...
3: ¿sabes? Ahora no fuimos y no ha pasado nada.
2: No, posiblemente aquí ya venga el cambio, me parece.
3: Puede ser.
2: Ojalá. ¿Sabe por qué? Bueno, ¿Sabe por qué lo veo? Porque es lo que yo tocaba ayer, Sando. Yo digo, en el fútbol, cuando usted ve su bienestar, está mal. Porque en el fútbol tiene que haber pasión y tiene que haber amor del dirigente, del entrenador y del jugador. Cuando usted pierde la pasión, por las cosas que hace, le empieza a ir mal. Y eso es lo que nos ha pasado. El jugador que piensa en irse, ni estar en la selección, ni estar en su club. ¿Cuál era el sueño de nosotros antes? La pasión, jugar en el club de nuestros amores.
3: ¿Y el cuál sueño, tiene pasión ponerse la por camiseta eso, ahorita?
2: Imagínense que el sueño de nosotros, chamaquitos, era debutar en Saprissa, los que estábamos en Saprissa, y Charlie debutar en la liga.
3: Con la liga, claro.
2: Ese era el primer sueño. Uh-huh. Hoy ya no es el sueño ese.
1: Pero ¿por qué no, espere, se, porque espere, no nos enfocamos en el en,
2: espere,
1: en
2: para ir, para ir diciendo, el espere, exacto. Entonces, usted me imagino, antes los entrenadores, ¿cuál era el sueño? Llegar a dirigir en Saprissa para llegar a enseñar, y hoy no. Hoy estoy porque aquí gano bien y entre menos haga mejor. Eso está pasando. Hoy los directivos, ¿qué piensan? En llegar a donde está, Alan, el punto, Alan, alto. Alan, quiero estar en la mesa con Josael, Alan, en la mesa con
1: usted
2: tal.
1: ¿Cree que es voten normal, por mí? Hablemos del futbolístico. ¿Usted cree que es normal que un jugador diga que no quiere ir a la selección?
2: No es normal.
1: Y después vuelva.
2: No es normal.
1: Es normal que un jugador se retire de la selección y después vuelva.
2: No es normal.
1: No es normal.
2: No es normal que los jugadores de la selección
1: lo permiten.
2: No, no, no. Pero es que eso
3: hay cosas permiten. Y también hay, puede haber cosas que no le gustan.
2: Pero sí, pero también póngase a pensar, también qué culpa la federación tiene de traer a jugadores de que juegan afuera. Y que en la concentración, cuando el día que le dan libre, hacen loco. O sea, ¿qué culpa ahí tiene la federación si los jóvenes no tienen compromiso? Es que es un tema de todo. No podemos llegar y decir, oye, el Bocha... Pero el Bocha también tiene culpa. Pero también tiene culpa en muchas cosas. ¿Y a qué soldados llevó?
3: Sando, sí,
2: a
3: pues,
2: que lo respaldaran.
3: Mambo, Enano, pero usted hace esas cosas. Un jugador hace esas cosas, traiga otro, pero el otro no hace nada.
2: Pero entiéndame, sí... Pero eso, por eso es un tema de pasión, es un tema de querer mostrarse. Yo le apuesto de que Manfred está deseando estar en la selección.
1: Siempre me ha hablado de calidad, Alan.
2: Sí.
1: Siempre me ha hablado de calidad.
2: Falta.
1: Y nos falta calidad.
2: Falta.
1: Nos falta más.
2: Dígame una cosa. Bueno, que Naimairi tiene calidad.
3: Claro.
2: Muchísima.
3: Lo raro es que dicen calidad, pero yo vi que un primer tiempo contra Curazao se juega bien.
2: Muy bien.
3: Yo digo que sí tenemos.
2: Yo sigo, sí yo pienso calidad. Como Charlie. Yo creo que hace falta otras cosas.
1: Sí, tenemos. ¿Qué nos falta?
3: Y no sé si la motivación de que alguien llegue.
1: ¿Cuál motivación? Si la única motivación Charlie, más grande que hay es estar en
0: Charlie,
1: la selección.
0: Te voy a preguntar algo, Charlie.
3: Sí, la motivación
1: es más grande que hay.
3: Charlie, no, lo está diciendo él, no lo tienen.
0: Pero Charlie, decime una cosa. Y les voy a poner tres ejemplos de equipos de ustedes que estuvieron bien, bien montados. Pero bien montados. Uh-huh. La liga tuya del 2001.
1: De Pinto.
0: La de Pinto.
3: 99 hasta el 2000.
0: El Saprissa tuyo de Medford y de Justin. Y el Herediano tuyo de...
2: De todos.
0: Puede ser de todos los técnicos. Puede ser el de Marvin Solano, o el de Jafet, que eran equipazos que barrían a todo el mundo. Uh-huh. Te voy a preguntar algo. De 10 partidos que jugaba esa liga, ¿cuántos te jugaba mal?
3: ¿Yo jugar mal?
0: ¿Cuántos jugaba mal la liga?
3: No, la liga yo recuerdo, para ese tiempo, si acaso perdía uno o dos partidos.
0: Ok, entonces, de 10 partidos, te hacía tal vez un mal primer tiempo.
3: Claro,
0: Entonces, la tendencia es que esa liga era un equipazo, era muy bueno. Mm. Ok, ese Herediano tuyo, de 10 partidos.
2: Solo con Saprissa perdía.
0: Ok, si acaso tal vez uno. Y de ese Saprissa, solamente cuando iban a Punta Arenas.
2: Sí. Era lo posiblemente único. Posiblemente podíamos perder 4 partidos al año.
0: Entonces, ¿por qué les pregunto eso? Porque basado en lo que está diciendo Carlos, yo creo que más bien es al revés, muchachos. Esta selección de Costa Rica tiene un triunfo, uno, de los últimos 15 partidos que ha jugado.
1: Sí, no.
0: 15. Tiene un año de no ganar. Prácticamente tiene 350 días de no ganar esta selección de Costa Rica. 350 días de no ganar. O sea, es prácticamente un año. Entonces, Charlie,
3: ¿cuántos jugadores han pasado en ese año?
0: Yo te diría, Charlie, que yo creo que más bien ese primer tiempo contra Curazao no es una demostración de que hay talento. Es más bien
2: motivación.
0: Es más bien
1: chispazo.
0: Es más bien el chispazo de la excepción de que este fútbol está mal. Uh-huh. Está mal, porque si fuese que usted me dice que
3: el
0: es que
3: el primer tiempo contra Haití, la eliminatoria también se jugó bien.
0: Exactamente, entonces estaríamos hablando de algo distinto. Uh-huh. Pero si hablamos de un chispacito nada más, quiere decir que no es la tendencia.
1: ¿Qué número o sea, más crudos?
0: Son malísimos. Exactamente.
1: A veces la gente no tiene el contexto real de lo que está pasando, claro. Nada más.
3: ¿Cuántos jugadores han desfilado por ahí?
1: Qué mala la selección.
2: Muy triste.
1: Pero cuando Sandoval da sus números,
2: no puede ser.
3: Por eso jugadores han desfilado
2: ahí cambiando la camiseta. ¿Sabes qué es lo que pasa?
1: Qué duro.
2: Que el fútbol se ha dejado de medir en estadística.
1: Ahora es por chip.
2: Ajá, entonces digamos, para mí es muy triste también si usted le hiciera un estudio a cada jugador de cualquier club a nivel de estadística. O sea, si usted dice, Carlos,
3: la data, dice usted. Ajá,
2: pero no, la data de fútbol, no de chip de correr. Usted se pone a pensar, Charlie, usted en un partido normalmente, si jugaba 90 minutos, ¿cuántos centros podía tirar?
3: 9, 10, 11 centros.
2: Buenos o malos, pero hacía 10.
3: Llegaba centros. Al fondo, sí.
2: ¿Usted remates a marco y sí, mano a mano?
1: 4, 5, 3.
2: Sí, y yo igual, mano a mano y centro igual. Hoy ya no se basa en eso, porque hemos dejado de medir esas cosas.
1: El fútbol.
2: Usted se pone a ver ahora y dice, no, es
1: ahora
2: que...
1: Ahora medimos la aceleración.
2: Madre, yo a veces
1: es que la aceleración del equipo de Inglaterra. Ajá. Es...
2: ¿A qué hora?
1: Entonces, sí, ahora estamos a la mitad apenas. No,
2: pero eso sí tiene que ver un poco.
1: Sí, obvio, sí.
2: Pero
3: todo digamos, eso cuenta, pero
2: yo me no pongo a ver. Yo hoy me no. pongo a ver, a veces escucho entrenadores que dicen, ma, es que el biotipo de este delantero... 2014, no. Y yo digo, ma, es que el biotipo ya no sé, ma.
1: ¿Usted cree que
2: no vale? Porque yo
1: la gente de Inglaterra no estaba más rápida que nosotros, o las de Francia, o un montón de selecciones.
3: Sí, estaba siendo renovada, creo, en ese momento.
2: Por eso, pero yo lo que digo es... Estamos viviendo una etapa un poco incómoda en todo el fútbol.
0: Muy mala.
2: Por eso a mí me da cólera cuando solo atacamos a la pobre federación que siempre la machucamos. Yo digo, mae, suave, está bien, la federación se ha equivocado.
1: Sí, sí, sí.
2: Pero ¿qué mandan los clubes, weón? ¿Qué mandan los clubes a nuestra selección? ¿Qué mandan? O sea, vea qué raro.
0: Es un asunto integral, Alan. Es un asunto integral. Es un asunto.
2: Y metamos ahí hasta la prensa. Alan, porque hay que meter a la prensa hoy que contamina el país, weón.
0: Y estoy de acuerdo.
2: ¿Qué? Claro. Hoy, mae. Yo me pongo a ver y yo veo a maes que digo, mae, este mae vende humo con Saprisa.
1: Y este
2: no es Josué, vende, porque Josué cree que solo le
1: tiro. Más vende humo de la liga.
2: Ajá, este más vende, prisa, ajá, pero están deseando que les vaya mal
1: para llegar a despedazarlos.
2: Más, es que estamos contaminando a nuestra propia gente. Josué, oiga esto.
3: ¿Cómo se presta para decirle cosas?
2: Vea qué extraño, vea qué extraño que estamos. Todo el mundo hoy, porque no he visto, solo creo que dos programas de clips que me salen he visto que no están de acuerdo con lo de Brian. Pero todo el mundo, los nuevos periodistas y
1: que no.
2: Todo, que sí, que qué bien, que qué motivación, que el capi, que todo. Está bien, eso me gusta. Pero yo le apuesto que están deseando y ya tienen el meme para si le va mal, reventarle. Mae, yo digo, mae, estamos contaminando el fútbol, loco. Suave, mae,
3: estamos deseando todo el mal.
0: Vos tocaste ahora el tema de la pasión y desde ayer estás hablando de eso, de la pasión. Y sí, tenés razón, pero hoy esa pasión le falta
2: calidad.
0: No, hoy esa pasión le falta a toda la estructura del fútbol de este país. Te voy a poner este ejemplo, Alan. Yo prefiero, y vean que es hasta más complejo de lo que hoy día hay en nuestro país. Hoy día tenemos un superproyecto Gol. Hoy día tenemos super condiciones, tenemos el centro de alto rendimiento, tenemos un montón de cosas que antes no habían, pero antes estaba esa pasión. Yo prefiero hoy la pasión que tenía Cañón González. La pasión de él, porque él amaba el fútbol. O sea, él, para él el fútbol no era un negocio.
2: Pero estás llegando
0: él,
2: donde yo quiero.
0: Él era la pasión del fútbol. Hoy yo prefiero esa pasión de Cañón González, la pasión de... La pasión de Fabio Garnier, la pasión de
2: del doctor Adrián Gutiérrez,
0: que no le la pasión de Mario Chacón Soto en la liga o de Roberto Chacón Murillo en la liga o ese tipo de pasión
2: o la que tiene Jafet.
0: Esa pasión permitía tener cosas distintas. Hoy no, hoy tenemos muy buenos empresarios, empresarios exitosísimos que están sentados ahí, pero les falta esa pasión por el fútbol porque no la tienen, porque la ven como un negocio y está bien.
2: No está bien.
0: Está bien porque hoy día el fútbol es así.
2: No,
0: Alan, el mundo nos llevó a eso.
2: Le voy a decir algo. Sandoval, le voy a decir, usted nunca se ha hecho una pregunta. Y yo también se la puedo hacer a Mambo en vivo. se la voy a hacer a Mambo en vivo, que tal vez nunca nadie se la ha dicho, y esto es un tema de pasión. A mí me parece muy extraño que de 50 jugadores que logran entrar al Herediano, 45 se apasionan con el equipo y lo aman. Uh-huh. Y yo digo, he tenido un día hace unos 8 años, vine a ver un partido de los 90 minutos de la vida acá en el Nacional, y estaban unos jugadores de la liga y se me acercaron dos maecillos de la liga. ¿Qué, alemán? Y pues estaba, qué bueno, no sé qué. Querían irse a la liga. Yo decía, ¿cómo se quiere ir de la liga? ¿Más usted está loco? He hablado con chamacos de Saprissa.
1: Increíble.
2: ¿Quieren irse? Quieren irse a Saprissa. Y yo, madre, ¿qué sucede? Si antes tan solo poder cambiarse en el camerino era un privilegio. Uh-huh. Solo que te saludaran Marito, Pingo, Galicia.
3: No, eso no se podía.
2: Era, madre,
3: no
2: que era, te saludaran
3: no,
2: ellos.
3: No era común.
2: Era, uy, madre, el zorro se sabe mi nombre. Pingo,
3: es que eso no era como
2: me santo. Masajeó
3: costaba Pingo. Llegar a él.
0: O sea, que pasara Pingo con el qué, chamaco.
2: ¿Qué? Mae, sí, que le decía uno, ¿pa qué? Mae, estaba masajeando, no le decía, cuando... ¿pa qué? ¿Y a dónde quiero llegar? Entonces yo me pregunto, mae, ¿qué vitamina les da Jafet a los maes para que amen tanto a esa institución?
0: ¿Pasión?
2: Entonces, qué raro, Jafet lo ve como negocio, como usted dice. Pero está bien, pero lo ve con pasión.
0: Dame otro.
2: Por eso digo.
0: Dame otro.
2: No, no.
0: Dame otro.
2: No. Hay uno. Otro más.
0: Dame otro.
2: Otro más
0: para. Dame otro, no hay.
2: Por eso te estoy diciendo.
0: No hay, no.
2: O sea, eso es lo que digo.
3: Actualmente
2: entonces,
3: no hay.
2: Entonces,
0: no hay.
2: Si se puede, no se quiere. Eso es mi punto. Yo siempre he dicho, mae, yo veo a Mambo. ¿Cómo Mambo puede dejar de amar una institución tan hermosa como Saprissa? Porque yo le puedo decir, Sandoval...
3: Entonces, ¿a qué apostó a la Saprissa, Saprissa, alguien que quiere apasionado?
2: Yo a Saprissa lo amo con mi vida. O sea, yo he sabido que es que en Saprissa mi mamá me mandara a pintar canoas y yo iba ahí a ayudar a mi estadio porque yo por Saprissa, el que me conoce sabe que yo amo a Saprissa. Y yo digo, ¿cómo Mambo dejó amar a Saprissa? Es que yo no me imagino. Sí. Yo me enojo. Sí, sí, me da cólera que a veces hay personas que están dentro de la institución que digo, ¿cómo están ahí, weón? ¿Sí me entiende? Me enojo. Y no es porque yo quiero estar ahí, porque usted sabe que yo no quiero nada con el fútbol. Pero yo me pongo a pensar, yo digo, mae, Mambo, ¿cómo dejó usted amar a Saprissa por Herediano, ese equipo tan feo?
1: De mae, porque ahí encontré un montón de cosas que tal vez en Saprissa no le encontré. Y no quiere decir que Saprissa no me daba cosas buenas, sino que yo creo que en Heredia tuve una mayor afinidad con mis compañeros. Creo que la pasión de Jafet a todos nos arrastró y un montón de cosas que pasaron. Pero... como dice Sando, el fútbol ha cambiado, Alan, porque digamos, yo me acuerdo cuando yo era carajillo, mae, y una vez me llamaron a la selección y ellos sabían que yo era dominicano, entonces sabían que podían nacionalizarme. Y yo me acuerdo cuando yo entré al camerino de la selección, que no era camerino, que era una banca, mae, el uniforme, mae, olía riquísimo. Yo decía, qué rico huele este uniforme, Dios mío, mae, va, qué lindo. Y entrenábamos en la cancha del anexo del Nacional.
2: Ah, en la anexa.
1: En el anexo. No se podía
2: correr, donde estaba don Héctor vendiendo.
1: Y si no, íbamos a la cancha de la Para a entrenar, mae.
3: A las de béisbol.
1: Entonces, mae, esas cosas las apreciábamos más. Ahora, mae, si usted no le da un chiquillo, un banano y un yogur después de entrenar, mae, todo es mal, mae.
0: No, ¿entiende? Ahora, si no les pagan.
2: Masando, no, pero
1: a los carajillos.
0: Por eso.
1: Es el mayor, claro. El mayor error que ha pasado.
2: Entonces, sí, sí.
3: ¿Cuál es el error?
1: La Liga
3: ¿cuál
1: menor
3: es el error ese entonces?
2: Pero claro, son toques. Sí, pero es que son toques. Es que también póngase usted también, Sandoval.
3: Es si que usted yo está diciendo que ahora esto es un negocio.
2: Póngase a pensar usted como padre. ¿Cuánto le invierte un padre a un niño, weón?
0: Estoy de acuerdo.
2: Entonces, ¿por qué? Y después el equipo lo vende y se gana toda
0: claro,
2: la plata.
0: Claro,
2: yo
0: Alan.
2: Pienso que es un dale, claro, Alan.
0: O sea, pero también.
2: No, Samuel. ¿Usted sabe cuánto cuesta tener un chamaquito
0: pero también
2: de un equipo élite? También,
1: pero ¿cuánto también, ha costado también, a todos los papás también, toda la vida?
0: También los hizo caer.
1: Alan, ¿usted cuántas veces iba en bus?
0: Siempre nos Alan, siempre también los hizo caer en una zona de confort. Siempre.
2: No, no es verdad.
0: Los hizo caer en una zona de confort.
2: Es real, yo lo veo. O sea, yo
1: pero
2: veo.
1: Ya el mundo ha
2: que,
1: cambiado.
2: Pero ha cambiado y ha cambiado para bien. Eso no importa. El tema de que las cosas le mejoren a uno no quiere decir que te maten la pasión. Porque yo, por ejemplo, a mí en mi vida me va bien, pero yo sigo buscando el bien.
1: Cultural. No sabemos manejar esas cosas. Los chamacos no saben manejar esas cosas.
3: Cambios sí ha
1: funcionado. En Inglaterra no saben manejar, en España, en Brasil.
3: Porque en otros lugares ha cambiado para ellos.
1: Sabemos manejar
0: nosotros, ¿no? Por una cuestión de disciplina. Que aquí no hay.
1: No.
0: Es que también es...
3: Porque también ellos ya tienen...
2: Vean que arrancamos... Solo que se me va a olvidar esto. Ajá.

0: a olvidar esto, escuche. ¿Cómo los jóvenes en los clubes no van a ir perdiendo esas cosas si los entrenadores ven a los jugadores como un producto? Edson Soto a nosotros no nos veía como un producto. Luis Torres a nosotros no nos veía como un producto. Jorge Flores no nos veía a nosotros como un producto. Hoy son productos. Ah, este, aquí pasó. Ahí está. Ya no hay esa comunicación, esa armonía, eso necesita.
1: Entonces, ¿por qué son exitosos en otros lados?
2: Porque hay disciplinas.
1: No lo ven como producto, ¿cómo lo ven?
2: Porque hay disciplina.
0: Mira, yo le he contado a usted de los equipos de José Pablo Fonseca. José Pablo Fonseca tiene ese ADN de Saprissa tan marcado, tan perfecto, que yo digo, mae, José Pablo tiene que estar para grandes cosas en Saprissa, mae. O sea, es una persona, mae, que usted pasa y el equipo de él, todo se levanta y te dan la mano y te saludan con el nombre.
2: Bueno,
0: porque él les ha ido
2: inyectando. ¿Sabes con cuáles ha sucedido cosas así? Con esta selección de la sub-17
0: de
2: Randall
0: Azofeita. Claro. ¿Ves que sí se puede? Qué extraño.
2: Por supuesto.
0: Sí se puede, pero es que Randall, yo estuve hace poco hablando con él y Randall dice, mae, nano, es que aquel mae es de allá y yo le ayudo por esto y esto. Ayer Mambo me enseñó. Y se lo aplaudí y le digo, ¿sabe qué? Y no es porque él sea mi amigo ni que esté Chale aquí presente, pero nosotros en el fútbol necesitamos personas como
1: entonces
0: ellos.
1: Entonces no están los adecuados.
0: ¿Sabe? Porque ellos tienen pasión. Mambo.
2: Desde hace mucho, Chale.
0: Mambo, ayer me dice, enano,
1: usted lo ha dicho.
0: Yo tengo un chamaco que necesita y él mismo de su plata le pasa 10, 20 rojitos para que me vaya a entrenar. En mi tiempo, Luis Torres o Edson Soto, Torres me llamaba y me decía, madre, ¿por qué no llegó a entrenar? Le digo, madre, cabezón, no tengo plata. Me dice, mae, pía prestado, yo le doy la plata. Mae, tome 5 rojos para los pases de la semana. Mae, ya comió. Mae, Edson, mae, tenga, cómprese un casado, weón. Vaya, cómprese una empanada para que coma. Todas esas cosas uno las llega a valorar, pero hoy ya eso ha muerto.
1: Es que no están los adecuados, ya, entonces.
0: Exacto.
1: Para el fútbol nosotros, digo, que tenemos otras herramientas.
3: Yo diría, claro, hay gente que vive el fútbol y hay vividores del fútbol.
2: Esa frase
0: esa de la mejor,
2: Esa es la mejor frase
3: de Jafet.
2: Claro.
0: ¿Cómo es esa frase?
1: Entonces, ¿cómo permitimos?
2: Jafet dice que hay vividores del fútbol, hay...
3: Los que viven.
2: Quienes viven del fútbol.
1: Y viven el fútbol.
0: Y hay quien vive el fútbol.
2: Y hay quienes viven para el fútbol.
3: Él vive para el
2: fútbol. Y dice que él vive para el fútbol.
0: Y eso le ha dado de rebote ganancias.
2: Jafet lo dice eso. Y hoy nos llenamos.
1: Entonces muchos
2: de hoy nos llenamos de vividores del fútbol. Porque
1: en el fútbol no buscan eso.
2: Pero Charlie, arrancamos con eso en todas las plataformas. En todas las instancias. Vea, aquí me pone, aquí, gracias a toda la gente que está aquí comentando y la gran cantidad de comentarios que hacen por acá. Yo sigo rescatando, ¿sabes a quiénes? A esos dirigentes que, como lo decíamos ahora, como Cañón González, que en su momento eran los que vivían para el fútbol, los que trabajaban para el fútbol. Hoy el fútbol se ha modernizado, hoy el fútbol es más ejecutivo, hoy el fútbol es de más pantalones largos, hoy el fútbol es más de inversionistas, porque si usted quiere entrar al fútbol tiene que echar platica, ¿verdad? Y tiene que sacar bastante plata, sino que lo digan ahora todos estos escándalos que hay con el Manchester City y todo lo que se viene encima para el fútbol europeo, que pareciera que la bronca va a ser muy grande. Pero aquí me estaban poniendo por acá, gente apasionada por el fútbol, que vive para el fútbol y que no lo ven como un negocio. ¿Sabes quién?
3: Las escuelas de fútbol.
2: ¿Sabes quién? Don Roy Barrantes en Jicaral.
1: Don Roy Barrantes en Jicaral.
2: ¿Quién es Don Roy Barrantes? Don Roy Barrantes es un empresario que tiene su supermercado allá en Jicaral. Y que tiene
0: una ruta
2: de distribución de productos.
0: Él tiene una distribuidora
2: allá en esa zona del Pacífico del Pacífico Central de nuestro país. Usted no ve a Don Roy Barrantes con poses,
0: y le han hecho injusticias,
2: con poses de ir a la Liga de Ascenso y al Comité Director de la Liga de Ascenso y a la Federación y
0: no tiene tiempo.
2: Don Roy Barrantes, su pasión
0: es su pueblo.
2: Su pueblo y su equipito de Jicaral.
1: ¿Y por qué le atraviesan el caballo a él?
2: ¿Por qué? Porque le han querido
1: hacer la vida injustos con él, bueno, así, mae.
2: A Charlie, ¿qué es lo que pasa? Pero así es.
1: Ah, mae.
2: Así es.
1: Pereza, trabajar así, entonces,
2: así mae. Es, Charlie. Y así hay mucha gente que les tira las zancadillas y que los ponen ahí. Sí. ¿Cuántos dirigentes hemos tenido en nuestro país que simplemente

0: Lamentablemente pasan desapercibidos y pasaron desapercibidos muchos años en la historia del fútbol de ese país y nunca quisieron tener o llegar más arriba. Ando. Lo que pasa es que hoy la chupetita de la FIFA les encantó a todos, o de la CONCACAF, uh-huh, o de meterse en comisiones, o de ser, por ejemplo, porque, Mambo, se pelean en la federación por eso. ¿Sabes por qué se pelean en la federación?
1: Por ser
0: delegados.
1: Por los viajes.
0: Porque si son comisarios de CONCACAF, van viáticos y afuera, y eventos, y partidos, y salarios. Por eso se pelean, por estar ahí adentro.
2: Sando, y no está mal.
0: Si está mal,
2: porque si lo hicieran con pasión,
0: si está mal, porque si
2: llegar ellos, con si ellos, mérito si, ahí, si, no ellos está
0: trabajaran,
2: mal.
0: Si ellos trabajaran por el fútbol, si ellos tuviesen, no importa. A ver, no importa que tengan 10 viajes al año o 15 viajes al año para ir a ser comisario en partidos de CONCACAF y se ganan $250
1: por día,
0: que es lo que se ganan. Bueno, no importa, que lo hagan. Pero que presenten proyectos, que tengan proyectos
1: que
0: de estructura
1: para el
0: en selecciones nacionales. Lo que pasa es que no los tienen, porque lo que se preocupan es solamente por eso. Entonces, cuando vos me decís dirigentes o personas que quieren trabajar para el fútbol o quieren hacer cosas para el fútbol, yo te pregunto, vos me decís, Jafet, claro, dame otro.
1: Sando,
0: dame otro.
2: Yo fui que lo expuse, claro. No lo tengo. Vea. Es que usted me decía, es que el fútbol es un negocio. Yo lo sé. Y que el fútbol, la gente, es un trampolín. Yo lo sé, escuchen. Y no está mal, Sando. ¿Sabe por qué no está mal? Porque está bien, si usted hace las cosas bien, que se gane esas cosas. Pero si hace las cosas bien, si le das al fútbol, si le traes oportunidades a los jóvenes, si traes ideas buenas, pero usted se pone a pensar y usted dice, mae, yo un día usted está haciendo un número, Sandoval, y usted me va a compartir lo mismo. Mae, ¿usted sabe cuántos extranjeros juegan en Costa Rica ahorita? Aproximadamente 50, ¿verdad?
0: Más o menos.
2: Ajá. ¿Cuántos son buenos?
1: 5, tal vez.
2: 5.
0: 10.
1: 5, 10.
2: 10.
0: 10.
2: ¿Y los otros 40 qué hacen?
0: De ahí nada.
1: ¿Qué es eso? ¿Qué es eso?
2: Ok.
1: ¿Qué es eso?
2: De ahí nos roban.
1: Quitarle oportunidad a los jóvenes.
2: Entonces, usted se pone a analizar, usted dice.
1: ¿Y el perjudicado es el fútbol?
2: Sí, pero eso es de poner leyes. ¿Sabe qué se podría hacer? Porque el otro día Mambo no lo compartía, pero yo sí lo comparto. Yo diría, ok, los extranjeros tienen que ser menores de 25 años para que nos sirvan en nuestra selección si son buenos. Es la real. Eso lo hacen todos los clubes, todos los países. Hoy las selecciones tienen 10, 12 jugadores que no son de su país. Entonces pongamos leyes, ok. Van a venir jóvenes, pero que vengan jóvenes.
1: Quiñones
2: que
1: viajó, más de 5 años.
2: Sí. No importa.
1: No importa,
2: que vengan con 21 o los 26.
1: Quiñones
2: lo
1: para México, mejor. Jovencitico.
2: ¿Qué importa?
1: Y ahí está,
2: es que ¿qué importa, Mambo? Es que pongas a pensar, ¿qué le suma a usted los extranjeros hoy de Pérez? Quitando al mexicano, que es buenísimo central. ¿Qué le suman? ¿O qué le suman los del puerto? ¿Qué suman? Es que yo me pongo a pensar, desde ahí estamos mal, es que traemos lo que no suma. Entonces yo digo, la estructura está mal y en feria traemos malos jugadores, porque si usted me dijera que todos son como este Cartago, que es buenísimo, que ojalá se pudiera nacionalizar.
0: Joaquín Alonso, Morán,
2: hay varios de esos similares aquí, pero como Joaquín Alonso no hay.
1: Entonces, no
2: estoy diciendo que Morán sea malo, estoy diciendo que ahí está Alcocer, hay un montón que hacen eso, hay muchos, pero yo me pongo a pensar, como ese mae no hay, entonces, ¿por qué no empezamos a traer maes que digan, mae, sí? No tenemos un lateral izquierdo. Bueno, ahí en Argentina hay un mae que nunca lo van a llamar a selección de Argentina.
1: Sí,
2: mamá, bueno, voy a jugar, que juegue aquí 4 o 5 años y lo nacionalizo o veo qué hago. Es que Mambo, tenemos que empezar a ver cómo el
1: pero
2: fútbol.
1: Pero el apasionado, aquí le cierran la puerta. Le voy a hacer un dato o un caso que usted lo acaba de decir, Luis Torres. ¿Usted no ha visto quién se lleva a Luis Torres? ¿A dónde va? Yo lo he visto ya, espero que me permita. Yo lo he visto ya en 2 premundiales con Estados Unidos.
2: Sí.
1: Cerca de Cegares. Imagínense que eso es tan cerrado ahí. Cegares, que es tico, que está triunfando porque no, lo ha llevado a los mundiales.
2: Por ejemplo, ¿por a un mae como Cegares?
1: No le dan la oportunidad.
2: ¿Por qué no se traen ese mae a un mae como Cegares?
1: Estoy hablando de Luis Torres.
0: De inteligencia, que le ha agarrado a Estados Unidos. A Cegares lo tuvimos acá en Teletica Radio.
2: Sáquelo en la reunión. Y usted dice, y se empapa. Es que yo he aprendido algo. Manuel, ¿quieres que te diga algo?
1: Es un estudio.
2: aprendido, y yo he aprendido con solo 10 minutos de estar al lado de alguien inteligente.
0: A Gonzalo Segares.
1: ¿Cómo se llama? Una capacitación en Estados Unidos. En

0: Chicago, yo estoy con él y él dando la capacitación.
1: A Gonzalo Cejares, en la selección de Estados Unidos. A Gonzalo Cejares nunca lo van a traer acá. Porque Cejares está...
2: Echa todos.
1: No, porque es primero. No,
0: está otro, pero está además, en otro nivel.
1: Además, Cejares está a otro nivel. Vea que Cejares es un proyecto de la Federación de los Estados Unidos. Sí. Pero ¿qué es lo que hicieron con Gonzalo Cejares? Con Gonzalo Cejares vieron y dijeron, tiene potencial. Uh-huh. Y entonces lo pusieron en la 15. Uh-huh. De
2: regional.
1: En la 15 regional. La
0: regional.
1: Lo pasaron
2: a la central.
1: Después
2: asistente de la 17.
1: Asistente de la 17.
2: Después le dieron la 17.
1: Después le dieron la 17.
2: Asistente de la 20.
1: Asistente de la 20. Y hoy está dirigiendo la 20. Va proyectado para ser en algún momento, si no el técnico a la selección de los Estados Unidos, por lo menos uno de esos pesados ahí. Man, aquí no va a venir.
2: ¿Cómo Walter Centeno no está ahí en la selección?
1: Porque Alan.
0: Entonces tenemos,
1: ¿sabe por qué, Alan, ¿sabe por qué?
2: Yo le voy a decir algo, Sandoval. Yo tuve muchos entrenadores. Mae, y ese mae te enseña. Y es apasionado.
1: Claro, Alan.
2: Es apasionado. Douglas Sequeira. Es un mae apasionado, mae.
1: Son maes
2: apasionados.
0: Entonces, ¿por qué tiene, por ejemplo, a
1: Luis? Vuelvo al tema
2: de pasión.
1: Vuelvo al tema de pasión. Claro.
0: ¿Por qué tiene entonces? ¿Por qué
1: Luis Torres? Vuelvo al asunto de lo que estábamos hablando ahora, que es un asunto integral. No es un asunto de quitar al Bocha y poner a Brian. Hoy todos deseamos que le vaya muy bien a Brian. Sí. Hoy todos deseamos que sí, que el romanticismo y que Brian y que Celso y que Keylor y vamos todos para adelante y le ganamos a Nicaragua y todo. Pero eso no va a ser lo que va a curar el fútbol de este país. No, eso es una ilusión. Porque, Alan, claro que yo estoy de acuerdo con vos.
2: ¿Cómo es? Como cuando un carro tiene un cáncer y usted lo merulea y se ve bien bonito.
1: Yo estoy de acuerdo con vos. Yo estoy de acuerdo con vos en que Paté tiene que estar en la selección. Walter Centeno. Walter Centeno tiene que ser técnico de una 17, de una 20 de este país.
2: Yo estoy completamente
1: ahí tiene que estar bien Randall Asofeifa. Ahí tiene que estar Minor Díaz.
0: Tiene que estar
1: gente trabajando. Y lo que estábamos hablando el otro día, de que hay técnicos en este país que quieren cambiar la estructura y el pensamiento, como Junior, como Luis Marín, como Paulo, como Walter Centeno, como Douglas Sequeira, tienen que dirigir en primera división todos ellos.
2: Sí.
1: Pero el problema es que
2: cáncer hay.
0: ¿Qué tienen todos esos? Que usted acaba de decir todos esos nombres. Pasión.
2: ¿Cuántos entrenadores tenemos aquí en primera división que duran sin club una semana? Y vuelve a repetir la historia.
3: Y están maleados.
2: Y vuelve a repetir la historia. Y siempre lo digo, hay 14 entrenadores. Dos en banca y 10 dirigiendo hoy en día.
0: Pero tenemos los 12,
2: perdón, porque ya ahora hay solo 10 equipos. Y yo me pongo a pensar y digo, madre, qué cansado es ver que ese entrenador lo echen de aquí y va para allá. Y ¿sabe qué es lo peor? Es que usted dice, madre, es que allá triunfó. Madre, viene de fracasar. Y vuelve y coge equipo, y viene de fracasar, y vuelve y coge equipo, y digo, Dios mío, ¿dónde estamos cayendo? Por eso le digo a usted, Sandoval, el otro le decía, cuando tuvimos la reunión, que él decía, mae, es que el fútbol me tiene asqueado.
1: Sí, claro.
2: Pero es que yo me pongo a pensar y digo, mae, es que yo en lo personal, ¿cómo el fútbol me va a tener asqueado, mae, si es que no avanzamos? Y vemos lo mismo, es como un espejo.
1: Y la otra,
2: mae, por donde usted pase, claro, se ve lo mismo.
1: ¿Sabes por qué? Porque quienes están sentados tomando las decisiones no tienen esa pasión. Porque lo ven desde otro punto de vista completamente distinto. Muchachos, vamos a ir al cambio comercial. Yo lo que
0: no entiendo es que por qué le cuestan tanto darle una oportunidad, por ejemplo,
1: ¿a quién?
0: Por ejemplo, a Paté Centeno.
1: Claro,
0: porque tienen
2: que
0: hacerlo.
2: Dele un proceso. Vamos a darle un proceso a Paté.
1: Al cambio comercial.
2: A Minor.
1: Y regresamos con todos ustedes, amigos. 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Regresamos con todos ustedes, aquí estamos en La Platea ante demás. Regresamos para hablar del partido del jueves. ¿Vieron España hoy?
3: Sí, ¿qué? Espectáculo.
1: Es un espectáculo, y además lo ganan todo. ¡Qué bárbaros! Son campeonas en mujeres, campeones en hombres, sub-17, sub-20, olímpicos. Es impresionante. Bueno, Alan,
0: jugaban contra Corea.
1: Ese es el ejemplo de trabajar bien, de la pasión, del proyecto, del proceso. Sí. Porque esto no nació de ayer a hoy. Tienen construyéndolo mucho.
2: Pase lo que pase, muchos clubes trabajan bien.
1: Totalmente. Vamos a la pausa, regresamos. Aquí estamos en La Platea ante demás.
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7: 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Bueno, muchachos, aquí un saludo para Keylor Obando, un abrazo
8: para
7: muy especial.
8: De Heredia, que está cumpliendo años hoy.
7: ¿A quién?
8: Un compa de Heredia,
7: ¿ah,
8: sí? Johan.
7: Ah, bueno, igual a Keylor Obando, que ayer estuve de cumpleaños, un abrazo
9: saludo
7: muy especial para
9: Miguel
7: él.
9: Corella, allá en Jacó. Miguel Corella, y también para mi amigo Luis Diego Arnaez, el Flaco.
7: Abrazo al Flaco.
9: Saludos, que legítimo. Se recupere.
7: Saludos, mi querido Flaco. Saludos, mi querido Flaco, Luis Diego Arnaez. Un abrazote. Ahí estamos a la orden siempre, mi querido Luis Diego, para lo que necesites. Saludos. Y que les decía a Keylor Obando allá también en Punta Arenas, un abrazo muy especial, que estuve cumpleaños. Aquí me recuerda algo que es muy cierto. Estábamos hablando de lo de España. Uh-huh. Sí, nosotros tenemos a la par un ejemplo cercano, obviamente con diferencias abismales entre una y otra, pero para nuestra zona, de lo de Panamá es admirable. Panamá tiene 82 jugadores fuera, Mambo, Alan. 82 jugadores
8: ¿y pero por qué
7: juegan fuera?
9: Porque los dejan irse.
7: Juegan
9: fácil.
7: Fuera.
9: No los venden. Lo
7: juegan
9: que pasa
7: fuera.
9: Es que.
8: Y porque van a mundiales.
9: Lo que pasa es que en Panamá hay una ley, digamos. En Panamá, el dueño, el de la federación, es dueño de muchos equipos y de casi que la liga.
7: Es no es privado.
9: Entonces tiene un salario todos igual. Entonces, digamos, nadie gana más de $2,000, por ejemplo. Entonces, cuando sale la oportunidad de poder irse, se va sin ningún pero. Aquí usted quiere quitarle un jugador a un equipo y vale 600.000, 400.000, $800,000. En Panamá no. En Panamá los jugadores salen muy fácil. Entonces es muy fácil para ellos. Y es a los 15, 20, 18 años. Le gusta un club, va y prueba, le gusta, quédese. Y después vienen los beneficios. ¿En qué? En la federación. ¿Por qué? Porque usted tener 82 personas jugando afuera y decir, bueno, necesito uno 20. Para 20, venga acá.
7: Claro.
9: Necesito para 17, claro. Venga acá, ya tengo 3 en España, 2 allá, 2 en, claro. En Venezuela, 2 en Colombia. Es por eso es que ahí se maneja el fútbol un poco diferente.
7: Claro, totalmente. Son
9: de eso. No me gusta como lo maneja el fútbol en su país, porque porque todo el mundo habla de Panamá selección.
7: Ah, no, pero a nivel de liga
9: no.
7: A nivel de liga
8: no
7: existe. A nivel de liga no existe.
9: Era real, aunque suene mal.
7: Pero es lo que tenemos que buscar nosotros.
9: Copiar.
7: Pero
9: vea que raro.
7: Nosotros tenemos que copiar estructuras.
8: Sandu, ¿usted cree que algún día el tema sea diferente de la Federación y del fútbol de Costa Rica?
7: Mambo.
8: Lo veo muy lejano.
7: Yo lo veo muy lejano. ¿Sabes
9: yo
7: por
9: no,
7: qué?
9: Yo no.
7: ¿Sabes por qué, Mambo? Yo lo veo muy lejano porque...
10: Yo desde el 90 porque me acuerdo del fútbol.
7: Hoy día la discusión de todos, y muchos coincidimos, usted escucha en los programas y a los colegas y demás, que la mayoría hablamos de estructura, ¿verdad? Uh-huh. Hablamos de que mientras no cambie la estructura de la federación como tal, vamos a seguir en lo mismo. El problema es que para que esa estructura de la federación cambie, los mismos que hoy están allá adentro tienen que levantar la mano y decir, está bien, yo me voy. Chao, yo me voy.

0: vaya bien. ¿Por qué? Porque en este momento, para que todo eso cambie, tenés que cambiar la estructura de que, por ejemplo, la Liga de Ascenso tenga tanto poder, de que la segunda división sea la que manda en el fútbol de este país, o de que, por ejemplo, el fútbol femenino, que no le aporta nada al fútbol masculino como tal, ni a la estructura, a la federación, tenga tanto poder. O sea, yo no puedo concebir que el fútbol femenino, dentro de la estructura de ese fútbol, tenga más poder que Saprissa, la Liga Alajuelense o Herediano.
1: O el fútbol de tercera división.
0: O el fútbol de tercera división.
1: Que tenga
0: o el fútbol, 12 votos, o el fútbol sala. O el fútbol playa. O el fútbol playa. ¿Vos te imaginas, Mambo, lo que es? Esto sería descabellado en cualquier parte. Lo que pasa es que nuestros estatutos lo hacen de esa forma. ¿Vos te imaginas lo que es que en España el fútbol playa tenga más poder
1: que el Real Madrid?
0: Que el Real Madrid.
2: No.
0: Bueno, Alan, Mambo, Alan, eso pasa aquí.
3: ¿En serio?
0: Aquí el fútbol playa, aquí el fútbol playa tiene más poder, más voto y más decisión.
1: Solo la, solo el fútbol.
0: Que esa prisa. O que la Liga.
1: Solo
0: o que Herediano.
1: Liase se llama el de tercera.
0: Linafa.
3: Liafa es segunda.
1: Tiene 12, creo, votos.
0: No, tienen 6 votos. Son
1: 6. 6 segundas.
0: 6 y 7 segunda división.
1: Solo ahí son 13.
0: Pero, o sea, ¿vos te imaginas lo que es que, por ejemplo?
1: En total, ¿cuántos votos son, Sandoval?
0: 32.
1: Ya, imagínense que solo esas dos instituciones, solo esas dos tienen 13, bueno, casi la mitad.
0: Ajá.
3: Ya con eso casi ganan.
0: Y son 12 votos de la primera división. O sea, imagínate que...
2: Imagínese presidente de la federación, tiene que estar bien con todas las estructuras de fútbol playa. Alan,
0: aquí nunca ha pasado. Nunca ha pasado porque entre ellos mismos tampoco es que...
3: Yo creo que no entiendo. Tampoco es que... ¿Por qué siete votos es una sola comisión?
0: Entre ellos mismos hasta ni ellos se ponen de acuerdo. Pero Alan y Mambo y Charlie... Aquí, si les da la gana, se ponen de acuerdo los 6 votos del INAFA.
2: Ni me diga, porque ya me está dando miedo.
0: Los 7,
2: solo escuchar el principio me da miedo.
0: Los 7 votos de la Liga de Ascenso ya son 13.
2: Uh-huh.
0: Los 3. Los 3 de fútbol femenino y meten al fútbol playa y dejan fuera a los 10 de la primera división. Y los dejan fuera.
3: No está mal eso.
0: Y los dejan fuera.
1: Ahorita hay 10 votos de primera edición.
0: Sí,
1: ¿no?
0: Pero por estatuto son 12.
1: Por eso, pero son 10. Son 10 equipos.
0: Pero Alan, Mambo, los dejan fuera. O sea, vos. Es
2: no tiene explicación.
0: Un voto lo que es esa prisa.
3: Tiene más poder.
0: Y tiene más peso los otros.
3: Y que el que genera.
1: Y Eferia, plata. Y Eferia, esos 10 se caen mal.
0: Totalmente.
1: Y Feria, esos días, en vez de estar unidos, de eso, se caen mal. Sí,
0: totalmente. 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Muchachos, nos vamos. Gana la CL, ¿sí? Los dos partidos.
2: Sí,
0: gana la CL. Los dos los gana.
2: Esperemos que sí.
0: ¿Qué crees?
2: Esperemos que sí.
0: Esperemos que sí, pero ¿qué crees?
2: Esperemos. O sea,
0: ¿Tu corazón qué te dice?
2: Que ganamos los dos.
0: Ajá. ¿Charlie?
3: Yo que ganemos los dos, sí.
0: ¿Alan?
1: Vamos a ganar y vamos a ganar bien.
0: Bueno.
1: Ojalá que no... Nada más lo único que les pido, muchachos, ganen bien y que no sea por emoción. Ganen bien por pasión.
0: Qué complicado eso.
1: Y por talento. No,
2: porque... No importa que sea por emoción, pero que ganen y que después ya las cosas se vayan reestructurando. Y
0: ese es un temazo. Ese es un temazo. Nos vamos, amigos. Que la pasen bien. Quedan acá en la pantalla de T de Más con todos ustedes. Y por supuesto en Teletica Radio 91.5. Feliz noche para todos. 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

0: Hola, muy buenas noches, bienvenidos a nuestra edición nocturna. Les saluda Yesenia Alvarado Leiva. Vamos de inmediato con las informaciones. Como estábamos destacando en nuestros titulares, el patrón lluvioso se ha acentuado en las últimas horas sobre nuestro país y estamos viendo justamente imágenes de algunas de las comunidades que se han visto más afectadas por esta situación de las lluvias en horas de la tarde y noche de este martes. Se ha reportado la crecida y el desbordamiento de agua sobre la carretera, la salida de ríos y quebradas en zonas como Cervantes, en Cartago, también por la zona de, ahí específicamente por la zona de venta de quesos. También se reportaron inundaciones o aguas muy crecidas en las zonas de San Blas, de Cot y Llano Grande. También en Cartago, en la zona aledaña al volcán Irazú, también se grabaron estas imágenes que estamos viendo en este momento, donde también debido a estas constantes lluvias que han estado afectando nuestro país por el paso de otra onda tropical, afectaron la situación y como vemos pues las aguas se salieron por las calles y es la situación que han reportado vecinos de las comunidades de Cartago que han compartido videos con nosotros o en redes sociales sobre la crecida de las aguas. También se reportó en horas de la tarde en la zona de la Universidad de Costa Rica, hubo también afectación cerca de la conocida zona como Derecho. Es parte de lo que ha pasado con las lluvias en horas de la tarde y noche este martes. Bien, y pasamos a otra información. Esta noche se presentó una emergencia en el Hospital Calderón Guardia. Se reportó un derrame de material peligroso, exactamente en el piso 7. Es la información preliminar que ha trascendido. Los bomberos han estado concentrados en la atención de esta emergencia, que ya tienen bajo control, pero no se han brindado mayores detalles por el momento. Lo que sabemos hasta el momento es que ocurrió ese derrame de un material corrosivo de aproximadamente, la extensión fue aproximadamente de 2 metros cuadrados. También trascendió que al menos 2 personas resultaron afectadas y fueron atendidas por personal del centro médico debido a esta emergencia. Las labores de contención que realizaron los bomberos ya mantienen esa situación bajo control. Repetimos, una emergencia que se ha presentado esta noche en el Hospital Calderón Guardia. Un hombre que tenía orden de captura por homicidio agravado en Panamá estaba en suelo tico, exactamente en Paso Canoas, y ahí fue detenido. Su detención se realizó en barrio San Jorge luego de que el sujeto intentara darse a la fuga. El extranjero de apellido Cortés portaba 15 puntas y 207 unidades de fragmentos de posible crack, dinero en efectivo, así como municiones de diverso calibre, un arma de fuego y un pasamontañas.
1: En el sector de San Jorge, en Paso Canoas, oficiales de la Fuerza Pública detienen a una persona que al observar la presencia policial sale corriendo. Esta persona se resiste a ser detenido, agrediendo a uno de los oficiales, causándole lesiones leves. Asimismo, a la hora de investigarlo, tiene orden de captura por el delito de homicidio agravado. Además, a esta persona se le decomisó una cantidad considerable de más de 200 dosis de crack, dinero en efectivo y munición para armas de fuego.
0: En otras informaciones, esta noche un conductor fue trasladado de emergencia tras colisionar contra un camión en Circunvalación. El accidente ocurrió en el sentido Atillos, ruta 27. Al parecer, el vehículo liviano impactó contra la parte trasera del camión que se encontraba estacionado sobre la vía. Producto del choque, el conductor quedó atrapado entre las latas del vehículo. Los cuerpos de emergencia utilizaron equipo hidráulico para liberarlo y una vez extraído fue trasladado por la Cruz Roja al Hospital del Trauma.
2: En Uriarte encontramos la colisión frontal de un vehículo tipo SUV, el cual viajaba solo con su conductor masculino de 44 años y el cual colisiona por la parte posterior de un vehículo articulado que en este momento el vehículo se encuentra estacionado sobre la vía. No, este vehículo no lleva ninguna carga, entonces tenemos una situación ahí que podemos descartar el tipo de material que tiene almacenado el vehículo. El vehículo que es colisionado por su parte frontal, tenemos a esta persona que quedó atrapado dentro de la carrocería del vehículo. Sin embargo, por la magnitud de la colisión, se tiene que hacer la movilización de parte de la carrocería para poder liberarlo.

0: y poderlo extraer.
1: Desde este martes rige un cambio muy importante. Los usuarios de Uber en el país ya pueden solicitar los tradicionales taxis rojos desde esta aplicación.
2: Uber Taxi ya comenzó a operar en Costa Rica. Se trata de una nueva opción dentro de la plataforma que permite conectar a los usuarios de la app con los taxis rojos.
3: Bueno, Uber Taxi responde a una visión global y hoy estamos dando este paso y lanzando el producto de Uber Taxi en Costa Rica porque después de varios años de operar en el país y después de un proceso de priorización global donde ya tenemos las herramientas tecnológicas para poner este producto a disposición de los costarricenses, hemos también escuchado la visión de los taxistas y de los consumidores.
2: De acuerdo con datos proporcionados por Uber, ya más de 300 taxistas rojos se encuentran inscritos en la plataforma.
3: Recientemente hemos estado navegando en entender las preferencias y las necesidades de los consumidores de Costa Rica en términos de movilidad. Y sabemos que 9 de cada 10 costarricenses utilizarían taxi al estar disponibles en plataformas tecnológicas. Y damos este paso para dar una respuesta tanto a los taxistas como a los consumidores y que puedan mezclar y combinar lo mejor de la movilidad tradicional con la tecnología y el estándar de seguridad de Uber.
2: Para formar parte de la plataforma, los taxistas deben crear una cuenta en Uber Driver, presentar su licencia de conducir, DECRA, fotografía, código de conductor, así como su seguro, correo electrónico y número telefónico. Eso sí, esta iniciativa no cuenta con el respaldo de toda la Fuerza Roja.
4: Nosotros los dirigentes de vieja data lo tomamos como una burla al sector. Burlarse de los compañeros taxistas después de que los tienen quebrados a todos, decirles, les ofrecemos venir a la plataforma. El compañero que vaya a trabajar principalmente con la plataforma de Uber, nosotros no encontramos palabras para decirle cómo es posible que vaya a trabajar con alguien que lo dejó sin casa, que lo ha dejado sin carro, quien lo ha dejado sin qué comer, pudiendo esperar y seguir apoyando la regulación de plataformas.
2: Para el pasajero, una de las principales novedades es que podrá conocer un estimado de cuánto pagará por el recorrido antes de solicitarlo. Eso sí, la tarifa por kilómetro debe mantenerse dentro de los montos regulados por ARECEP para el servicio de taxi tradicional.
4: El taxista que preste servicio en Uber, en Didi, en Driver, sin la tarifa regulada por la ARECEP pierde su concesión. Clarísimo.
3: El mayor beneficio es que en el momento que salgan a generar ganancias y se conecten, van a contar con un beneficio de una tasa de servicio del 0%. Es decir, que de lo que pasa, paga el usuario, el 100% del precio va para el taxista.
2: Mientras tanto, los taxistas esperan que el proyecto de ley para regular las plataformas de transportes sea discutido en el plenario.
1: La ruta nacional 140 entre Ciudad Quesada y Aguasarcas estará cerrada entre un mes y medio. Las autoridades del Ministerio de Obras Públicas y Transportes confirmaron que el enorme hundimiento registrado en la llanada de San Carlos fue provocado por las fuertes lluvias. El socavamiento afectó uno de los carriles, por lo que el paso permanece cerrado para todo tipo de vehículos. Los trabajos para rehabilitar la vía comenzarán este miércoles, es decir, mañana. Por precaución, mientras se realizan las obras, se recomienda a los conductores utilizar rutas alternas.
5: Se va a hacer una sustitución con alcantarillas, son alcantarillas de un diámetro alrededor de unos 3 metros que se van a colocar en el sitio, que los trabajos empezarán inmediatamente. A partir de mañana ya van a empezar con los primeros trabajos, primero para desviar aguas, para evitar que el paso siga colapsando y después para ir haciendo la sustitución. Estamos hablando de que el trabajo podría tomar de alrededor de mes y medio en poder restablecer el paso. Por eso es que estamos recomendando tanto la Ruta Nacional 35 que va hacia Los Chiles, Ruta Nacional 4, el sector de Aguasarcas, como rutas alternas para poder sortear justamente el paso cerrado mientras sean los trabajos.
1: La policía judicial detuvo a dos mujeres sospechosas de una millonaria estafa con pruebas falsas de manejo. Este martes se realizaron 3 allanamientos en Paso Ancho, Heredia Centro y San Miguel de Santo Domingo. Las mujeres promocionaban supuestos cursos de manejo en redes sociales y cobraban por adelantado hasta 220 mil colones. Al parecer, posteriormente retrasaban los cursos y dejaban de responder a los clientes. La investigación contempla 47 causas y un perjuicio superior a los 9 millones de colones. Además, se reporta 154 casos relacionados ante la Defensoría del Consumidor. En los allanamientos fueron decomisados teléfonos, tarjeta SIM y equipo de cómputo. Además, en las viviendas se localizaron las imágenes de la Santa Muerte.

0: Estas diligencias permitieron la detención de dos femeninas, una de apellido Sánchez de 43 años y otra de apellido Romero de 40 años. A ambas personas se les vincula con aparentes estafas ocurridas en relacionadas con clases de manejo o cursos de manejo vehicular, lecciones para aprender a conducir, en las cuales las personas eran contactadas, ofrecían sus servicios a través de redes sociales. Las personas interesadas hacían un pago inicial, a veces la totalidad, en una suma menor a la ofrecida por las personas hoy imputadas, hacían los pagos y luego nunca recibían el servicio.
1: Entre el 2006 y el 2026, la cantidad de personas mayores de 65 años en el país aumentó en 375 mil. Mientras el país cada vez envejece más, la población adulta mayor se enfrenta a retos como la pobreza o el empleo informal.
2: Este 1 de octubre se celebra el Día de la Persona Adulta Mayor. Una infografía del INEC sobre este tema revela cifras preocupantes, pues mientras esta población se duplicó en 20 años, las condiciones para la calidad de vida asoman una lista de desafíos.
3: Costa Rica envejece a paso acelerado. En solo 20 años, la población de personas adultas mayores del país creció de 263 mil en el 2006 a 638 mil en el 2026. Un aumento de 375 mil personas de 65 años y más. Asimismo, estas cifras indican que de la población total del país, la población adulta mayor pasó de representar el 6,2% en el 2006 al 12,2% en el 2026.
2: Montes de Oca sobresale como el cantón con mayor envejecimiento de la población. El índice de envejecimiento es un indicador que refleja cuántas personas adultas mayores hay por cada 100 personas mayores de 15 años.
3: Utilizando este parámetro, Montes de Oca sobresale como el cantón más envejecido del país. En el año 2006 tenía 40,2 personas adultas mayores por cada 100 menores de 15 años. Para el 2026 esa cifra subió a 131 y para 2046 llegaría a 340,2. Cantones como San Mateo, San José y Belén también muestran altos índices de envejecimiento, con tendencias crecientes en los próximos años.
2: Otro gran desafío es la pobreza.
3: Del total de jefaturas de hogar en Costa Rica, en el año 2015, el 18,6% eran asumidas por personas de 65 años y más. Esa cifra aumentó a 24,4% en el 2020 y a 28,7% en el 2025. Asimismo, la cifra de personas adultas mayores en condición de pobreza en el 2015 era de 14,1%. Ese indicador subió a 21% en el 2020 durante la pandemia y aunque ha disminuido a 18,5% en el 2025, aún no ha bajado a los niveles que se registraron una década antes.
2: También preocupa la cantidad de adultos mayores que pueden necesitar trabajar y que lo hacen en una actividad informal. Otro flagelo para esta población es la violencia. 1.154 denunciaron abandono o violencia en 2025 y 152 esperan reubicación tras sufrir agresión o abandono.
1: Hoy es el Día Mundial del Corazón y por eso las autoridades hacen un llamado. Después del cáncer, las enfermedades cardíacas son las que más atenciones generan entre los asegurados del IMSS.
4: En los primeros 7 meses de este año, el IMSS atendió 433 casos relacionados con enfermedades cardíacas. Eso significa que, en promedio, se registraron 61 atenciones cada mes o alrededor de 2 cada día.
5: En Costa Rica, las enfermedades cardiovasculares, y en específico la hipertensión arterial, son las que más incidencia tienen en la población costarricense.
4: Según las autoridades, las enfermedades cardíacas se mantienen como una de las principales causas de utilización de pólizas de gastos médicos, solo por debajo del cáncer.
6: ¿Qué es una enfermedad cardiovascular? Básicamente lo conocemos como infarto. Si una persona tiene factores de riesgo como presión alta, azúcar, es decir, diabetes, colesterol alto o en grupos especiales como mujeres y adultos mayores, es importante siempre valorar las características de un dolor torácico. Si el dolor torácico es en el centro del pecho, se irradia, o sea, se va hacia el estómago o hacia la mandíbula, el cuello, el hombro, hay mucho cansancio, falta de aire o sudoración fría, es importante que asista inmediatamente a los servicios de atención de salud más cercanos.
4: Pero el llamado no está únicamente en atender una emergencia cuando aparece. La prevención puede comenzar mucho antes. De hecho, como parte de una estrategia implementada en 15 áreas de salud modelo, la caja reportó más de 1.500 nuevos diagnósticos de hipertensión, diabetes o ambas condiciones durante el primer mes, además de 1.100 personas que retomaron sus controles después de haber interrumpido el seguimiento. Y en esas áreas de salud también se realizaron más de 12.000 electrocardiogramas. En el marco del Día Mundial del Corazón, la recomendación es mantener los controles médicos, vigilar la presión arterial, el azúcar y el colesterol, además de cuidar la alimentación, realizar actividad física y evitar el tabaco.
1: Un médico puede pasar hasta el 40% de su jornada en labores administrativas, tiempo que podría destinar a la atención de pacientes con el apoyo de nuevas tecnologías.
4: La tecnología llegó como una aliada a muchos ámbitos profesionales y el área de salud no es la excepción. Sin embargo, el país enfrenta un rezago de entre un 30 y un 40% en esta transformación, según expertos en la materia.
7: Si nos venimos a Latinoamérica, los datos son aún más serios, es decir, podemos tener 30, 40 años de rezago en implementaciones tecnológicas. Por supuesto que Costa Rica, dentro de Latinoamérica, pues ha avanzado bastante y la medicina privada también ha avanzado mucho en implementaciones tecnológicas, pero seguimos debiéndole a los pacientes y muchas de las implementaciones que ya tenemos a nivel mundial y que todavía no han venido a Latinoamérica.
4: A esto se suma que un médico puede destinar hasta el 40% de su tiempo a labores administrativas.
7: 40, 50% del tiempo de un médico se va en todo lo que tiene que ver con labores administrativas. ¿Esto qué es lo que significa? Que entonces estamos dejando que ese médico, que en realidad debería estar atendiendo pacientes, que en realidad debería estar haciendo una labor pues más cercana a sus pacientes, se le va el tiempo en otras cosas. Si nosotros lográramos aportar ese valor a los hospitales en Latinoamérica, entonces lograríamos que también ese tiempo que el médico dedica a labores administrativas lo pudiera utilizar en otras labores, como por ejemplo atendiendo las listas de espera o atendiendo a todos los pacientes que están requiriendo apoyo.
4: Eso sí, más tecnología no siempre significa mayor eficiencia. Por eso, el reto está en identificar dónde y cómo aplicar estas herramientas.
7: En esos procesos que de repente pensamos que son muy manuales, que son muy sencillos, no hay, por ejemplo, una coordinación entre los expedientes, entre la facturación, entre los seguros, ese tipo de cosas. Hoy en día podemos conectar incluso mediante agentes de inteligencia artificial agéntica que hacen las veces de personas para poder ganar tiempo, ahorrar dinero y mejorar todos los procesos que tenemos en el sector hospitalario.
4: Un ejemplo reciente a nivel país es el Sistema Integrado de Gestión de las Personas, o SIPE, que si bien funciona como una herramienta para automatizar procesos, todavía requiere de labores administrativas que deben ser ejecutadas por personas. Y en el caso de los pacientes, está la implementación de herramientas como el EDUS.
1: Cambiamos de tema. Se asoma una disputa nueva entre el Poder Judicial y el Ejecutivo. La Corte asegura que Hacienda le está ordenando darle dinero que le pertenece a los usuarios que tienen procesos pendientes de resolver en los tribunales.
8: El Poder Judicial informó este martes que recibió un oficio del Ministerio de Hacienda, en el cual le ordena al presidente de la Corte poner a disposición de la Tesorería Nacional dos cuentas que tiene el Poder Judicial en el Banco de Costa Rica. A estas cuentas ingresan los intereses que generan recursos que existen en depósitos judiciales. El mismo oficio le da 5 días para enviarle a la Tesorería Nacional el comprobante de que se hizo el cambio en la gestión de las dos cuentas. Según comunicó la Corte, como ya se dijo, los intereses de esas cuentas son generados por depósitos judiciales, relacionados, por ejemplo, con procesos como pensiones alimentarias, finanzas, expropiaciones, procesos sucesorios, entre otros. O sea que son depósitos de dineros que no son de ese poder de la República, sino de la gente que tiene pendientes esos procesos. Textualmente, el comunicado de la Corte dice que, tal como lo ha señalado la Sala Constitucional, esos recursos pertenecen a las partes de los respectivos procesos judiciales, es decir, a las personas usuarias, de acuerdo con lo que determine la autoridad judicial en cada caso. Una vez que exista una resolución judicial que autorice la entrega, el dinero puede ser girado a la persona beneficiaria, conforme al procedimiento correspondiente. Ni los depósitos ni los intereses generados pertenecen al Poder Judicial. Poco después, Ana Eugenia Romero, directora ejecutiva del Poder Judicial, envió estas declaraciones.
9: En este sentido, la nota que nos envía el Ministerio de Hacienda lo que indica es que los intereses que tenemos en estas cuentas que están asociadas a los expedientes judiciales se trasladen al Ministerio de Hacienda. Pero enfatizo, esos recursos son de naturaleza privada, no son del Poder Judicial y solamente será la autoridad judicial la que puede definir a quién se giran los recursos, incluidos los intereses que están en las cuentas que hoy nos pide trasladar el Ministerio de Hacienda.
8: La Corte reiteró que no tiene potestad legal para disponer administrativamente de esos recursos, pues no son parte de su patrimonio, y agregó que están analizando el contenido del oficio emitido por Hacienda y las acciones a seguir.
1: Una magistrada suplente declinó seguir en el puesto a pesar de que la Sala Constitucional le amplió el nombramiento. Se trata de Ana María Picado, quien comunicó que no tiene interés en continuar como suplente. Según el alto tribunal, Picado adujo que su designación venció en diciembre y que nunca se le consultó si deseaba seguir. Esta decisión ocurre en medio de un bloqueo que el oficialismo mantiene en la Asamblea Legislativa a la elección de 12 magistrados suplentes. Y el Ministerio de Hacienda presentó un nuevo presupuesto extraordinario para este 2026. El texto fue entregado a la Asamblea Legislativa este lunes y se deberá tramitar en la Comisión de Asuntos Hacendarios. Entre los recortes que se incluyen dentro del presupuesto están 13 mil millones de colones al Poder Judicial, así como 8.900 millones al Ministerio de Educación Pública. En el caso del Ministerio de Seguridad, las reducciones son de 12.900 millones. Estos recortes fueron realizados luego de que el Ministerio de Hacienda le solicitara a cada una de las instituciones aplicar ajustes a sus partidas ante la caída de los ingresos y la situación fiscal del país. Y también el presupuesto de la Cancillería General de la República sufre recortes para el 2027. El diputado del Frente Amplio, Antonio Trejo, denunció un ajuste de 477 millones de colones en recursos destinados al pago de cuotas a organismos internacionales. Según el legislador, entre las afectaciones están aportes a organismos y tribunales de justicia de las Naciones Unidas. Los cuestionamientos surgieron este martes durante la comparecencia de la viceministra de Relaciones Exteriores, Adriana Bolaños, ante la Comisión de Asuntos Hacendarios. La jerarca aseguró que tomará en cuenta las observaciones y atribuyó parte del ajuste en estas cuotas a la caída del tipo de cambio del dólar. Bueno, el OIJ realiza esta noche un allanamiento en Aserrí. Vamos con nuestra compañera Gloriana Casasola, quien nos tiene esta información en vivo. Adelante, Gloriana.
10: Muy buenas noches, Yesenia, para usted y para quienes nos sintonizan a esta hora. En efecto, el organismo de investigación judicial está realizando una serie de allanamientos en diferentes puntos del cantón de Aserrí. Justamente nos encontramos en una de las viviendas donde esta noche, a eso de las 10 de la noche, ingresaron los agentes del organismo de investigación judicial para dar con una estructura criminal que está asentada justamente en este sector y que se dedica a temas del narcomenudeo. Vamos a ver justamente el momento en el que ingresan los agentes del OIJ a este punto. ¡Gracias!

0: Estas son parte de las acciones que ha estado realizando el organismo de investigación judicial durante esta noche en el cantón de Aserrí. Se han realizado allanamientos en diferentes puntos justamente para dar con miembros de una estructura criminal conocida como Los Gemelos, que opera justamente en el cantón de Aserrí, así como en Alajuelita. En este punto las autoridades trataban de dar con una persona, sin embargo, en el momento en el que realizan el ingreso a esta estructura, las personas que se encuentran en el interior indican que a quien están buscando no se encuentra en ese momento en la vivienda. Aún así se realizan las diferentes diligencias. A esta hora todavía hay presencia de los agentes del OIJ realizando diferentes diligencias dentro de esta vivienda donde al parecer reside una de las personas a las cuales están buscando por pertenecer a esta banda conocida como Los Gemelos, que recordemos cuyo cabecilla había sido asesinado a inicio anterior en abril del 2025, un hombre de apellido Segura Quesada, de 35 años, quien lideraba esta estructura criminal en el sur de la capital. Y en este momento entonces continúan las diligencias del organismo de investigación judicial con diferentes allanamientos en puntos estratégicos para poder desarticular a este grupo criminal que se le vincula con delitos como narcomenudeo. Este punto en específico, los agentes ingresaron a eso de las 10 de la noche a esta vivienda, donde a esta hora pues continúan los trabajos de investigación como parte de las labores. Yesenia, nosotros nos mantenemos en el lugar, ustedes continúan con más en el set principal de Telenoticias.
1: Muchas gracias a nuestra compañera Gloriana Casasola por esta información en vivo desde Aserrí, donde el OIJ realiza allanamientos en diferentes puntos con el ánimo de quitar fuerza a esta estructura de Los Gemelos que opera en el cantón y también en el cantón de Alajuelita. Cambiamos de tema. Universidades públicas responden tras el señalamiento del Ministerio de Hacienda por presuntos incumplimientos tributarios.
2: Se trata de las primeras declaraciones de los centros de enseñanza superior luego de que el viceministro de Ingresos, Víctor Julio Carvajal, asegurara la semana anterior que tienen reportes de que las universidades no realizan desde hace años la retención del impuesto de renta que les corresponde, de manera que tampoco trasladan esos recursos al fisco.
3: Lo que me comentó en una reunión uno de los rectores es que no han estado haciendo las retenciones respectivas por una cantidad significativa de recursos y tributación está terminando los casos con cada uno de ellos. Yo estoy esperando que finalicen los casos para poder tener más claridad y también, como los demás costarricenses, poder estar bien claro de los alcances de esto que dejaron de hacer los rectores.
2: El Tecnológico de Costa Rica fue el primero en reconocer que sabe del proceso, pero que hasta ahora desconoce sus resultados.
4: Sobre este tema, el TEC ha atendido todas las solicitudes de información del Ministerio de Hacienda de forma transparente y responsable, como ha sido siempre nuestra gestión. Desconocemos los resultados de esta investigación, los cuales se atenderán en lo que corresponda en total apego a la ley.
2: En la Universidad Técnica Nacional, el rector William Rojas afirmó que las retenciones del impuesto sobre la renta se aplican automáticamente en todas sus planillas, pero reconoce que existe un proceso vinculado con las remesas.
4: Es importante aclarar que las retenciones del impuesto sobre la renta se aplican de manera automática en nuestra planilla. Existe la posibilidad de que el señalamiento se refiera a un concepto tributario distinto como el de las remesas. Sin embargo, en cuanto al impuesto sobre la renta salarial, la universidad cumple con sus obligaciones al día.
2: En ese punto, la UTN confirmó que hay una fiscalización en proceso y que se les ha solicitado información al respecto. La tercera en responder fue la Universidad Nacional Estatal a Distancia, que precisó que será el Consejo Nacional de Rectores el que emita un pronunciamiento sobre el tema. El CONARE confirmó a este medio que ese pronunciamiento ya está redactado, pero se encuentra en revisión jurídica antes de ser compartido con los rectores y posteriormente con la opinión pública.
1: Casi 5 meses después de la toma de la rectoría de la Universidad de Costa Rica, aún no hay personas responsabilizadas por los daños ocasionados. Según la UCR, los daños y costos asociados ascienden a más de 42 millones de colones. Sin embargo, la universidad asegura que todavía no ha podido determinar quiénes provocaron cada una de las afectaciones. Actualmente hay 2 procesos penales abiertos por el delito de daños agravados, ambos en etapa de investigación. La toma de la rectoría se extendió del 22 de abril al 15 de mayo en medio de las protestas por la negociación del FES 2027. Un método sofisticado fue utilizado para intentar sacar del país 550 kilos de cocaína oculto dentro de un cilindro de hierro.
5: El cargamento fue detectado en Peñas Blancas, en la frontera norte, durante una revisión policial a un contenedor. El escáner mostró inconsistencias en uno de los elementos que transportaba la carga. Los agentes realizaron una inspección más profunda y determinaron que se trataba de un cilindro de hierro con un espacio oculto. Con equipo especializado, los oficiales tuvieron que abrir un boquete en la estructura.
6: Se recibió la información importante, ¿verdad?, de un traslado de una droga acá de Costa Rica hacia el sector de Guatemala, según los documentos aduaneros, y se logró revisar en el escáner, se logró verificar algún tipo de inconsistencia. A partir de ahí, se trasladó dicho contenedor a la Policía de Control de Drogas, donde se hizo un abordaje más a fondo y se logró determinar que uno de los equipos, un cilindro bastante compacto, en la parte interna había un indicio de posible droga cocaína. A partir de ahí se iniciaron trabajos importantes de cortar dicho material, que fue bastante complejo, ¿verdad? Y eso nos denota una modalidad diferente, ¿verdad?, a la hora de ocultar este tipo de drogas.
5: En el interior encontraron 550 kilos de cocaína. Según la documentación aduanal, el contenedor tenía como destino final Guatemala. En el operativo participaron agentes de la Policía Control de Drogas, la Policía de Fronteras y la Dirección de Inteligencia y Seguridad, con apoyo de la Unidad Especial de Apoyo. Por ahora no hay personas detenidas.
6: Gracias a la mística de los compañeros de la Policía Control de Drogas y todo el equipo, se logró penetrar el casco de ese cilindro y se logró ubicar aproximadamente 550 paquetes de clorhidrato de cocaína, lo que equivale a aproximadamente 550 kilos. Efectivamente, nosotros seguimos trabajando en esa línea, ¿verdad?, incorporando tecnología, incorporando también información de inteligencia. En este caso, la Dirección de Inteligencia y Seguridad aporta una parte importante en estas investigaciones, y se ve que se está trabajando en pro de incautar todo este tipo de drogas que pueden quedar acá en Costa Rica o que también pueden subir, ¿verdad?, hacia el norte del continente.
5: El caso continúa bajo investigación para determinar quiénes están detrás del cargamento y cómo se pretendía sacar la droga del país.
1: Como parte del llamado Plan Escudo, las autoridades realizaron hoy una serie de allanamientos en distintos puntos del país. Uno de los operativos se desarrolló en el barrio El Capulín, en Liberia, donde fue desarticulada una banda dedicada a la venta de drogas al menudeo. 10 personas fueron detenidas, entre ellas un menor de edad y una mujer que portaba una tobillera electrónica. En el barrio Corazón de Jesús, en San José, las autoridades realizaron otra diligencia para detener a un hombre sospechoso de vender drogas y de estar involucrado en un conflicto entre bandas por el control del territorio. Además, se realizaron 3 allanamientos en el Distrito Hospital en San José, relacionados con puntos de venta de droga al menudeo en vía pública, una actividad que, aunque se desarrolla a pequeña escala, genera un alto riesgo para la seguridad de la zona.
7: Se detuvieron a 10 personas que están en este momento a la orden de la Fiscalía de Narcotráfico para proceder a hacer las solicitudes respectivas de medidas cautelares, prisión preventiva, y teníamos programada una fase 2 para hoy, que es en San José. Estamos en este momento aquí en La Peregrina, barrio Corazón de Jesús, en un caso específico de un sujeto que está siendo detenido, de apellido Solano León. Este sujeto también se dedica a la venta de narcóticos. Es una zona que ustedes la pueden ver, es una zona residencial donde confluyen gran cantidad de personas con problemas de adicción a comprar acá, pero este sujeto ha entrado en una rivalidad con otra organización criminal que quiere apoderarse de este punto.
1: Una sola ambulancia atiende a más de 35 mil personas de Occidente. El servicio podría terminar en 3 meses.
8: Por fuera, el Comité de la Cruz Roja de Orotina se esfuerza por mantener una buena imagen, pero detrás de esa fachada hay una realidad distinta. Hoy, solo una ambulancia está operativa y 4 funcionarios se distribuyen entre

0: los turnos diurno y nocturno. Varias unidades están fuera de servicio después de sufrir accidentes. Y aunque alguna podría volver a la calle, no hay paramédicos suficientes para operarla. Todo esto en un comité que atiende en promedio 17 emergencias cada día, muchas de ellas colisiones. Su área de cobertura incluye la ruta 27, la ruta 1 por el Monte del Aguacate, donde son frecuentes los vuelcos y derrapes, y parte de la ruta 34, una zona amplia que hoy depende prácticamente de una sola ambulancia.
1: No quiero imaginar qué llega a pasar si este comité cierra y tenga que venir otro de muchísimo más lejos. Estamos hablando de tiempos de más de una hora, donde la vida de la persona es la principal afectada.
0: El edificio en su parte externa se mantiene en buenas condiciones, pero el sistema eléctrico también representa un riesgo.
1: Es muy doloroso, nosotros que estamos acá y que nosotros somos los principales que atendemos, los principales que vemos, nosotros vemos una población vulnerable, no vemos personas sanas, no vemos personas saludables, vemos niños, vemos adultos mayores en su mayoría, personas que no van a recibir esa atención si nosotros no estamos.
0: Mientras tanto, los recursos económicos se agotan. El convenio con la Caja Costarricense de Seguro Social por traslados programados, uno de sus principales ingresos, ya terminó. Ahora, el comité advierte que solo podría seguir operando 3 meses más.
1: Podemos seguir por lo menos hasta diciembre la operación, después de ahí ya no, porque ya el principal ingreso que tiene este comité es por los traslados programados.
0: Si cierra, el impacto alcanzaría a Orotina, San Mateo, Turrubares y Garabito, más de 35.000 personas. Las sedes más cercanas están en Esparza y Atenas, y los tiempos de respuesta podrían llegar hasta una hora. Por eso, aquí insisten, no están defendiendo solo una sede, sino la posibilidad de llegar a tiempo cuando alguien necesite una ambulancia. Mañana, en caso de que Orotina cierre, el comité de Esparza deberá hacerse cargo de los cantones, pero a ellos tampoco les queda mucho tiempo.
2: Con la situación actual, ¿verdad? Si no logramos tener otras fuentes de financiamiento, pues tendrán que tomar en dado caso algunas decisiones, ¿verdad?
0: Este miércoles, en Telenoticias.
3: La Universidad Nacional abrirá cursos regulares de inglés en octubre para personas de 13 años en adelante. El curso tiene una duración total de 12 bimestres, 2 años y 4 meses. Se impartirán de manera virtual o presencial según la demanda. Los horarios son lunes y miércoles de 6 de la tarde a 8:30 de la noche, martes y jueves de 6 de la tarde a 8:30 de la noche y los sábados de 8 de la mañana a 1 de la tarde. La matrícula se realizará del 12 al 15 de octubre, mientras que las lecciones iniciarán en la semana del 19 de octubre. El costo será de 75.000 colones.
4: Para quien quiera matricular, lo correspondiente sería hacer la creación del perfil en el sitio web correspondiente e inscribirse y realizar el pago. Una vez que realizan el pago, las clases estarán iniciando el 19 de octubre, según la modalidad y el horario que hayan elegido. Tenemos varias modalidades, presencial y virtual, y en diferentes horarios, lunes y miércoles o martes y jueves de 6 a 8:30 de la noche, o los sábados de 8 de la mañana a 1 de la tarde. La duración del nivel sería de 2 meses, entonces empezaría el 19 de octubre y terminaría el 10 de diciembre.
3: Becas del 100% permitirán a los costarricenses formarse en semiconductores y dispositivos médicos. Se trata de una alianza entre Lead University y la promotora costarricense de innovación e investigación. La iniciativa está dirigida a estudiantes avanzados y profesionales con licenciatura o maestría que cuenten con conocimientos básicos en alguna de estas áreas. La convocatoria para optar por las becas estará abierta hasta el 13 de octubre. Los interesados pueden consultar los requisitos y completar la postulación en el sitio www.ulit.ac.cr.
5: En esta alianza, pues traemos dos programas muy importantes en sectores que el país está requiriendo enormemente, semiconductores y dispositivos médicos. Los cursos están previstos dentro del marco de el programa Nexus Talentum STEM 2026 y promueven el desarrollo de personas que quieren incorporarse a estas industrias. Con esta iniciativa buscamos contribuir no solo con la formación de profesionales, sino también pretendemos desarrollar talento disponible, especializado para estas industrias, en donde necesitamos

0: necesitamos crear todo un ecosistema de innovación, investigación y de alta tecnología en el país.
1: La sequía ya provocó pérdidas de cultivos de maíz y frijol en Centroamérica como consecuencia del fenómeno del Niño en esos países. Mientras tanto, otros mercados productores prevén reducciones en sus cosechas porque el fenómeno tomará fuerza hacia finales de año. Especialistas recomiendan mantener vigilancia sobre próximas cosechas y su posible impacto en la disponibilidad de granos.
2: Tenemos afectaciones de la cosecha de frijol de Estados Unidos, la cual su rendimiento está por debajo de lo esperado, y por ende hay un movimiento de precios al alza a nivel de granos básicos, los cuales trataremos de que el consumidor sienta el mínimo efecto.
1: La costarricense Rebeca Greenspan continúa al frente en la carrera por la Secretaría General de las Naciones Unidas. Este martes se realizó una cuarta votación indicativa en el Consejo de Seguridad de la ONU. La ex vicepresidenta de la República obtuvo 10 votos de apoyo, 3 en contra y 2 abstenciones. Le siguen empatados en el segundo lugar el argentino Rafael Grossi, candidato de Trump, y Caroline Rodríguez Birket de Guyana. Para ganar este proceso se necesita una mayoría de 9 de los 15 integrantes y ningún veto de los miembros permanentes durante la votación oficial. El huracán Polo obliga a más de 1,000 personas a buscar refugios en albergues en Sonora, México. El ciclón ha provocado fuertes vientos e inundaciones en varias comunidades. Además, se reportan árboles caídos y algunos daños en infraestructura. Se han suspendido lecciones y los comercios no esenciales han cerrado debido al impacto de este huracán. Una serie retratará la vida y carrera del cantante Rafael.
3: Yo soy aquel.
4: De aquel joven que te espera y te sueña, se han dicho muchas cosas, pero esta serie, asegura Rafael, cuenta la verdad.
5: Hombre, la he dictado yo. Esto es así, así. Mi vida me la sé yo, no los inventos que hay por ahí.
6: Tú has nacido para ser artista.
4: 8 capítulos que abarcan desde sus comienzos hasta el trasplante de hígado que lo devolvió a la vida a punto de cumplir 60 años. Le sorprende lo bien que han recreado a su mujer, Natalia, al que fue su manager y al propio artista.
5: Yo no quería un retrato de mí, eso ya le conozco. Pero te enteras que está Rafael hablando en todo.
7: Nos vamos nosotros o viene la policía.
4: Detalles de su infancia que hacen valorar aún más los esfuerzos.
5: De una familia humilde, ha sido una buena inyección para mi vida.
8: Duérmase tranquilo, tranquilo.
4: O el tesón y empeño para seguir en la brecha durante 6 décadas.
5: No soy incombustible, lo que soy es muy valiente. Para estar en esta profesión hay que ser un poquito

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Muy buenos días a ustedes, amigos y amigas. Aquí estamos a esta hora de la mañana. Tal vez usted apenas está abriendo los ojos. Quizá ya está preparando el café, alistándose para trabajar, manejando por nuestras carreteras o comenzando una larga jornada, llevando a alguien al aeropuerto, llevando a alguien al trabajo, donde quiera que esté. Gracias por permitirme acompañarlo. Juan José Vargas Fallas, su animador de vida, aquí en su programa No se complique, viva feliz. En los próximos minutos estaré con ustedes porque hoy quiero comenzar diciéndole algo muy sencillo. Usted está vivo, usted está viva, y mientras haya vida existe la posibilidad de volver a comenzar. Ayer pudo haber sido un día maravilloso, pero también pudo haber sido un día difícil para usted. Tal vez recibió una mala noticia, tal vez cometió un error, tal vez algo no salió como esperaba, pero escúcheme bien, ayer terminó, hoy comienza una página nueva. No podemos regresar para cambiar lo que sucedió, pero sí podemos decir qué vamos a hacer con este nuevo día. Así que levantemos la cabeza, respiremos profundamente y diga conmigo: hoy voy a comenzar de nuevo. Esto es No se complique, viva feliz, por 91.5 FM Teletica Radio. Hay personas que cargan el ayer. Hay personas que se levantan por la mañana, pero nos emocionalmente, sí, podemos decir que siguen viviendo el día anterior. Pero lo más grave es que hay gente que no solo vive el día anterior, hay gente que tiene 20 años, 30 años de vivir en el pasado. El cuerpo amaneció, el cuerpo amaneció hoy, pero la mente sigue atrapada en lo que ocurrió ayer. O sea, que seguimos repasando aquella discusión. ¿Por qué me dijo eso? ¿Por qué hice aquello? Debí haber contestado de otra manera. ¿Por qué no reaccioné? Y pasamos horas, mis amigos y mis amigas, conversando mentalmente con personas que ni siquiera están presentes. ¿Sabe cuál es el problema? ¿Sabe cuál es el problema? Póngame atención, que mientras usted y yo peleamos con el ayer, se está perdiendo el hoy. El pasado sirve para aprender, pero no podemos convertirlo en nuestra residencia permanente. Claro, yo sé que hay errores que deben corregirse y hay personas a las que debemos pedir perdón. Hay decisiones que debemos cambiar, pero amigos y amigas, después de aprender la lección, tenemos que continuar caminando. Por eso, el día de hoy, no convierta un mal capítulo en toda la historia de su vida. Figúrense ustedes que, hablando de viajes, hablando de peregrinaciones, de excursiones y todo, hay una maleta demasiado pesada. Imagínense por un momento.

que usted tiene que caminar varios kilómetros. Varios kilómetros. Y le entregan una maleta. Le entregaron a usted una maleta y tiene que caminar varios kilómetros. Dentro comienzan a meter piedras. Comienzan a meter piedras en esa maleta. Una piedra dice resentimiento. Otra piedra, culpa. Otra piedra, miedo. Otra piedra, lo que dijeron de mí. Otra piedra, el error que cometí hace 10 años. Y otra piedra que me dice la persona que me traicionó. Ahí voy, metiendo yo todo en la maleta. Y usted comienza a caminar cargando todas esas piedras. ¿Qué pasa con usted o conmigo? De claro, después de varios kilómetros, ¿cómo estamos? Agotados, agotados. Entonces alguien le pregunta, ¿por qué no deja algunas piedras en el camino? ¿Ah? ¿Y qué es lo que responde uno? ¿Qué es lo que responde? ¿Porque son mías? ¿No las dejo porque son mías? Ahí está el problema. Ahí está el problema, mis amigos y mis amigas. Hay personas que cargan sufrimientos simplemente porque llevan muchos años cargándolos. Uno puede acostumbrarse hasta el dolor. ¿Ustedes saben eso? Estaba leyendo yo, estaba estudiando.

Manos, yo no sé, me gusta tener el libro en las manos, me gusta rayar el libro, me gusta pasar la página. Bueno, y leía yo que uno puede acostumbrarse hasta el dolor. ¿Ah? Entonces, en este día de hoy, de ahí, hablándole así, muy, con mucha confianza y mucha cercanía, pero en voz baja, ¿qué piedra necesita sacar usted de su maleta? ¿Ah? ¿Qué piedra necesita sacar usted de su maleta? Tal vez llegó el momento de decir, esto ocurrió, me dolió, aprendí, pero no voy a permitir que continúe gobernando mi vida. Amigos y amigas, oiga, me monto en un taxi, ¿va? Me monto en un taxi rojo y voy ahí en un taxi rojo y el hombre me reconoce. Ay, se queda viéndome el hombre y me dice, ¿usted Juan José Vargas, va a fallar? Digo, sí, señor. Y él me dice, no se complique, viva feliz. Y le digo yo, así es, esa es la actitud, no complicarse, vivir feliz. Ya seguimos ahí, va manejando él, y al ratico comienza a decirme él, estoy pasando mal, Juan José. Y le digo, ah, ¿qué pasó? Y me dice, hey, tal vez usted me daría un consejo. Claro, con mucho gusto. Y me dice, de ahí me divorcié, Juan José, me divorcié. Y le digo, ah, la puña, le digo. ¿Y cuántos años de casado? Oiga, y me dice, tenía, Juan José, 35 años de casado. Y me divorcié. Sí, pero ¿qué fue lo que pasó? Y me dice el hombre, Juan José, es que de ahí, metí las patas, Juan José, metí las patas, Juan José. Le digo, ¿qué pasó? Y me dice, mi esposa se dio cuenta que fui infiel yo. Ah, la puña, le digo yo. Bueno, pero ¿usted qué? ¿Se arrepintió? ¿Le pidió perdón a la esposa? Sí, sí, sí, pero no, la mujer me fleteó. Me fleteó, Juan José. Amigos y amigas, ¿verdad? Entonces, le digo yo, duele, ¿verdad? Esas cosas duelen. Y me dice, sí, sí, Juan José, duele mucho. Bueno, cuando entra una llamada, y me quedo yo, y me digo, atienda. Y él atiende, y entonces él ahí en el taxi comienza a decir, sí, mi amorcito, claro, mi amorcito, no, perfecto amor, sí, no, yo te voy a ayudar, mi amor, yo te voy a ayudar para que vos hagas ese viajecito, mi amor, ¿no? Ah, y me quedo yo escuchando ahí todo, bueno, perfecto. Termina la llamada y le digo yo, bueno, pero tenés otro amor ya. Y me dice, no, ¿cómo? No. Estaba hablando con mi exesposa. Y le digo yo, ah, pero qué interesante, qué buena relación tienen ustedes. Me dice, sí. Y le digo, pero como yo lo vi tan hablando, tan así, tan bien y todo, y le digo, ¿y pero qué? Dígame una cosa, no hay oportunidad de que usted vuelva a la casa. Y me dice, ah, no, Juan José, no. No, ya no. Pero ahí estoy viendo que estás diciéndole que le vas a dar un viaje y todo. Sí, vieras que yo, es que yo le había prometido a ella. Yo le había prometido a ella un viaje a Europa. Ay, le digo yo, óigame, qué buen hombre es usted, qué buen corazón. Y le digo yo, ya, y le hago la pregunta y le digo yo, dígame una cosa, ¿y qué? Hace poco que se separó de ella. Oiga, amigos y amigas, ¿sabes qué me dijo? Me dice, no, hace 15 años, Juan José. Ay, amigos y amigas, hace 15 años. Y el hombre está contándome algo como que si fuera ayer, ¿verdad? Entonces, le digo yo, hay una cosa que le tengo que decir, y me dice, ¿qué pasó? Y le digo yo, de ahí, usted pidiéndome consejo y todo, pero hace 15 años. Entonces, el problema suyo no es el divorcio que tuvo con su esposa 15 años. Me dice, ¿qué? ¿Cómo no? Le digo, claro, no. El problema suyo es ese sentimiento que usted tiene de haber fallado usted. Y por eso usted lo sigue arrastrando. Amigos y amigas, y el hombre se quedó en silencio. Y entonces aproveché yo para decirle, ¿verdad? Todos hemos fallado, todos nos hemos equivocado, yo también, ¿verdad? Y usted también, y no existe una vida sin errores, amigo. A veces tomamos decisiones pensando que son correctas y después descubrimos que no lo eran. A veces hablamos cuando debíamos callar, o callamos cuando debíamos hablar. Confiamos en quien no debíamos.
lastimamos a

diferente es condenarse para siempre por haberlo cometido. Entonces, mi amigo, yo creo que usted se ha condenado demasiado y está haciendo todo este montón de cosas porque usted se siente condenado, y esto no puede seguir así. Amigos y amigas, y aquel hombre abrió los ojos más, bueno, y comenzamos a hablar de cosas interesantes más y más. Entonces yo le dije a él, mira, cada vez que uno falla, cada vez que pasa alguna situación, uno tiene que preguntarse, ¿qué aprendí? ¿Qué aprendí? Porque cuando un error nos enseña algo, oigan, oigan lo que voy a decir, cuando un error, vamos a ver cómo lo digo para que no suene así a que todo está bien lo que hacemos, no, los errores son errores, pero cuando un error nos enseña algo, ya no es completamente inútil, ¿verdad? Quizá usted está escuchándome esta mañana pensando, Juan José, usted no sabe lo que yo hice. No necesito saberlo, no necesito saberlo. Lo importante es saber qué voy a hacer y qué va a hacer usted a partir de hoy, ¿verdad? Si debe pedir perdón, pídalo. Si debe cambiar, cambie. Si debe buscar ayuda, búsquela. Pero no permanezca inmóvil lamentándose. Amigos y amigas, no podemos vivir así. Condenados al pasado, condenados a un error, sintiendo ese sentimiento de culpa que no nos deja vivir, ¿verdad? No permanezca inmóvil lamentándose. Por eso, en el día de hoy, yo quiero que usted, tres cosas quiero que hacer para el día de hoy, ¿verdad? Yo quiero dejarle a usted tres tareas muy sencillas, muy sencillas. La primera tarea que yo quiero que usted haga es arregle una cosa pendiente. Si tiene algo pendiente, arréglela. No intente resolver todo su vida hoy. Solamente una cosa, nada más. Nada más. Esa llamada que viene posponiendo, ese mensaje, ese papel, esa conversación, ese pequeño problema, resuelva una cosa, nada más, nada más. Puede ser que usted le tenga que pedir perdón a la señora. Le dije yo a ese taxista, pues llámela y le dice, mira, te quiero pedir perdón de verdad y punto. Pero haga una cosa a la vez. Otra cosa importante, otra tarea para hoy, agradezca algo. Agradezca algo. Antes de pensar en todo lo que le falta, mire lo que todavía tiene. Usted y yo podemos caminar. Usted me está escuchando, imagínese. Usted está pensando.

Claro, tiene alguien que lo quiere. Está con su trabajito, está con su carrito. Entonces, o sencillamente, hey, tenemos la posibilidad de ver el amanecer hoy. O sea que siempre existe algo que agradecer. No hay ninguna persona que diga, yo no tengo que agradecer de nada. No, no. Siempre existe algo que agradecer. Entonces, agradezca algo hoy. Y tercera tarea, vean qué tareas les puse hoy. Haga algo bueno por alguien. No tiene que costar dinero, amigos y amigas. No, no tiene por qué hacer una cosa extraordinaria, pero haga algo bueno por alguien. O sea, una llamada. Una llamada con un mensaje. Decirle a alguien algo. Quiero, mira, te llamé porque pensé en ti y quiero que sepas que siempre usted va a ser mi amiga, usted va a ser mi amigo. O decirle algo, te amo, te quiero. O me recordé, ¿entiende? Una llamada, un abrazo, un cómo estás, un café. Amigos y amigas, una palabra de ánimo, pero haga algo bueno hoy, aunque sea una cosa. A veces, mis amigos y mis amigas, una pequeña acción nuestra puede cambiar completamente el día de otra persona. Así es que usted está aquí escuchando No Se Complique, Viva Feliz en 91.5 con su animador de vida, Juan José Vargas Fallas, quien hoy le dice a usted, ¿qué puede hacer hoy usted? ¿Qué puede hacer hoy usted? Hay una pregunta que puede simplificarnos mucho la vida. Esto depende de mí. Hay cosas que dependen de nosotros, hay otras cosas que no dependen. Así es que es muy importante, amigos y amigas, que entendamos que no podemos cambiar el pasado. Otra cosa importantísima, nadie puede garantizar lo que ocurrirá mañana. Pero, queridos amigos, sí podemos controlar cómo vamos a actuar hoy. ¿Cómo vamos a actuar? ¿Qué es lo que vamos a decidir hoy? ¿Qué es lo que está decidiendo usted en este día de hoy? ¿Se está quejando usted porque pasa mucho tiempo en la casa? Ay, dele gracias a Dios porque hay gente que no tiene casa, ¿verdad? Entonces, no desperdicie energía intentando controlar aquello que no está en sus manos. Concéntrese en aquello que sí puede hacer. Concéntrese nada más.

hay algo todavía más hermoso. Cada amanecer nos recuerda que Dios no terminó con nosotros. Cada amanecer nos recuerda que estamos vivos, que hay oportunidad. Si hoy abrimos los ojos, si hoy usted abrió los ojos, todavía existe una historia por escribir. ¿Ah? Quizá usted está atravesando un momento difícil, ¿verdad? Quizá usted está diciendo, hay otro día más, hay lo que tengo que enfrentar. Y es que tal vez nadie conoce la batalla que usted está librando. Por eso quiero decirle en esta mañana, no se rinda, no se rinda. Pídale a Dios fuerza para aquello que usted no puede cambiar. Y sabiduría para cambiar aquello que sí está en sus manos. ¿Ah? ¿Recuerdan esa oración? Dame fuerza para aceptar lo que no puedo cambiar y cambiar. Dame fuerza para cambiar lo que sí puedo. Por eso, sencillamente uno se levanta en la mañana y puede decir, Señor, gracias por este nuevo día. Ayúdame, ayúdame a no cargar innecesariamente el ayer. Dame la sabiduría para vivir el presente. Ayúdame a corregir mis errores, a perdonar, a pedir perdón, a comenzar nuevamente. Ay, amigos y amigas, cómo nos falta paz en nuestro corazón, ¿verdad? ¿Cómo nos falta paz? Y de verdad, nos falta también pedir la bendición de Dios. Pedir la bendición de Dios. Por eso, bendito Dios que me permite estar aquí con ustedes hoy. Estoy dándole gracias a Dios, ¿verdad? Por permitirme llegar a sus hogares. Los días van pasando y gracias a ustedes por estar atentos a nuestro programa, ¿verdad? Bueno, antes de la reflexión, antes de entrar en la meditación del día de hoy, quiero que recuerde esta invitación que le he venido haciendo. Amigos y amigas, el domingo 4 de octubre, primer domingo del mes, es más, todos los primeros domingos del mes, desde ya le estoy invitando a usted para que me acompañe al encuentro de Vida y Paz. ¿Qué es el encuentro de Vida y Paz? Bueno, son 4 horas, de 8 de la mañana a 12 mediodía, en el auditorio de la Conferencia Episcopal, que está ubicado ahí en calle 20, en San José. Frente a la calle 20, es la que está frente al Hospital de Niños. Ahí está la medalla milagrosa. A la par está el auditorio. Ahí estoy yo, de 8 de la mañana a 12, todos los primeros domingos de cada mes, con meditación, reflexión, conferencia, oración, acción de gracias, Eucaristía. Estamos con todo. Y la entrada es gratuita. La entrada es gratuita. Es 4 horas de espiritualidad y de vida para aprender a vivir, para vivir más libre y sobre todo con una conciencia tranquila. Así es que le invito, domingo 4 de octubre, al encuentro de Vida y Paz, gratuitamente, de 8 a 12, en el auditorio de la Conferencia Episcopal, calle 20, contigo a la Iglesia La Medalla Milagrosa. Bueno, mis amigos y mis amigas, y ahí en donde está usted, muy importante que juntos podamos hacer esta reflexión, esta meditación el día de hoy. Así es que repita conmigo en este momento tan importante que vamos a compartir juntos. Su pasado explica parte de su historia, pero no tiene por qué escribir su futuro. Hoy usted tiene una nueva oportunidad. No necesita cambiar toda su vida antes de las 8 de la mañana. Dé solamente un paso. Puede ser una llamada. Puede ser pedir perdón. Puedes dar un abrazo. Comience aquello

0: que ha venido posponiendo. Y esta noche, cuando ponga la cabeza sobre la almohada, usted va a poder decir: hoy viví un poquito mejor que ayer. Respira profundo ahí en donde estás. Recuerda, lo que tú vales no se compara con nada. Y recuerda esto: antes que tú nacieras, no había nadie como tú. Y el día que tú te mueras, nadie volverá a ser como tú. Eres único, eres única. Ámate, déjate amar. Cada día es una oportunidad para poder comenzar de nuevo. Voy a empezar de nuevo. Voy a amarme, voy a perdonarme. En este instante, da gracias a Dios, a la vida, porque estás vivo, estás respirando. Dulce Jesús, José y María, trae la paz al alma mía. Soy Juan José Vargas Fallas, su animador de vida. Gracias por permitirme acompañarle en este amanecer. Mañana, a las 5:15 de la mañana, tenemos nuevamente una cita aquí, en Teletica Radio 91.5 FM. Y durante el día de hoy, cuando aparezca un problema, cuando aparezca una dificultad, cuando aparezca unas sorpresas esas que da la vida, cuando aparezca un golpe fuerte, recuerda estas cuatro palabras: no se complique, viva feliz.
1: En Teletica Radio, este es nuestro momento de reflexión. El Señor es mi pastor, nada me faltará. En lugares de delicados pastos, me hará descansar. Junto a aguas de reposo, me pastoreará. Confortará mi alma, me guiará por sendas de justicia, por amor a su nombre. Aunque ande en valle de sombra o de muerte, no temeré mal alguno, porque tú estarás conmigo. Tu vara y tu cayado me infundirán aliento. Aderezas mesa delante de mí, en presencia de mis angustiadores. Unges mi cabeza con aceite, mi copa está rebosante. Ciertamente el bien y la misericordia me seguirán todos los días de mi vida, y en la casa del Señor moraré por largos días. Amén.
2: Padre, nos unimos en esta oración para rogarte por todos nosotros, por nuestros seres queridos.

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0: Persona fallecida. Esto ocurrió en San Miguel de Desamparados.
1: Alejandro Maña tiene toda la información. Compañero, adelante. Buen día.
2: Muy buenos días, compañeros, un gusto saludarles. Muy buenos días también para usted que nos acompaña en esta edición de Telenoticias. Y lamentamos iniciar esta edición con el mortal accidente que ha ocurrido minutos antes de las 5 de la mañana en San Miguel de Desamparados, justo frente al Liceo de San Miguel. Lo que ha ocurrido aquí es la colisión entre un autobús y una motocicleta. La dinámica del hecho aún no está muy clara. Sin embargo, se presume que el autobús se dirigía en sentido sur-norte y la motocicleta, en sentido contrario, norte-sur. Colisionan de manera frontal y lamentablemente, tras el impacto, los dos ocupantes que viajaban a bordo de la motocicleta resultan gravemente heridos. Uno de ellos, el conductor, quien fue identificado con el apellido Sequeira, falleció en la escena. Se presume que tiene entre 20 y 30 años de edad. Mientras tanto, el acompañante fue identificado con el apellido Ortiz, de una edad similar, entre 20 y 30 años, y fue trasladado en una condición crítica al Hospital San Juan de Dios por parte de la Cruz Roja Costarricense. Como les indico, esta es la ruta nacional secundaria 206, es la ruta que comunica a San Miguel de Desamparados con el Distrito de Desamparados. Las autoridades de la Cruz Roja Costarricense inmediatamente se hicieron presentes en el lugar tras recibir el llamado de alerta minutos antes de las 5 de la mañana. Sin embargo, cuando llegaron, ya uno de los ocupantes se encontraba sin vida, el otro se encontraba en una situación bastante crítica, lo estabilizan y lo trasladan en una condición crítica hacia el Hospital San Juan de Dios. Por el momento también la fuerza pública se hizo presente en el lugar y están custodiando la escena a la espera de que lleguen los agentes de la sección de inspecciones oculares y recolección de indicios del organismo de investigación judicial para poder proceder con el levantamiento del cuerpo y también con toda la evidencia para poder esclarecer este lamentable caso que termina con el fallecimiento de un motociclista. Es importante señalar también que, a propósito de la evidencia, hay rastros de motocicleta, por ejemplo, o partes de motocicleta que han quedado en distintas partes de la calle, y es por eso que las autoridades deben cerrar ambos carriles o ambos sentidos en esta ruta nacional 206. A raíz de eso, se está produciendo un importante congestionamiento vehicular aún a esta hora de la mañana, 6:01 de la mañana. El llamado a los vecinos de Desamparados o a quienes deben transitar por esta zona es que tomen rutas alternas. Podemos ver en este momento, en la imagen en vivo, que en este momento ya se está aproximando un vehículo del organismo de investigación judicial. Ellos son los agentes de la sección de inspecciones oculares y recolección de indicios, quienes van a proceder durante esta mañana con el levantamiento de la evidencia, un trabajo que, eso sí, puede tardar varias horas. Así

0: que ármese de paciencia, salga más temprano de casa hoy y si es posible, busque alguna ruta alterna para llegar hasta su destino. De momento también es importante señalar que este accidente ocurre justo al frente del Liceo de San Miguel. Las autoridades educativas de momento no han informado si habrá clases durante este día miércoles, pero por supuesto que estaremos atentos a esa información. Por el momento, compañeros, es el detalle desde San Miguel de Desamparados tras este mortal accidente que deja a un motociclista fallecido y a otro gravemente herido. Ustedes continúan con más. Muy buenos días.
1: Gracias, Alejandro, por el reporte.
2: 6:02 p.m. en pantalla está nuestro compañero Luis Jiménez porque una balacera deja 2 personas fallecidas. Esto sucedió en Batán, en Limón.
1: Luis está en la sala de redacción y tiene todos los detalles. Adelante, buenos días.
3: Compañeros, ¿qué tal? Muy buenos días para ustedes y para todas las personas que nos ven y nos escuchan a esta hora. Sí, una nueva balacera ocurrió esta vez durante la noche de ayer martes en Batán, esto en Limón, exactamente en la urbanización El Porvenir, en la zona que se llama Ramal 7. Esta es una zona donde hay muchas plantaciones de banano y es que 2 personas adultas, un hombre y una mujer, fallecieron ayer martes por la noche tras ser víctimas de un ataque con arma de fuego en este sector que ustedes están viendo en pantalla de Barrio El Porvenir, en Ramal 7, en Batán de Limón, para ser exactos. De acuerdo con la Cruz Roja Costarricense, lo que nos confirmó hace pocos minutos, el incidente fue reportado a las 10:56 de la noche. Al lugar se desplazaron unidades de emergencia para atender a las víctimas. Los cruzrojistas localizaron a ambas personas en vía pública con múltiples impactos de bala en diferentes partes del cuerpo y los paramédicos confirmaron su fallecimiento en el sitio, el fallecimiento de este hombre y esta mujer adultas. De momento se desconocen las circunstancias en las que ocurrió la balacera y las autoridades ahora pues mantienen las investigaciones para determinar lo sucedido, ¿verdad? Esta es una nueva balacera que ocurre ayer martes a las 10:56 de la noche, según la Cruz Roja Costarricense. Un hombre y una mujer fueron heridos por arma de fuego. Producto de esta balacera, fallecieron en el lugar. Y es que recordemos que hasta esta fecha, en lo que va del año, ya terminando el mes número 9 de este 2026, se registran 618 homicidios en el país, 38 homicidios menos que a la misma fecha del año anterior. Hoy Limón y Cartago son las provincias que registran un aumento de homicidios. Limón a la fecha contabiliza 157 homicidios, más los 2 que se reportaron anoche serían 159 homicidios, 27 más que a la misma fecha del año anterior. Así como Limón, que es una provincia que registra un aumento de homicidios, Cartago es la otra provincia que también registra homicidios o un aumento en los homicidios en comparación con el año anterior. Y es que Cartago hasta este momento registra 58 homicidios, es decir, 16 homicidios más que la misma fecha del año anterior. Sin embargo, San José continúa a la cabeza en cuanto a asesinatos este año con 166, 49 homicidios menos registra San José que a la misma fecha del año anterior. Y es que este 2026, lo mismo que ha ocurrido durante los años anteriores, el arma de fuego, los homicidios por arma de fuego son los que dominan los asesinatos en el país, porque este año homicidios por arma de fuego se registran 489, mientras que por arma blanca 60, y según el organismo de investigación judicial, porque estos son datos de la policía judicial, 69 de los homicidios han sido por otros tipos. Pero compañeros, esta es la información desde que desde la sala de redacción de Telenoticias. Una balacera la noche de ayer martes en El Porvenir de Batán de Limón deja como resultado 2 personas adultas fallecidas, un hombre y una mujer. Vuelvo con ustedes al estudio de Telenoticias, donde tiene mucho más información.
2: 6:06 p.m. Gracias a Luis. Más adelante estaremos actualizando esta información.
1: Vamos a continuar con otros temas. Un hombre que tenía orden de captura por homicidio agravado en Panamá fue detenido en Paso Canoas. La detención se realizó en Barrio San Jorge luego de que el sujeto intentara darse a la fuga. El extranjero de apellido Cortés portaba 15 puntas y 207 unidades de fragmentos de posible crack, dinero en efectivo, así como municiones de diversos calibres, un arma de fuego y también pasamontañas.

0: En el sector de San Jorge, en Paso Canoas, oficiales de la Fuerza Pública detienen a una persona que al observar la presencia policial sale corriendo. Esta persona se resiste a ser detenido, agrediendo a uno de los oficiales, causándole lesiones leves. Asimismo, a la hora de investigarlo, tiene orden de captura por el delito de homicidio agravado. Además, a esta persona se le decomisó una cantidad considerable de más de 200 dosis de crack, dinero en efectivo y munición para armas de fuego.
1: 6 de la mañana con 7 minutos. Este martes por la noche se reportó un derrame de material peligroso en el Hospital Calderón Guardia. Unidades de bomberos atendieron esta situación. Se informó de un derrame de aproximadamente... También trascendió que al menos dos personas resultaron afectadas y fueron atendidas por personal del centro médico debido a esta emergencia. Las labores de contención se realizaron por parte de bomberos. Ya estaban o controlaron, lograron controlar la situación.
2: Las limitaciones presupuestarias impidieron la destrucción de 45 toneladas de droga en nuestro país. Por eso el cargamento fue enviado la semana pasada a Estados Unidos. Así lo confirmó el fiscal general Carlos Díaz. El operativo se realizó el pasado viernes cuando un avión militar C-17 de la Fuerza Aérea Estadounidense llegó al país para transportar las sustancias a territorio norteamericano.
3: Esta droga ha sido incautada gracias al trabajo de las diferentes autoridades, el Ministerio Público, el OIJ, y por las limitaciones presupuestarias no podíamos hacer la destrucción en nuestro país, pero gracias a la cooperación internacional hoy se va a materializar esta destrucción de droga que va a ser supervisada por un juez de la República.
1: 6 de la mañana con 9 minutos. El Banco Hipotecario de la Vivienda realizará la primera feria Vivienda Bono y Crédito para clase media. La actividad se llevará a cabo durante los fines de semana del 2 al 4 y del 9 al 11 de octubre en Multiplaza Curridabat en horario de 10 de la mañana a 8 de la mañana, o más bien de 8 de la mañana a 8 de la noche. Las familias podrán conocer opciones de financiamiento mediante los programas de bono prima y bono crédito ofrecidos por el Bambi y las entidades participantes. Estas alternativas están dirigidas a familias con ingresos mensuales entre los 485 mil colones y 1.840.000 colones.
2: 3 días de viaje y más de 1 millón de colones. Esto le cuesta al TEC aplicar el examen de admisión en zonas rurales. El TEC invirtió esta suma para trasladar a un funcionario hasta Alto Huaymí, cerca de la frontera con Panamá. Fueron 18 horas de traslado hasta la zona indígena entre vehículo, lancha y hasta caballo para aplicar la prueba a 5 estudiantes. Este año más de 500 funcionarios se desplazaron por todo el país para garantizar la aplicación de la prueba a más de 16.000 jóvenes en 150 sedes.
4: Y es por eso que tenemos nuestro compromiso de venir año con año acá, desde Cartago, y hacer toda esta larga travesía para brindarles a estos muchachos esa oportunidad de que sean parte de la familia TEC.
1: 6 de la mañana con 10 minutos. La Universidad Nacional abrirá cursos regulares de inglés en octubre para personas de 13 años en adelante. El curso

0: Tiene una duración total de 12 bimestres, 2 años y 4 meses. Se impartirán de manera virtual o presencial según la demanda. Los horarios son lunes y miércoles de 6 de la tarde a 8 y 30 de la noche, martes y jueves de 6 de la tarde a 8 y 30 de la noche, sábados de 8 de la mañana a 1 de la tarde. La matrícula se realizará del 12 al 15 de octubre, mientras que las lecciones iniciarán en la semana del 19 de octubre. El costo es de 75 mil colones por bimestre y no se cobra matrícula. El SEIC informó que existe la posibilidad de financiamiento.
1: Para quien quiera matricular, lo correspondiente sería hacer la creación del perfil en el sitio web correspondiente e inscribirse y realizar el pago. Una vez que realizan el pago, las clases estarán iniciando el 19 de octubre, según la modalidad y el horario que hayan elegido. Tenemos varias modalidades, presencial y virtual. Y en diferentes horarios, lunes y miércoles o martes y jueves de 6 a 8 y 30 de la noche o los sábados de 8 de la mañana a 1 de la tarde. La duración del nivel sería de 2 meses, entonces empezaría el 19 de octubre y terminaría el 10 de diciembre.
2: Becas del 100% permitirán a los costarricenses formarse en semiconductores y dispositivos médicos. Se trata de una alianza entre Elite University y la promotora costarricense de innovación e investigación. La iniciativa está dirigida a estudiantes avanzados y profesionales con licenciatura o maestría que cuenten con conocimientos básicos en alguna de estas áreas. La convocatoria para optar por becas estará abierta hasta el 13 de octubre. Los interesados pueden consultar los requisitos y completar la postulación en el sitio www.ulit.ac.cr.
3: En esta alianza, pues traemos dos programas muy importantes en sectores que el país está requiriendo enormemente: semiconductores y dispositivos médicos. Los cursos están previstos dentro del marco de el programa Nexus Talentum STEM 2026 y promueven el desarrollo de personas que quieren incorporarse a estas industrias. Con esta iniciativa buscamos contribuir no solo con la formación de profesionales, sino también pretendemos desarrollar talento disponible, especializado para estas industrias, en donde necesitamos crear todo un ecosistema de innovación, investigación y de alta tecnología en el país.
0: Seis de la mañana con 13 minutos. Las fuertes lluvias del martes provocaron la crecida de las aguas y el desbordamiento de ríos, quebradas y también alcantarillas se saturaron. Comunidades en Cartago fueron las más afectadas, como por ejemplo Venta de Queso, esto es en Cervantes, San Blasco y también Llano Grande. También en las zonas aledañas al volcán Irazú, vecinos compartieron imágenes de las aguas caudalosas recorriendo las calles.
2: Bueno, y mucha atención, este miércoles la Compañía Nacional de Fuerza y Luz suspenderá el servicio en Pavas. El sector afectado en este distrito del Cantón Central de la capital será Asunción. Esto será de 7 y 30 de la mañana a 5 de la tarde porque realizarán trabajos por contrato. Y también este miércoles 30 de septiembre no habrá agua en el distrito de Matama. Esta comunidad del Cantón Central de Limón no tendrá el servicio entre 8 de la mañana y también hasta las 5 de la tarde. Una obstrucción en la tubería principal de la zona es la razón del corte. En San Pablo de Heredia habrá otro corte de agua en el Distrito Central de ese cantón y Rincón de Sabanilla serán las comunidades afectadas. De 8 de la mañana a 2 de la tarde se realizarán mantenimiento del sistema de bombeo. Tampoco habrá agua en el Cantón de San Rafael, siempre en Heredia, específicamente en el distrito Santiago. Esto será de 12 mediodía a 6 de la tarde porque realizarán maniobras de mantenimiento del sistema de bombeo.
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0: En pantalla tenemos la referencia que justo establece el Banco Central de Costa Rica para este último día del mes de septiembre. Compra 454 colones con 26 céntimos, venta 458 colones con 43 céntimos. Referencia que esperamos le sea útil durante la jornada si tiene que hacer alguna transacción en dólares o colones.
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1: Continuamos con más. Si usted tiene un emprendimiento o su teléfono podría convertirse en un datáfono para cobrar con tarjeta.
2: Ahora más teléfonos en Costa Rica permiten esa tecnología y a continuación le contamos cómo funciona.
3: Este es el tramo El Rapidito, en el mercado Borbón. Venden granos como arroz, frijoles y cacao. Algunos clientes pagan en efectivo, pero otros no tienen dinero físico o prefieren utilizar la tarjeta. No tuvieron que comprar o alquilar un datáfono, sino que con su propio teléfono pueden cobrar.
4: El banco vino y nos los ofreció. Y nosotros nos pareció bueno porque es un sistema que es demasiado rápido y efectivo. Para los clientes que no tienen efectivo, es como el datáfono corriente, es el mismo sistema, el teléfono.
3: No es una tecnología nueva en el país. Desde el 2019 que llegó a Costa Rica, y algunos bancos y empresas tecnológicas han desarrollado aplicaciones para cobrar desde el celular, pero hasta ahora solo algunos teléfonos Android lo permitían. La oportunidad aumentó, ya que los teléfonos iPhone de Apple también lo permiten. En el tramo El Griego, donde venden frutas, condimentos y especias, les llamó la atención.
5: En este momento, como estamos nosotros, en este momento nos sirve más el efectivo y trabajamos también con el simple, pero también necesitamos saber cómo se trabaja o cómo se mueve con esa otra aplicación, para ver de qué manera nos sirve más.
3: La tecnología se llama Tap to Pay. La empresa Apple habilitó su uso en Costa Rica. Las tarjetas y billeteras electrónicas pueden pagar al aproximarlas al teléfono.
6: Según datos que tiene el mismo Banco Central, bueno, existen hoy día casi 200.000 terminales tradicionales, pero hay 11.500 o más de 11.500 terminales para teléfono. Quiere decir que ya es una herramienta, una tecnología que ya el mercado ha aceptado y que cada día hay más pequeños y comerciantes y medianos comerciantes que la están utilizando.
3: Las aplicaciones para cobrar en un iPhone son desarrolladas por los propios bancos o desarrolladores externos. Cada uno tiene sus propias condiciones. Algunos cobran por la afiliación o la mensualidad, otros no. Todos cobran una comisión por cada venta, pero tiene un tope fijado por el Banco Central.
1: Los usuarios de Uber en el país ya pueden solicitar los tradicionales taxis rojos desde la aplicación.
7: Uber Taxi ya comenzó a operar en Costa Rica. Se trata de una nueva opción dentro de la plataforma que permite conectar a los usuarios de la app con los taxis rojos.
8: Bueno, Uber Taxi responde a una visión global y hoy estamos dando este paso y lanzando el producto de Uber Taxi en Costa Rica porque después de varios años de operar en el país y después de un proceso de priorización global donde ya tenemos las herramientas tecnológicas para poner este producto a disposición de los costarricenses, hemos también escuchado la visión de los taxistas y de los consumidores.
7: De acuerdo con datos proporcionados por Uber, ya más de 300 taxistas rojos se encuentran inscritos en la plataforma.
8: Recientemente hemos estado navegando en entender las preferencias y las necesidades de los consumidores de Costa Rica en términos de movilidad. Y sabemos que 9 de cada 10 costarricenses utilizarían taxi al estar disponibles en plataformas tecnológicas. Y damos este paso para dar una respuesta tanto a los taxistas como a los consumidores y que puedan mezclar y combinar lo mejor de la movilidad tradicional con la tecnología y el estándar de seguridad de Uber.
7: Para formar parte de la plataforma, los taxistas deben crear una cuenta en Uber Driver, presentar su licencia de conducir, DECRA, fotografía, código de conductor, así como su seguro, correo electrónico y número telefónico. Eso sí, esta iniciativa no cuenta con el respaldo de toda la Fuerza Roja.
9: Nosotros los dirigentes de vieja data lo tomamos como una burla al sector. Burlarse de los compañeros taxistas después de que los tienen quebrados a todos, decirles, les ofrecemos venir a la plataforma. El compañero que vaya a trabajar principalmente con la plataforma de Uber, nosotros no encontramos palabras para decirle cómo es posible que vaya a trabajar con alguien que lo dejó sin casa, que lo ha dejado sin carro, quien lo ha dejado sin qué comer, pudiendo esperar y seguir apoyando la regulación de plataformas.
7: Para el pasajero, una de las principales novedades es que podrá conocer un estimado de cuánto pagará por el recorrido antes de solicitarlo. Eso sí, la tarifa por kilómetro debe mantenerse dentro de los montos regulados por ARECEP para el servicio de taxi tradicional.
9: El taxista que preste servicio en Uber, en Didi, en Driver, sin la tarifa regulada por la ARECEP pierde su concesión. Clarísimo.
8: El mayor beneficio es que en el momento que salgan a generar ganancias y se conecten, van a contar con un beneficio.

0: de una tasa de servicio del 0%. Es decir, que de lo que pasa, paga el usuario, el 100% del precio va para el taxista.
1: Mientras tanto, los taxistas esperan que el proyecto de ley para regular las plataformas de transportes sea discutido en el plenario.
2: 6:21, la embajadora de Estados Unidos en nuestro país inauguró nuevas pantallas informativas en el Aeropuerto Internacional Juan Santa María. La iniciativa desarrollada en alianza con Aeris, operador de la terminal aérea, permitirá que los ciudadanos estadounidenses reciban información de seguridad desde su llegada a Costa Rica. Las pantallas presentan videos con recomendaciones para la prevención de accidentes acuáticos, así como información sobre el programa de inscripción para viajeros inteligentes, conocido como STEP. Con esta iniciativa, la información de seguridad estará disponible para los viajeros estadounidenses desde uno de los principales puntos de ingreso a nuestro país.
3: Observar el panorama que tenemos en las diferentes vías, pero antes vamos a recordar también las placas que no ingresan al casco central.
2: Sí, recuerde que estamos a mitad de semana y cada miércoles las placas que tienen restricción son aquellas finalizadas, ya sea en 5 o en 6.
3: Así que mejor no se exponga a una multa. Vamos de inmediato a carretera. Iniciamos con esta imagen de circunvalación cerca de Mall San Pedro. Ya se ve un flujo muy importante de vehículos, sobre todo los que se dirigen hacia la Rotonda de la Bandera. Se ve algo lento el tránsito por la zona, bueno, en ambos sentidos. Ya observando este otro panorama hacia la Facultad de Derecho, estamos observando una fila muy importante también de vehículos que están intentando ingresar a la circunvalación. Esto es Sabana, acá frente a Canal 7, que por ahora muestra pocos vehículos haciendo la señal del alto, pero que van avanzando sin mayores inconvenientes. Tenemos choques reportados en San Francisco de Dos Ríos, frente a la iglesia, hay una colisión. También en Alajuela, en la ruta 1, la Bernardo Soto. En la salida a El Coyol, en el sentido hacia San José, para que lo tome en cuenta. Mucha precaución, conductores. También hay otro choque en Heredia, en la Aurora, frente al parque. Y tenemos un choque más en Naranjo, 200 metros oeste de Maxipalí. Por ahora esas son las colisiones que tenemos reportadas. Estamos observando el ingreso a San José por la Galera, bastante denso se ve ya el tránsito, va avanzando lentamente, como es habitual en la zona, ya se complica muchísimo el ingreso por la Galera. Tenemos también la ruta 27, en ambos sentidos el tránsito por ahora también se ve pues, bastante favorable. Sabemos que cerca de los peajes el panorama puede cambiar bastante, sobre todo en el sentido hacia San José. Esto es la General Cañas, cerca del aeropuerto. Una General Cañas que ya se ve con un flujo muy importante de vehículos, sobre todo en el sentido a la Alajuela San José, pero que por ahora están avanzando pues con una buena fluidez, para que lo tome en cuenta. Se debe movilizarse por la General Cañas. Y esto es Pérez Celedón, que muestra tránsito completamente fluido y un amanecer bastante bonito. Recuerde www.rutaalterna.org, la página que puede visitar para mantenerse informado de todo lo que sucede en carretera. 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
2: De la mañana con 24 minutos en Myanmar, un ataque aéreo contra un mercado deja al menos 50 fallecidos.
4: El ejército de Myanmar arremete contra la región de Rakhine. Esta semana, las Fuerzas Armadas del gobierno militar bombardearon varias poblaciones controladas por el grupo armado Ejército de Arakan en esta región del oeste del país que colinda con Bangladesh. Los rebeldes informaron que decenas de personas perdieron la vida en la operación que impactó un mercado y denunciaron que entre los fallecidos se encuentran mujeres y niños. A su vez, los servicios de emergencia en el terreno denuncian que se atacó de forma indiscriminada a la población civil.

0: personas mayores hasta niños.
1: Algunos pobladores de la zona rechazaron las acciones de las fuerzas estatales y aseguran que nada tienen que ver con las milicias que controlan Rakhine.
2: Me parte el corazón ver morir a nuestro pueblo. Se está asesinando injustamente a civiles

0: Al ser consultados sobre lo sucedido, los militares aseveraron que ejercen la máxima moderación para evitar daños a la población civil. Desde 2021, tras el golpe de Estado que derrocó al gobierno democrático, Myanmar se encuentra inmerso en una guerra civil que ha provocado, según Naciones Unidas, la muerte de al menos 100.000 personas y 3,5 millones de desplazados.
1: 6:26 en Cisjordania, 100 colonos israelíes irrumpen en una aldea.
2: Una casa en llamas en la localidad de Jalud, en Cisjordania. Ventanas y paredes rotas e incluso el baño destruido. Los propios vecinos grabaron los daños. Hace 2 meses, este residente y su familia tuvieron que huir de su hogar. Fue cuando volvieron este martes, escoltados por soldados israelíes, que un amplio grupo de colonos israelíes irrumpió para detenerlos.

0: Benjamin Netanyahu calificó a los colonos de alborotadores, condenas que pesan poco al lado de las palabras del mismo Netanyahu, quien la semana pasada minimizó la gravedad de la colonización en Cisjordania ante la Asamblea General de la ONU. Y de hecho, la violencia continúa. La misma noche, los colonos incendiaron casas y vehículos en otra localidad.
1: Miré por la ventana de la cocina y vi a un colono llegar con gasolina. La vertió por la ventana dentro de la casa, llegó otra persona, le prendió fuego y lanzó algo contra la ventana, lo que provocó que el fuego se avivara dentro de la cocina. Mi hijo de solo 3 años dormía en la cocina sobre un colchón. De no ser por la gracia de Dios, habría muerto quemado.
0: Según las Naciones Unidas, se han registrado más de 1.800 ataques de colonos en Cisjordania en 2025. El lunes, el secretario general Antonio Guterres volvió a condenar lo que llamó la implacable expansión de los asentamientos israelíes en el territorio ocupado.
2: Hacemos una pausa y al volver, varios sectores del antiguo hospital de Punta Arenas son habilitados para agilizar la atención de pacientes.
3: Y la selección tiene equipo completo para practicar de cara al partido contra Nicaragua de este jueves. Los detalles en la sección deportiva.
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0: ¿Qué tal? Buenos días, bienvenidos a los deportes. Un gusto acompañarles a esta hora de la mañana. Nuestro compañero de Teletica.com, Daniel Jiménez, tuvo una entrevista mano a mano con el ex técnico de la selección nacional, el señor Fernando Bocha Batista. Habló de varios conceptos. Uno de los más importantes que emitió es cómo debe enfrentar Costa Rica lo que se viene en el proceso.
1: Cuando me llamaron, me dijeron, nosotros necesitamos un proceso y un proyecto, tenemos que hacer recambio, tenemos que pensar en el futuro. ¿Por qué? Porque no clasificamos al último mundial, porque en el mundial anterior entramos en repechaje, entramos casi de última, y que sostengo que hay que Costa Rica tiene que hacer un trabajo a largo plazo. Les duela a quien les duela y a los dirigentes, y porque estuve del lado de adentro. Esto es mucho tiempo de trabajo, porque la realidad es que hay que trabajar sobre el fútbol local. Tuve la suerte de reunirme con muchos entrenadores y coincidíamos, y entrenadores que son del fútbol local y con mucha experiencia y conocen mucho, y me dice, Fernando, tiene un arduo trabajo porque el problema no es la selección, primero el problema son las bases.
0: El técnico, dentro de la entrevista, que usted puede observar completa en Teletica.com y también en el YouTube, habla de

0: Que Juan Pablo Vargas pidió la capitanía. Bueno, Juan Pablo Vargas fue el último de los legionarios que se incorporó ya este martes a los trabajos de la tricolor. El defensor del Puebla solicita el apoyo de la afición a pesar del mal momento que está pasando el equipo patrio.
1: Juan Pablo Vargas se puso a la orden de Brian Ruiz este mismo martes por la tarde. El defensor del Puebla de México considera que este mal momento futbolístico que atraviesa la selección debe afrontarse con responsabilidad por parte de los jugadores.
2: El amor por la camiseta, eso nunca va a faltar. Yo eso nunca lo he dudado de nadie y nunca lo voy a dudar de nadie. Y nosotros como país tenemos que estar unidos, ojalá todos. Sé que es muy difícil pedirle a la afición hoy, con qué cara le va a pedir uno a la afición. Pero creo que ese puede ser mi mensaje, que tratemos de estar lo más unidos posible.
1: Vargas espera que sus números y su buen rendimiento en la Liga MX se trasladen a estos juegos con la selección nacional.
2: Hoy que estoy aquí, soy feliz otra vez, disfruto estar acá, me emociona mucho y cada vez que vengo, no sé si las cosas me irán a salir bien o mal, pero mi responsabilidad, mi compromiso cada vez es más alto.
1: Referente al tema polémico del por qué no había venido antes a la selección, Vargas aclaró lo siguiente.
2: Porque así son los chismes, así empiezan, no sé por qué lo hicieron, pero creo que hoy lo que pienso es que no tiene por qué afectarme. Tengo que pensar en esos dos partidos que vienen, que van a ser cruciales, van a ser muy importantes para nosotros.
1: Con Vargas, Costa Rica presenta grupo completo para enfrentar este jueves a Nicaragua en Managua y a la selección de Haití en el Ricardo Saprissa el próximo domingo. Ambos juegos por la Liga de Naciones.
0: Por cierto, el futuro del banquillo en la selección nacional pues sigue en el aire. La situación personal de Brian Ruiz, ya lo había manifestado con Alajuelense, pone en duda su continuidad y ya se están rumorando posibles nombres para reemplazarlo.
3: No hay resultado aquí que sea más importante que la salud de mi esposa.
4: Esas fueron las declaraciones de Brian Ruiz tras dejar la dirección técnica interina de Alajuelense. Ahora el exjugador asumió el banquillo de la selección nacional para afrontar los dos compromisos ante Nicaragua y Haití. Pero su llegada también deja un interrogante sobre la mesa. Si la Federación Costarricense de Fútbol apostó por Ruiz por ser uno de los jugadores más representativos o si se trató de una decisión para atender de manera inmediata la situación del banquillo. Más allá de estos dos encuentros, la atención está puesta en lo que ocurrirá después. La llegada de Ruiz se planteó como algo interino y su continuidad al frente de la tricolor dependerá de la decisión que tome el propio Ruiz ante la situación personal.
5: Es que la decisión pasa más por el tema de Brian como de seleccionado, lo que representa para los jugadores, los buenos resultados que ha estado teniendo como entrenador, así que por ahí fue la decisión.
4: En caso de que no continúe, han surgido tres nombres como posibles opciones para tomar el banquillo de la tricolor: Alexandre Guimaraes, Justin Campos y Andrés Carevic. Pero será la federación la que, una vez finalizados estos dos juegos, defina el camino que tomará la tricolor.
0: Liga de Naciones, pero en Europa. España, el campeón del mundo, se enfrentaba a Croacia en parte de la competencia. Mostraban el trofeo de campeón los españoles en el estadio Ramón Sánchez Pizjuán y el primer tanto llega así. Lamine Yamal apenas en dos minutos. Vean ustedes la curva que hace esa pelota, pase de Alex Baena para el 1-0. Sin embargo, se da la sorpresa porque Croacia se mete a competir. Ahí está Dion Drena Bello marcando al 28 y Croacia, que es un equipo que tiene su altura internacional, lograba meterse a competir. Pero en el 31, Mark Puil marca este tanto a centro de Lamine Yamal. Ahí está Mark con su anotación. El futbolista del Atlético de Madrid ponía a España arriba 2-1. Y España sentenciaría el partido con la genialidad otra vez de Lamine Yamal. Pase de Pedri, Yamal con poco ángulo, saca su remate y celebra de esta forma. Ven ustedes el fútbol que despliega España. A veces pareciera que no pasa nada y de repente golpean y aquí está el 3-1. Y Nico Williams, otro joven futbolista del cuadro ibérico, marcaba así al 89, marcador final. España 4, Croacia 1. España sigue caminando como el campeón del mundo que es, con mucha contundencia. Y de este lado del mundo, Estados Unidos tuvo un partido amistoso contra la selección de Chile. Este juego se efectuó en el estadio Energizer Park en San Luis, Missouri. Y aquí están las secciones más importantes del compromiso. Será Sebastián Berhalter el que abre el marcador para la selección de los Estados Unidos. Muy buena jugada de Sergiño Dez. Después va a llegar la igualdad para el cuadro chileno. El portero, la verdad, muy mal, pero fatal el guardameta. La pelota va a quedar suelta.

0: y Diego Ulloa lograba poner el marcador de 1-1. Y después Chile le da la vuelta con Massimiliano Gutiérrez y reaccionó Estados Unidos. Llega el empate de Julian Hall, después llegará el 3-2 de Chris Richards y Mattis Albert marcará al final del compromiso. Lo hará con asistencia de Trusty para el 4-2 final. La selección de Estados Unidos logra la victoria ante el cuadro chileno. Terminó calientito el partido. Y México jugó en New Jersey contra la selección de Perú. Aquí están las acciones más importantes del encuentro. El cuadro visitante sería el que toma el control, aprovechando este error defensivo del cuadro chileno. Llega del cuadro mexicano, va a llegar la anotación que abre la circunstancia con Jairo Vélez. Pone así el 1-0, aprovechando la debilidad, no sé, la falta de pesas quizás del defensor mexicano, ponía el 1-0. Y después Víctor Guzmán, cuando se jugaban 4 minutos del complemento, va a empatar el encuentro. Así terminaron México y Perú empatando 1-1. Son parte de los resultados que se dieron justamente ayer en amistosos internacionales y que tienen que ver con CONCACAF. Atención, porque hoy en FUTV, en Teletica Radio y el ABT de más, estará el partido amistoso entre Argentina y Bolivia. Este amistoso, repetimos, estará hoy por la noche. El sábado aquí en Teletica, en el ABT de más y en Teletica Radio, Argentina, Burkina Faso. El domingo, Costa Rica contra Haití, también en Teletica Radio y el ABT de más, partido el domingo a las 6 de la tarde. Y el martes que viene será también el tercer partido de Argentina amistoso, también lo tendremos aquí en nuestras plataformas para que usted esté muy atento. Bueno, más adelante regresamos con más compañeros.
1: ¿El partido de despedida de Messi va a ser contra Burkina Faso o es el...?
0: El último.
1: Pero es el de Burkina Faso.
0: Sí, es que hay 3 partidos señalados, se ha vendido como la gira de despedida de Messi, pero Messi no puede estar en todos los partidos.
1: ¿Pero va a despedirse en Burkina Faso?
0: No, todos los partidos serán en Argentina.
1: Ah, bueno, ok.
0: Pero han seleccionado a estos rivales para que sea una gran festividad de despedida de Messi.
1: Nos estamos dando cuenta.
0: Pues sí. Ya hemos visto en Argentina, a Nicaragua, por ejemplo, cuando Argentina tiene como una cierta costumbre que cuando va a salir hacia una competencia, trae un rival quizás de no tanto peso. Y esto creo que hasta en términos de motivación levanta un poco el ánimo.
1: ¿A cómo estamos nosotros ahorita nos llaman entonces?
0: Pues no sería de extrañar.
2: ¿Qué tal esa madrugada, Jota?
0: Bien, todo bien, sí, yo hace
2: todo
0: mucho...
2: Todo sea por apoyar a Melisa.
0: Y Melisa que está de luna de miel, que lo disfruta tranquila, aquí uno viene a hacer el sacrificio.
2: Muy bien.
0: Y que ella disfrute, que pase tranquila.
2: Muy bien.
0: Todo está cubierto. Yo sé que vos le informás que todo está bien.
2: Sí, yo le mando el reporte. Gracias, Jota. Vamos a continuar con más informaciones. Varios sectores del antiguo Hospital Monseñor Sanabria de Punta Arenas fueron habilitados nuevamente para agilizar la atención de pacientes.
3: Habilitar un sector del antiguo Hospital Monseñor Sanabria, adquirir un terreno en Sarchí y crear un hospital de día en Grecia son algunas de las medidas que las autoridades de salud plantean para atender necesidades de distintas comunidades. En Punta Arenas, el Ministerio de Salud habilitó varios sectores del inmueble como una alternativa para apoyar la atención de pacientes que están en listas de espera, en servicios como ortopedia, odontología, fondos de ojo y también la clínica de mama. La medida busca beneficiar a personas tanto de Punta Arenas como también de la región Chorotega. Actualmente, alrededor de 100 pacientes de esa región son trasladados por día hasta este establecimiento para recibir atención.
4: Porque de una forma expedita lograron tramitar y otorgar el permiso y la habilitación de todas las unidades de las instalaciones viejas del Hospital Monseñor Sanabria. Y esto va a permitir a la Caja Costarricense de Seguro Social, a través de la Dirección Regional, ofrecer una jornada de alto impacto para los costarricenses en ortopedia, odontología, clínica de mamas y muchos otros servicios.
3: De forma paralela, la Caja busca atender una necesidad que en Sarchí se mantiene desde hace más de 3 décadas.
5: Ya tenemos definido el nuevo terreno y las nuevas instalaciones donde va a prestar esos servicios el área de salud de Sarchí, que como les dije, 30 años de espera culminan, si Dios lo permite, a partir de este año. Así que nos sentimos muy satisfechos. No solo hice el recorrido del área de salud actual, sino que hicimos esa proyección de cómo vamos nosotros a reubicar esos nuevos servicios.
3: La propuesta es avanzar en la adquisición de un terreno donde pueda construirse una nueva infraestructura para atender la demanda de la población. Y en Grecia, otra de las propuestas es implementar

0: implementar un hospital de día para descongestionar el servicio de emergencias del Hospital San Francisco de Asís.
1: Esta será una alternativa de solución para descongestionar los servicios de emergencias que actualmente hoy le duelen a esta comunidad y que necesitamos ampliar y tener mayor cobertura. Así que vamos a paso firme. Viene el proyecto de la construcción del área de salud de Grecia también y también el área de salud de Naranjo, que nos va a permitir a nosotros también tener resolutividad en esas áreas de salud y descongestionar el servicio de emergencias del hospital. Y a partir de marzo del 2027 sale el pliego licitatorio para la construcción de la primera etapa del Hospital de Grecia, que va a consistir en el servicio de emergencia, la parte de laboratorio, rayos X y farmacia.
0: Son proyectos que plantean distintas alternativas para ampliar la capacidad de atención, tanto en Punta Arenas como en comunidades de la región central norte.
2: 6:42, atención vecinos de Barva en Heredia. El próximo lunes 5 de octubre se realizará una jornada de donación de sangre en el CTP del Cantón. El horario de la actividad será de 8:30 de la mañana a 11:30. Las personas interesadas en participar deben tener entre 18 y 65 años, un peso mínimo de 52 kilos. Presentan la cédula de identidad y también gozar de buena salud. Recuerde que una sola donación puede salvar la vida de hasta 4 personas.
3: Las Fuerzas Vivas de Heredia, representantes también del Hospital San Vicente de Paúl, se reunieron para analizar la brecha entre la demanda de la población y el personal de salud disponible. El centro médico enfrenta grandes retos con las listas de espera en cirugía, consulta externa y también las pruebas diagnósticas. Como parte de este encuentro, se presentaron una serie de proyectos de contingencia. Entre las medidas destaca la optimización de recursos, la activación de las disponibilidades, guardias médicas y tiempo extraordinario. El encuentro permitió que los ciudadanos pudieran exponer todas sus necesidades.
2: Seis de la mañana con 44 minutos. En nuestro país, la cantidad de personas que superan los 65 años aumenta a 375 mil.
3: Así es, vamos con nuestra compañera Jimena, quien nos amplía este tema. Adelante, Jimena, buenos días.
4: Muy buenos días, compañeros, a ustedes y también a quienes informan con Telenoticias. Es entre 2006 y 2026, este periodo de 20 años donde aumenta la población adulta mayor en nuestro país. Y esto también quiere decir que tenemos que poner atención de los cuidados financieros, laborales y también de salud que requieren las personas adultas mayores. Nuestra compañera Yesenia Alvarado nos preparó la siguiente nota donde ampliaremos esta estructura poblacional.
5: Este 1 de octubre se celebra el Día de la Persona Adulta Mayor. Una infografía del INEC sobre este tema revela cifras preocupantes, pues mientras esta población se duplicó en 20 años, las condiciones para la calidad de vida asoman una lista de desafíos.
6: Costa Rica envejece a paso acelerado. En solo 20 años, la población de personas adultas mayores del país creció de 263 mil en el 2006 a 638 mil en el 2026. Un aumento de 375 mil personas de 65 años y más. Asimismo, estas cifras indican que de la población total del país, la población adulta mayor pasó de representar el 6,2% en el 2006 al 12,2% en el 2026.
5: Montes de Oca sobresale como el cantón con mayor envejecimiento de la población. El índice de envejecimiento es un indicador que refleja cuántas personas adultas mayores hay por cada 100 personas mayores de 15 años.
6: Utilizando este parámetro, Montes de Oca sobresale como el cantón más envejecido del país. En el año 2006 tenía 40,2 personas adultas mayores por cada 100 menores de 15 años. Para el 2026 esa cifra subió a 131 y para 2046 llegaría a 340,2. Cantones como San Mateo, San José y Belén también muestran alto

0: Esa.
1: Del total de jefaturas de hogar en Costa Rica, en el año 2015, el 18,6% eran asumidas por personas de 65 años y más. Esa cifra aumentó a 24,4% en el 2020 y a 28,7% en el 2025. Asimismo, la cifra de personas adultas mayores en condición de pobreza en el 2015 era de 14,1%. Ese indicador subió a 21% en el 2020 durante la pandemia y aunque ha disminuido a 18,5% en el 2025, aún no ha bajado a los niveles que se registraron una década antes.
0: También preocupa la cantidad de adultos mayores que pueden necesitar trabajar y que lo hacen en una actividad informal. Otro flagelo para esta población es la violencia. 1.154 denunciaron abandono o violencia en 2025 y 152 esperan reubicación tras sufrir agresión o abandono.
2: El envejecimiento de la población es un proceso que ya está ocurriendo y que va a seguir cambiando la forma en la que se estructuran las familias y también que organizamos nuestro trabajo y los servicios que necesitan estas personas. También es importante hablar de cómo estamos preparando el país para esta situación y todas las necesidades que requieren las personas en esta etapa. Juan Manuel, Yahaira, esta es toda la información que les tengo desde sala de redacción y vuelvo con ustedes al estudio principal que tienen muchísima más información preparada.
3: 6:48. Gracias, Jimena.
4: Continuamos con más. La banda comunal La Fortuna llevará su talento hasta Sao Paulo, Brasil, donde representarán a Costa Rica en una competencia internacional y van a hacer sentir a los ticos orgullosos.
5: Cada vez se acerca más el momento en que la banda comunal La Fortuna hará vibrar a miles de personas en el Festival Internacional en Sao Paulo, en Brasil. Grupos de percusión, color guard, viento y folclore serán parte de la presentación con la que esperan dejar en alto el nombre de Costa Rica. Por ejemplo, en folclore son 29 integrantes que se suman al repertorio sorpresa que tiene la organización.
6: Es la primera vez que una banda costarricense va a participar en esta actividad, que es la competencia internacional WANSBI edición Brasil. Y después de eso, pues imagínense lo que es llevar a más de 200 jóvenes y niños allá, que para muchos de ellos es la primera vez que salen del país y que lo hagan llevando el nombre de Costa Rica de frente, llevando como escudo la bandera y mostrando todas las capacidades que hay aquí, el amor a la patria que se demuestra con esto, con todo el esfuerzo que se debe de hacer para lograr viajar hasta allá, pues para mí de verdad es algo que significa mucho, mucho orgullo y satisfacción.
5: Lo que más ilusiona a los integrantes de la banda comunal La Fortuna es el crecimiento desde su fundación en 2010.
7: Cuando la banda se fundó, éramos un grupo totalmente local, éramos un grupo y siempre hemos tenido un enfoque de ser un grupo orgánico que nosotros formemos nuestros músicos y nuestros artistas en general, pero al pasar de los años de la banda se ha ido viendo atractiva para personas de diferentes partes de Costa Rica, lo cual, si usted me pregunta a mí, hace 16 años para mí era impensable que gente viajara desde San José o viajara desde Heredia, pero actualmente nosotros tenemos integrantes de toda la zona de San Carlos.

0: están anuentes a hacer sacrificios, como salir desde San José o Heredia desde las 4 de la mañana, terminar ensayo a las 5 de la tarde y regresar a sus hogares a las 8 de la noche.
1: Y conforme pasan las participaciones en distintos eventos, los retos son mayores, siempre con la esperanza de que a nivel internacional conozcan un poco de la cultura y el arte costarricense.
2: Es algo que me llena mucho de emoción, de orgullo, sobre todo ver cómo el proyecto ha crecido, no solamente como lo que es la parte musical, sino todas las otras secciones. Yo tengo acá desde el año 2015 de estar aportando con todo mi amor y de verdad que es algo que es muy bonito. Empezamos como una fusión de grupos de la comunidad que vinimos a colaborar para asistir al Festival de la Luz y de ese año, de la edición 2015.
1: Desde entonces, poco a poco, los sueños del grupo se han vuelto una realidad y ahora el próximo reto será Brasil.
3: De la mañana con 51 minutos, hackearon al FBI. Veamos qué se sabe de la filtración masiva de datos de agentes, pero también empleados.
4: Piratas informáticos, el FBI y un robo de data confidencial de decenas de miles de empleados en un vergonzoso hackeo que compromete la seguridad de la principal agencia de investigación de Estados Unidos y sus empleados. Shiny Hunters, un grupo de hackers dedicado al cibercrimen y la extorsión, se atribuyó el robo de terabytes de datos de los servidores del FBI. Según el New York Times, el grupo amenazó con filtrar direcciones, números de seguridad social, asignaciones confidenciales, misiones de inteligencia y hasta historiales médicos de sus empleados. El FBI anunció el lunes el arresto en Ámsterdam de uno de los supuestos líderes del grupo.
5: Nuestros socios de la Policía Nacional de los Países Bajos anunciaron el arresto de uno de los presuntos líderes de Shiny Hunters, un grupo vinculado a ciberataques en Estados Unidos, los Países Bajos y en todo el mundo. Con nuestro pleno apoyo, actuaron rápidamente para proteger a las víctimas y preservar pruebas cruciales.
4: La policía neerlandesa confirmó el arresto del ex hacker Pepin van der Stap, antes conocido como Umbreon y ahora convertido en un profesional de la seguridad reformado.
6: Es cierto que este mes se detuvo a un hombre de 24 años de Ámsterdam en el marco de una investigación sobre el grupo de hackers Shiny Hunters. El martes 29 de septiembre, el hombre comparecerá ante la sala del juzgado de lo penal de Rotterdam.
4: Shiny Hunters, conocido por el robo masivo de datos, se formó entre 2019 y 2020 y ha atacado a sitios corporativos. Las autoridades creen que tiene orígenes en Francia. En 2025 se unió a dos grupos llamados Araña Dispersa y Lapsus para formar un supergrupo internacional de ciberdelincuencia conocido como la Trinidad del Caos. El grupo afirmó que había atacado el FBI en respuesta a esta advertencia pública difundida en mayo de este año, en la que alertaba sobre el grupo y le acusaba de acosar a las víctimas y a sus familiares con amenazas o tácticas coercitivas. De momento, el FBI comunicó a sus empleados que mantendrá el compromiso de proteger y velar por la seguridad de todos, un asunto que está entre sus prioridades absolutas mientras continúan las investigaciones.
3: 6 de la mañana con 53 minutos. Imágenes muestran calles completamente inundadas. Hablamos de distintas zonas de México tras el paso del huracán Polo. El ciclón tocó tierra como huracán categoría 3 y dejó a su paso daños en viviendas y otras estructuras. En las calles, los vecinos ahora retiran ramas, escombros y restos de sus propiedades. Algunos techos también colapsaron por el impacto del temporal. Polo dejó además lluvias intensas y fuertes vientos en las zonas afectadas de México. Seis de la mañana con 54 minutos y esta es una investigación que podríamos decir está en desarrollo, ya que reportan que un avión de Fly Dubai con destino a Tel Aviv tuvo que aterrizar este miércoles en Arabia Saudita a causa de un incidente durante el vuelo que, según versiones preliminares, se trataría del ataque del copiloto al piloto. Lo que se menciona es que a mitad del trayecto, la aeronave, con 174 pasajeros y tripulantes, entre ellos 27 niños, tuvo una súbita caída que se extendió por varios minutos, que perdió al menos 6.000.

0: Metros de altura en unos minutos. Esto producto, lo que se está investigando es de un eventual ataque del copiloto, un ciudadano de Omán, que atacó al piloto, y se sospecha que su intención era hacer caer el avión. Israel, por su parte, está investigando esta situación como un ataque terrorista. Reiteramos, es una situación en desarrollo. Lo que se investiga, el incidente ocurrido en este vuelo de Fly Dubai, que tenía como destino Tel Aviv, tuvo que aterrizar de emergencia en Arabia Saudita, y fueron, lo que se está mencionando en este momento o a esta hora, que los pasajeros intervinieron para evitar que este copiloto que atacó al piloto hiciera efectiva su misión o su objetivo, que se sospecha era estrellar el avión, que repetimos tenía como objetivo Tel Aviv. Vamos a la pausa y ya regresa la edición matutina de Telenoticias.
1: Luego de la pausa, el accidente entre una motocicleta y un autobús deja un fallecido en San Miguel de Desamparados. Los detalles al volver.
2: Una mujer fueron asesinados a balazos dentro de su casa en Batán de Jimón. Toda la información al volver en Telenoticias.
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0: Una fallecida en San Miguel. Alejandro tiene todos los detalles. Adelante, buenos días.
1: Buenos días, compañeros. Gusto saludarles y muy buenos días también para usted que nos acompaña en esta edición de Telenoticias. Eran las 4:36 de esta mañana cuando la Cruz Roja Costarricense recibió el llamado de alerta de la colisión entre una motocicleta y un autobús en el sector de San Miguel de Desamparados, propiamente frente al Liceo San Miguel, acá en Desamparados. A la llegada de la Cruz Roja Costarricense han encontrado lamentablemente a un hombre ya sin signos vitales y también a otro sujeto gravemente herido. Lo que indica la versión preliminar es que el

0: en sentido norte-sur. Ha sido una colisión frontal y tras el impacto, lamentablemente, uno de los ocupantes, el conductor, ha fallecido en la escena. El mismo ha sido identificado con el apellido de Sequeira, de entre 20 a 30 años de edad. Y por su parte, el acompañante de apellido Ortiz resultó gravemente herido y fue trasladado por la Cruz Roja Costarricense hacia el Hospital San Juan de Dios en San José. La Cruz Roja Costarricense, para la atención de esta emergencia, despachó a 2 unidades básicas y a 2 unidades de soporte avanzado. Esta es la Ruta Nacional Secundaria 206 que comunica a los distritos de San Miguel y Desamparados. Es importante mencionar que a raíz de que hay evidencia de este mortal accidente, la fuerza pública ha tenido que cerrar ambos sentidos. No hay paso por completo en este lugar y todos los vehículos que deban transitar por esta zona deben buscar una ruta alterna. Así que si usted es vecino de acá o debe transitar por esta zona, lo recomendable es que intente salir un poco más temprano de casa y busque además una ruta alterna. Este es un trabajo que puede llevar algunas horas durante esta mañana. Les indicaba también que el accidente ocurre justo frente al Liceo San Miguel. De momento, el único paso que hay es para peatones. Las clases sí que se están brindando, así que los estudiantes pueden aproximarse al liceo, entrar y recibir sus lecciones normalmente. Eso sí, debido a las importantes presas que se están presentando en el sector de Desamparados, el Liceo de San Miguel le comunicó a los estudiantes de undécimo año que las pruebas de química y de español se iban a reprogramar para el día viernes 2 de octubre. Accidente que, como les menciono, ocurre a las 4:36 de esta mañana en el sector de San Miguel de Desamparados, justo frente al liceo. La Policía de Tránsito y la Fuerza Pública mantienen custodiada la escena. Ya desde hace aproximadamente una hora, los agentes de la Sección de Recolección de Indicios e Inspecciones Oculares del OIJ se mantienen en la escena, levantando el cuerpo y además la evidencia correspondiente para poder esclarecer los hechos que han mediado en este mortal accidente. Por el momento, compañeros, es la información desde San Miguel de Desamparados. Ustedes continúan con más. Muy buenos días.
1: Gracias, Alejandro, por el reporte.
2: 7:02, una balacera deja 2 personas fallecidas en Batán de Matina, en Limón.
1: Adelante, Luis, tiene todos los detalles desde la sala de redacción. Buenos días.
3: Muy buenos días, compañeros, para ustedes y para todas las personas que se informan con nosotros esta mañana. Y sí, como ustedes muy bien lo dicen, un nuevo ataque armado ocurrió la noche de ayer martes en Ramal 7, esto en la comunidad del Porvenir, en Batán de Matina, esto en la provincia de Limón. Y es que, según informó la Cruz Roja Costarricense, 2 personas adultas, un hombre y una mujer, fallecieron anoche víctimas de este ataque armado en el sector del Porvenir, esto en Batán de Limón. Y es que, de acuerdo con las autoridades, el incidente fue reportado a las 10:56 de la noche. Al lugar se desplazaron unidades de emergencia para atender a las víctimas y cuando los cruzrojistas llegaron al lugar, encontraron a estas 2 personas adultas en este lugar. En las imágenes que estamos viendo en pantalla, este es el barrio Porvenir, Ramal 7 se llama esta localidad en Batán de Matina, en Limón. Y es que estas personas, el hombre y la mujer, las víctimas de este ataque armado, presentaban múltiples impactos de bala en diferentes partes del cuerpo y los cruzrojistas confirmaron su fallecimiento cuando llegaron al lugar. De momento se desconocen las circunstancias en las que ocurrió esta balacera y las autoridades mantienen las investigaciones para determinar lo sucedido. Hace pocos minutos, la Cruz Roja Costarricense confirmó que estas personas presentaban un disparo en el tórax por parte del hombre, mientras que la mujer tenía un disparo en el tórax y otro en la cabeza. Ambas personas fallecieron en el lugar. Además, como datos adicionales, el ataque habría sido perpetrado por 2 personas en motocicleta que llegaron hasta este sector. Ambas personas, al parecer, descendieron del vehículo, ingresaron a la vivienda. La vivienda está en una parte alta sobre varios bastiones. Estos hombres, los supuestos perpetradores, subieron corriendo las escaleras, ingresaron de una manera violenta a la casa y en la parte de la sala de esta vivienda se encontraban estas 2 personas adultas, tanto el hombre como la mujer, y ahí fue donde los perpetradores le dispararon al hombre hombre y a la mujer. El hombre tenía un disparo en el tórax, la mujer un disparo también en el tórax y también en la cabeza. Ambas personas fallecieron en

0: En lugar en este nuevo ataque armado que se registra en la provincia de Limón durante la noche de ayer martes a las 10:56 de la noche de ayer martes. Sin embargo, los datos más recientes que tenemos por parte de la Policía Judicial revelan que son dos provincias las que actualmente mantienen un aumento en cuanto a la cantidad de homicidios con respecto a la misma fecha del año anterior. Y estas provincias son Limón, quien registró el último ataque armado anoche, como bien lo informábamos, y también Cartago. Son las únicas dos provincias que a la fecha contabilizan un aumento en los homicidios con respecto al año anterior, porque Limón tiene 25 homicidios más que el año anterior, mientras que Cartago tiene 16. Compañeros, esta es toda la información desde acá, desde la sala de redacción de Telenoticias. Vuelvo con ustedes, quienes tienen muchísimo más.
1: 7:06. Gracias, Luis, y estaremos al pendiente de qué información genera el organismo de investigación judicial con relación a este caso ocurrido en Batán de Matina.
2: Vamos a continuar con más informaciones. Un hombre que tenía orden de captura por homicidio agravado en Panamá fue detenido en Paso Canoas. La detención se realizó en barrio San Jorge luego de que el sujeto intentara darse a la fuga. El extranjero de apellido Cortés portaba 15 puntas y 207 unidades de fragmentos de posible crack, dinero en efectivo, así como municiones de diversos calibres, un arma de fuego y también pasamontañas.
3: En el sector de San Jorge, en Paso Canoas, oficiales de la Fuerza Pública detienen a una persona que al observar la presencia policial sale corriendo. Esta persona se resiste a ser detenido, agrediendo a uno de los oficiales, causándole lesiones leves. Asimismo, a la hora de investigarlo, tiene orden de captura por el delito de homicidio agravado. Además, a esta persona se le decomisó una cantidad considerable de más de 200 dosis de crack, dinero en efectivo y munición para armas de fuego.
1: 7:07. Este martes por la noche se reportó un derrame de material peligroso en el hospital Calderón Guardia. Unidades de bomberos atendieron esta situación. Se trataba de un material corrosivo. También trascendió que al menos dos personas resultaron afectadas y fueron atendidas por personal del mismo centro médico. Una situación que reiteramos fue atendida y controlada por bomberos.
2: Las limitaciones presupuestarias impidieron la destrucción de 45 toneladas de droga en nuestro país. Por eso el cargamento fue enviado la semana pasada a Estados Unidos. Así lo confirmó el fiscal general Carlos Díaz. El operativo se realizó el pasado viernes cuando un avión militar C-17 de la Fuerza Aérea Estadounidense llegó al país para transportar las sustancias a territorio norteamericano.
4: Esta droga ha sido incautada gracias al trabajo de las diferentes autoridades, el Ministerio Público, el OIJ, y por las limitaciones presupuestarias no podíamos hacer la destrucción en nuestro país, pero gracias a la cooperación internacional hoy se va a materializar esta destrucción de droga que va a ser supervisada por un juez de la República.
1: 7:08. El fenómeno de El Niño podría generar una reducción que alcance el 45% en la producción de algunos sistemas de agua, con posibles afectaciones para más de 700.000 personas en la gran área.

Lo normal, mientras que en el Valle Central se registró un faltante del 20%. Ante este escenario, la Comisión Nacional de Emergencias coordina un plan que contempla medidas como pozos de emergencia, reparación de fugas y racionamientos controlados.

0: Bueno, y a propósito, la sequía ya provocó pérdidas de cultivos de maíz y frijoles en Centroamérica como consecuencia del fenómeno del Niño en esos países. Mientras tanto, otros mercados productores prevén reducciones en sus cosechas porque el fenómeno tomará fuerza hacia finales de año. Especialistas recomiendan mantener vigilancia sobre las próximas cosechas y su posible impacto en la disponibilidad de granos.
1: Tenemos afectaciones de la cosecha de frijol de Estados Unidos, la cual su rendimiento está por debajo de lo esperado, y por ende hay un movimiento de precios al alza a nivel de granos básicos, los cuales trataremos de que el consumidor sienta el mínimo efecto.
2: 7:10, y sin dejar este tema, Guanacaste enfrenta una fuerte escasez o falta de agua por el fenómeno de El Niño, como lo hemos estado mencionando.
0: Y es que algunas zonas tienen déficit de hasta un 70% según el Instituto Meteorológico Nacional.
3: Algunas regiones de la provincia de Guanacaste enfrentan un déficit de agua que alcanza hasta un 70%, situación asociada a los efectos del fenómeno del Niño que está establecido en el país desde hace varios meses. Esta zona del país es una de las más vulnerables a los periodos prolongados de sequía. La disminución de las lluvias afecta la recarga de fuentes superficiales y subterráneas, reducir los caudales de ríos y quebradas y aumentar la presión sobre los sistemas de abastecimiento de agua potable.
4: En el centro de Guanacaste es donde se ha mantenido pues ese déficit de precipitación bastante significativo. Estamos hablando de un 70% menos de precipitación de lo que suele llover en este mes de septiembre. Sin embargo, en otros puntos del país sucede lo contrario, como es el Caribe y la zona norte, donde las lluvias son en exceso, en este caso, ¿verdad?
3: El fenómeno del Niño se caracteriza por un calentamiento anómalo de las aguas del Océano Pacífico Ecuatorial y puede modificar los patrones de precipitación en distintas regiones. En el caso de Costa Rica, sus efectos pueden traducirse en condiciones más secas, lo que actualmente vemos, particularmente en el Pacífico Norte.
4: Recordemos que el fenómeno del Niño suele generar condiciones deficitarias de lluvia en el Pacífico y el Valle Central, que es una situación que estamos viviendo hoy en día. Se espera que hacia los próximos meses, finalizando el año, pues se intensifique incluso este fenómeno del Niño hacia una intensidad de muy fuerte. Sin embargo, los impactos ya se están reflejando en nuestro país con estas anomalías importantes de precipitación. Esto quiere decir que no está lloviendo lo suficiente en regiones del Pacífico y el Valle Central.
3: Las autoridades mantienen el llamado a la ciudadanía a evitar el desperdicio y a adoptar medidas de ahorro, especialmente en las zonas donde la disponibilidad del recurso presenta mayores restricciones.
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0: Nacional, que para hoy se esperan lluvias, pero no tan intensas, donde sí se podrían registrar algunos aguaceros un poco más fuertes es hacia el Pacífico Norte, donde incluso podrían llegar acompañadas de tormenta eléctrica. Para esa región de nuestro país, las temperaturas rondarán entre 18 y 35 grados Celsius. Pacífico Central, hoy con condiciones de cielos parcialmente nublados, las posibilidades de lluvias serán un poco menores, así amanece el Pacífico Central de nuestro país. Las lluvias que podrían llegar sobre todo a la parte montañosa, pero repito, no serían tan intensas. En el Pacífico Sur tampoco se están esperando lluvias tan fuertes para este día, cielos parcialmente nublados, así amanece Golfito en la zona sur, condiciones de nubosidad variable que se mantengan a lo largo de este día, pero no necesariamente esto se va a traducir en lluvias. En el caso de la zona norte, en la zona norte sí se podrían registrar algunas lluvias, sobre todo en la parte montañosa, que también podrían llegar con tormenta eléctrica, pero que no serían tan intensas. Acá las temperaturas rondarán entre 18 y 34 grados Celsius. Para el Valle Central, ¿qué se espera después de estos fuertes aguaceros que registramos ayer? Bueno, para hoy condiciones un poco más estables, así amanece el Valle Central, con cielos bastante despejados durante este día. Esas serán las condiciones. Sí se pueden dar algunas lluvias, pero serían muy localizadas, no serían tan intensas, condiciones un poco más estables acá en el Valle Central. Vamos ahora hasta el Caribe, Caribe que sí podría registrar algunas lluvias, sobre todo en la parte montañosa, acompañadas de tormenta eléctrica. Repito, en la parte montañosa podrían llegar algunas lluvias.

0: un poco más débiles a la zona costera, pero en general también condiciones lluvias no tan intensas. Temperaturas entre 16 y 33 grados Celsius en el caso del Caribe Norte. Caribe Sur con un comportamiento similar, lluvias que se van a concentrar sobre todo en la parte montañosa y temperaturas entre 16 y 33 grados Celsius. Continuamos con más.
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2: Y ahí tiene la referencia que establece el Banco Central de Costa Rica para este miércoles: la compra 454 colones con 26 céntimos, la venta 458 colones con 43 céntimos. Reiteramos, esa referencia la establece el Banco Central de Costa Rica.
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0: Continuamos con más. Costa Rica sigue atrayendo turistas, pero hay un cambio en el comportamiento de quienes nos visitan. Cada vez pasan menos tiempo en el país.
2: Y la Contraloría General de la República advierte que esta tendencia podría limitar los beneficios económicos del turismo.
3: Los turistas extranjeros pasan cada vez menos noches en Costa Rica. La estadía promedio bajó de 13.5 noches en 2022 a 10.3 noches en 2025. Son 3.2 noches menos en 4 años. La Contraloría General de la República señala que, aunque Costa Rica mantiene una de las estadías promedio más altas a nivel internacional, la tendencia a la baja debe generar atención, porque menos noches podrían significar menos oportunidades para que el gasto de los turistas se distribuya entre distintos territorios y, por lo tanto, menos personas se beneficien de esa actividad.
4: Triplicar un presupuesto sin un sistema para evaluar resultados es una debilidad seria, y en eso la Contraloría tiene razón. Pero las cifras deben leerse con cautela. Las llegadas dependen de la demanda mundial, la conectividad, la seguridad y los precios. Y el tipo de cambio, que se apreció casi un 30% desde el 2022, nos ha restado competitividad. Entonces, atribuir el resultado solo a la publicidad simplifica un fenómeno que es bastante complejo. Además, en esos 4 años de datos no bastan para concluir que la promoción no funciona. Lo que sí muestran es que no se está midiendo bien.
3: El informe también revela que la satisfacción de los visitantes se mantiene alta, con un promedio de 86.87% entre 2022 y 2025. Sin embargo, la Contraloría señala que el ICT debe revisar sus metas para que respondan al comportamiento real del turismo en el país. Desde el ICT mencionaron que se encuentran analizando el informe para implementar, dentro de sus facultades y en los plazos establecidos por la Contraloría, las recomendaciones que correspondan.
2: Siete de la mañana con 17 minutos. Vamos a la pausa y más adelante en esta edición matutina de Telenoticias, la oposición acudirá a la Sala Constitucional y denunciará a Pueblo Soberano por presunto desacato.
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0: Gracias por continuar con nosotros acá en la edición matutina de Telenoticias.
1: 7:20 y como lo mencionamos antes de la pausa, la oposición acudirá a la Sala Constitucional y denunciará a Pueblo Soberano por presunto desacato al fallo que ordena nombrar magistrados suplentes.
2: Los diputados del bloque de oposición tomarán medidas ante la maniobra legislativa realizada este martes por los diputados de Pueblo Soberano, quienes evitaron la votación de las magistraturas suplentes. Los legisladores recurrirán ante la Sala Constitucional para denunciar al oficialismo por desacato.
3: Vamos a presentar una denuncia por desacato, por violación del deber de obediencia, ¿verdad?, de aplicación de una disposición. Recordemos que las disposiciones de la Sala Constitucional son aplicables erga omnes, o sea, todos estamos obligados a cumplirlas y la Asamblea Legislativa no es una excepción.
4: Estamos presentando una gestión de desobediencia ante la Sala Constitucional por el desacato y las prácticas dilatorias de la fracción oficialista al no querer que se nombren magistrados suplentes. Esta puede tener consecuencias penales y así estamos alertándoselo a la Sala Constitucional.
2: La presidencia legislativa había designado este 29 de septiembre para la votación. Esto luego de que la sala les ordenara votar la nómina actual. Sin embargo, Pueblo Soberano presentó una moción a última hora para devolver el proceso a la Comisión de Nombramientos. La moción fue sometida a votación y aprobada con 27 votos a favor de los diputados del gobierno.
5: La resolución de la Sala Constitucional dice que tiene que estar en conocimiento del Pleno Legislativo la nómina. Hoy se puso en conocimiento, la Asamblea Legislativa decidió que debíamos devolverse a comisión porque no solamente hay algunos, candidatos que ya renunciaron, sino que también hay que analizar si todos mantienen el interés de ser parte de los magistrados suplentes que se nombren.
2: Los nombramientos de los magistrados suplentes vencieron desde 2025. Sin embargo, las trabas del oficialismo han impedido su designación y han permitido que más de 130 expedientes en la Sala Constitucional queden paralizados.
0: 212 familias de Punta Arenas que vivían en hacinamiento, en casas alquiladas o en zonas de riesgo, ya tienen casa propia. El residencial La Bendición, ubicado en Barranca, ya fue entregado. Este proyecto de vivienda social costó más de 6.100 millones de colones y dará techo a 660 personas. El nuevo barrio tiene calles asfaltadas, aceras, desagües, parques y juegos infantiles, agua potable, electricidad y tanques sépticos mejorados. El proyecto lo financió el Banco Hipotecario de la Vivienda.
6: Que sueñen y sueñen grande y que pongan el granito de arena y que tengan fe, que todo lo que de corazón se hace, Dios se lo cumple.
1: Siete de la mañana con 23 minutos. Por cierto, el Banco Hipotecario de la Vivienda realizará la primera feria de vivienda, bono y crédito para clase media. La actividad se llevará a cabo durante los fines de semana del 2 al 4 y del 9 al 11 de octubre en Multiplaza Corridoabad en horario de 10 de la mañana a 8 de la noche. Las familias podrán conocer opciones de financiamiento mediante los programas de bono prima y bono crédito ofrecidos por el Bambi y también las entidades participantes. Estas alternativas están dirigidas a familias con ingresos mensuales entre los 485 mil colones y 1.940.000 colones.
0: 3 días de viaje y más de 1 millón de colones. Esto le cuesta al TEC aplicar el examen de admisión en zonas rurales. El TEC invirtió esta suma para trasladar a un funcionario hasta Alto Guaymí, cerca de la frontera con Panamá. Fueron 18 horas de traslado hasta la zona indígena, entre vehículos, lanchas y hasta caballo, para aplicar la prueba a 5 estudiantes. Este año, más de 500 funcionarios se desplazaron por todo el país para garantizar la aplicación de la prueba a más de 16 mil jóvenes en 156 sedes.
7: Y es por eso que tenemos nuestro compromiso de venir año con año acá, desde Cartago, y hacer toda esta larga travesía para brindarles a estos muchachos esa oportunidad de que sean parte de la familia TEC.
1: 7:25, 170 colegiales de Guanacaste pasaron un día entero programando robots, imprimiendo en 3D y también probando realidad virtual. La idea es impulsar que escojan carreras relacionadas con ciencia y tecnología. Los estudiantes cursan desde séptimo hasta duodécimo año, quienes llegaron hasta el Centro de Convenciones de Santa Cruz. Los mismos provienen de Ostional, Nicoya, Santa Cruz, Guardia, Villarreal, Quirimán, Mansión y también Paquera. Se trató de la cuarta edición de Héroes de la Tecnología del Futuro organizada por COPE Guanacaste.
0: La Universidad Nacional abrirá cursos regulares de inglés en octubre para personas de 13 años en adelante. El curso tiene una duración total de 12 bimestres, esto equivale a 2 años y 4 meses. Se impartirán de manera virtual o presencial según la demanda y los horarios son de lunes a miércoles de 6 de la tarde a 8:30 de la noche, martes y jueves de 6 de la tarde a 8:30 de la noche y los sábados de 8 de la mañana a 1 de la tarde. La matrícula se realizará del 12 al 15 de octubre, mientras que las lecciones iniciarán en la semana del 19 de octubre. El costo será de 75 mil colones por bimestre y no se cobra matrícula. El SEIC informó que existe la posibilidad de financiamiento.
8: Para quien quiera matricular, lo correspondiente sería hacer la creación del perfil en el sitio web correspondiente e inscribirse y realizar el pago. Una vez que realizan el pago, las clases estarán iniciando el 19 de octubre, según la modalidad y el horario que hayan elegido. Tenemos varias modalidades, presencial y virtual, y en diferentes horarios, lunes y miércoles o martes y jueves de 6 a 8:30 de la noche, o los sábados de 8 de la mañana a 1 de la tarde. La duración del nivel sería de 2 meses, entonces empezaría el 19 de octubre y terminaría el 10 de diciembre.
1: 7:27, becas del 100% permitirán a los costarricenses formarse en semiconductores y dispositivos médicos. Se trata de una alianza entre Lead University y la promotora costarricense de innovación e investigación. La iniciativa está dirigida a estudiantes avanzados y profesionales con licenciatura o maestría que cuenten con conocimientos básicos en alguna de esas áreas. La convocatoria para optar por las becas estará abierta hasta el 13 de octubre. Los interesados pueden consultar los requisitos y completar la postulación en el sitio www.ulit.ac.cr.
9: En esta alianza, pues traemos dos programas muy importantes en sectores que el país está requiriendo enormemente: semiconductores y dispositivos médicos. Los cursos están previstos dentro del marco de el programa Nexus Talentum STEM 2026 y promueven el desarrollo de personas que quieren incorporarse a estas industrias. Con esta iniciativa buscamos contribuir no solo con la formación de profesionales, sino también pretendemos desarrollar talento disponible, especializado para estas industrias, en donde necesitamos crear todo un ecosistema de innovación, investigación y de alta tecnología en el país.
0: Los usuarios de Uber en el país ya pueden solicitar los tradicionales taxis rojos desde la aplicación.
10: Uber Taxi ya comenzó a operar en Costa Rica. Se trata de una nueva opción dentro de la plataforma que permite conectar a los usuarios de la app con los taxis rojos.
11: Bueno, Uber Taxi responde a una visión global y hoy estamos dando este paso y lanzando el producto de Uber Taxi en Costa Rica, porque después de varios años de operar en el país y después de un proceso de priorización global donde ya tenemos las herramientas tecnológicas para poner este producto a disposición de los costarricenses, hemos también escuchado la visión de los taxistas y de los consumidores.
10: De acuerdo con datos proporcionados por Uber, ya más de 300 taxistas rojos se encuentran inscritos en la plataforma.
11: Recientemente hemos estado navegando en entender las preferencias y las necesidades de los consumidores de Costa Rica en términos de movilidad. Y sabemos que 9 de cada 10 costarricenses utilizarían taxi al estar disponibles en plataformas tecnológicas. Y damos este paso para dar una respuesta tanto a los taxistas como a los consumidores y que puedan mezclar y combinar lo mejor de la movilidad tradicional con la tecnología y el estándar de seguridad de Uber.
10: Para formar parte de la plataforma, los taxistas deben crear una cuenta en Uber Driver, presentar su licencia de conducir, DECRA, fotografía, código de conductor, así como su seguro, correo electrónico y número telefónico. Eso sí, esta iniciativa no cuenta con el respaldo de toda la Fuerza Roja.
12: Nosotros los dirigentes de vieja data lo tomamos como una burla al sector. Burlarse de los compañeros taxistas después de que los tienen quebrados a todos, decirles, les ofrecemos venir a la plataforma. El compañero que vaya a trabajar principalmente con la plataforma de Uber, nosotros no encontramos palabras para decirle cómo es posible que vaya a trabajar con alguien que lo dejó sin casa, que lo ha dejado sin carro, quien lo ha dejado sin qué comer, pudiendo esperar y seguir apoyando la regulación de plataformas.
10: Para el pasajero, una de las principales novedades es que podrá conocer un estimado de cuánto pagará por el recorrido antes de solicitarlo. Eso sí, la tarifa por kilómetro debe mantenerse dentro de los montos regulados por ARECEP para el servicio de taxi tradicional.
12: El taxista que preste servicio en Uber, en Didi, en Driver, sin la tarifa regulada por la ARECEP pierde su concesión. Clarísimo.
11: El mayor beneficio es que en el momento que salgan a generar ganancias y se conecten, van a contar con un beneficio de una tasa de servicio del 0%. Es decir, que de lo que pasa, paga el usuario, el 100% del precio va para el taxista.
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0: ¿qué tal? Muy buenos días, 7 de la mañana con 33 minutos. Qué bueno que estés con nosotros acompañándonos en Todo Bien por la Mañana. Te saludamos Steven Villegas, Victoria Fuentes y Douglas Hernández acompañándote en esta mitad de semana, 30 de septiembre, ya último día de este mes.
1: Último día de este mes, la radio más viva que nunca porque vos nos haces sentir que estás ahí con este que es el mejor programa de Teletica Radio y de la Mañana. Uh-huh.

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1: Bueno, el mejor programa de Teletica Radio a esta hora, porque todos los que siguen son muy buenos. Es que se oyó como un poco prepotente eso y no es mi estilo. Yo luego me puse a pensar y dije, sí, muy feo, ¿verdad? Sí, todos los programas de Teletica Radio en su horario son los mejores. Y tenemos que contarles que según la última encuesta, Teletica Radio es la emisora número uno a nivel nacional en contenido, porque somos una emisora de contenido donde te damos noticias, donde te damos muchos deportes que nos apasionan. Exacto. Y que nos encienden y nos hacen vibrar el corazón, ¿verdad? Uh-huh. Más sobre todo ahorita con la Cele. Y también tenemos programas de entretenimiento y música como este.
2: Exactamente, exactamente. Pero sí, el mejor programa de la mañana.
1: Sí, eso sí.
2: Eso sí.
1: Vicky Douglas in the morning.
2: Gracias a nuestros oyentes.
1: Sí, muchas gracias, porque ustedes nos hacen sentir
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1: Y como nos hacen sentir tan vivos, hoy la casetera tiene dos opciones de nuestros oyentes.
2: Exacto.
1: Así que hoy van a ser dos, no va a ser ni Douglas ni yo, sino van a ser dos audios ya a través del 57915 que nos digan cuál canción vamos a escuchar y nos va a encender a esta hora de la mañana. Exacto. 7:35, ¿sí? Así que sus audios ya al 57915. Mi querido Steven va a escoger dos de esos audios y los vamos a poner a competir para que luego ustedes 10 votos, 10 bototes de audio nada más nos indiquen cuál es la que suena en nuestra casetera hoy.
2: Exactamente, exactamente. Así que ustedes compiten, nosotros
1: hoy
2: nada
1: libres.
2: Más escuchamos.
1: Exactamente.
2: Escuchamos, no juzgamos.
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2: Ya se asoma.
1: En Granadilla, ahí por Santa Marta. ¿Cómo es que usted dice?
2: Santa Marta, Barranquilla y Cartagena.
1: Entonces diga Santa Marta, Granadilla
2: y Cartagena.
1: Y ¿qué podría ser ahí? Es que es Granadilla, Santa Marta y Guayabos.
2: Santa Marta, Granadilla y Guayabos.
1: Como cerca. Sí, amigos.
2: Está bien.
1: Todo ese sector va a quedar muy cerca, así que la gente de Zapote ahí le va a quedar muy cerca también, amigo.
2: Sí, es cierto, Zapote.
1: Sí, Zapote le queda cerca, Curridabat le queda cerca. Uh-huh. Y el parqueo veo que está quedando amplísimo.
2: Sí.
1: Qué importante es el parqueo, ¿verdad?
2: Sí, ¿verdad?
1: Cuando uno va a hacer compras.
2: Claro, eso es cierto.
1: Sí, amigo. Pero bueno, todo bien, gracias a Dios.
2: Y con espacios amplios, ¿verdad?
1: Exacto, es para que uno no abra la puerta y le picoteen la de...
2: Es que eso es lo que pasa. Hay mucha gente que no tiene cuidado, ¿verdad? Y abre la puerta. Exacto. Y ahí está el portazo.
1: Bueno, aquí estamos con las dos opciones.
2: Querido Steven,
1: así
2: bueno,
1: que
2: ya está preparándolo.
1: Get

0: ready.
1: Los audios.
0: Get ready with me.
1: Qué increíble, ya hoy 30 de septiembre.
0: 30 ¿verdad? De septiembre se nos va.
1: Ya se nos fue este mes. Ya quedan 3 meses nada más.
0: Sí, nada. Bueno, sí, octubre, noviembre y
1: ya.
0: Diciembre.
1: Y se fue diciembre.
0: Y ya este mes de octubre ya uno se siente en Navidad, porque yo me
1: la
0: siento ya
1: es que
0: en
1: sí.
0: Navidad.
1: La verdad es que sí.
0: Todo es Navidad, amigo, ya. Usted ve.
1: Es más, desde agosto muchas tiendas ya tienen cosas de Navidad.
0: Es más, finalizando julio, era entre cositas de 25 uh-huh. de julio, cositas de mamá.
1: Ajá.
0: Y ya se asomaban campanitas de Navidad. Ya usted las empezaba a oír. Porque en algunos lugares ya en agosto tenían cosas de Navidad.
1: Es cierto, sí.
0: ¿Verdad?
1: Sí, sí,
0: entonces sí. Uno dice, qué alegría esta época que nos llena de emoción. Estamos listos, mi querido.
1: Estamos
0: Steven.
1: Ready.
0: ¿Sí? Ya de con las dos opciones. Vámonos.
1: Vámonos a ver qué proponen ustedes.
0: ¿Qué desean escuchar?
1: 5-7-1-9-1-5. Vamos a ver la primera opción.
0: Hoy es día de caso real para que se preparen.
1: Ah, sí, y está buenísimo.
0: Está buenísimo.
2: Buenos días. ¿Todo bien por la mañana?
0: Hola.
2: Aquí Gustavo Valverde. Mi canción sería Rhapsodia Bohemia Queen.
1: Ay, qué buena.
0: Ah, muy bien, excelente.
1: Qué buena.
0: Sí, buenísima. Esa es la opción uno.
1: Esa es la opción número uno.
0: Y la opción número dos, ajá, ya casi se las vamos a presentar para que ustedes puedan votar a través del 5-7-1-9-1-5. ¿Está bien?
1: Subámosle, Steven, subámosle. Esta es la opción número uno, entonces.

0: Bueno, vámonos con la segunda opción. Sería entonces la siguiente:
1: ir al mundo del mercante.
0: Ah, muy bien, muy bien.
2: Amiga, gracias. Super éxito de nuestros amigos de Percance.
0: Ahí está bonito, está bonito. Eso está como el ring.
2: Y está, amigo, sí. ¿Verdad? Me encanta porque además estamos cerrando el mes. Y qué lindo cerrarla con una canción nacional, ¿verdad?
0: Pues sí. Está chido. Sí, sí. Ahí están las dos opciones. Ajá. Ustedes escogen.
2: Sí, ¿verdad? La que ustedes gusten. Dos super éxitos.
0: Bohemian Rhapsody. Ajá. Es la primera. Ajá. Y Gira al Mundo es la opción número dos. Así que 57915. Ustedes votan por cuál de estas dos quieren que suene.
2: 7:40 y empezamos ya a recibir sus votos, porque antes pone atención.
3: Entonces, ¿qué? ¿Subió o bajó?
0: Bueno, y recordá que ponemos el corazón en la atención. 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
2: Buenos días, ayer
0: Buenos días.
2: Vine, pero ustedes tenían a otra chica, entonces Ajá. me tuve que retirar.
0: Bueno, dice que vino Isaac, ¿verdad? Sí. El juez de Mira Quién Baila.
2: Yo lo saludé ese día.
0: Y dijo que no hablamos nosotros que...
2: Cuando imitamos a ser españoles.
0: Cuando imitamos a ser
2: Pero yo
0: españoles.
2: No lo estaba imitando, es que ahora este asiento, después de estar 3 días por España, se me quedó.
0: Se te quedó.
2: Sí, entonces la compra está en 454.26 céntimos. Sí. Mientras tanto, la venta en 458.43 céntimos. Es un gusto saludaros.
0: Ha subido el dólar, ¿verdad?
2: Un poquitito, un pelo.
0: Un pelín.
2: Yo me retiro porque tengo que seguir aprendiendo. Es que estoy aprendiendo catalán ahora.
0: Ah, estás también, aprendiendo sí. catalán. Así Vas que, para Barcelona, entonces.
2: Sí, también. Pero dentro okay. de un año y medio.
0: Ah, bueno.
2: Hasta luego, me retiro.
0: Está bien, bueno, Bye. Está bien, vaya. 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
0: Bueno, vámonos entonces, ahora sí, preparada.
2: Hay un momento, sí, ya ¿Preparada? Estoy ready. Aquí estoy lista.
0: Bueno, muy bien, adelante. Vámonos con los votos de una vez y arrancamos. Abrímele ahí, queridísimo Steven. Ahí estamos, vámonos.
4: Dos, así que... La uno, la de Queen.
0: La okay. uno, Bohemian Rhapsody, vámonos.
5: Gira el mundo.
0: Sí, gira el mundo, la número dos.
6: Buenos días. Jeremy en carretera, la opción Saludos. Sería la número uno, Bohemian Rhapsody.
0: Muy bien.
6: Valencia, esto es un parqueo.
7: Hola chicos, buenos días, espero que estén súper bien.
0: Buenos días.
7: La uno.
0: La uno, number one, Bohemian Rhapsody.
2: Ok, perfecto.
8: Buenos días, Vicky, buenos días, Douglas.
2: Hola.
0: Buenos días.
8: Hoy mi voto es por la número uno.
0: ¡Mamá! Número uno.
2: ¡Mamá!
0: Qué bueno.
9: Por favor, gira el mundo de mi amigo Esteban.
0: Muy sí. bien, muy bien, gira el mundo, muy
2: okay,
0: bien.
2: Ok, vamos bien, cuatro vamos votos para la opción uno. Ajá. Y dos para Gira al Mundo.
0: Ok,
2: okay, nos faltan cuatro.
10: Buenos días.
0: Buenos días.
10: Saludos, carajillos. Dios los bendiga. Un fuerte abrazo. Opción número dos.
0: Gira el Mundo. Muy bien. Vámonos.
2: Tres votos
7: Opción
2: faltan.
7: Opción número uno.
2: Ok, nos faltan dos.
0: Vámonos con la siguiente.
11: Buenos días, Vicky y Douglas.
2: Hola.
0: Buenos días.
11: Feliz martes. Muchísimas gracias por el programa, como siempre. Con la canción, por supuesto, Bohemian Rhapsody, la número uno.
0: Muy bien, ¿cómo vamos?
2: Amigo, 2, 4, 6. O sea, 6. Falta un voto. 6 para Queen.
0: Ajá.
2: Y 2 para Percance. Y 3 para Percance.
0: Ok.
12: Muy buenos días.
0: Buenos días.
12: Allá en cabina. Les saludo a Mauricio aquí en carretera.
2: Hola, Mau.
12: Trabajo y para votar por Gira el Mundo.
0: Gira el Mundo, muy bien.
2: Tenemos éxito ganador. Vamos de inmediato.
0: Es un peleadito.
2: Muy peleado, muy reñido.
0: Sí.
2: Así que bueno, gracias al amigo que puso como opción
0: Bohemian Rhapsody.
2: Qué buena.
0: Y Gira el Mundo
2: también a nuestra querida amiga. 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
0: Aquí está Freddie Mercury acompañado por Queen. Bohemian Rhapsody.
2: Qué bueno.

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6: 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Adelante, Du, porque el caso de la vida real hoy está para que todo el mundo pueda opinar.
7: Correcto, está buenísimo. Se reporta a esta hora frente al Más por Menos en Santo Domingo, San Vicente, una colisión también en circunvalación, ruta 39, otro percance por ahí, de una colisión frente a la sinagoga, frente al Liceo de Alfaro Ruiz, también en Zarcero. Otra más, pan de azúcar, un kilómetro al sur de el abastecedor Almendros. Hay otra colisión allá por el sector de Atenas.
8: ¿Quién sabe? Ahí sí no te puedo decir nada.
7: En Heredia, San Francisco, La Aurora, frente a Ultra Park, otra colisión. Y hay semáforos fuera de servicio en este momento frente a la municipalidad de Curridabat. Para que lo tomen muy en cuenta, si tienen que pasar por ahí, los semáforos están fuera de servicio. Y cuando eso pasa... Colapsamos todos.
6: Bueno, este es el informe del tránsito que te lo damos aquí en Todo Bien por la Mañana. 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Toby, venga para dar la hora, porque ya estamos ready.
7: Correcto.
6: La hora, mi querido Doom.
7: La hora... 7:57 en este momento. 7:57.
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6: Bueno, faltan 92 días para que termine el año y faltan solo 86 días para que sea Navidad.
7: ¡Feliz Navidad! Hoy, 30 de septiembre, ajá, de 1960, mi queridísima Viquita, se emite por primera vez en Estados Unidos la serie animada Los Picapiedra.
6: Ay, qué bonito. Esto está muy bonito, sí, diría la señora.
7: Los Picapiedra, yo la veía
6: qué cuando lindo. Estaba chiquitillo. Y hoy, 30 de septiembre, pero del año bonito. 1901, agarre su aspiradora, dele un besito a esa aspiradora que tiene en casa, porque nació, digamos que prácticamente un día como hoy, el ingeniero británico Hubert Cecil Booth la patentó, un aparato, ajá, con un motor eléctrico que provoca succión del aire que nos ayuda a la limpieza, sobre todo en el carro, esas boronitas que quedan ahí, ajá, en el sillón, o cuando hay mucho polvito, la aspiradora todo, sí, lo resuelve. Así que ¡mua! Para todas las aspiradoras del mundo.
7: Exacto, exacto. Buenísimo. 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
6: ¡Wow! ¡Wow! Bueno, estamos listos para ir con esto. Súbanle el volumen a su radio.
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0: No, amigo, tan babo.
1: Bueno, atención, porque ese es el caso.
0: Ajá.
1: Tengo 42 años y llevo 10 años de casado. En los últimos 2 años he subido bastante de peso. He pasado por mucho estrés en el trabajo, duermo mal. Y reconozco que cuando estoy ansioso, termino comiendo más. Se me atraviesa cualquier cosa por delante y me lo mando. Mi esposa me lo recuerda constantemente. Hace poco le pregunté que si todavía le parecía atractivo y me respondió: te amo, pero físicamente como que no me gustas como antes ya. Eso le respondió la esposa. Y
2: sí,
1: eso,
2: bueno,
1: eso me golpeó muchísimo. Me siento inseguro, avergonzado y hasta evito cambiarme delante de ella. Y lo peor es que mientras peor me siento, más ansiedad tengo y más difícil se me hace cuidarme porque sigo comiendo. Así que
0: aquí
1: ella está siendo sincera. Por preocupación y sus comentarios están empeorando muchísimo más el problema.
0: ¿Será que una pareja, verdad, tiene este derecho de decir las cosas así, al chile? Es algo que debemos pensar, hasta dónde lo que nosotros decimos, por más honesto y sincero y sea lo que estamos sintiendo, decirlo así como pra.
1: Yo creo que sí hay que decir las cosas, pero con amor. Bueno, ella le dijo: mira, te amo, pero ya no...
0: Pero físicamente no, ya no me gustas
1: como antes.
0: Ok.
1: Entonces, tal vez es la forma, ¿verdad? Ajá.
0: ¿Ella está siendo sincera por preocupación o sus comentarios más bien están empeorando el problema? Esa es la pregunta que tenemos para que vos nos des tu opinión al 57091.5. Hacelo ya, porque vamos a recibir los audios para comentar este caso de la vida real.
1: Sí, sí. ¿Vos qué opinás? 57091.5. Eso sí, mensajes de voz. Mensajes de voz.
0: Sí, solamente mensajes de voz, por
1: compartirlos,
0: favor.
1: Compartirlos aquí. Yo sí siento que las cosas se dicen, pero con cariño, con amor, ¿verdad? Más que todo un tema así tan delicado, ¿verdad? Le está pasando por un momento muy difícil, ¿verdad? Él no está aumentando de peso porque quiera, ¿sí? Y al final de cuentas es un tema de ansiedad, ¿verdad? A las personas les da la ansiedad muy en diferentes etapas o de diferentes formas. Hay personas que la ansiedad se les representa más bien por no comer. Hay otras personas que la ansiedad se les representa en que tienen que estar comiendo y comiendo y comiendo.
0: Hay,
1: ¿verdad?,
0: otras personas que se les cae el pelo, que les da alergias en su piel terrible, porque son brotes de estrés. Entonces, él aquí está haciendo claro que en los últimos 2 años ha subido bastante de peso, porque dice que tiene muchísimo estrés en el trabajo, que no duerme bien y que reconoce que sí, se ha vuelto muy ansioso y que esa parte de ansiedad la ha enfrentado comiendo demasiado, ¿verdad? Que no se controla. Y es que este tema del peso no es solamente lo que come, es que hay una razón detrás de la comida. Por eso es que hay que ser como tan cuidadoso a la hora de hablarlo. Porque
1: claro,
0: no es solamente, ay, es que come mucho. No, porque está comiendo tanto.
1: ¿Cuál es
0: tanto?
1: La razón.
0: Exacto.
1: Hay algo ahí detrás, ¿verdad?
0: Sí. Así que si hay alguien que ha pasado por una situación así, ¿cómo la resolvió? ¿Cómo la habla con su pareja? Porque al final esto suma a este caso de la vida real.
1: Bueno, los escuchamos.
3: Buenos días, Cristian de Escazú. Así como ese comentario en este momento es muy negativo, es una realidad también y uno agradece la sinceridad, pero sí me parece que ella todavía lo ama, entonces eso es importante. Entonces creo que así como él se llena de ansiedad por comer, por el exceso de trabajo o presiones o lo que sea, si se propone hacer 30 minutos diarios de ejercicio, poco a poco irá cambiando todo el entorno y la esposa va a notar esas diferencias.
1: Bueno, esa es otra, ¿verdad? No sabemos si él está haciendo algún tipo de ejercicio o algo así, ¿verdad? Y que eso podría ayudarle incluso con la ansiedad y también con el peso.
0: A mí me
1: ¿verdad?
0: Parece muy fuerte lo que él dice y gracias por su transparencia también. Evito cambiarme delante de ella.
1: Sí,
0: amigo, fuerte, eso es muy fuerte.
1: De ahí es que tiene golpeado ahí el,
0: ¿verdad? Mucho la autoestima,
2: sí,
0: claro.
2: Sí, sí. Buenos días. Bueno, vea, yo soy gordito también. Y mi esposa también es gordito. Cuando nos conocimos,

0: éramos flaquitos los dos, hermosos, lindos. Es inevitable, el paso de los años cambia uno el cuerpo por diferentes circunstancias, preocupaciones, estrés, lo que sea. Creo que nadie tiene derecho a decirle a uno, y menos de una manera así, y mucho más decirle, ay, ¿por qué? Porque eso da a que después la pareja le sea infiel y le dicen a uno, no, es que era porque yo a usted físicamente no me gustaba, y entonces, ¿entiendes? Como que al final termina siendo como una llave para poder hacer, pero que pueden hacer es trabajar juntos para salir adelante en ese sentido.
1: Eso es trabajar en equipo. Al final de cuentas, el matrimonio es un equipo. Total. ¿Verdad? Es un equipo y debemos ayudarnos y apoyarnos, ¿verdad?
2: A mí me parece que eso es lo bonito del matrimonio, que uno puede ser sincero el uno con el otro. Por supuesto, contacto para no herir los sentimientos del otro. Pero me parece que ahí lo importante sería ponerse metas en pareja para mejorar el estilo de vida. Yo creo que esa es una meta que se logra mejor acompañado. Entonces, ese sería mi consejo, poder hablarlo, pedir apoyo en la esposa, para poder mejorar el estilo de vida, empezar a comer mejor, buscar algo que hacer. Con el tema de la ansiedad, algún hobby, algo que lo libere un poco, hacer ejercicio, por supuesto, que no le dé pena, porque muchas personas con sobrepeso, y lo veo mucho en nuestro gimnasio, les da pena, les da vergüenza ir a hacer ejercicio porque me van a ver y que el gordito está haciendo ejercicio, míralo, todos empezamos así. Las personas que han sufrido sobrepeso y que han empezado su proceso de cambio de estilo de vida y demás, todos empezamos así, y que nos pesaba todo y hacíamos 5 minutos en la caminadora y ya nos ahogábamos, pero lo importante es empezar por salud, y el cambio físico va a venir en su momento, pero por salud, así que bueno, si está en Cartago nos puede visitar, Steelbox.
3: Gracias, amiga, por tu comentario. Muchas gracias. Vamos con otro audio. Ajá.
4: Hola, buenos días. Bueno, sí es muy importante cómo se siente esa persona, ¿verdad? Pareciera como que esa situación, ¿verdad?, de comer de más, de sentirse ansioso, de ver que su cuerpo ha cambiado, pues no le hace sentir del todo bien. Entonces, más lo que piensa la pareja, yo pienso que es lo que siente esa persona en primer lugar, y pues sí, tiene que pedir ayuda, ¿verdad? O sea, tiene que buscar ayuda, tiene que hacer cambios en su estilo de vida. El amor propio, yo creo que es vital en una relación de pareja. Entonces, ya su pareja, pues sí, ya se emitió un criterio, pero lo más importante es cómo se siente, cómo se siente él, ¿verdad?, en ese momento. Y empezar a buscar ayuda, si es nutrición, si es hacer ejercicio, si es psicología, y empezar ese tema de autocuidado.
1: Sí, eso es un tema, ¿verdad? Porque está bien, él tiene esta situación y yo creo que dio un paso muy importante y es expresarlo, ¿verdad?
3: Total.
1: Pero ahora bien.

0: Tiene también la otra parte, que está dispuesto a hacer él, ¿verdad? Para mejorar toda esta situación, porque esa es otra. Puede ser que conozcas lo que está sucediendo, que sí, que tenés ansiedad, que estás subiendo de peso, porque estás comiendo de más, pero ¿estás haciendo algo por evitar eso o qué estás trabajando, verdad? Porque mucho de eso es nutrición, en algunos casos, hasta psicología, ¿verdad? Puede ser que revises un tema psicológico vos para que veas qué puede estar sucediendo por ahí y por qué te está dando ansiedad,
1: ¿verdad? Yo creo que deberías de buscar ayuda profesional con respecto a este tema, ¿verdad? Es importante que lo hables. Incluso no sabemos cómo está su matrimonio. Puede ser que estén pasando incluso por una crisis que también le lleve a esto.
0: Sí, claro, ¿verdad? Claro.
1: O sea, cuando ya vos abrís tu corazón y decidís dar ese primer paso y hablar, podría ser que muchas cosas, incluso no solo en el trabajo, sino en el tema de familia, en el tema de pareja, se vengan dejando ahí de lado, amigo, y todo lo empieza a pesar con el tiempo.
0: Claro, por supuesto.
1: Empieza a pesar y esto se ve reflejado en un tema de ansiedad donde a él le da por la comida, digamos que ese es su escape.
0: Así es.
1: Por eso el tema del peso no solamente es lo que lleva a su boca ni las ganas de salir a hacer ejercicio, es que va más allá de eso.
0: Así es.
2: Buenos días a todos, espero estén muy bien, gracias por la oportunidad. Siento que la muchacha le habló de manera sincera y correcta. A veces uno necesita que le hablen así, sin rodeos y sin tanta cosa, sin tanto adorno para uno llegar a entender bien. Y por otro lado, aunque puede causarle más ansiedad, tiene que abordar el tema y ver cómo hace, quizás hasta con un especialista para poder bajar esos niveles de cortisol y poder adelgazar.
3: Dios mío, señor Fanoni.
1: Ay, sí, qué fuerte.
4: Hola, hola, buenos días. Bueno, en mi caso, vamos a cumplir ya 39 años de casados. Wow. Tenemos tres hermosos hijos. Y claro, al principio ambos estamos en lo mejor de la vida, como quien dice,
0: en la flor de la juventud.
4: Y sí, nos disfrutamos, compartimos bastante, disfrutamos. Los años van marcando y uno tiene que cuidarse, claro, con las comidas y con los ejercicios, hacer bastantes ejercicios a los dos, compartir bastante, disfrutar, y eso ayuda a que el amor siga adelante. Y aunque hayan algunos grillos ahí de vez en cuando, un poquillo pasadillos, pues debemos comprendernos, amarnos y motivarnos para que los dos hagamos bastantes ejercicios y tengamos una vida feliz.
1: Y yo creo que buscar un espacio, un espacio para poder hablarlo de forma tranquila y y que él le pueda decir, mira, hay cosas que no quisiera escuchar de vos, que sos mi esposa. Porque eso lastima.
0: Sí, claro, claro.
1: O sea, no porque yo sea la esposa de Tavo, por ejemplo, tengo derecho a decirle cosas que solo porque voy a ser sincera y honesta, ¿verdad? Ajá, ajá. Porque sé que hay cosas que lo lastiman, porque también él me lo ha dicho.
0: Claro.
1: Y uno como pareja tiene que aprender y tener un límite incluso con las cosas que uno va a decir, decirlas con amor. Y si es algo que más bien le va a potenciar la ansiedad, cuidado.
0: Sí, claro, claro.
1: Cuidado.
5: Sí, ah, bueno.
0: Yo creo que nosotros como pareja tenemos armas muy importantes, y me refiero a armas que pueden ser para bien o para mal, ¿verdad? Uno conoce muy bien a la persona con la que está y uno sabe qué le genera ansiedad y qué no. Y uno sabe qué le puede doler y qué no le puede doler, ¿verdad? Puede ser que haya parejas que son muy sinceras y se dicen las cosas así y ya han estado acostumbrados a hacerlo. Pero hay cosas que siempre duelen.
1: Hay cosas que no voy a esperar de mi y menos de mi esposo, porque es la persona que elegí para que comparta mi vida. Entonces hay cosas que uno dice, es de la última persona que yo voy a esperar,
0: claro.
1: que me diga esto o que me trate así o que, ¿verdad? Porque es parte de los límites. Entonces yo creo que sí deberían hablar este tema y ver si hay otras cositas más y buscar ayuda, porque al final, como lo decía Douglas al inicio, somos equipo.
0: ¿Verdad?
1: Vamos a escuchar un par de audios más y luego tenemos una recomendación por parte de nuestra amiga la psicóloga Vera Campos, que también es importante ver esa parte profesional. ¿Qué nos dice
6: ella? Yo pienso que él debe hacerlo, bajar de peso, controlar un poco más el estrés por él, no por la muchacha.

0: las cosas con tacto, se las dice con amor y le dice que lo va a apoyar. Jonathan, aquí en carretera.
1: Gracias, Jonathan.
2: Saludos,
1: por tu comentario.
2: Jonathan. Muchísimas gracias.
3: Ay, cómo me duele. Cómo me duele.
4: Hola, buenos días. Vamos a ver, y para mí, que una persona te deje de amar porque se te cayó el pelo o te pusiste gordo, era un amor ficticio de puras apariencias. El amor no se limita solamente a la parte de apariencias y la personalidad, la forma de ser, el reír y compartir. Esas son cosas que no tienen precio, diría música. pero condicionar a una persona solo porque se puso feita, y si fuera al revés, qué injusticia, ¿verdad? Pero ahí solo aprendemos a vernos y a juzgar de un solo lado, ¿verdad? Pero bueno,
1: gracias, amigo, por tu mensaje. Chao. Vamos a escuchar a la psicóloga Vera Campos.
2: Muy bien, muy
1: adelante,
2: bien.
1: Verita.
5: En este caso hay tres puntos importantes. Primero, la sinceridad de la pareja es totalmente necesaria, pero también importa la forma en que se comunica. Entonces, si repetidamente se le dice a su pareja que el cuerpo está cambiando y que ya no resulta igual de atractivo, lo que llega a generar es inseguridad, vergüenza y muchas veces es esa sensación de rechazo. El segundo punto es que vemos un círculo emocional. Hay estrés, ansiedad, dificultad para dormir y alimentación emocional. Si además aparecen comentarios que aumentan la vergüenza corporal, esa ansiedad lo que hace es intensificarse y hace mucho más difícil que esta persona pueda modificar los hábitos. Y por último, el problema no es solamente el peso. Él comienza a evitar mostrarse frente a su esposa y eso nos indica que su autoestima, que su imagen corporal e inclusive que la intimidad de la pareja están siendo afectadas. Por eso, más que centrarse únicamente en bajar de peso, habría que trabajar muchísimo el manejo del estrés, la ansiedad, la relación que tiene esta persona con la comida y desde luego la comunicación en la pareja, pues que sea un poco más cuidadosa.
2: Bueno, ahí está. La comunicación tiene que ser asertiva, no es dejar de comunicarnos las cosas, no es dejar de decirnos las cosas con amor, pero tener mucho cuidado de cómo las decimos, ¿verdad? Si él está llegando a preguntarle por esta situación, mira, me amás como antes, ¿verdad? Cuando tal vez tenía un poquito de kilos menos, que ella le diga, mira, por supuesto que te amo, ¿verdad? Pero siento que deberíamos cuidarnos los dos incluso, ¿verdad? Deberíamos cuidarnos muchísimo más, pero no tirándole así como tan de frente. Mira, sí, pero es que te has descuidado mucho.
1: Sí, y buscar ayuda, porque al final ni siquiera nosotros como pareja a veces tenemos las herramientas para poder ayudar a la persona que amamos. Y para eso existen profesionales que nos puedan guiar y sobre todo dar herramientas a los dos para apoyarnos como equipo que somos, ¿verdad? Claro. Así que, amigo, gracias por abrir tu corazón, por escribirnos el día de hoy. Y bueno, ya veremos el otro miércoles que tendremos en nuestro caso de la vida real.
2: Exactamente, ¿verdad? Muchísimas gracias a toda la gente que participó y todos los mensajes que quedaron ahí sin poder reproducir, pero gracias de verdad, porque la participación es enorme.
1: Qué lindo, muchas gracias. 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
2: Muy bien. Muy bien, nos vamos con la tostada.
1: Vámonos con la tostada.
2: De una vez.
1: Sí, de una.
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1: Septiembre cierra con una pésima noticia para Costa Rica en el ranking FIFA. La CLC desplomó 6 puntos tras sus últimos resultados. Las derrotas en juegos oficiales entre Curazao y Haití provocaron un fuerte golpe en el escalón mundial. El ranking de FIFA se actualiza en tiempo

0: Por real, por...
1: Santísima, se nos fue.
0: Me llega demasiado el corazón.
2: Sí, es que la selección me tiene así.
0: La selección me tiene muy... Amigo, el daño para la tricolor fue de inmediato. Costa Rica pasó del puesto 51... No, amigo, qué vergüenza. Al 57.
1: Ahí sí. Sí.
0: Esta caída de 6 posiciones es la más pronunciada entre las selecciones ubicadas actualmente dentro del top 100 mundial. Hasta aquí la información, qué tristeza.
1: Muy bien, gracias compañera. Y en otras informaciones, los usuarios de Uber en Costa Rica ya pueden solicitar los tradicionales taxis rojos mediante la aplicación, luego de que la plataforma pusiera en funcionamiento Uber Taxi en una nueva modalidad que integra el servicio de transporte público autorizado. Parezco el inspector Gadget, ¿verdad?
0: Sí, pero muy bien.
1: El inspector Gadget.
0: Me gusta.
1: Según datos proporcionados por la empresa, 300 taxistas rojos ya se encuentran registrados en la plataforma y la iniciativa busca conectar a los usuarios con conductores de taxi mediante la aplicación, ampliando las opciones de movilidad disponibles en el país. Para incorporarse al sistema, los taxistas deben crear una cuenta en Uber Driver y presentar diversos requisitos, entre ellos la licencia de conducir, la inspección técnica vehicular, DECRA, una fotografía personal, el código de conductor, la póliza de seguro y un correo electrónico, y además un número telefónico.
3: ¡Diablo, qué difícil!
1: ¡Hasta aquí las informaciones!
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4: ¿Entonces qué? ¿Subió o bajó?
1: Bueno, y recordá que ponemos el corazón en la atención, el que se le quedaba al personaje del anterior. 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
0: Buenas tardes.
1: Buenas tardes. No, ¿cuál es buenas tardes? Buenos días.
0: Perdón, sí, es que ando escapada otra vez.
1: Está perdida, ¿eh?
0: Es que necesito sacar este curso de locución.
1: Pero es que si usted viene así, escondida, usted no lo va a lograr. Déjeme decírselo así sinceramente. Usted no lo va a lograr.
0: Es que no puedo, porque si yo hablo como yo hablo, me echan.
1: Entonces.
0: No venga. No, eso es lo que va a decir.
1: Es que sí. Pero bueno. Suena muy golpeado. Ya, suena muy golpeado.
5: No,
1: pero entonces no venga.
5: Ya, no haga más.
1: Porque
5: daño.
1: Si usted quiere progresar, tiene que hacerlo diferente. Si usted quiere hacer las cosas diferente, hágalas diferente. Si no,
0: bueno,
1: entonces
0: está
1: no
0: bien,
1: venga.
0: Voy a hablar como yo hablo.
1: Entonces mejor hable con.
0: Entonces me quedo así.
1: Se sabe el que la regañaba así feísimo.
0: La compra está en 454,26 y la venta está en 458,43.
1: Vaya,
0: ¿cuál de las dos voces prefiere?
1: No, ninguna de las dos, sinceramente.
0: Me retiro, muchas gracias.
2: Sí, ah, bueno.
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0: Toby, venga, diga la hora.
1: Toby.
0: La hora, mi querido Doom.
1: Bueno, sí, porque Toby está raro.
0: No, sí, él no va a decir.
1: 8:22 a.m.
0: 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Vamos a ir a la pausa. Pone atención a lo que viene porque hay mensajes muy importantes que te pueden cambiar la vida. Uh-huh. Y venimos a hablar tú del botiquín emocional.
1: Qué bueno este tema, sí.
0: Si nos pueden ir poniendo, si ustedes tienen botiquín emocional, ¿qué tiene ese botiquín emocional? Uh-huh. Ahí, ese sí. Que cargas todos los días, porque ese sí no se puede dejar en la casa.
1: Ese no.
0: Ese lo anda siempre.
1: Correcto.
0: ¿Ok? Por ejemplo, el tuyo que tiene, bueno, ya ahorita venimos a hablar
1: de eso. Sí, ya venimos, ya.
0: Ya volvemos.
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7: Y qué buen tema tenemos el día de hoy. Vamos a hablar de ese botiquín emocional. Ojalá que a través de un audio o de un mensaje escrito nos digas que tiene tu botiquín emocional. Y si no tiene nada, igual que nos digas, sí, ¿verdad? Porque tal vez estás diciendo ahorita, ¿cómo botiquín emocional? Yo nunca había pensado en eso.
15: Ajá, ajá.
7: Vos, Du, tenés, ¿qué tenés ahí?
15: Mira, mi botiquín emocional puede tener, primero, una buena actitud todos los días. Buena música. ¿verdad?
7: Eso me

0: Porque eso como que me activa, me pone en muy buena disposición, ¿verdad? El agradecimiento siempre tiene que estar, ¿verdad? Eso es como lo que todos los días voy echando en ese botiquín emocional, precisamente para enfrentar el día. Puede ser que lo llegue a necesitar en algún momento, ¿verdad? O puede ser que no. Incluso mi botiquín emocional tiene unas... yo tengo una Biblia en el teléfono y todos los días me sale un versículo diferente. Y trato de revisar ese versículo para ver qué me dice ese día diferente. Y en muchas ocasiones... es como parte de lo que estoy necesitando en ese momento, ¿verdad? Entonces es como una curita, ¿verdad? Que me pongo cada día a alguna situación si es que la necesito.
1: Uh-huh. Y mira, el mío tiene paciencia porque hay que levantarse, ¿verdad? Pensando en las cosas que pueden pasar incluso en carretera. Ahora ahí tengo las pastillitas de paciencia. Tengo un jarabe que se llama No se lo tome personal. Eso me lo ha enseñado la vida, ¿verdad? También tengo las bivitaminas, que es esa conexión que también es música y palabras que encuentro igual en la Biblia, que las necesito en un momento igual de crisis o que a veces los pensamientos se quieren ir más allá al futuro y uno sigue aquí, ¿verdad? Y hay que traerlos para acá. Pero yo diría que eso es importante y valorar mucho lo que tengo hoy, dar muchas gracias a Dios por las bendiciones y las cosas que he logrado hoy, porque a veces como que nos olvidamos de lo bueno que nos ha llegado y que nos lo merecemos, porque bien que hemos trabajado mucho para llegar a tener esas cosas. Entonces como tengo, digamos que serían como unos parches que se llama aterrizando las cosas buenas de la vida, que a veces a uno se le olvida. Así que vamos a recibir con un fuerte aplauso a nuestra especialista Ana María Piña, que es enfermera y especialista en salud mental, y la pueden seguir ya en las redes sociales, póngale mente, así es como la van a encontrar. Bienvenida, Anita, te queremos.
2: Hoy nos vamos a poner emocionales.
1: Sí.
2: Vamos a hablar de emociones, de un tema tan importante. Porque ustedes hablaban,

0: que tengo mi botiquín, mucha gente diría, no, yo no tengo nada. Uh-huh. Y sí tienen, porque claro, cuando están ante una situación sin darse cuenta, se aíslan de la situación, se dan su tiempo, leen un versículo, uh-huh, o escuchan musiquita,
1: o y se van al baño a respirar profundo porque la ira los abrazó. Entonces usted dice, ¿puede ser? Necesito ¿sí? tiempo fuera para y respirar.
0: Que, y es que somos un saquito de emociones, ajá, que están ahí esperando nada más el estímulo, porque esa es la emoción, que algo nos da ese estímulo para reaccionar. Y a las emociones no hay que tenerles miedo. Las emociones también nos vienen a enseñar muchas cosas. A veces la gente dice, no te enojes, no sintas ira. Pero la ira es buena, uh-huh, porque la ira nos ayuda a poner límites. Uh-huh. ¿Cómo yo voy a poner esos límites? Es otra cosa, que eso lo tengo que manejar, ¿verdad? Uh-huh. Todas las emociones son permitidas, pero no todas las conductas. O sea, no todas las formas como yo voy a reaccionar, uh-huh, están permitidas, pero sí es bueno que yo las sienta. Ahora se habla mucho del positivismo, ¿verdad? Y tenemos que estar bien, ¿y por qué no podemos estar mal?
1: Y yo creo que se vale y debemos también, claro, sentirnos mal ante alguna circunstancia.
0: Claro.
1: No puedo todo positivo y lindo y bello porque la vida perfecta no existe.
0: Claro, y lloremos, ajá, y sintámonos mal. Y a veces yo les digo, ni siquiera usen Kleenex, simplemente lloren, sientan, ajá, las lágrimas, los mocos, ¿verdad? Necesitamos ese espacio para liberar y soltar esa emoción. No le tengamos miedo, las emociones son buenas. Ajá. Igual la alegría, a veces dicen, ay, la alegría es muy buena. Ojo ahí.
2: Cuidado.
0: Cuidado.
2: Con medida, ¿verdad?
0: Por supuesto, porque uno dice, ay, es que estoy muy feliz. Ajá. Pero muy feliz te vas y usas la tarjeta de crédito y compras todo lo de la tienda, te endeudas, ¿verdad? O sea, hay que controlar la felicidad también.
2: Tiene efectos secundarios.
0: Por supuesto.
2: Puede tener efectos secundarios.
0: Por supuesto, sí. Y también tengo que regularla. ¿Por qué? Porque si yo estoy feliz y un compañero está mal, uh-huh, y yo le hago una broma que no le gustó, pero porque yo soy feliz, uh-huh, y no me importa lo que él sienta porque...
2: Claro,
0: yo soy
2: claro,
0: eufórico, yo estoy, ¿verdad? Y lo hago sentir mal, pues ya tengo otra consecuencia. Entonces, tampoco es tan bueno la alegría, uh-huh, tenemos que regularla, y la ira no es tan mala, también la puedo regular, uh-huh, pero no le tengamos miedo a eso.
2: Buenísimo,
1: sí,
2: buenísimo.
1: Sin miedo al éxito. ¿Qué dicen nuestros amigos con respecto al botiquín emocional? Queremos escucharlos y queremos leerlos para ver qué tienen. Y si hoy dicen, no, yo no tengo nada. No, pero ya está diciendo Anita,
0: claro,
1: que todos tenemos de alguna u otra manera.
2: Completamente, dice, el botiquín tiene sintonizado 91.5 FM a las 7:30 de la mañana. Ay, y es en serio, lindo, no es brocha, dice. Vamos a escuchar.
3: Ajá. Hola, Vicky Douglas.
2: Hola.
3: Hola. Mira que lo primero que tengo en mi botiquín es una botellita de aceite que a veces se convierte en un galón, para ponerme, para que no me afecten situaciones, uh-huh, o personas que pasan por mi vida diariamente.
2: Pues sí, que le resbale.
0: Que le resbale.
2: Que le resbalen, yeah, algunas cosas. Yo creo que sí, a veces llegan palabras que no nos corresponden a nosotros recibirlas, ¿verdad? Y eso de ahí tiene que expulsarse o no recibirlo, con solamente no recibirlo y
0: exacto,
2: ya.
0: Exacto, y yo siempre... voy a apoyar y voy a abogar por el apoyo social. O sea, las redes de apoyo que, claro, uno pueda tener.
1: Es importante.
0: Son importantísimas porque con quién te desahogas.
1: Ajá.
0: ¿Verdad? A veces no puedo ir al especialista, se complican ciertas situaciones, pero tal vez tengo a alguien, uh-huh, y con solo que yo hablé con esa persona,
2: claro,
0: ya me hace sentir mejor. Uh-huh. Entonces, eso es importante, las redes de apoyo.
1: El escuchar, el sentirme escuchada, el así que es, alguien valide mis sentimientos más allá de sentirme juzgada.
0: Claro.
4: Mi botiquín emocional tiene...
1: ¿Qué tiene?
4: La foto de mi hijo. Entonces, estoy muy estresada en el trabajo, eso que yo digo, ay, ya renuncio, pero la foto de mi hijo. Y así como Homero, para quienes la han visto... lo hago por él.
0: Ay, ese motorcito.
2: Qué lindo, qué lindo.
1: Qué lindo,
2: ¿verdad?
1: Sí.
5: En mi botiquín personal, lo que tengo es el repasar el libro Los Cuatro Acuerdos. Súper buen mensaje, súper buen libro. Muy recomendado. Y como usted dice, Vicky, no tomar las cosas personales, es una de las mejores cosas que uno puede decidir en la vida. Muchas gracias, bendiciones.

0: Vimos en qué mood anda la otra persona, y ahora yo les digo eso a ellos. Las personas pasamos por diferentes momentos y a veces alguien puede decir algo, pero no sabemos el día que tuvo o qué le está presionando, que claro, no le da derecho obviamente a tratarme mal, a gritarme, pero también tratemos de entender, tal vez esa persona no tuvo un buen día, ¿verdad? Y tal vez mañana incluso puede ofrecer una disculpa, pero entendamos, pongámonos un poquito, no nos pongamos a nivel de la otra persona. Tratemos de entender y nosotros mantenernos lo más posible en nuestro zen, ¿verdad?
1: Así es.
0: Que a veces no es tan fácil.
1: Dice, en mi botiquín hay musicoterapia y siempre pongo este pensamiento en práctica. No todo lo bueno dura para siempre, ni todo lo malo dura para siempre. Todo pasa. Y es que, Anita, bueno, vos sos enfermera. Obviamente muchas personas llegan donde vos a buscar medicamento físico, ¿verdad? Como tal, por alguna situación que tienen, algún dolor, algún padecimiento. Pero también muchas personas en muchas ocasiones no necesitan una pastilla o un jarabe. Necesitan, como decía Vicky hace un momento, ser escuchados simplemente. Y llegan y te cuentan algo y ya esas personas salen de donde vos estás sin una sola pastilla, pero recargados y con otra actitud.
2: Claro, es que ¿qué necesitan con la pastilla? ¿Qué buscan?
1: Claro.
2: No pasar ese bache, ¿verdad? Porque yo quiero ir de A a Z sin pasar por B, C y D. Pero hay que pasarlo, hay que pasar a B, C y D. ¿Por qué? Porque tengo que experimentar esa emoción. Ahí es donde yo digo, no, es que no quiero llorar, yo soy una mujer guerrera, yo echada para adelante, yo no sufro. No, dese su espacio, dese ese momento. No puedes tomar una pastillita para decir, no, yo quiero, no quiero sentir esta emoción, no quiero sentir este duelo, no quiero sentir este dolor que estoy sintiendo. ¿Por qué no? Siéntalo. Claro. Va a pasar, como decía la oyente, ¿verdad? Va a pasar. Esto también pasará, decía un anillito que habían grabado. Y así, eso también pasará, eso también pasará lo bueno. Entonces, cuando estemos en lo bueno, disfrutémoslo. Y cuando estemos en lo malo, sepamos que también va a pasar.
1: Así es. Dice, en mi botiquín tengo empatía y resiliencia. Dice, en mi caso, mi botiquín tiene una alta carga de no se lo tome personal y liberación. Entender cuando sí me corresponde asumir y cuando soltar y avanzar. No soy paramédico, trato de no andar de rescatista. Abrazos. Ah, bueno, está bonito. Yo no soy paramédico, trato de no andar de rescatista. Sí, a veces queremos, nosotros ocupar lugares o profesiones, digamos, que no nos corresponde. A veces queremos salvar a todo el mundo y lo que hacemos con eso es cargarnos nosotros.
2: Claro. ¿Verdad? Claro, porque entonces uno trata de resolverle la vida a la otra persona y cómo se la resuelvo. Eso le corresponde a la otra persona, le estoy quitando.
1: Automedicarnos.
0: Sí,
2: exacto. Sí.
0: Automedicarnos o cuando queremos también reprimir nuestras emociones, Anita, ¿verdad? Eso tal vez puede estar muy ligado a momentos que vivimos en nuestra infancia o nos acostumbramos a ver desde pequeñitos que tal vez mami no llora, papi no llora, que tenemos que ser fuertes, pero no. Llorar también es sanador.
2: Claro.
0: Liberar ese dolor es sanador, sentirlo, ¿verdad?
2: Claro, y conocernos. ¿Qué me enoja?
1: Claro.
2: ¿Qué le enoja a Ana María? ¿Qué la pone triste? ¿Qué le da felicidad? ¿Verdad? ¿Qué le da asco? Porque asco es una emoción, es de las primarias. ¿Qué le da sorpresa? Entonces, conociéndome, ¿por qué? Porque cuando yo me conozco, saco ese botiquín. Mira, es que las presas a mí me enojan.
1: Ya sé qué hacer aquí.
2: Ya sé qué hacer.
0: Alguien me tiró el carro.
2: Ya sé qué hacer.
0: No me pidió permiso para, o sea, ni siquiera dijo, me da campito. No, se me tiró.
2: Sí, uno, no sacó la manita.
1: Uno dice, bueno, aquí traigo el botiquín, ando paciencia, sí, bueno. De ahí, un poquitito de paciencia, me lo tomo y vámonos.
0: Ojo la importancia de conocer también qué hay en nuestro botiquín emocional o qué falta.
2: Claro, o qué falta. Si las presas me enojan, pues salgo más temprano.
1: Exacto.
2: O le puedo dar ride a un compañero para ir hablando. Y tal vez vivimos en el mismo barrio.
0: Eso me gusta.
1: Claro.
2: Y le puedo dar ride. Y vamos hablando y ya me voy desconectando de lo que me genera el enojo.
1: Claro.
0: porque por eso llamo a alguien, amiga, si voy sola.
2: Sí, sí, sí.
0: Yo, mi hermana, ta, ta, ta. A veces llamo a Douglas, sí, también. Llamo aquí a los compañeros está más bien, cercanos. Está bien. Pero uno va hablando y es cierto, uno se desconecta. Por sí, lo menos va ahí en el camino, bien, ¿verdad? Sí. Con la altavoz, ¿verdad? Obviamente, para tener cuidado de que...
1: Ah, sí, sí, sí, sí, claro, claro.
0: Vas conduciendo.
1: Bueno, ¿qué? Seguimos escuchando.
3: Ajá. Bueno, buenos días, chiquillos.
1: Bueno,

0: Días.
1: Amanecido bien, buen día, la mañana, excelente. Saludos ahí.
2: Hola.
1: En mi botiquín, lo que tengo es la llave del futuro, porque la llave del pasado ya la boté. No podemos volver al pasado porque nos trae muchos malos recuerdos. Recordar lo bueno, lo malo no. Y seguir adelante.
2: Sí, evolucionar, Anita.
3: Avanzar. Avanzar. Si te quedas en el pasado, no ves lo que tenés enfrente y tenés muchas cosas buenas, tal vez. Pero es que lo que no tuve.
2: Ajá.
3: Y eso te agobia.
0: ¿Y qué hubiera pasado?
2: O es que yo me casé con tal y es que él era así. O ella era así. O, ¿verdad? O su pareja. Uno la quiere volver y no. Yo creo que siendo pareja, si ya lleva mucho tiempo, hay que evolucionar. Claro. Y no podemos estar como en el inicio.
3: Claro.
2: Tiene que haber una evolución.
0: Completamente.
4: Mi botiquín emocional contiene positivismo. Pensar que todo tiene una solución. Poner a Dios por delante de todo. Desde la primera hora que me levanto y todo está bien. Bueno.

0: Buenos días,
1: Kelly.
0: Lucas y Vicky. Tengan un bonito día, bendiciones.
1: Un
0: Soy Luis
1: abrazo.
0: De Alajuela.
1: Qué lindo.
2: Buenísimo,
1: un
2: qué
1: abrazo.
2: Bonito, qué bonito. Escuchamos más.
3: Buenos días, en mi botiquín personal siempre tengo una frase y siempre lo digo, que el peor defecto del ser humano es el egoísmo. Tenemos que compartir todo, no solo cosas materiales, cosas espirituales, pensamientos, amistad, amor, cariño, de todo.
2: Qué bonito. Dice por aquí, tratar un día a la vez de no hablar más de la cuenta y no hacer comentarios que no me interesan ni chismes. Entre menos me doy cuenta de las cosas, muchísimo mejor. Bailar, haciendo ejercicio, dormir y comer. Eso es lo que llevan en el botiquín.
1: Maravilloso, bailar.
4: Me encanta. Y eso es cierto. Entre menos sepamos de la vida de otras personas, de situaciones, ¿sabes qué? Menos nos vamos a cargar, Anita.
1: Claro.
4: Eso también es salud mental.
1: Claro. ¿Cuántas veces le dicen, ya viste a tu ex ahí lo que publicó en redes?
4: Ay,
1: ¿para qué? ¿A dónde qué?
2: ¿Para la peluca?
4: ¿A dónde qué? Me encantó, Anita. Vamos a ir con esta canción. ¿Por qué te gusta tanto Tiago Navarro?
1: Mira, porque fue, a mí me engañaron con Tiago Navarro. Qué risa.
2: ¿Por qué?
4: Amigo, porque este es IA. Full.
2: Ah, ¿sí?
4: Ajá.
1: Claro, y lo tenía, andábamos a seguir y todo. Entonces eso fue, tuve que aplicar mi botiquín emocional. Ajá. Y decir, no, tranquila, nada pasa.
2: Sí.
4: Pero
1: está bonito.
4: Si hay algo que distingue la letra, amigo, de
2: claro,
4: esta
2: claro,
4: canción, que ya se volvió tendencia.
1: Hermosa.
4: Trend en las redes sociales. Y creo que ahí es donde explota, justamente. Pero él no existe. Es solamente una creación digital. Pero vamos a escuchar el mensaje bonito.
2: Lo que se escucha es el mensaje.
4: Ajá.
2: Eso
4: exacto.
2: Lo
4: exacto. Ya volvemos.
5: A ver, yo digo una.

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11: 8:51 a.m. Estamos hablando de qué debe tener nuestro botiquín emocional y vamos a escuchar más audio de ustedes.
12: Hola, hola, chiquillos. Buenos días, Big Duke.
13: Hola.
12: Creo que mi botiquín emocional lo que más tiene o lo que más suelo utilizar es la actividad física, ir al gimnasio, salir a correr, jugar fútbol. Creo que eso es una de las cosas que más me ayuda y obviamente lo que acabo de escuchar en el programa, las redes de apoyo, mis personas cercanas, creo que eso es la base de mi botiquín emocional.
11: Ve qué bonito esto, porque a veces como que pensamos en cosas o incluso hasta en emociones, pero las personas también son parte de esos botiquines, claro, que podemos nosotros

0: hay personas que definitivamente son vitaminas para nosotros todos los días, ¿verdad?
1: Y nosotros para ellas en algún momento, ¿verdad?
2: Sí, uno, yo no sé qué haría, por ejemplo, si mami, mis hermanas, ¿verdad? Que yo auxilio, socorro, yo necesito hablar, ya saben. ¿Sí? Y ya, y son personas con las que vos podés ser sin miedo.
1: Exacto.
2: ¿Verdad? Solamente quiero que me escuche, voy a hablar desde lo que siento. Si necesito llorar, lo voy a hacer. Ojalá que nunca tengamos miedo a llorar. He escuchado personas que dicen, yo llorar, no sé, enfrente de los demás, jamás. Yo, pero sí. No, eso es lindo. Llorar también nos hace personas poderosas.
1: Claro.
2: Porque dejamos fluir lo que sentimos. Y eso es una bendición.
0: Así es, así es.
3: Este es un mensaje para Anita, que la queremos mucho. Y aprovechando el tema de las emociones, ella nos despierta muchísimas emociones positivas.
1: Muchas gracias.
0: Qué bonito, Anita. ¿Ves? Vos sos una de esas personas.
2: Vitaminas. Sí, qué lindo.
0: Vieras qué bonito. Nos mandan un mensaje aquí que viene acompañado de una foto. Dice, buenos días chicos, estos mensajes es que son como post-it.
2: Ajá.
0: ¿Verdad? Dice, me los escribieron mis hijas adolescentes, son parte de mi botiquín emocional, los llevo todos los días, al igual que escucharlos a ustedes diario. Dice, no, son una bendición en mi vida. Y los post-it están pegados como a una agendita. Y por ejemplo, uno de ellos dice, te amo mami, que pases un excelente día. Eres la mejor.
2: Ay,
0: gracias
2: sí.
0: Por todo. Qué lindo. ¿Ves? Eso son recargas
2: total,
0: diarias, ¿verdad?
2: Total.
1: Y ustedes, sin darse cuenta, son personas vitaminas para esas otras personas que están.
0: Qué lindo. Que eso es una bendición.
2: Total, total. Ser puente.
1: Ser puente.
2: Ajá.
0: Claro. Claro, por supuesto.
2: Ser puente, exacto.
4: Mi botiquín personal es ver a mi hija levantarla en la mañana y llevarla a la escuela todos los días y recogerla. En realidad para mí es algo muy grande.
0: Qué bonito.
2: Qué lindo, qué lindo.
4: Yo me llamo William Tames.
2: Hola William. Hola, William.
0: Saludos, William.
5: Bueno, para mí uno muy importante, yo trato de aplicarlo a mi vida, es fluir y no forzar.
2: Ajá, sí.
5: Dejar que todo fluya y no forzarlo. Lo que está para ti llegará y lo que no, pues tampoco te puedes volver loco y afanarte, ¿verdad? Saber distinguir qué sí es para ti, qué es alcanzable, qué no lo es, ¿verdad? Y muy importante, centrar metas.
0: Qué bonito, ajá, qué bonito, lindo. Así es, así es.
2: Ay, Anita,
0: de sí. Ya casi nos vamos,
2: y
0: ¿verdad?
2: Yo creo que dejar de querer tener el control en todo, porque definitivamente hay cosas en nuestra vida que están fuera de nuestro control.
1: Por supuesto.
2: Tres cosas que no debemos olvidar. Hoy hemos conversado con Ana María Piña, que es enfermera, especialista de salud mental, y la pueden seguir ya en sus redes sociales. Póngale mente, así es como te encontramos, ¿verdad?
1: Póngale mente a todo.
2: Póngale mente. Tres cosas para no olvidar hoy.
1: Tres cosas para no olvidar. Primero, reconocer las emociones y nombrarlas. Estoy enojada. Estoy triste. Nombrarlas. No le tengamos miedo. Segundo, ese bache que nosotros tenemos que pasar, que no podemos brincarlo, no podemos tomar la pastillita que nos duerma y levantarnos y ya no tenemos problemas. No, pasemos ese bache. El valle de lágrimas, ¿verdad? Uh-huh. Pasémoslo. Y tres, redes de apoyo. Tenemos que tener sí o sí redes de apoyo y ser redes de apoyo para otra persona.
2: Uh-huh. Muy bien.
0: Qué lindo.
2: Excelente.
0: Qué lindo.
2: Con esto,
0: Anita,
2: cerramos.
0: Muchísimas gracias por acompañarnos.
1: Gracias a ustedes y a todos los que nos están escuchando.
2: Excelente. Y mañana jueves les vamos a contar sobre una carrera que suma a la vida. No se lo vayan a perder. 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
0: Nos vamos, que la pasen muy bien. Ya vienen los compañeros de Teletica Deportes Radio para que se queden con nosotros y sigan en sintonía con Teletica Radio.
2: Chao.
0: Chao.
1: Chao.
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0: Saludos, ¿qué tal? Buenos días, 9:03 a.m. Buenos días, gracias por acompañarnos acá en Teletica Deporte Radio. Feliz mañana de miércoles 30 de septiembre. Gracias por estar con nosotros acá en los 91.5 en las diferentes plataformas. Estamos con toda la información acá en la radio y también con todo lo que nos va a traer este miércoles. Un miércoles que vamos a tener el juego de la selección nacional de Argentina. Juega la Argentina en la despedida de Messi, juega contra la selección de Bolivia hoy a las 6 de la tarde. Será transmisión por la pantalla de FUT TV, por la app de TD Max y por supuesto aquí en la radio. Y nada más para que me ponga aquí la pantalla.
1: La
0: para
1: pantalla
0: que,
1: del partido.
0: Exactamente, para que pueda ingresar aquí.
2: Ahí está el banner,
1: ¡Ay, qué lindo!
0: Ahí está.
1: ¡Qué lindo!
0: Y para que pueda ingresar don Cristian Sandoval Pacheco y que ya está con nosotros don Josué Quesada y también don Eduardo Castillo. Está Adrián García y también Ian García en producción. Está Ricardo Cordero directamente desde el Proyecto Gol. Está entrenando la Selección Nacional de Costa Rica. Que ya Brian Ruiz depuró la lista de quienes viajan hoy a partir de las 3 de la tarde rumbo a Nicaragua en un vuelo comercial que va a durar un buen rato para llegar a Nicaragua. Pero bueno, mañana Costa Rica estará jugando contra la selección pinolera y transmisión de Teletica Radio también mañana en horas de la noche. Señor Cristian Sandoval, ¿qué tal? Buenos días, hoy miércoles, donde se están desarrollando también y ya comenzó que la postemporada del béisbol de las grandes
3: ligas. Qué lindo, ¿eh? Y usted feliz y contento.
1: 9-0 ganaron los Yankees.
0: 9-0.
1: Sí. ¿A quiénes?
0: A la Media Rojas.
3: O sea, al equipo de Eduardito Castillo, sí, ¿verdad? Le terminaron ganando.
0: Paliza ayer.
3: Arrancó ayer, lindísima, ¿verdad?
0: Qué lindo,
3: la postemporada. Ganaron los Bravos a los Phillies.
2: Sí, el mejor partido de todos.
3: Sí, además. Creo que eso era predecible, ¿verdad? Los Bravos terminaron mucho mejor. Los Phillies se cayeron después de la segunda parte de la temporada. Incluso tuvieron. Fueron los últimos en ingresar a postemporada. Ayer terminaron ganando los Yankees muy fuertes, muy muy fuertes, a pesar de que
0: no está Aaron Judge,
3: pero muy fuerte el equipo de los Yankees de Nueva York. Sí, y también terminaron ganando los padres.
0: Muy 8-0
3: muy fuertes. A los Cachorros de Chicago, al equipo de Adrián García
2: y de Leo Cordero.
3: Y de Leito Cordero.
0: 8-0.
2: Sí. Cuando se meten los padres es otro mundo, ¿ah?
3: Totalmente.
2: Cuando se meten a postemporada, qué equipo más.
3: Totalmente. Y quedaba el partido de los Astros contra los Medias Blancas.
0: Perdieron.
3: Victoria de los Medias Blancas de Chicago. Así que todos ellos toman diferencia de uno en esta serie que es a 3.
0: Hoy pueden acabarse
3: algunas de estas series.
2: Hoy se acaba más de una.
3: Pero bueno, aquí estamos con todos ustedes. Mucho material. Otra vez, tema de selección nacional. Mañana se juega este partido. Creo que ayer vale la pena escuchar la muy buena nota, muy muy buena nota que le hizo nuestro compañero Daniel Jiménez a el técnico Fernando Batista, el técnico de la selección nacional, porque sí hubo bastantes cosas que son muy interesantes de

0: desmenuzar y
1: necesarias o innecesarias, Sando.
0: Josué, dependiendo, yo te digo que muchas de las cosas que dijo, es más, vamos a ver, apartándome del caso de Keylor y de Juan Pablo Vargas, que aquí no sabremos cuál fue realmente la verdad, porque como decía el gran maestro don José Luis el Rápido Ortiz, ¿verdad?, que decía que hay tres verdades, que está su verdad, mi verdad y la verdad verdadera. Bueno, ya Keylor dio su verdad, ya el técnico Batista dio su verdad, ya Juan Pablo Vargas dio su verdad y ya también el técnico de la selección dio la suya. Quedará nada más a que cada quien, pues de acuerdo a esas circunstancias, a los antecedentes o al presente, pueda decir o pueda evaluar quién tiene la razón. Si al final de cuentas es Juan Pablo Vargas cuando dice que es un chisme mal infundado y hasta malintencionado, o si es en efecto el técnico que dice que sí, que Juan Pablo Vargas le pidió capitanía a la selección nacional.
1: Usted sabe que puede que me cataloguen de antipatriótico, más hoy, ¿verdad?, que la serotonina serotonina del pueblo está, pero bueno, ahora por las nubes.
2: Sos antimorado y antipatriótico.
1: Yo le creo al Bocha.
2: ¿En esta de Juan Pablo?
1: Yo le creo al Bocha, en las dos. Vea,
3: yo no sé.
1: Voy a explicar por qué. Porque el Bocha da fechas, detalla. O sea, más, te escucha el Bocha, está diciendo la verdad. Cuando usted habla de lugar, de fecha, cuando usted habla de detalles, usted no miente.
3: Pero porque te despidieron.
1: Hey, yo sé que todo el mundo dice, ¿ya para qué lo dijo? Mae, nadie cuando está en su trabajo,
3: nadie va a decir las cosas que están pasando.
1: Nadie. Muy poca gente. Nadie. Ni yo, ni usted, ni Bocha, ni La Bala cuando estuvo con Fernando Suárez. Nadie más, porque Josué, es más importante la comida, el arroz y los frijoles, los recibos, pagar el carro y pagar la casa, que salir a hacerse el héroe.
0: Sacarlo del fútbol. ¿Cuántas personas que nos están escuchando en sus distintas labores, en sus distintas empresas, en sus distintas labores, muchas veces no dice nada?
1: Porque necesitan
0: trabajar, porque saben que en muchos casos, por no decir todos, pero en muchos casos, si usted alza la voz, bueno, eso no sucede en el sistema público, ¿verdad? En el sistema público usted tiene una molestia y va de una vez al sindicato y el sindicato, ¿verdad? Pero en empresa privada, me refiero, en empresa privada, esas cosas son de cada día.
1: O sea, el escándalo de Pinto en 2014, nuestros capitanes lo dijeron durante el Mundial.
0: Claro.
1: Se habló después. Ya cuando Pinto se había ido, cuando Pinto dijo lo de durmiendo con el enemigo, etcétera. Mae, nadie va a decir para hacerse el héroe cosas que estén mal en su trabajo y perderlo. Entonces, en este caso, no le tiren el Bocha porque lo dijo ya cuando se fue. Y lo está diciendo porque ya se fue, ya perdió el trabajo, ya listo, ya nada va a pasar.
0: Y además,
1: creo que él necesitaba también curar un poco su honor.
0: Y fueron razones que pesaron para que la semana fuese, dicho sea de paso, pesada, ¿verdad?
1: Para él.
0: Para que la semana fuese tensa, la semana fuese densa, ¿verdad? Para él, ¿verdad?
1: Y esto esperó. Claro. Y toda la vida se ha sabido.
0: Claro, claro.
1: Keylor, te amamos. Keylor, sos el más grande. Keylor, héroe nacional. Pero Keylor es dificilísimo. Claro,
2: es un divo.
1: Keylor es un dolor de muela.
3: Y eso se ha sabido siempre.
1: Y le creo a Bocha. Cuando Bocha te dice, estaba en Puebla, el no sé qué de... ¿Cuándo fue? El no sé qué de septiembre.
0: De marzo.
3: 24 de marzo.
1: Da demasiados detalles para que eso sea mentira. Da demasiados detalles para que eso sea mentira. Y da detalles de qué fue el mensaje.
3: Bueno, Juan Pablo.
1: Keylor, te puedo llamar. Keylor, estoy en México. Nos podemos ver. Estás. Y dice que no se lo contestó. Claro, ahora lo llama Brian. Pero no lo tiene que llamar.
2: Un mensaje.
1: Con un WhatsApp. Con un sticker. Le responde Keylor a Brian Ruiz.
0: Totalmente.
1: Keylor es un dolor.
0: Es otro tipo de relación.
1: Ahora, sabiendo que es un dolor, tenían que manejarlo
0: diferente. Que esto sucede mucho, ¿verdad? Con todas estas vedettes del fútbol, ¿verdad? A nivel mundial, porque sucede con todos.
1: Sí, son.
0: O sea, son más bien los menos los que no se comportan de esa, claro, de esa condición.
1: Hoy Messi todo bien, pero hay que ver Messi cuando empezó en Chiquitapia.
0: A ver,
1: Messi y el Kun Agüero subían unas fotos.
2: En el Mundial lo mataban para Miami, para que subiera a la casa.
0: Pero Eduardo, ¿cuántas veces aquí se han dicho y en la misma Argentina, cuántas veces se ha denunciado de jugadores que tenían posibilidad de estar en la selección de Argentina, de jugadores que tenían nivel para estar en la selección de Argentina,
2: claro,
0: y no le caían bien a Messi? Y no le caían bien a Messi, y Messi los sacaba de la selección.
1: Es normal.
0: Los dejaba fuera. Y yo me imagino que el trato que tiene hoy día el señor Luis de la Fuente con Lamine Yamal es muy distinto al que tiene con Mikel Oyarzabal, uh-huh, o el que tiene con Mikel Merino. Son, uh-huh, son tratos completamente distintos. ¿Por qué? Porque estos jugadores, sí, son jugadores.
1: Se lo ganaron.
0: Jugadores difíciles de tratar, algunos de ellos, no todos, pero sí algunos de ellos.
1: Y también le creo a la de Juan Pablo, porque también es demasiado contundente con la de Juan Pablo, es demasiado, ¿para qué vas a mentir? ¿Para qué vas a tirar esa mentirota? Es demasiado contundente. Y Juan Pablo viene y es vago en sus declaraciones. Juan Pablo nada más viene y dice, esto fue un chisme que me inventaron.
0: Sí, sí, y ahí queda. Y además dice que la conversación queda entre ellos, ¿verdad?
1: Ajá, sí. Entonces, no le sirve. Bueno, cuando el Bocha sí está revelando su verdad, le creo a Bocha,
0: Bueno, vamos a escuchar completa la entrevista del señor Batista, porque creo que vale la pena escucharla completa, analizarla completa después de escucharla, porque para mí sí, más allá de este tema de Keylor y de Juan Pablo, que no es que sea detalle menor, al final de cuentas creo que ya sabemos que Keylor tendrá su cierre en selección. Ahora no sé si seguirá jugando, si se queda Brian, no sé si Keylor también igual seguirá en la selección, pero sí es definitivo de que en algún momento hay que vivir sin Keylor, y ese momento está más cerca que lejano. Y en el caso de Juan Pablo, pues ya veremos. Creo que él no tiene el piso de Keylor, ¿verdad? Ah. Es una cuestión completamente distinta y él tendrá que ganárselo ahí en el terreno de juego. Pero más allá de eso, hay muchas cosas de fondo que el técnico de la selección dice, de la parte política de la federación, de la parte de bases, de la parte de estructura del fútbol de nuestro país, que es lo que hemos venido diciendo durante el transcurso de los últimos días, y que eso es definitivamente a lo que hay que ponerle atención. No porque lo diga el Bocha Batista, es porque lo dijo el Bocha Batista, y así lo ha dicho un montón de gente, ajá, que ha pasado por acá en el fútbol de nuestro país. 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
0: Bueno, nuestro compañero Daniel Jiménez.
2: Qué bueno que es Dani.
0: Tremendo Daniel, ¿verdad? El acucioso Daniel. Daniel es el perro de traba, ¿verdad? Que no suelta absolutamente nada. Danielito Jiménez, nuestro compañero de Teletica.com, tuvo nota con el técnico Fernando Batista. Lo fue, lo buscó, lo entrevistó y tuvo una charla muy interesante con él. Repasemos la charla y después evaluamos aquí, Josué, Andrés y Eduardo, consideraciones muy especiales, muy integrales de lo que ha dicho el ex técnico de la Selección Nacional.
6: El viernes fue ratificado en el puesto de manera vehemente, con palabras de Ronald González, pero el lunes ya fue cesado de su cargo. ¿Qué cree que pasó en ese interín de 3 días?
7: El poco tiempo que había entre partido y partido. Creo que la decisión después del primer partido, para mí mucho ya estaba. El escuchar lo de afuera también incrementó muchas cosas. Y para mí, como se lo dije a mi compañero del cuerpo técnico, la decisión nada más que había el poco tiempo entre partido y partido. Más allá, lógicamente, que si nosotros no hubiese ido bien en Haití, por ahí esa decisión que tenían, entraban a dudar. Pero yo creo que fue eso, más allá de lógicamente. Siempre me hago cargo, soy responsable de lo malo y también de lo bueno. Hay que hacerse responsable porque siempre se dice que el jugador es el que... Y uno, bueno, hay que ahora asumir responsabilidades. Lógicamente estoy triste, estoy con bronca porque creía en un proyecto, creía en un proceso, creía en cosas que se pueden hacer y que hay que hacer. Lo que pasa que, bueno, hay que mirar para adentro y hay que trabajar mucho.
6: ¿Siente que la dirigencia se dejó llevar por lo que se decía en redes sociales, por la constante crítica o por lo que dijo Ronald González el viernes?
7: A ver, a mí me tocó entrar en un momento difícil en la selección, más allá que uno lo sabía, y fui el primero que cuando me dijeron Costa Rica ni lo dudé porque me parece una selección muy, muy respetada, y el no clasificar a un mundial en algunos problemas llamados políticos internos empezaron, y uno cuando está adentro empecé a ver algunas cosas que iba a ser difícil, más allá de que cuando a mí me llamaron me dijeron, nosotros necesitamos un proceso y un proyecto, tenemos que hacer recambio, tenemos que pensar en el futuro. ¿Por qué? Porque no clasificamos al último mundial, porque en el mundial anterior entramos en el repechaje, entramos casi de última, y que sostengo que hay que Costa Rica tiene que hacer un trabajo a largo plazo. Les duela a quien les duela y a los dirigentes, y porque estuve del lado adentro. Esto es mucho tiempo de trabajo, porque la realidad es que hay que trabajar sobre el fútbol local. Tuve la suerte de reunirme con muchos entrenadores y coincidíamos, y entrenadores que son del fútbol local y con mucha experiencia y conocen mucho, y me dice, Fernando, tiene un arduo trabajo porque el problema no es la selección, primero el problema son las bases, porque uno elige jugadores de los clubes. Y bueno, y a veces hay que imitar un poco los buenos procesos que están cerca, por ejemplo Panamá.
6: ¿Se puede decir que en este momento la selección o el fútbol de Costa Rica está en cuidados intensivos, está crítico?
7: Está crítico, porque, a ver, cuando vos vivís de recuerdo, no ves el futuro, y el futuro hay que prepararlo. Y cuando a vos te va bien en algún momento, tenés que seguir trabajando sobre las bases. Y es el proyecto que a mí me presentó Ronald González, que es un proyecto muy bueno, avalado por Osabel, por el presidente, y que, bueno, se corta por los resultados, porque también yo me hago cargo de que los resultados, Cuando vos iniciás un proceso y iniciás un proyecto y empezás a ver jugadores, jugadores jóvenes, jugadores que no tuvieron minutos de selección, en el medio hay competencia. Hay competencia que sabes que te puede ir bien y te puede ir mal. Pero no es ganar hoy, que es importante, sino tenés que pensar a ver dónde.

0: ¿Dónde querés llegar? Y me parece que hoy sí, es crítica, está en una situación complicada y es el querer ganar hoy y el querer ganar hoy. Y cuando vos pensás en el hoy y no pensás también en el proyectar, es difícil.
1: Don Fernando, de su última convocatoria quedaron algunos temas ahí en el aire, el tema de Keylor Navas, de Juan Pablo Vargas también. Usted se fue ya de la selección nacional e inmediatamente los dos aterrizan en Costa Rica y dicen estamos para la selección. ¿Qué pasó ahí? ¿Qué nos puede contar tras bambalinas de lo que pasó ahí?
0: A ver, estar afuera ya y yo primero siempre voy a respetar al jugador de fútbol, porque me tocó estar del otro lado. A Keylor Navas, lógicamente, yo no puedo en Costa Rica compararme con él. Creo que el 13 de marzo le hice un llamado, hablamos un minuto, no mucho, directamente, diciéndole que nosotros íbamos a jugar a Turquía una gira y que él no iba a ir, pero porque él no necesitaba evaluación, que sí. Cuando yo regresaba, quería hablar con él y quería hacerlo personalmente. El 24 de marzo estoy en México, en Puebla, viendo a la Sub-20, que estaba jugando el Sudamericano, y aproveché no solo para ir a ver el Sub-20, sino para poder juntarme con Keylor Navas. Le mandé un mensaje, como tres entrenadores también ahora de otros clubes de jugadores me mandan mensaje, porque hoy a veces se habla de que hay que llamarlo el mensaje. Hoy es primero, yo te llamo, me podés atender, estás ocupado, no estás ocupado. El 24 de marzo le mandé un mensaje a Keylor Navas para ir de Puebla a Ciudad de México a juntarme con él a la hora y el día que quiera para ver qué quería hacer con la selección. Nunca tuve una respuesta. Y yo en mi casa me enseñaron valores de respeto y si una persona no te devuelve un mensaje es porque no tiene ganas. Y el caso de Juan Pablo, después que volvimos de Turquía, en el conocimiento de 3-4 días de los jugadores, yo marco a algunos capitanes, caso de Galo, el caso de Mora. Cuando volvemos acá, antes del partido antes de que yo tengo que dar la lista, Juan Pablo se acerca, me dice que quiere hablar conmigo y que si él no iba a estar dentro de la capitanía o no iba a tener la cinta, prefería dar un paso al costado. Le digo, no te puedo prometer la cinta. Sí, te puedo prometer que puedes estar, pero si vos querés venir y querés ser capitán, y en definitiva, no, es un tema de él, porque en definitiva no me está faltando respeto a mí, le está faltando respeto a los compañeros que el entrenador ha elegido como entrenador, como capitán.
1: ¿Le sorprendió?
0: Tantas cosas pasan en el fútbol que hoy no me sorprende. No me sorprende. Y a veces, como se lo dije a él, hay capitanes sin cinta. Y él lo podría hacer tranquilamente, o podría ser capitán. Pero el fútbol ya hay tantas cosas que no me sorprenden.
1: Hablemos también de los jugadores, porque mucho se dice, y lo habíamos dicho también en esta entrevista, en algunas de sus respuestas, que no es solo de técnico el tema en la selección de Costa Rica. ¿Hay materia prima, hay calidad de 20, 30 jugadores seleccionables en Costa Rica?
0: Hay materia prima. Lo que me pasó a mí, más allá de un resultado, lógicamente, porque como te digo, me acuerdo, pero no hay tiempo, porque es todo ya. Hace unos años Panamá perdió una eliminatoria donde le llevaba 7 puntos a Costa Rica. Panamá mantuvo la estructura, mantuvo el entrenador. Hace 10 años que mantiene un proyecto. Panamá está en mundiales. Costa Rica no está en mundiales. Canadá viene con un proceso de varios años. Te voy a contar una anécdota que me pasó a mí. Argentina 2017, me toca ir a un mundial juvenil, sub-20, y Argentina estaba empezando en un proyecto importante. Y fuimos al Mundial en Corea y no nos fue bien. Pero en esa defensa jugaba Montiel, jugaba Romero, jugaba Lisandro Martínez, jugaba Palacio, jugaba Molina, el 9 era Lautaro Martínez. En otros procesos se fueron agregando los McAllister, los Nico González, los Julián Álvarez. Y tuvimos el proceso, yo después. Pero eso es lo que te digo. En 6 años fueron campeones del mundo. Y cuando vos querés todo ahora, es muy difícil. Y lo que vi yo, más allá de los resultados, que no nos fue bien, porque también no me fue bien, pero me han tocado rivales, como le dije a un colega tuyo, todos mundialistas, rivales difíciles. Y cuando vos no ves la realidad tuya, de que hoy un Curazao está mejor que vos, Haití está mejor que vos, Panamá está mejor que vos, y no trabajás para ser mejor que ellos, vas a seguir siempre en el mismo lugar.
1: Con lo que usted pudo observar aquí en Costa Rica, podría la

0: selección pensar en el Mundial del 2030 o lo ve muy lejano?
1: Sí, sí, y yo no, la confianza que yo le tengo a muchos de los jugadores, porque hay jugadores en una edad de 25, 26 años que han competido eliminatoria, y hay jugadores que tienen 22, 23, 24 años, hay una sub-20 que va a jugar un mundial, y hay que trabajar sobre eso, pero no hay que trabajar para ganar la Copa de Oro, hay que trabajar para afianzar proyectos, hay que trabajar para que los jugadores lleguen a la selección mayor con más de 20, 30 partidos. Y eso te va a dar que vos puedas formar a futuro una buena selección para competir una eliminatoria. Yo creo que hoy la eliminatoria no va a ser ni contra Estados Unidos, ni contra México, ni contra Martinica. Si no trabajás bien desde las bases y haces las cosas bien, trabajás contra, contra Costa Rica mismo. Es la realidad, es la realidad. El que no la quiera ver, y yo la pude ver desde adentro.
0: Don Fernando, para ir terminando, agradecerle los minutos, algo que se le quede, algún mensaje que quiera brindarle, ya sea a los jugadores que usted dirigió, a la dirigencia que lo apadrinó, como decimos popularmente el viernes, pero usted dice que tal vez ya la decisión estaba tomada en ese momento, prácticamente habría dirigido usted en Haití sin ser seleccionador virtual de Costa Rica, algo que se le quede antes de salir del país, de continuar con su carrera deportiva.
1: No, el primero el agradecimiento a los jugadores, porque la verdad que cada jugador que vino a la selección desde marzo, un compromiso increíble. Ayer nos despedimos. Y cuando vos te vas de un lugar y ves los jugadores, algunos lloran, es porque algo bueno dejaste. Algo bueno dejaste. Agradecerle a Osael Mariotto por haber confiado en su momento, a Ronald González, a Manfred, a toda la gente que trabaja, porque estábamos atrás de un proyecto y siempre le voy a decir lo mejor, siempre voy a decir lo mejor. No estoy de acuerdo con la comisión que ha tomado decisiones, porque no hay que pensar en el hoy, hay que pensar en el futuro. Y mientras vos vas gestionando y vas construyendo, vas a tener partidos ganados, partidos perdidos, partidos empatados. Pero siempre yo agradecido.
2: Bueno, ahí teníamos esta nota con nuestro compañero Daniel Jiménez, le agradecemos muchísimo.
3: Como la autopsia.
2: Esta nota, exactamente.
3: Es pues, la autopsia.
2: Eso. Qué bien puesto. Ahí.
3: Del ciclo
2: Batista. En el contexto. Josué, me quedo con esto, y Eduardo, Andrés, y a, queridos amigos. Y aquí con Adrián García, que estábamos desmenuzando
3: las frases.
2: A ver, más allá, insisto, más allá que lo de Keylor Navas y lo de Juan Pablo Vargas sea un asunto que queda a criterio de cada quien, y todos tienen su derecho de pensar si le creen o no al técnico, al ex técnico de la selección nacional, si le creen o no al Bocha Batista. Josué decía, él le cree al Bocha Batista, yo le creo al Bocha Batista. Uh-huh. Me parece que fue muy puntual, muy muy
3: detallista, demasiado seguro,
2: muy claro, muy concreto y muy vehemente, y además uno ya sabe que hay antecedentes,
3: claro,
2: con lo de Keylor, que en su momento cuántas veces se bajó de una convocatoria de la selección nacional, cuántas veces acomodó sus convocatorias para llegar en algún momento cuando estaba en selección y demás.
3: Sí, perdón, una cosa es que no te conteste un mensaje y otra cosa es pedir capitanía y minutos.
2: Sí, sí, completamente.
3: Hay
2: distinto,
3: que dividir las cosas también. Porque para mí es uno más
4: grave que otro.
3: Más grave que el otro.
2: Sí. Yo no sé si más grave que otro. Para mí es más desubicado que otro.
3: O sea, también, bueno, sí,
2: para mí es más desubicado que otro.
3: Pero sí, o sea, más desubicado.
2: Lo de Keylor es un asunto que ya uno conoce y uno sabe que el trato con Keylor es completamente distinto con cualquier otro futbolista por el Olimpo en el que se encuentra. Claro. Al final de cuentas quedará en cada quien de los entrenadores que han estado, sí, cómo lo puedan sobrellevar. En el caso de Juan Pablo Vargas, mantengo lo que dije al principio, no sé si fue cierto o mentira, porque bueno, ya escuchamos las dos versiones, pero sí creo que si fue así, me parece muy desubicado haber pedido la capitanía de la selección nacional o haberlo condicionado a eso. Pero más allá de eso, vean las frases que nos dejó el técnico o el ex técnico de la selección, Fernando Batista, que esto no es que está descubriendo el agua tibia, Josué, no lo está descubriendo, uh-huh, Eduardo, Andrés, no, pero es bueno que alguien lo diga. Uh-huh. ¿Por qué? Porque lo dice Josué en su programa, o lo dice Sandoval acá, o lo dice Tavo López, o lo dice...
3: No tiene la autoridad.
2: O lo dice Montenegro, o lo dice Cristian Mora, o lo dice Pablo Guzmán, y resulta que es que la prensa nos está tirando. Ajá. Y es que la prensa lo que quiere es perjudicarnos.
3: Buena esa.
2: Es la realidad de las cosas. Dice, a mí me tocó entrar en un momento difícil de la selección en la parte política. Y me di cuenta, ya estando dentro, que esto iba a ser complicado. Fue más allá de lo que uno ya sabía. Dice, de la parte política de la federación.
3: Estamos hablando del comité ejecutivo.
2: Ahí estamos hablando de todo lo que ya todos sabemos. Rencillas, broncas, me quiero quedar.
3: Intereses.
2: Me quiero quedar, quiero llegar, le hago una zancadilla a este acá, le corto el piso aquí a este para...
3: Por ejemplo.
2: Le corto el piso al Saprissa para meter al fútbol playa, etcétera. Todo eso, todo lo que ha sucedido.
3: Un paréntesis en tu editorial. No duró nada. El hecho de que a José Alberto Montenegro, nuestro colega, le hayan filtrado lo de Juan Pablo Vargas Sandoval. Eso fue la federación.
2: Ajá. Claro.
3: Eso fue algún departamento, algún miembro del comité ejecutivo.
2: Claro.
3: Para desestabilizarle el boche a Batista.
2: Claro.
3: El ciclo este de las cuatro. ¿Por qué yo voy a filtrarle algo al canal que va a desestabilizar el canal?
2: Claro.
3: Si yo trabajo aquí adentro del canal. Uh-huh. Ojo, Montenegro lo puso en su tweet de la federación.
2: De la federación, claro,
3: exactamente. De la federación, claro, claro. Me dijeron que Juan Pablo pidió minutos y capitanía. Es que es muy rata.
2: Sí, porque al final
3: para estar adentro de la federación
2: y
3: filtrar eso.
2: Al final de cuentas no perjudica tanto al jugador. Porque no sabíamos la verdad.
3: Al Bocha,
2: perjudica al Bocha.
3: Porque 24 horas después de lo que dijo Montenegro, el técnico llega en conferencia de prensa y no, digamos, no expresa.
2: Ah, lo agarraron.
3: Y mal parado.
2: Claro, pero no confirma.
3: No lo niega.
2: Nunca lo niega.
3: Sí, pero tampoco entra a profundidad
2: de
3: lo que le dijeron al federativo.
2: Ahora sí.
3: Ahora que ya no está,
2: por
3: supuesto.
2: Por eso le creo.
3: Pero entonces al Bocha le jugaron sucio.
4: El Bocha tuvo hasta para generar más daño.
2: Claro.
4: Mucho más daño.
2: Es más,
4: yo creo que él termina yéndose.
2: Usted lo escucha y él es más bien muy decente.
4: Es muy decente.
2: Porque pudo haber abierto el ventilador.
4: Claro.
2: Y dejar esto todavía mucho peor de lo que ya estaba. Pero bueno, ok, entonces, punto número uno, la parte política.
3: Sí, señor.
2: Dice que le tocó entrar en ese momento difícil y que estando adentro la vio todavía mucho más complicada en esa parte política con todo lo que se vive en la federación. Dos. Perdón, eso de la parte política no es ninguna mentira, eso es cierto.
3: Hace rato.
2: Segundo, dice que tuvo la suerte de reunirse con muchos entrenadores que coincidieron, que son del fútbol local y de mucha experiencia, que le dijeron, Fernando, tiene un largo trabajo, porque el problema no es la selección, el problema son las bases, el problema es la estructura, no es la elección de jugadores, sino que es... lo de imitar los buenos procesos que aquí no los tenemos, como lo de Panamá. Tiene toda la razón. Uh-huh. Tiene toda la razón. O sea, estamos en un estado crítico. Claro, estamos en un estado crítico. Y el problema no es la selección mayor. El problema es todo lo que hay abajo, que es lo que hemos dicho, que no se ha trabajado en todas estas áreas. Este punto, le preguntaron sobre el vivir del recuerdo. Y dice, este es un asunto crítico, porque cuando vos vivís del recuerdo, no ves el futuro. Y el futuro hay que prepararlo cuando vos te va bien, en algún momento tenés que seguir trabajando sobre esas bases.
3: Ajá.
2: Señores.
3: No se hizo nada, señores, cuando estábamos
2: hoy,
3: bien.
2: Sí. Hoy se está viviendo el recuerdo. O sea, hoy, mañana vamos a poner en cancha a Celso y a Keylor por corazón.
3: ¿Y el técnico es Brian?
2: Por recuerdo, por...
3: nostalgia.
2: Por nostalgia. Pero es seguir viviendo de lo mismo.
4: Sí.
2: Es
3: revivir, es resucitar nuestros buenos recuerdos,
2: claro.
3: Tratar de que la serotonina...
2: Igual tiene nivel.
3: Tratar de que la ilusión, la esperanza y la motivación jueguen estos dos partidos.
2: Igual tienen nivel. Están ahorita.
3: Sí, perdón. Celso es mejor que Galo todo el día, toda la noche. Sí,
2: exactamente.
3: Perdón. Y Keylor es mejor que...
2: Y Keylor es mejor que todos.
3: Exactamente.
2: Ahora, Keylor es mejor que todos juntos.
3: Ahora, la explicación... Celso fue a todos los mundiales juveniles infantiles de su proceso. Galo no.
2: Sí.
3: Celso salió de una vez a la Europa fuerte. Celso fue a Suecia.
2: Y jugó.
3: Celso fue a todos los menores.
2: Dinamarca,
3: España. Celso fue a España. Galo fue vendido al Riga por un poquito de plata porque Jafet necesita terminar el estadio.
2: Claro.
3: Entonces, las comparaciones. Es muy odioso con Galo hacer una comparación. Cuando Celso se produjo en una época distinta con condiciones de alto nivel y Galo le tocó
2: A Galo le tocó la sequía, a Galo le tocó el desierto, a Galo le tocó malas selecciones menores, a Galo le tocaron malos formadores. Galo es el talento que él tiene y un poquito más, pero hey, Galo no puede ser titular en esta selección.
5: Y cierro con estos dos puntos para luego del cambio comercial también seguir evaluando también lo que se va a presentar. Pero habló de la materia prima, que es lo que hemos venido diciendo desde hace mucho rato. Es que usted puede cambiar hoy a 10 y poner 10 que no pasa absolutamente nada. Entonces, dice el señor Batista que hace unos años Panamá perdió la eliminatoria donde llevaba 7 puntos de ventaja a Costa Rica, pero Panamá mantuvo la estructura, uh-huh, mantuvo el entrenador, mantuvo el proyecto y hoy nos sacan esa diferencia. Y que Canadá, por ejemplo, viene viviendo un proceso similar desde hace muchos años. Aquí los hemos cortado. Uh-huh. Porque yo les pregunto a ustedes, ¿qué tienen en común Luis Fernando Suárez, Claudio Vivas, Gustavo Alfaro, Miguel Herrera y Fernando Batista? Y no hay un punto de encuentro. Todos tienen líneas de pensamiento completamente distintas.
4: Una metodología.
5: Y cierro con esto, que esta frase también me encantó y por acá me la pone Adrián. Dice el señor Batista que la eliminatoria de Costa Rica no es ni contra Estados Unidos, ni contra México, ni contra Panamá, ni contra ninguna de esas selecciones. Que la eliminatoria de Costa Rica es contra Costa Rica. Contra el pensamiento que hay acá, contra el vacío que hay acá, contra la poca estructura que hay acá, contra todos esos factores externos que están haciendo que en este momento estemos sumidos en el peor momento de la historia del fútbol de Costa Rica. Muchachos, esto...
2: ¿Se agradece la autopsia?
5: Esto se agradece. Más allá de que se vaya o que se vaya bien o mal, creo que se agradece porque lo dice alguien que lo ve desde afuera. Alguien que con ese diagnóstico, que yo sé que es el diagnóstico que tenemos acá. Aquí nos reunimos todos, Josué, y podemos decir lo mismo. Sabemos cuál es el problema. Lo que pasa es que los de adentro no saben cuál es la cura. Ni tienen ninguna...
4: No, sí saben.
5: Ninguna, no saben, Eduardo.
4: Están concentrados en otras cosas.
5: Eduardo, no tienen...
4: Les interesa otras cosas.
5: No saben.
2: Una mezcla.
4: Les interesa otras cosas.
2: De incapacidad.
4: Les interesa el poder, les interesa quedarse en el poder, les interesa estarse religiendo.
2: Pero también son muy incapaces.
4: Sí.
2: Saben poquito de fútbol, muy poquito de fútbol.
4: Sí.
5: Lo hablamos después del cambio comercial. Vamos a la pausa, regresamos con una del yodito. 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
12: De la mañana con 43 minutos en la hora Promérica, Promérica, donde vive la pasión. 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
12: Ok, muchachos, yo creo que ya
13: toca.
12: O sea, todavía darle estos 15 días.
13: No, darle
12: los 15 días que le quedaban a septiembre para que no se viera muy feo, pero ya.

0: Muchachos, ya mañana.
1: Yo propongo.
0: Ya mañana es 1 de octubre, Josué, vámonos.
1: Yo propongo un programa en octubre, uno en noviembre y otro en diciembre.
0: Yo te propongo.
1: Tal vez dos en diciembre.
0: Yo te propongo dos en octubre, dos en noviembre y dos en diciembre.
2: ¿Dónde?
0: En Fresh Garden.
2: Aquí le tengo la fecha.
0: Sí, en Fresh Garden. Vamos para allá el 23 de octubre, ¿verdad?
2: Dice que el 22 de octubre.
0: El 22 de octubre vamos para allá,
2: exacto. Fresh Garden.
3: Cae miércoles, ¿verdad?
0: Vámonos. Y si no cae miércoles, lo hacemos miércoles, Josué.
2: 22 cae.
0: Sí, sí, ya mañana. Mañana es 1 de octubre y ya sí, recta final del último trimestre del año. 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
0: Sí, 9:48. Muchachos, vean. Yo sé que hay gente que de verdad quieren hacer cosas importantes, pero el asunto es que son los menos. Aquí me pone un dirigente que obviamente me dice, pues, No lo hablemos de esta forma, con nombres, pero me dice, es que se requiere un plan estructural externo del fútbol de nuestro país. Un plan estructural que pueda proponer cosas buenas para el fútbol de nuestro país desde afuera. Y cuando él dice desde afuera, me dice que una comisión fuera del comité ejecutivo que proponga un plan de reestructuración total. Y me pone de paso, este dirigente me pone cajita blanca para mí, porque para eso es necesaria una comunión de todas las partes y en especial de todos los que dominan en este momento el comité ejecutivo y la, uh-huh, y la UNAFUT como tal. Sí, tiene razón, es cierto. Y aquí me aporta también otro personaje de fútbol, me dice que es que los resultados deportivos rara vez han estado aislados de lo que ocurre en la estructura que lo sostiene. Lo que pasa es que nosotros nos hemos salvado porque aquí hay talento. Entonces, esto de toda esta estructura del fútbol de nuestro país viene mal desde hace mucho rato.
2: Ya no hay tanto talento.
0: Lo que pasa es que hemos tenido talento que nos ha sostenido.
2: Claro.
0: O sea, porque los problemas, todos estos problemas estructurales que tiene el fútbol,

0: fútbol de nuestro país siempre terminan desgastándose y reflejándose en la cancha. Lo que pasa es que muchas veces vinimos con generaciones muy talentosas. Ahí teníamos a Keylor, teníamos a Pipo, teníamos a Duarte, teníamos a Marc Ureña, teníamos a Yeltsin, teníamos
1: a
0: José Miguel Cubero, teníamos a Esteban Alvarado,
2: teníamos a Brian Oviedo,
0: a Cristian Gamboa, teníamos a Junior,
1: todos de mundiales menores, aquella generación, teníamos talento. De Eric Scott, de Winston Parks.
0: Pero todos estos problemas van estructurados de la misma manera. E igual, aquí vamos a la otra parte. Sí, claro, lo que me dice este dirigente. Me dice, claro, o sea, se puede tener intención. Pero aquí también es, ¿quién va a levantar la mano? Que es lo que yo le decía, creo que ayer en la noche le decía a Mambo, que estábamos en la platea. Porque Mambo me decía, ma, Sando, pero ¿por qué no se organiza algo distinto y se parte de cero? Le digo, ¿por qué, Mambo? No, ¿quién le va a decir? Vean,
2: ya los equipos no les sirven.
0: Pongan los cuatro nombres de los presidentes más importantes del fútbol de nuestro país ahí en la mesa. Pónganlos aquí en la mesa. Y pónganlos en el orden que quiera. Es más, voy a empezar por don Joseph. Ponga a don Joseph. Ponga a don Leo Vargas. Ponga a don Jafet y ponga a don Roberto Artavia. Ninguno de esos tiene. Aunque Saprissa, Alajuelense, Herediano y Cartaginés sostienen el fútbol de este país, porque son los que lo sostienen, porque aquí están muy equivocados pensando que es que el fútbol lo ven porque quieren ver Pérez Celedón Sporting o porque quieren ver San Carlos contra Punta Arenas, con el respeto para esos equipos, pero los ratings de las televisoras, de Fox, de Canal 7 en su momento cuando los transmitía, o Repretel, o ahora FUTV, lo demuestran. Los ratings son buenos cuando juega Alajuelense, Saprissa, Herediano, Cartaginés, póngalos en el orden que quieran. Ninguno de esos presidentes tiene más peso que Stuart Gómez.
2: Claro.
1: El de Fútbol Playa.
0: Stuart Gómez, ¿quién es Stuart Gómez? Stuart Gómez es el dirigente que hoy está en el comité ejecutivo sentado.
1: El que metieron a huevo para que no fuera Roberto Artavia.
0: Exactamente, pero más allá de eso, es el dirigente que fue cuestionado en algún momento de Fútbol Playa, que está metido ahí
1: sancionado.
0: Sí, no solo cuestionado, sancionado. Pero más allá de eso, olvídate de que fue sancionado y que fue cuestionado. Olvídate de eso. A lo que voy en el fondo del asunto es que el Fútbol Playa tiene más peso que Saprissa o que la Liga, o que la Liga Deportiva Alajuelense, que la Liga Deportiva Alajuelense ha sido un sostén histórico del fútbol de este país durante 105 años. Tiene más peso que la historia del Saprissa con selección nacional. Ojo, no estoy hablando de la liga como equipo. Estoy hablando de la Liga Deportiva Alajuelense como ente que le aporta a las selecciones nacionales. Le estoy hablando del Saprissa como ente que le aporta a las selecciones nacionales. O sea, resulta que Stuart Gómez, un perfecto desconocido dentro del fútbol de nuestro país. Estoy mencionándolo a él porque hoy es el que está. En otras oportunidades han sido otros. O sea, estoy mencionándolo a él porque es el que hoy está.
1: Sando.
0: Pero él tiene más poder que toda la estructura. O sea, usted meta, vean, muchachos, y para entender la connotación de esto, meta al millón y medio o 2 millones de liguistas que hay en este país. Meta al Morera Soto, meta a la Liga Deportiva Alajuelense con sus 31 títulos de fútbol nacional.
1: Meta a Chunche,
0: al Chunche, a Mauricio, a Gabas, a Oscar Ramírez, meta siquiera a Alejandro Morera Soto y la historia de Morera Soto y todo. Métalo en un saco, llévelo a la Federación Costarricense de Fútbol y le dirán, tiene más peso este señor que está aquí.
1: Claro.
0: Sandoval,
1: ¿Y
0: quién es él? Se llama Stuart Gómez y es el del Fútbol Playa. Lo menciono porque es el que está ahí.
1: No, pero
0: pero también le voy a decir, por ejemplo, tiene más peso, mucho más peso, Fello Vargas, hoy diputado del país, y lo ha tenido, que ha puesto y ha quitado dirigentes en el fútbol de este país, que tiene 25 años de estar en el fútbol dando vueltas ahí,
2: asesor
0: por un lado y por otro, y que nadie sabía de qué era asesor, pero era asesor de Osael Maroto en la federación, nadie sabía de qué, pero era asesor y le pagaban muy bien antes de llegar a la asamblea legislativa. Pero Fello Vargas con su fútbol sala tiene más peso que toda la historia del muy glorioso Club Sport Herediano en el fútbol de nuestro país. Porque así como les decía, la liga, ok, agarra el Herediano con sus 32 títulos y con su Copa Camel y con su liga de CONCACAF y con el ninguno pudo con él y el de las jornadas internacionales. Póngalo en un saco, llévelo a la federación y le van a decir, no, no tiene el peso de lo que tiene don Fello por su historia, por el fútbol sala, porque el fútbol sala nos da 2 votos. Entonces, Josué, como me dice este dirigente por acá, sí, tiene toda la razón.
1: Sí, pero esa es estructura, Cristian.
0: Cajita blanca para él, porque mentira que Stuart Gómez, o Fello Vargas, o Víctor Hugo Alfaro van a levantar la mano y van a decir, no, no, no, nosotros renunciamos a lo que tenemos. Vamos a renunciar nosotros a lo que tenemos para que ustedes, que son los que manejan el fútbol y son los que dan los insumos en el fútbol, ustedes son los que definan qué es lo que va a pasar acá. Eso no va a pasar.
1: Sí, pero Cristian, no sé. Eso es estructura, Yo no sé si de estos alguno ha levantado la mano para decir cambiemos esto o lo otro. No sé, a mí me cuesta creer. Yo no sé si cómo serán las reuniones del comité ejecutivo, si realmente alguien estará preocupado o no para cambiar la estructura de nuestro fútbol. Por ejemplo, el Bocha Batista nos dice de que el campeonato nacional, que nuestro campeonato nacional, y que él ha hablado con técnicos en esta entrevista con Daniel Jiménez, que habló con técnicos donde le dicen que nuestro campeonato nacional prácticamente es muy flojo. ¿Y hace cuánto venimos escuchando de esto? Hace mucho rato y nadie hace absolutamente nada. No sé, Cristian, para mí es una responsabilidad muy compartida, no solo en la parte política, también de los mismos protagonistas y talento. Tenemos muy poco talento. Ahora, antes exportábamos más jugadores, ahora que estábamos hablando de generaciones, de selecciones menores, ahora usted ve nuestro campeonato nacional y por más de que tengas una regla sub-20, sub-21, sigues viendo los mismos jugadores.
3: Sí, pero Andrés, yo sé que sí, o sea, tenemos metástasis, ¿verdad?
1: Sí, sí.
3: Ya cuando el cáncer está propagado por todo nuestro cuerpo. Uh-huh. El fútbol de Costa Rica tiene metástasis. Pero aún con la metástasis y todo, por ejemplo, yo creo que hay cosas que son a corto plazo arreglables y nos pueden dar un alto impacto positivo. Yo insisto con los mundiales menores. O sea, los mejores días de nuestro fútbol se dieron gracias a los mundiales menores.
1: Claro.
3: Antes de Brasil 2014 estuvo Egipto 2009 y estuvo Colombia 2011. Vea, el último mundial al que fuimos, en el que habían expulsado a Badilla, ese mundial fue en Qatar.
1: A Isaac Badilla.
3: A Isaac Badilla, ¿se acuerdan?
1: Ah, sí, este muchacho.
0: Sí, el año pasado.
1: Ajá, el sub-17.
3: En ese mundial nosotros hubiéramos pasado de fase. Como pasamos de fase en Colombia, que usted lo fue a cubrir,
1: sí.
3: O como pasamos de fase en Egipto,
1: ajá.
3: O hubiéramos hecho una buena fase de grupos y explotan 4 o 5 chamacos, 2 de Saprissa, 3 de la Liga y 1 de Heredia, y esos chamacos vienen, ¿se acuerdan cómo volvió después de Egipto 2009 a jugar el campeonato nacional Diego Estrada?
1: Ajá, ajá.
3: Que todo el mundo decía el nuevo Wilmer López,
1: cierto.
3: O como vino Marc Ureña,
1: sí.
3: O como vino David Guzmán,
1: Diego Madrigal,
3: o como vino Diego Madrigal, o como vino Esteban, claro. Alba, vinieron hechos estrellas,
1: sí.
3: Vinieron convertidos en estrellas, uh-huh. Y ya todo el estadio sabía quiénes eran,
1: claro.
3: Y los queríamos ver titulares. Brian Oviedo no duró nada, Cristian Gamboa no duró nada, Yeltsin Tejeda no duró nada, y entonces... Pero volvemos de los mundiales menores en los últimos 10 años, a los pocos que vamos, volvemos y vuelve toda la selección y los jóvenes vuelven como perfectos desconocidos.
1: Uh-huh. Igual ahora es muy
3: vuelven
1: fácil.
3: Como perfectos
1: ahora,
3: igual, desconocidos.
1: Pero es muy fácil eso, clasificar ejemplo, a los mundiales ahora.
2: Hablábamos ahora que nos alcanzaba con el talento, porque nos ha alcanzado con el talento en un fútbol que hoy es de menos talento, de más atleta, de más parte física. Y hoy las métricas del fútbol es eso. Hoy el jugador más exitoso es el que logra tener talento adecuado a una métrica física y una cualidad física que sufre. Mbappé, la potencia de Mbappé, por ejemplo, su talento, pero en base a una parte física. Hoy son menos los Messi, menos ese tipo de jugadores que es puro talento. ¿Cómo vamos a desarrollar talento o esa parte física en nuestro fútbol con nuestros campeonatos? Con las formas de jugarse en nuestros campeonatos. Con cuanto hasta hace unos meses, jugando miércoles, domingo, nos querían aturuzar a todos un torneo de copa que no servía para nada. Y donde la principal visión de nuestros dirigentes es, ojalá a las semifinales lleguen los 4 grandes para hacer más plática a todos. Y que en el clásico tengamos 4 por semestre, no 2 por año. sino que tengamos 4 por semestre. Entonces, cuando empezás a ver que también nuestra forma de jugar el torneo local

0: Claro.
1: En nuestro campeonato sub-17 tiene que haber una reforma. No todo puede ser culpa de la primera división. A ver, Eduardo, es que también aquí se nos cayeron los aviones, ¿verdad? Del cielo. Aquí se cayó la ADG, aquí se cayó Limón, aquí se cayó Santos, se cayó Liberia.
2: Y el puerto está ahí, ¿verdad?
1: Son sosteniéndose. Cuatro equipos de dos cabeceras muy fuertes.
0: Pero Guanacaste y Limón. José, ¿pero cuál fue el análisis posterior a eso? Si ocupábamos 10 o 12 equipos. Aquí nos quedamos con 10 equipos y punto. O sea, no hubo como un análisis profundo para decir, ok, el primer semestre vamos a jugar con 10 equipos. ¿Nos sirvió o no nos sirvió? ¿Volvemos a 12 o volvemos, o nos quedamos con 10? No sé, yo creo que el análisis es muy sencillo, es muy simple, muy light a veces en nuestro fútbol. Yo tampoco creo que tenga que ver alguien, que tenga que venir alguien de afuera con un análisis externo para decirnos las verdades, como el Bocha Batista que nos acaba de decir: en Costa Rica pasa esto, esto, esto y esto, cuando ya todo el mundo lo sabe. Uh-huh. Cuando los mismos dirigentes que se sientan ahí en el comité ejecutivo y los presidentes de los clubes saben cuál es el problema, la enfermedad que tiene nuestro fútbol.
1: Sí, que tanto así que dice que
0: no pasa absolutamente nada.
1: La eliminatoria de Costa Rica es contra su propio, contra sus propios males.
0: Claro.
1: Yo insisto, esto, a ver, esto tiene que nacer de los clubes, porque aquí el tema es que seguimos haciendo muebles, pero se dejaron de sembrar árboles. Se acabaron los árboles, se acabaron los jugadores menores, se acabaron los nuevos talentos.
0: Claro.
1: No hay mundiales en las eliminatorias. De ahí, ¿cómo nos va a ir bien si hacemos las cosas mal? En la federación permitieron que el último, que la penúltima sub-20 se la dieran al hermano de la esposa de Vivas. Uh-huh. ¿Con qué mérito? Y ahora viene Ronald González y va bien la sub-23 con Randall Asofeifa y se la quitan a Randall para dársela al sobrino del Bocha Batista.
3: Que ya se fue.
1: Entonces, perdón, nos merecemos toda la M que nos estamos comiendo, nos la merecemos por todo lado. Los clubes tienen que ayudar, los clubes tienen que sacar, perdón, con hambre cualquier pan duro y viejo es bueno.
0: Sí,
1: hoy ver al Roan, tenemos hace 22 días... Los manudos odiaban a Ron Wilson.
0: No lo querían.
1: Hace 22 días los manudos odiaban a Ron Wilson y estaban deseando ver a Carlos Vela en la calle para reclamarle que por qué trajo a Lourdes Calvo y a Roan. Hoy Ron Wilson está en selección y les voy a decir algo.
0: Va a ser titular.
1: Va a ser titular. Va a ser titular.
2: Claro, claro, claro.
1: Va a ser titular. Uh-huh. No entendería yo por qué razón Brian Ruiz lo de lleva. La nada llama a Ron Wilson para tenerlo en la banca. Ron va a titular porque lo que Ron le hizo a Brian en la liga contra Maratón y contra Inter de San Carlos se lo va a pedir que se lo haga mañana.
2: Ya lo tuvo en algún momento, compañero.
1: Entonces, perdón, este es un caso de verdad, es un escándalo. Uh-huh. Que un jugador que hace 22 días no era querido por su propia afición, hoy, con dos buenos partidos, va a ser titular mañana. Esa es la dimensión de nuestra crisis.
0: Claro.
1: ¿Y cuál es el núcleo de esto? No hay buenos jugadores.
0: Sí.
1: Porque si un jugador con dos buenos partidos llega a selección, es porque
0: pasa.
1: La competencia no existe. Es nula.
2: Y acá sí, porque es hoy lo de Roan es una necesidad de características distintas en un jugador medular. Porque todos nuestros volantes que teníamos en la selección, todos son candados, todos son recuperadores. Bueno, no está Galo ya, porque estaba lesionado y sale la selección, pero era Galo, era Murillo, era Cuña, era Padilla.
1: Quedó Luis Flores fuera de lista.
2: Luis Flores. Todos
1: eran, estar Leo Vargas que pega brincos.
2: Todos eran picapiedras.
0: Claro.
2: Todos eran volantes de recuperación. Y no teníamos nadie que tocara el balón. El que tenía que bajar era el duro Méndez.
1: Ajá.
2: Entonces,
0: a jugar de 10. Pero no trajiste a Jefferson.
2: Ronald, exactamente.
1: Sí, pero Jefferson se sacó de la lista.
2: Jefferson se saca solo.
1: Indonesia.
2: Pero usted vuelve a usted es entrenador y dice, bueno, voy a ver a los clubes de primera división qué jugador tengo de características de creativo. Sporting, Alexander López. Saprissa, Mariano Torres. La Liga, Juan Pablo Añor. Herediano, Elías en la pura calle. Cartaginés, Douglas López, ya lo tengo. Que tampoco es tan cinco, bueno, tan generador de juego.
1: Está ahí a la fuerza, porque tampoco.
2: Exactamente.
0: Tampoco ha tenido un buen torneo.
1: Se tuvo que amoldar a ese puesto porque Cartaginés se le fue Christopher Núñez.
2: Porque el generador de juegos es Joaquín Alonso Hernández. O sea, nosotros aquí hemos hablado de las carencias que tiene nuestro fútbol, las carencias que hemos saldado con jugadores extranjeros, nueves.
0: Claro.
2: Ahora este jugador. Pero vean que no tenemos un creativo.
3: No tenemos.
2: No tenemos un creativo.
0: Eduardo, eso lo sabe usted y lo sabemos todos.
3: Que fue la conversación.

0: Que la semana pasada teníamos con el Bocha, y el Bocha, el señor Batista me decía, porque vamos a ver, muchachos, al final de cuentas se va el señor Batista y listo, se va y ya, aquí quedará Brian, y vaya a saber si va a quedar Brian o va a ser Guimaraes
1: o el
0: que vaya a quedar, pero es que Costa Rica puede ganar mañana, y creo, es más, yo soy completamente crédulo de que mañana vamos a ganar.
2: Y queremos
0: ganar. Y que mañana se va a ganar bien. No sé qué tanto el domingo, porque bueno, el domingo se va a jugar contra un equipo más bravo. Yo creo que mañana se gana el partido. Pero es que, y es más, se puede ganar el domingo contra Haití. Pero no porque se gane mañana contra Nicaragua y se gane el domingo contra Haití, es que el lunes... Porque no van a faltar.
1: Viva la Cele.
0: Josué, no van a faltar, y vos lo sabés, no van a faltar el lunes, si ganamos los dos partidos, no van a faltar aquellos criterios y aquellas declaraciones absurdas de ya se acabó todo. ¿Vieron? Y ahora sí, con un Nacional y con Brian y con eso y con el otro. ¿Qué? Y ya ahora sí volvió el grande de la CONCACAF, etcétera. Eso no es cierto. ¿Por qué? Porque la parte emocional no es sostenible en el paso del tiempo. Porque con el paso del tiempo Brian se va a dar cuenta de que ya Celso no le va a dar más.
3: Que no hay talento.
0: Celso, Keylor, Calvo, le pueden resolver ahora. Uh-huh. Y le van a resolver ahorita para ganar estos partidos y para menos para sacarnos del atolladero en el que estamos. Pero en un proceso sostenible al 2030 no les va a dar. No. Entonces, Brian se va a tener que dar cuenta de que lo que decía el señor Batista, que yo estoy seguro que Brian no sabe porque es muy inteligente.
1: Todos
0: lo el señor
1: sabemos.
0: Batista me decía la semana pasada que era lo que quería llegar. Voy a ver un partido de Cartaginés contra Alajuelense, porque así lo decía. Voy a ver un partido, y con el señor García que estaba con nosotros, voy a ver un partido de Cartaginés Alajuelense. Quiero ver al 9. El 9 de la liga es mexicano.
1: Claro.
0: Y el 9 del Cartaginés es mexicano. El 10 de la liga es mexicano. Y el 10 del Cartaginés es mexicano estadounidense. El mediapunta del Cartaginés es panameño. El mediapunta de la liga es colombiano. El otro mediapunta del Cartaginés es chileno. ¿De qué hago? Entonces, ¿a quién veo?
2: Pausa. Qué gran estrategia comercial, comunicativa la de la Juelense, comunicando lo de Lucumí en medio de todo esto.
0: Ah,
2: ¿no?
0: Claro.
2: Nadie habló de Lucumí.
0: Nadie dijo nada.
1: Qué
0: claro.
1: Lástima. Claro, qué lástima.
2: Muy bien, Leo.
1: Claro, qué lástima, muchachos. Había que sentar un precedente.
3: Sí, claro. Es un tema muy delicado.
0: Pero la tiraron.
3: Es un tema muy delicado.
2: De todo el maremoto.
0: Claro, dijeron, eso se está quemando, eso está incendiándose. Ahí, tome, ahí va un poquito más de... Pero nadie se dio cuenta de eso. Y no, lo hicieron bien.
3: Tengo entendido que eso no va a quedar ahí.
0: Pero Josué, Eduardo y Andrés, ¿hacia dónde vamos? Porque aquí también leo varios comentarios que dicen, es que si entonces son tan buenos los extranjeros, ¿por qué no los naturalizan? Porque no se puede.
1: Porque
0: vamos a ver, si usted quisiera naturalizar extranjeros acá, que además yo contaría así, pero es más, para mí son solo dos.
1: Uh-huh. Joaquín Alonso y Ronaldo,
0: nada más. Joaquín Alonso Hernández y Ronaldo Cisneros, que para mí no tenemos en el país un jugador como Joaquín Alonso Hernández. Y no tenemos en el país un delantero como Ronaldo Cisneros.
1: No.
0: Es más, si por mí fuera, yo les pondría ya la camiseta de la selección, pero no se puede. A Cisneros le faltan 3 años para iniciar papeles. Uh-huh. Y a Joaquín Alonso creo que le falta...
2: También como 2-3 años.
0: Un poquito menos, pero no están al alcance. Entonces tampoco se puede hacer eso.
2: Sí.
0: Entonces... ¿Cuáles son los vacíos que hay? Los mismos que se va a encontrar Brian, o los mismos que se va a encontrar Guimaraes, o los mismos que se va a encontrar Justin o Oscar Ramírez, o...
1: Tal vez con mejor suerte Brian, porque ni eso le sonrió a Bocha, porque ahorita tenemos lesionado a Adrián Alonso Martínez.
3: La sanción de Manfred.
1: Tenemos castigado a Manfred Ugalde.
3: Uh-huh. Alexis Gamboa, Santiago
1: Alexis Van Der Putten. Alexis Gamboa, Van Der Putten.
2: Bran y sus aventuras.
1: Bran castigado, Huevo castigado.
3: Warren lesionado.
1: O sea, sí faltaron nombres interesantes, sí faltaron nombres pesados,
2: sí,
1: que
2: sí,
1: nos tienen decepcionados de la última eliminatoria, pero que no pueden ser mutilados. O sea, son chamacos bien buenos, que ojalá los rescatemos, y creo que Brian los va a tener.
0: Vamos al cambio comercial, muchachos, regresamos. Brian dio la lista de 23,
2: sí,
0: y dejó fuera gente, de los que habían sido...
1: Que no tuvieron que haber sido llamados.
0: Pero,
3: ¿como los que sacó?
0: Lo hablamos después del cambio comercial. Y yo creo que... yo tengo una duda nada más. Que se las dejo aquí picando para hablarla después del cambio comercial. Me parece...

0: que la selección va a jugar con Sosa.
1: Con Gerland
0: Sosa. Me dicen que jugaría Sosa y que Calvo jugaría de lateral izquierdo.
1: Me encanta.
0: De lateral, claro, como está jugando en Uruguay. Juega, pero lo hablamos después del cambio. Regresamos con una del Yodito. 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
18: Diez de la mañana con 18 minutos, es la hora promérica, promérica, donde vive la pasión. Recuerden que hoy tenemos en la tarde, hoy no tenemos programa de Teletica Deporte Radio, sino que estará la hora cachetona, porque a las 5 de la tarde arrancamos transmisión con el partido que se va a jugar en el Monumental de Núñez entre Argentina y la selección de Bolivia, para esta despedida que se le va a hacer a Leo Messi. En estos tres próximos partidos, hoy frente a la selección de Bolivia, transmisión de TDMax, en el app de TDMax, y también en Teletica Radio 91.5. Hoy tendremos el partido desde el Estadio Monumental de Núñez, con el partido entre Argentina y la selección de Bolivia. El próximo sábado estaremos también a las 6 de la tarde con el partido de Argentina contra Burkina Faso, y luego el próximo martes cierra la fecha FIFA y cierra ya la despedida de Leo Messi con el partido de Argentina frente a la selección de Benin. Así que así será el compromiso de Argentina frente a estas tres selecciones. 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
18: 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Bueno, muchachos.

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0: 10:21 en la mañana. La lista de Brian Ruiz. Y de, yo creo que de aquí podemos armar la selección prácticamente.
3: La alineación.
0: La alineación prácticamente. Brian Ruiz anunció, bueno, hay conferencia de prensa ahora a las 11 de la mañana, 11:30, en el Proyecto Gol. Ahí estaremos informando con todos los detalles. Ahí estará Ricardo Cordero más adelante. La lista de Brian Ruiz para el viaje. Esos son los que viajan a Nicaragua. Los guardametas: Abraham Madrid, Keylor Navas y Patrick Sequeira. Los defensores: Carlos Barahona, Darryl Araya, Francisco Calvo, Jaylan Mitchell, John Paul Ruiz, Yorka Efasofeifa, Juan Pablo Vargas, Jason Molina y Yerlan Sosa. Los volantes: Andrei Soto, Celso Borges, Douglas López, Luis Flores, Juan Wilson y Sebastián Acuña.
3: Perdón, ¿Luis Flores viaja?
0: Sí, Luis sí. Flores
3: viaja. ¿Sí viaja al final?
0: Sí, sí viaja okay. al final, sí. Y los delanteros: Carlos Mora, Claudio Montero, Gerson Torres, Kenjel Mitchell, Yosimar Méndez y Orlando Sinclair. Quedaron fuera del viaje Byron Mora por decisión técnica. Luis Flores fuera.
3: No, Luis Flores sí, no sí, va.
0: Luis Flores no va. No,
4: Andrei
0: no
4: Soto, Celso, Douglas, Roan y Sebastián Acuña, sí, nada más.
0: En el exactamente. No va, no va Luis Flores, exactamente.
3: ¿No viaja Andrei Soto?
0: No, sí viaja. Sí, viaja. El que no viaja es Luis Flores.
3: Okay, exactamente.
0: Fuera de la lista, Byron Mora, Aarón Murillo, Luis Flores, Orlando Galo, que está lesionado, Yosimar Alcocer, que está lesionado, ajá, y Dorian Rodríguez.
3: Son Alcocer, los que no van. Alcocer es para que pueda jugar el domingo.
4: Uh-huh. Sí, para cuidarlo.
0: Viendo esta lista, muchachos, yo creo que tampoco hay que pensarla mucho. Keylor en la portería, es evidente, ¿verdad?
3: Ajá.
0: Aquí la duda
3: es la defensa.
0: Aquí
3: lo que
0: la
3: va
0: duda
3: a cambiar.
0: La defensa. Me dicen, y aquí es lo que quería también, pues, ajá, ponerlo en la mesa. Los dos partidos de Brian Ruiz con la liga los jugó Yerlan Sosa.
3: Sí.
0: Y lo jugó muy bien.
3: Sí.
0: En el Morera. Y Brian me dicen que considera que Yerlan Sosa puede ser una gran proyección para el fútbol de nuestro país como lateral derecho, que yo creo que desde hace rato lo vimos en el,
3: ¿sí?
0: Desde que lo vimos sí. en la sub-17 del año pasado, decíamos que tenía sí, condiciones. Sí.
4: Yo no vi mal a Carlos Barahona. Yo no lo vi mal,
3: pero tampoco bien.
4: Ese es un muy buen elemento. Lo que pasa es que Yerlan no Sosa, el partido no sé si da para el muchacho.
1: Yo no sé si el muchacho será un fuera de serie.
4: Exactamente.
1: Pero pues, sería un caso como que nos encontráramos en selección nacional de un pronto a otro un Carlos Castro, un Tuma Martínez.
3: Sí. No.
1: ¿Te acuerdas que aparecieron ahí de la nada?
4: Yo lo pondría en casa, acá, en el Saprissa. Hay que ver cómo llega el domingo.
3: No, yo lo pongo en Nicaragua.
4: Nah,
3: Andresito, para lo que hizo Gerald Taylor o para lo que hizo Carlos Barahona, prefiero poner un jovencito,
1: ¿sí? De acuerdo.
3: Que tal vez sea sangre nueva, que tal vez sea una revelación, un hallazgo.
4: Yo no quiero matarlo, ¿verdad?
3: Que hace rato no tenemos.
4: El muchacho es muy bueno. Lo hemos visto con la Liga Deportiva Alajuelense. Es más, Yerlan Sosa es mucho mejor que Fernando Piñar, por ejemplo, en la Liga Deportiva Alajuelense, ¿verdad?
3: Y yo pondría a Juan Pablo Vargas de central
4: con
3: y quito a Darryl Araya de lateral izquierdo y pongo a Francisco Calvo.
4: Exactamente. Sí.
0: Ok, pero ¿en línea de cuatro o en línea de
4: cuatro?
0: Línea de cuatro.
3: Cuatro en el fondo.
0: Para mí, línea de cuatro. Entonces, con Sosa, Mitchell, Vargas
4: sí.
0: y Calvo. Y luego jugando Celso
3: Roan,
0: Celso
3: Roan de la firma.
4: Acuña.
3: Y Sebastián Acuña. Esa es la media. Y arriba Carlos Mora por la derecha,
4: ajá,
3: por el centro Sinclair y la izquierda que se fue Yosimar.
0: Kenjel Mitchell.
3: A perfil cambiado.
4: Yo pongo a Carlos Mora al otro lado.
0: Y una pregunta, muchachos. Y vamos a sacrificar.
3: ¿Cuál Yosimar?
0: Méndez. Vamos a sacrificar.
3: Ah, bueno, el duro Méndez.
4: Sí, pero es que no va a jugar 4-4.
0: Al mejor jugador de Costa Rica.
1: Que fue el duro.
0: Que fue el duro Méndez.
1: El duro tiene que estar.
0: Porque dentro de todo lo malo, lo terrible que ha sido estos dos partidos de la selección, yo exonero, pero de todo.
3: Al Duro Méndez
0: y a Carlos Mora. Son los dos que yo exonero de todo lo malo que ha pasado
1: no,
0: en estos.
1: A,

0: en esos dos partidos.
1: A mí no me gustó tanto Mora en Haití, no jugamos mucho.
0: Es más,
1: yo meto un poquito ya a Sinclair, creo que Sinclair no ha hecho malos partidos tampoco.
0: Sinclair, lo que pasa es que Sinclair se come el 4-0 en el Saprisa. Sí.
1: Como se lo comió Gerson
0: y ahí matábamos. Sí.
1: Varios, ¿verdad? Porque Orlando tuvo una en el Saprisa para marcar, pero también hubo otros jugadores que tuvieron acciones claras de gol. El tema es.
0: Sí, pero la de Sinclair.
1: El tema es si vas a quitar. Si te vas a meter al Duro Méndez en la ecuación, el que tendría que ser el Rowan Wilson, ¿no?
0: ¿O Acuña? No. Yo creo que
1: Acuña
0: creo que
1: se ocupa su
0: recuperador. La media cancha, pero sí. Pero la media cancha va a estar así.
2: Si llevó a Rowan Wilson es para jugar.
1: Sí.
0: Celso, Rowan y
2: Acuña.
0: O Méndez o Acuña.
2: Arriba. No está Josimar Alcocer. Va Josimar el Duro Méndez.
3: Por un lado.
0: El Duro Méndez por un lado. Carlos Mora por el otro lado.
2: Y Kenyel Mitchell no va.
0: Y Sinclair.
3: De variante. Kenyel
0: Mitchell de cambio.
3: Sí.
0: Es un buen cambio, tampoco tenemos muy buena banca. Es bueno dejarse un buen cambio.
1: El cambio se queda con Claudio Montero, Kenyel Mitchell y Gerson Torres.
3: Es más, puede jugar Kenyel Mitchell y Carlos Mora de lateral por la derecha.
1: También.
3: Desperdiciar un poco a Carlos Mora, pero lo hemos visto por la derecha.
0: Yo creo que va Yerlan.
2: Una pregunta, muchachos. Recuperando a Manfred Ugalde, que Manfred estaría hasta marzo, ¿verdad?
0: Sí, le quedan dos partidos.
2: A Manfred estaría hasta. ¿Le quedan dos?
0: De ahí son los dos que llevamos.
2: Ah, bueno, y estos dos, cuatro. Ajá, ah, no, entonces Manfred estaría para noviembre.
1: Sí, ya noviembre estaría.
2: Recuperando a Manfred Ugalde. Recuperando a.
3: Warren Madrigal.
2: Adrián Alonso Martínez. Y a Warren Madrigal.
3: Porque Warren iba a venir.
2: Recuperando a esos tres jugadores.
0: ¿Qué? Sí, se sube el nivel.
2: Le voy a decir una.
0: Abraham.
2: Ya lo dije, hay que traerlo como Hannibal Lecter en El Silencio de los Inocentes. Abraham. Hay que traerlo amarrado.
1: Sí.
2: Pero ese muchacho, si se concentra.
0: ¿Sabes qué es lo que pasa?
3: hay que traerlo amarrado. Hay que meterlo solo en el
1: vidrio. Y lo ponen en un vidrio para que la gente lo vea donde está.
3: Vaya, juegue y vuélvalo a meter.
0: Hay que traerlo como Hannibal Lecter. Anthony Hopkins en El Silencio de los Inocentes. Ajá. Hay que traerlo totalmente camisa de fuerza, ese muchacho. Bueno,
3: ¿eh? Y soltarlo a jugar ya.
0: Perdón, pero cuando juega y se concentra.
1: Entonces, no hay que darle líderes a nadie en la selección.
4: Amarrado con aquella.
0: Sí. Perdón, la pata que tiene Bran no la tiene nadie en este país.
2: José, ¿sabes qué es lo que pasa?
3: Sí, le pones un.
2: Es de las cosas que se han hecho mal. Es que, ¿por qué se han complicado tanto la existencia para cosas que son tan sencillas de resolver? Vean, esto de Alejandro Brand y de Kenneth Vargas era tan sencillo como trasladárselo a la comisión
3: disciplinaria. ¿Y hay?
1: Comité de ética.
2: No hay. Comité de ética, que tampoco está ahí, ¿verdad? Era, ok, ustedes agarren el caso y aquí está. Sí, aquí está la sanción es de un año. O la sanción es de 6 meses, o la sanción
1: de cuatro partidos.
2: Es de dos años, o es de 4 partidos, o lo que. Y listo, ya ahí quedaba. Pero, ¿por qué complicársela tanto? Ahora.
0: Creo que el castigo fue esta fecha doble FIFA. Yo creo que ellos van a volver. Está bueno que no hayan venido a esto y que se les pegue el color de castigados, aunque no se dijo, ¿verdad? No se dijo nunca. Pero todos sabemos que están castigados.
3: Sí.
0: Están castigados. Sí, Bran.
3: Sí.
0: Bran
3: y Huevo.
0: Uh-huh. Que yo, perdón, yo rescato más a Bran.
2: Ah, no, yo igual.
0: Ay, yo también, Huevo me parece
2: porque,
0: jugador.
2: Porque Kenneth Vargas normal. Kenneth Vargas no está ni por encima de Kenyon Mitchell, no está ni por encima de Alcocer, no está ni por encima de Carlos Mora.
3: Y hoy del Duro Méndez.
2: Y hoy de Josimar Méndez.
3: Exacto.
2: O sea, entonces, pero Bran sí hace una diferencia.
0: No.
2: O sea, cuando Alejandro Bran quiere jugar, es un tremendo jugador.
0: Sí,
2: es un tremendo jugador.
0: Estoy de acuerdo. O sea,
2: los más perjudicados de que Alejandro Bran haya pasado lo que sucedió con él es el fútbol de Costa Rica, porque Bran es un jugador tremendamente confiable.
0: Sí, o meter ley seca cuando venga el hombre, no sé, en la California o en Escalante.
1: No dar libres.
0: De verdad, o sea.
1: No, porque no tenés que hacer que toda la gente sufra, nada más no dar libres.
0: Creo que el hombre es rescatable. Listo.
1: Todos en el proyecto Gol todos los días.
0: Creo que hay 5 o 6 nombres que no están hoy que le levantarían el perfil, que le levantarían la categoría y la calidad a nuestra selección. Pero. Sí, yo creo que si necesita recambio y se necesita esto que estoy diciendo, los mundiales menores y demás. Pero bueno, yo creo que ya con esta vez que no hayan venido estos 4 partidos, creo que el castigo más allá del tiempo es como la exposición. Están castigados.
2: Sí.
0: No vinieron por fiesteros y por torteros.
2: Josué, nos dice Ricardo Cordero que va a hablar Gustavo Araya, como que va a haber anuncio de la Federación Costarricense de Fútbol.
3: ¿Será comisión de arbitraje?
2: No sé si será la comisión de arbitraje, me imagino
1: o
2: que sí.
1: O el otro miembro del comité ejecutivo.
2: O bueno, no sé. Vamos de una vez.

0: entonces con Ricardo Cordero hasta el proyecto Gol de la Federación Costarricense de Fútbol, porque va a hablar el secretario general de la Fede Fútbol. Adelante, Ricardo. Hola, Richie. Ah, bueno, vamos a ver. Señor Cordero Hidalgo, ya ahí tenemos en imagen.
1: Hola, okay. Ahí está. Hola,
0: estamos, señor Sandoval. Adelante, Richie, buenos días.
2: Hola, ahora sí, gracias. Señor Sandoval, ¿qué tal? Muy buenos días para usted, para todos los amigos oyentes de los 91.5 Teletica Radio. Acá con toda la información referente a la Selección Nacional de Costa Rica desde muy temprano. Hace un minuto, sí, vaya, mi amigo, acá fue igual para todos. Nos acaba de informar doña Adriana Durán, la encargada de comunicación de la Federación Costarricense de Fútbol, que acaba de terminar el comité ejecutivo, que ha salido una información importante que va a traer a don Gustavo Araya, y acá ya lo tenemos y ya lo vemos para conocer y para saber y estar atentos y pendientes de la información que acaba de salir de la sesión terminada y culminada del comité ejecutivo, que esta mañana también estaba acá en reunión en la Federación Costarricense de Fútbol en el proyecto Gol, mientras se realizaba también la práctica de la Selección Nacional de Costa Rica. Como lo decía Cristian, como ustedes lo informaban, a las 11 de la mañana será la conferencia de prensa con don Brian Ruiz, con el director técnico Brian Ruiz, el técnico de la Selección Nacional de Costa Rica, y pues con todo este análisis y con toda esta cobertura y con toda esta situación que hemos tenido acá y que hemos compartido con todos ustedes. Nada más, vamos a indicar nada más. Muy bien, perfecto, acá esperando a los demás colegas a que puedan estar listos, y nada más iniciaremos la situación. Ok, ahí hay otro, muy bien, vamos a esperar un par de minutos nada más también para poder dar inicio, para poder escuchar con todos ustedes la información que tienen para darnos y para brindarnos acá desde el comité ejecutivo. Don Gustavo Araya, quien ya se encuentra listo, quien ya está preparado también para poder escuchar esta información que, como les decía, doña Adriana Durán nos acaba de informar. Información importante en estos momentos saliendo el comité ejecutivo. Acá ya empiezan a realizarse las pruebas de sonido y vamos a escuchar a don Gustavo Araya. Escuchemos las indicaciones y escuchamos a don Gustavo Araya.
3: El comité ejecutivo, se ha dado una noticia importante en el seno del comité y nuestro secretario general, don Gustavo, les va a explicar de qué se trata. Adelante, don Gustavo, gracias.
4: Gracias, muy buenos días. Disculpen, aquí lo montamos a la carrera, dichosamente finalizamos más temprano de lo normal. Y como les dice Adriana Durán, el día de hoy el Comité Ejecutivo en sesión extraordinaria ha decidido nombrar al señor Miguel Chacón como director de arbitraje. Así que el señor Miguel Chacón será a partir de este momento el director de arbitraje. Fue una valoración, como ustedes sabrán, de varias semanas, donde se analizaron muchos otros perfiles. Y bueno, el día de hoy se escogió a Miguel Chacón, de nacionalidad mexicana, como el director de arbitraje.
3: ¿Alguna consulta que hacer?
5: Por acá, don Gustavo, muy buenos días. Julián Blanco en vivo para 120 minutos. Quisiera preguntarle por qué se elige en específico a Miguel Chacón e incluso por qué volver a apostar también por alguien extranjero al frente del arbitraje nacional. Gracias.
4: Sí, creo que es importante que hablemos un poco del tema de que sí se valoraron varios perfiles de nacionales. Y no se hizo como un tema de cumplimiento de cuota, tener nacionales, sino que se hizo una valoración. Y también le puedo decir con total certeza que el comité ejecutivo, el comité ejecutivo en pleno comprende que sí hay perfiles de personas nacionales que podrían eventualmente estar ahí en esa posición. Sin embargo, bueno, parte de esas personas que consideramos que pueden aplicar, no aplicaron. Y las personas nacionales que aplicaron, que todos ustedes saben los nombres, bueno, pues son personas también que tienen la capacidad, tienen el conocimiento, y ellos mismos reconocen y lo saben, porque así lo hablamos cuando lo hablamos en la reunión que tuvimos con ellos, o en la entrevista que tuvimos con ellos, que la parte de conocimiento de todo el engranaje de CONCACAF y FIFA es algo en lo cual ellos

0: tienen que trabajar como una oportunidad de mejora, y lo reconocen y lo saben, al punto que incluso ven eso como, ellos consideraban que no era necesariamente una deficiencia, sino que se tenían que apoyar en otras personas para hacer ese engranaje con CONCACAF y FIFA. Bueno, los miembros del comité ejecutivo consideran que eso no es así, que eso es parte del perfil importante de un director de arbitraje, y con esto también le digo que sí hay personas costarricenses con ese perfil, pero bueno, no aplicaron.
1: ¿Qué tal, don Gustavo? Buenos días. Ricardo Cordero, estamos en vivo para Teletica Radio y para TEDEMÁS. ¿Don Miguel será el encargado absoluto de la comisión de arbitraje? O, hablando ustedes de estos perfiles que han analizado también de algunos ex árbitros y demás conocedores del arbitraje en Costa Rica, ¿se ha hablado del que haya una comisión para que pueda ayudarle, para que pueda asesorarlo, para que pueda estar con él tomando decisiones y demás? ¿O será como pasó, por ejemplo, con el señor Oces, que él era el único que tomaba las decisiones y demás? Se lo pregunto porque algunos equipos de la primera división creían que la decisión no era necesario que fuera solo por una persona, sino que se tomaran decisiones entre varios.
0: No, yo creo que hay un error ahí, Ricardo, en interpretación y en conocimiento, porque en efecto existe una comisión de arbitraje de otro grupo de personas. Está ahí don Leonel Leal, por ejemplo, don Eddie Medaglia, y otras personas que están cercanos al comité de arbitraje, que son parte de arbitraje, que en su momento lo escogió don Horacio, luego lo escogió don Enrique, y ahora le tocará a don Miguel también escoger a esas personas. Yo creo que él podrá valorar los nombres de las personas que estuvieron, que aplicaron, para ver si pueden incluirse. También sé que don Miguel conoce a todas las personas que están actualmente en la comisión de arbitraje, porque don Miguel actualmente es el coordinador del VAR en CONCACAF, de tal suerte que tiene un conocimiento muy importante de todo el engranaje de CONCACAF y, por supuesto, del VAR. Así que eso será una valoración que obviamente no espero que venga ya con una decisión, sino que vendrá aquí a valorar si se queda con el equipo o trae más gente al equipo.
2: Don Gustavo, por acá, buenos días. Aquí estamos en vivo en Encuentro Deportivo Diego Bando. Gusto saludarlo. Quería preguntarle a partir de cuándo toma la plaza don Miguel, y si él va a venir aquí a vivir, se va a mantener acá, cómo va a ser la comunicación también con los árbitros que están aquí directamente en la federación, y si se evaluó no solo el tema de don Miguel y los nacionales, y también alguna otra nacionalidad, algunos otros papeles internacionales, o cómo estuvo ese tema de elección. Gracias.
0: Sí, buenos días, Diego. No, don Miguel va a vivir aquí en Costa Rica, es en la misma condición en la que se había contratado a don Horacio y don Enrique, es decir, él estará a tiempo completo aquí. Es importante que de una vez ustedes sepan que, al igual que don Horacio y al igual que don Enrique, que forman parte del panel de visores de CONCACAF y de FIFA, don Miguel también formará parte y sigue formando parte de los visores de CONCACAF y FIFA, así que en su momento tendrá que acudir a los llamados de CONCACAF y o FIFA. Eso para nosotros de todos modos también fue algo importante y valioso. El estar en contacto en arbitraje con CONCACAF y FIFA es muy valioso, no solo para la federación, sino para el arbitraje en general, para los muchachos que están ahí creciendo. Creemos que fue fundamental ese acercamiento de Enrique con FIFA para que tuviéramos al menos dos personas ahí, y seguimos trabajando en ello para tener no solo dos, sino tener cuatro, así que él sin lugar a dudas continuará ahí. Pero sí, como le digo, él vivirá aquí, estará involucrado tiempo completo, y eso también fue parte de la discusión que hubo con respecto a otras personas que proponían regresar a la situación anterior, donde el presidente de arbitraje no estaba en tiempo completo, sino que estaba simplemente como un consultor. Eso fue algo que también se valoró y algo que se decidió que no es lo que queríamos, regresar al pasado en la contratación de esa persona, de esas personas, y eso también fue algo que se consideró para el caso de los nacionales, que no podían estar necesariamente tiempo completo, en algunos casos, no en todos. No, habían otras nacionalidades, había un colombiano, había, hoy sí puedo hablar de eso, había un colombiano, había un argentino, había otros dos mexicanos, y habían tres costarricenses en la valoración, y así que todo es. En realidad se hizo un análisis más que todo de perfiles, no de nacionalidades, pero ya que usted lo pregunta, se lo contesto así. Mucho gusto.
3: Sí. Don Gustavo, muy buenos días. Joshua Castillo para Radio Colombia. Respecto a la propuesta que hace el señor Miguel Chacón, ¿podría compartirnos alguno de los detalles que hayan hecho que la balanza se inclinara a escogerlo a él, más allá, por ejemplo, de que conozca el área, de que tenga parte importante en la implementación del VAR?
0: Sí, don Miguel, no solo la valoración del área y el conocimiento del VAR. Evidentemente el VAR es un tema también fundamental en esto y es algo que también se valoró, pero don Miguel está en contacto directo con los árbitros costarricenses desde hace mucho tiempo.

0: como por supuesto que tienen CONCACAF. Así que eso también es algo importante, que no tiene que venir a una curva de aprendizaje, conocer a la gente, conocer quiénes están. Y cuando me refiero que conoce a los árbitros, no solo conoce a los árbitros que están metidos en CONCACAF, él es visor y también consultor de CONCACAF, por lo tanto ha venido a Costa Rica en múltiples ocasiones precisamente a reunirse con todos los árbitros, de tal suerte que tiene un conocimiento bastante amplio de los árbitros actuales, no solo los que son, forman parte del panel de FIFA, y eso fue parte de la valoración. Y además no tengo ningún problema en reconocer que fue muy bien recomendado por tanto por CONCACAF como por las otras federaciones en las que ha trabajado, y por supuesto que también tendrá sus detractores como las hay en el arbitraje, y es algo que también se analizó y se valoró.
1: Última consulta, por favor.
2: Don Gustavo, gusto saludarlo, Andrés Chávez para Fox. Don Horacio Elizondo duró un año y un poquito más. Don Enrique Oces duró un año y un poquito más. Entiendo que cuando uno nombra a una nueva persona en este cargo, no espera que esté el mayor tiempo posible, pero los últimos ejemplos de este tipo, de este perfil de árbitro, que creo que se parece mucho al de Don Miguel, pues vienen, están un poco de tiempo y se van. ¿Qué seguridad nos hace pensar que esto sí va a ser un proceso largo de un presidente de una comisión de arbitraje al frente del referato Tico?
0: Nada, Andrés, lo que pasa es que los dos que usted mencionó creemos y que se consideran en el seno del comité de arbitraje, del comité ejecutivo, que sí realizaron trabajos fundamentales en cada uno de esos periodos que estuvieron. Y otra cosa importante aclarar, ellos ambos se fueron por decisión propia, es decir, al final no fue un despido de la federación, sino que se fueron por decisión propia, pero sí dejaron huella importante en los cambios que estábamos haciendo. Bueno, esperamos que Don Miguel también esté aquí, ojalá más tiempo, pero que además deje huella en una parte fundamental, que es el siguiente paso que ya está analizado, que ya es una decisión que se tomó en el comité ejecutivo, y ese siguiente paso le corresponderá a Don Miguel. Ya iniciamos con el tema del VAR, le tocó a Don Horacio. Don Enrique trabajó no solo con la profesionalización del arbitraje en general, sino con todas las bases para lograr eso como una profesionalización, y ahora le corresponderá a Don Miguel ejecutar esa profesionalización, y creemos que cada uno ha dejado una huella importante en el plazo que ha estado. Ojalá que Don Miguel se quede más tiempo.
1: Muchísimas gracias. Terminamos aquí la atención y nos preparamos porque en breve con nosotros el director técnico Brian Ruiz. Gracias.
3: Permuta. Perfecto, muchas gracias a don Gustavo Araya, el secretario general de la Federación Costarricense de Fútbol. Escuchaban ustedes la información acá, a través de los 91.5 de Teletica Radio, también de TEDEMAS. Don Miguel Chacón, mexicano de 49 años, con experiencia en CONCACAF, en la zona, es elegido el nuevo coordinador del arbitraje del fútbol costarricense después de la salida del chileno Enrique Oces. La noticia que tenemos acá desde el Proyecto Gol, previa a la conferencia de Brian Ruiz González, el director técnico de la Selección Nacional de Costa Rica, así como lo han escuchado ustedes acá en vivo y de todo color. Señor Sandoval, compañeros, don Miguel Chacón, mexicano, 49 años, otro extranjero para dirigir nuestro arbitraje, y pues la situación también de este tema que estaba por resolverse dentro de el comité ejecutivo acá en nuestro fútbol. Señor Sandoval y compañeros, también con la información acá que hemos tenido de la mañana con Selección Nacional.
4: Gracias, Richie, muy amable.
3: ¿Qué pasó?
4: Me recordó, Richie, las épocas de en vivo y a todo color, sí. Este domingo. Esa era pura promo ochentera,
3: esa,
4: ¿verdad?
3: Esa me
4: promo,
3: quedó ahí
4: promo ochentera. Y a todo color, claro, porque recuerden que antes estaban los televisores de blanco y negro, decían las promos en vivo y a todo color. Gracias, Richie, ahí está la información.
3: Así mismo.
4: Señores, bueno, era algo que ya habíamos informado por acá desde ayer, que iba a ser el señor Miguel Chacón, el nuevo presidente del arbitraje. Él fue el encargado de estructurar todo el VAR en México.
3: Ajá.
4: Es un especialista en el videoarbitraje. Uh-huh. Es especialista en el videoarbitraje. Lo que pasa es que ayer Tabito decía por acá, ayer algo que era muy, muy cierto, decía Gustavo López, decía Tabito, ok, perfecto, va a venir, porque él fue el que llevó el videoarbitraje a México, él fue el que lo consolidó, él fue el que lo trabajó y lo desarrolló. Y cuando llegue aquí y se encuentre y diga, Benjamín, Juan Gabriel, Keylor, no sé, ¿cuáles todos? Josué Ugalde, todos. Muchachos, necesito por favor que nos reunamos esta tarde porque tenemos sesión de video arbitraje para ver todas las cosas. Es una

0: Encerrona de 5 horas. Profe, yo no puedo porque tengo que trabajar. Ay, profe, qué pena, pero yo estoy en horario.
1: Me dieron permiso, ya me dieron permiso. Permiso después de las 3 de
2: no
1: la
2: tarde. No tengo vacaciones. Va a sacar y estar ahí.
0: Vamos a volver a lo mismo. Porque, insisto, no es un problema de arriba, no es un problema de arriba. Es un problema de bases, de estructura.
2: Claro.
0: Que es lo que hemos venido diciendo tantas veces.
1: Regresamos. Sí, bien acostumbrado. Claro. Arbitraje profesional,
2: claro,
1: de
2: claro.
1: Árbitros que su principal trabajo en la vida es ser árbitro.
0: Eso, claro. Regresamos, una al yodito, póngale bonito, tómese el yodito.
3: Póngale bonito, tómese el yodito.
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19: Bien.
11: 10:50 en la mañana, amigos. Aquí estamos en Teletica Deporte Radio. 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
11: Bueno, hoy juega Panamá contra Nueva Zelanda en esa gira que tiene la selección panameña. Hoy jugará también Argentina contra Bolivia, el partido que les hemos dicho que estará en la noche aquí en la pantalla de la app de TD Max, y también partidos de la Liga de Naciones de CONCACAF, muy pocos, algunos amistosos que se están jugando en este momento, y ya mañana pues arranca otra vez esta fase, esta eliminatoria de lo que se está presentando alrededor de este partido. José Eduardo Andrés,
2: ¿qué había visto ese país?
11: Costa Rica,
2: Eritrea está jugando contra Sudáfrica.
11: 2-0, 2-0, exactamente.
2: Nunca había escuchado Eritrea.
11: Y Fiji le ganó a Nueva Caledonia 2-1. Sí.
2: Hoy juega Tahití contra las Islas Cook.
11: Y luego, muchachos, qué lujo ver a España jugar, ¿verdad?
4: Sí.
19: 4, ¿verdad?
4: Sí. 4.
2: A Croacia.
4: Sí. Y ganó Estados Unidos 4-2 a Chile.
2: Y
4: había ganado México.
19: Y había ganado 4-1 a Perú, Estados Unidos
11: también. Sí, yo sé que mucha gente dice, sí, sobre todo la gente mayor, ¿verdad? Gente que logró observarlo y peina hoy canas y tiene mucha historia, ¿verdad? Dicen que el mejor equipo de la historia del fútbol fue el Brasil de los 70, ¿verdad? El fútbol distinto, ¿verdad? Ajá. Usted hoy día, gracias a todas las aplicaciones que hay, usted puede meterse en YouTube y ver un partido de Brasil del 70, ¿verdad? Usted puede ver la final de Brasil contra Italia y de Brasil contra Inglaterra, aquel famoso partido y demás. Pero, muchachos, y no voy a decir si es mejor o no, pero ver a España hoy día, es mágico, es espectacular, es algo...
19: Es casi perfecto.
11: Sí. Yo no sé...
2: Parecía la que fue campeona del mundo, ¿no?
19: Pero esta
2: esta te envuelve más.
19: Sí, esta es más...
11: Pero a la del 2010.
2: Sí.
11: Para mí esta es mejor que la del
4: 2010. Sí, porque la del 2010 tocaba mucho.
2: En algún momento sufría.
4: Es muy rápida.
11: Es que ustedes vieron el ¿cuál fue? El cuarto
4: sí,
11: gol.
4: Sí.
11: El vértigo que tiene esta selección de España. Toca la pelota, te marea un momentito, pero después acelera de 0 a 100 en dos momentos y está en el área
19: la bola izquierda, derecha. Me parece más equilibrada y más balanceada. Sí. Aquella tenía mucha pólvora, era muy atractiva de ver. Está muy jodida meterle un gol.
4: Claro.
19: Es demasiado serio este equipo. Ahora, yo estuve en dos conferencias de prensa en el Mundial con Luis de la Fuente. Ese señor es... Tiene la dosis perfecta de ser un militar, pero también es un papá.
2: Un tipazo.
19: Sí, totalmente. Perdón, es el hombre ideal para ser director técnico de un equipo. Es espectacular.
2: Parecido a Klopp.
19: Por ejemplo, un día dijo, yo entreno 365 veces por año. No sé cuántos días, pero en mi cronograma de entrenamientos yo tengo que cumplir

0: 365 entrenamientos.
1: Si usted no entrena hoy, mañana tiene que hacer doble.
0: Exacto.
2: Y con esa generación desde que eran que.
0: No lo cumplo. Yo no cumplo entrenamientos, digamos, yo no entreno días.
1: Exactamente.
0: Al año. Yo tengo sesiones de entrenamiento. Y usted lo ve, creo que él tiene unos 60 para arriba. Usted lo ve, sí, ya se quedó pelado, ya está calvo. Pero usted ve, ese señor tiene un cuerpo de alguien de 40 Joshua, años.
2: Y tiene 60 años y tiene 20 años de estar con esta base de jugadores,
0: ¿verdad? Ajá, además.
2: Él, de todos los procesos, desde la sub 13, la fue llevando él. Uh-huh. Por eso es que Cucurella termina tatuándose a Luis de la Fuente.
0: Porque lo aman. Porque
2: lo aman, ¿verdad?
0: Es espectacular, dichoso.
3: Pero lo otro, ¿de dónde viene?
0: De las selecciones menores.
3: ¿Y qué es España hoy día? Campeón sub-17, campeón sub-20, uh-huh. Campeón femenino, campeón sub-17 femenino, campeón mayor, eso campeón mayor femenino. Eso se llama construcción, lo cual aquí estamos años.
1: ¿Tiene el Luis de la Fuente viene aquí y le va mal?
0: ¿Sí? Ah, sí.
1: Claro. Ah, es cierto.
0: Claro. Sí. Y Keylor no le responde el WhatsApp.
3: Sí. Claro.
0: Y le piden capitanía.
1: Tiene que ir a sacar jugadores allá.
0: Claro. Le filtran la alineación, ya se enoja con Ronald González.
3: Sí, señor. Usted pone a Luis de la Fuente hoy en esa conferencia donde estaba, va a estar Brian Ruiz.
2: A Luis de la Fuente, mañana Manolo Lama le saca la alineación, no le importa.
3: Claro.
2: No se enoja. Llama a Manolo y le dice, ya la pegaste.
3: O incluso la dan el día antes.
2: El día antes.
3: No pasa nada. Lo que pasa es que aquí son.
2: Una ciencia, muchachos.
3: Muchas pequeñeces.
0: Y le voy a decir algo. Maneja personajes difíciles. Ese Ferran Torres es complicadito.
2: Claro. Y bonito.
0: Después,
3: Lamín
0: es complicadísimo también. Y los tiene ordenaditos, como en la fila del kinder, cuando usted iba a entrar con la gabache y el peinadito.
3: Pero es que los tiene desde que tenían 15 años, los tiene ahí metidos.
0: Los tiene de chamacos.
2: Cuculera no tenía colochos, imagínese.
3: Totalmente. Gracias, Josué.
0: Con todo gusto.
3: Esperamos la invitación.
0: ¿De? Del heladito.
3: Démosle. Con todo gusto. Que la pasen bien. Gracias a los señores García, tras bambalinas hoy. El señor García Castro y García Solís. Aquí Eduardo de Andrés. Nos encontramos 5 de la tarde. Juega la Argentina. La Argentina, subcampeona del mundo. Con todas las teorías de conspiración, ¿verdad?
0: Sí.
3: Qué montón de cosas sacan todos los días. Argentina contra Bolivia. Hoy en la pantalla de TDMax. En el app de TDMax. Pantalla de FUTV. Y también en Teletica Radio 91.5. Que la pasen bien. Un abrazo para todos.

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0: Nati Monge en Así Somos. Buenos días, amiga, ¿cómo estás?
1: Buenos días, muy bien, muy feliz de estar con ustedes otra vez aquí en Así Somos. Por supuesto, siempre dándoles la bienvenida. Siéntanse cómodos, pasémosla muy bien, porque ya a mitad de semana uno dice ya. Ya arrancó esto, más bien ya casi termina, así que ojalá que sus energías le rindan muchísimo para todo lo que tiene que hacer y para todo lo que quiere hacer.
0: Así es, porque todavía la semana está a tiempo para que usted retome esos planes, retome esa actitud y sobre todo se informe con nosotras de los mejores temas, los mejores expertos que siempre tenemos acá y que nos siga. Eso es lo más importante. 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A mí me parece muy bien, porque sé cuántas entrevistas hemos tenido y cuántos expertos han pasado por acá. Sé que van a ser de mucha utilidad para usted, así que repáselas y tal vez compártalas con alguien que lo necesita.
1: Así es, gracias por estar siempre en sintonía de este programa, que es una producción de Adriana Hernández, y gracias también hoy a Steven Villegas, que está en los controles. Gracias por estar con nosotros. Y si usted quiere ver la repetición, bueno, los lunes, miércoles y jueves a las 8 de la noche puede hacerlo por TDMás 2, martes a las 8 de la noche por TDMás y viernes a las 7 de la noche por TDMás 2.
0: Hoy estaremos hablando de un tema que es muy apasionante, Nati, que yo creo que varios tenemos mucha curiosidad. Traducir y cómo ir más allá de las palabras. El reto de comunicar entre idiomas y culturas. Ayer lo introducí y la verdad es que generó bastante interés.
1: Sí, así que ya casi le vamos a presentar a nuestro invitado especial de hoy, quien tiene vasta experiencia en este tema, y yo quiero hoy que nos cuente chascos que ocurren, cosas que a veces las barreras de comunicación, verbal o no verbal, imagínense cuando específicamente son idiomas diferentes, bueno, qué cosillas pasan, qué hay que controlar o intentar controlar en un evento o en una traducción. Hoy vamos a hablar de este tema, pero antes yo ando con una ansiedad de dulce, amiga,
0: ¿en
1: y usted
0: serio?
1: Sabe que yo soy cafetera, así que si me lo permitís, me encantaría meterme a la cocina hoy para darles una receta espectacular en este sabor en 2 minutos.

0: Vean, ¿qué tal un mousse de café?
1: Suena delicioso, ¿verdad?
0: Yo sé que muchos ya van buscando qué almorzar, probablemente están cocinando en su casa, pero este postrecito es de verdad que una cosa fabulosa. Vamos a necesitar una taza de crema dulce que esté bien, bien fría, 2 cucharadas de café instantáneo, 2 cucharadas de agua caliente, 3 cucharadas de leche condensada, 1/2 cucharadita de vainilla, chocolate rallado para decorar y listo. ¿Cómo lo preparamos? Bueno, vamos a disolver el café instantáneo en el agua caliente y lo dejamos enfriar. Batimos la crema dulce hasta que comience a espesar. Agregamos la leche, la lechita condensada, ¿verdad? La que teníamos reservada al inicio. La vainilla y después el café. Batimos hasta obtener una mezcla cremosa y así de sencillo vamos a servirla en vasitos individuales y si usted quiere puede decorar con trocitos de chocolate rallado o un tuquito pequeñito, o sea, ya eso es al gusto. Le sugiero rallado para que el peso no vaya a hundir esa deliciosa textura que va a obtener tan cremosa con este mousse sabor a café que, como ven, es muy intenso y muy fácil de preparar.
2: Sabor en 2 minutos.
1: Rico, amiga, muy rico.
0: Amiga, ¿sabes? Eso
1: novedoso.
0: Da fuerza, ¿verdad? Para los ensayos.
1: Sí, como es como un shotcito de energía.
0: ¿A qué hora estás ensayando vos? ¿De 2 a...?
1: Venga, de 2 a 5, yo estoy de 1 a 5, así, okay. Sí, a morir.
0: Entonces, vea, recomendación, ustedes a la hora y media, Mike y vos, hacen una pausita y lo guardan en la refri que nos tienen ahí en los lugares de ensayo.
1: Vieras qué curioso porque... Vieras qué curioso porque Mikey... Yo soy la que le tengo que recordar que hay que
0: así
1: hacer...
0: Así son. Son unos bandidos. Esos bailarines son de acero.
1: Sí, porque es como... Mikey, ocupo tomar agua. Exacto. Entonces él dice... Uy, sí es cierto, ya sí. Toma agua. No es una...
0: No es robot como
1: no
0: yo.
1: Ay. No. Ya, todo bien. Pero es vacilón porque uno dice... Qué curioso. Uno no conoce esa versión de una, ¿verdad? Como, por ejemplo, yo decía, es que hacer ejercicio 4 horas. No, pero después recordé
0: y cardio,
1: pero después recordé que a mí me gusta mucho pues moverme. Entonces, uno

0: dice, bueno, pero antes yo iba y salía y bailaba un gran rato. Entonces ahora es como esa versión en donde yo estoy impactada, que en los ensayos yo no me doy cuenta cuando ya pasa el tiempo y ya terminó, pero no es como que uno está ahí jadeando, y que obviamente hay cosas que sí le cuestan. Ajá, pero uno, cuando uno disfruta algo, la verdad es que el cuerpo se adapta. Es
1: pero hay que darle chocolatito y buena, ¿verdad? Buena energía, así que este mousse les va a servir bastante. Pero bueno, hoy, ya lo decía Rose, el tema está buenísimo, muchas curiosidades alrededor de ser traductor. Hay algo que va más allá de dominar un idioma u otro. Hay muchos factores que hoy vamos a comentar al volver de la pausa, pero recuerde que Europa lo espera. 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
1: Vamos a la pausa y ya volvemos con más de Así Somos.
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16: Once de la mañana con 15 minutos en Así Somos. Sí, como lo mencionábamos, traducir es más que simplemente trasladar palabras de un idioma a otro. Hay un reto en comunicar entre idiomas y sobre todo entender las características de la audiencia y también, por supuesto, de la cultura en la que estamos participando.
17: Sí, y es que hoy, por si no lo sabían, 30 de septiembre es el Día Internacional de la Traducción y se pretende con esta fecha, con esta celebración, pues que abramos una ventana de oportunidad para rendir homenaje a la labor que hacen los profesionales del lenguaje. Ahorita hablábamos de que esto es algo de lo que uno no se detiene a analizar mucho. ¿Qué hace un traductor? ¿Cómo se forma? ¿Cómo es el día a día? ¿De verdad se gana bien? Bueno, todas esas preguntas de repente no las analizamos y hoy esta es una manera de crear conciencia, empatía y aprender más acerca de esa labor que desempeñan, haciendo un papel muy importante a la hora de unir naciones, facilitar el diálogo, la comprensión y la cooperación, contribuyendo al desarrollo, fortaleciendo la paz y la seguridad a nivel mundial. Es que esto no es bla, bla, bla.
16: Es cierto. Por eso hoy recibimos con un fuerte aplauso a nuestro invitado de hoy, que es John Salmon, quien es traductor e intérprete británico. Pero ya muy tico, muy tico. ¿Cómo estamos? Buenos días.
18: Buenos días, sí, muy tico. Muchísimas gracias por invitarme. Gracias por la oportunidad.
17: John, a vos las gracias. Bueno, ya nos decías que sos tico prácticamente, nos contabas
18: casi.
17: En tu historia que hace muchos años tu primera traducción fue a tu mamá. ¿Por qué? ¿Cómo fue eso? ¿Y a qué edad más o menos recuerdas que fue?
18: Así es, no recuerdo exactamente la edad, pero desde muy joven fui del Reino Unido, donde yo nací, a vivir a España. Viví muchos años ahí en España y aprendí a hablar español y eres niño, aprendes el idioma muy fácilmente, sí, ¿no? Mi madre, mientras tanto, le costaba bastante hablar español y me tenía que llevar al mercado para que yo le ayudara a interpretarle a la gente en el mercado, ¿no? Porque si no, no podía comunicarse. Así que ese fue mi primer trabajo, sí.
16: Hay una pregunta que nos salta siempre que hablamos de este tema o que pensamos en este tema. ¿Cuál es la diferencia, y lo acabas de decir, entre un traductor y un intérprete?
18: Claro, esencialmente el traductor trabaja con textos escritos de un idioma a otro, ¿ok? Y el intérprete trabaja con la palabra hablada o también con lenguaje de señas, pero en la palabra hablada puede ser, por ejemplo, interpretación consecutiva, es decir, tú dices algo en un idioma, hay una pausa, yo lo interpreto al otro idioma. Estoy escuchándote, tomando notas mientras tanto, ¿no? Y luego lo paso al otro idioma. Eso es consecutivo, es una modalidad. La otra modalidad, que es la que yo practico principalmente, es interpretación simultánea. Es decir, estoy interpretando al mismo tiempo que estás hablando en el otro idioma, con un dispositivo, generalmente en una cabina o con un equipo portátil, o a veces incluso susurrándole al oído a alguien.
16: Es muy curioso porque yo recientemente he ido a eventos en donde hay traducción simultánea, pero noto el apoyo en dispositivos, ¿verdad? Especiales que hacen que las personas escuchen en audífonos y todo este tipo de cosas. ¿Cuánto tiempo tenés vos dedicada a esta labor, John? ¿Y cuáles han sido los cambios más importantes que has podido vivir y que de una u otra manera facilitan ese flujo de comunicación que debe de haber entre el interlocutor, en este caso vos, pero llevando un mensaje claro entre el emisor y el receptor de ese mensaje?
18: ¿Cuánto tiempo llevo? Es la primera parte, ¿no? Mira, no sé, desde el 2007, algo así, no sé. Empecé con consecutiva, es decir, con una persona que hablaba, como decía anteriormente, yo tomaba notas y luego lo interpretaba al otro idioma. Ahora me siento mucho más cómodo con simultánea, que es lo que he hecho ya por unos 15 o más años. Usamos dispositivos, tienes toda la razón. Como explicaba anteriormente, normalmente estamos en una cabina, si es un evento muy grande, por ejemplo, político, qué sé yo, una cumbre, una cosa así. Estamos en una cabina, estamos escuchando con audífonos como hacemos ahora mismo, y nosotros interpretamos todo el audio casi que en tiempo real, para todos los que estén presentes, ¿no? Del inglés al español, del español al inglés, indistintamente. Y también hay otras ocasiones en que tenemos que hacerlo, pero con equipo portátil. O sea, estamos, qué sé yo, en un viaje de campo, usamos equipo portátil.
16: Claro.
18: Hay capacitaciones que involucran no estar sentados todo el día, ¿no?, frente a una pantalla, sino tienes que moverte de un lugar para otro, portátil también. Me preguntaba si me apoyo yo en dispositivos también.
16: Los principales cambios tecnológicos que has podido experimentar y que han venido a facilitar tu labor, porque no sé si esas primeras veces de tus experiencias eran solamente micrófono y parlante, o ni siquiera eso. No sé si ahora o puedes tener recuerdo, tal vez no tuyos, pero de colegas que cuenten que ni siquiera amplificar su voz. O sea, no sé si esos cambios tecnológicos vos sí los has podido experimentar y tomar con eso todavía más conciencia de cómo es un trabajo que también necesita ciertos recursos.
18: Sí, antes teníamos que depender mucho de los libros, ¿no? De manuales, de diccionarios, cosas así, mientras que ahora podemos utilizar la inteligencia artificial, que hace que tengamos ayuda con palabras, términos muy complejos, por ejemplo, muy rápidamente los podemos acceder. No siempre tenemos acceso a esto. Y te ayuda hasta cierto punto. En un corpus gigantesco, en un discurso, tienes pocas ocasiones para revisar términos en tiempo real, ¿no? Especialmente si es simultáneo. Te ayuda mucho con la traducción, o sea, con la parte de texto. Si es simultáneo, la verdad es que tienes que sabértelo.
16: Dominar.
18: Sí, o sea, sí, tienes que jugártela, como dicen aquí, ¿no?
16: Ok. Es muy interesante porque vos lo decías ahorita, el traductor tal vez podríamos pensar, me puedo estar equivocando, que tiene un poquito más de tiempo, pero cuando es en simultáneo es como toda la atención, toda inclusive el poder interpretar hasta términos o slangs que no necesariamente son los que las personas están acostumbrados, porque puede venir una persona, no sé, y está hablando inglés, pero está hablando en, ¿cómo lo diríamos en tico? no sé, está hablando dichos, está
4: más coloquial.
16: Más coloquial. Uh-huh. Y vos tenés que lograr en tiempo récord traducir, pero también interpretar hasta la personalidad de ese invitado, de ese speaker. ¿Cómo se logra? ¿Qué habilidades tienen que tener los traductores y los intérpretes para desarrollarse bien?
18: Hay que ser muy flexible. El lenguaje también es muy maleable.

0: hable, ¿no? El lenguaje se puede utilizar de muchas formas diferentes. Por ejemplo, al interpretar al gobierno actual, que son muy dados a usar muchos dichos ticos,
1: ajá,
0: tienes que tratar de adaptarlo muy rápidamente al otro idioma. No siempre existe un equivalente, un dicho equivalente. Entonces tienes que tratar de dar el significado en el otro idioma. A veces hay que usar una expresión, a veces hay que inventarse algo en el momento, ¿no?
1: Ajá.
0: Pero también está lo que nosotros llamamos estar en la zona. O sea, en muchas ocasiones, si tú me preguntas una palabra a mí ahora mismo, no estoy en la zona, no estoy interpretando uh-huh. ahora mismo, tal vez me toma un par de segundos decirte el significado. Pero uh-huh. cuando estás en lo que llamamos la zona, ni siquiera se te ocurre. O sea, uh-huh. salen automáticamente, ¿no?
1: Ah, ok.
0: Un ejemplo. Hace muy poquito tuvimos un político tico muy famoso, no voy a decir quién, pero uh-huh. estaba usando una anécdota, creo, era Sócrates, que se había tomado el veneno de la cicuta en ese momento.
1: Wow.
0: Bueno, la cicuta no es una palabra muy común ni en español ni en inglés, y es completamente diferente en inglés. Si me lo preguntas fuera de contexto, tal vez me toma un par de segundos pensar cuál sería el término.
1: Ajá.
0: Yo lo hice automáticamente.
1: Ajá.
0: Y después pensé, ¿de dónde saqué eso?
2: ¿De dónde aprendí esto?
0: O sea, en algún momento lo leí o algo y no, ni recuerdo dónde lo saqué, pero sí.
1: Pero qué curioso, ¿verdad? Porque, vea, John, le vamos a contar una anécdota de hace 15 días.
2: Mi amiga me molestó.
1: Oigan, vea, esta anécdota. Esto es una anécdota graciosa.
2: Oigan, esta anécdota.
1: Me pasa algo muy... A ver, a mí los idiomas me apasionan.
0: Sí.
1: Yo hablo español, por supuesto. He aprendido inglés. He aprendido italiano. He aprendido un poquito de portugués. A ver, y entonces me pasa que si yo voy de viaje, aunque sea que aterrice en México, se me pone modo México, se me pone modo China, donde sea que yo llegue, yo le hablo este idioma.
2: Y aparte, Nati le pasa las mías, que nosotras, bueno, ella lo hace profesionalmente, yo pues no lo ejercí por ahí, pero imitamos voces también. Entonces a Nati, acentos.
1: Lo del acento.
2: Lo del acento.
1: Ajá.
2: Pero lo que le pasó a Nati, yo quiero contarlo desde mi perspectiva. Resulta que fuimos a un viaje rápido, ¿verdad? Y ya lo hemos hablado acá, fuimos a un concierto y Nati comenzó a hablar inglés, pero para cualquier cosa, y se bloqueaba y digamos como que llegaba y decía como quiero botar esta basura, entonces como que ella decía no sé qué, no sé cuánto, trash, y yo me le quedaba viendo y yo, Nati,
1: como un Spanglish ahí raro.
2: Ajá, hacía un Spanglish, pero muy interesante porque en serio ella bloqueaba la palabra en español. Entonces le molestaba yo y la vacilaba y le decía que era como en la película de Toy Story cuando le cambian el a Buzz Lightyear, le cambian el modo para que hable en el otro idioma, ¿verdad?
1: Sí,
2: entonces
1: sí.
2: Fue muy curioso.
1: Pero lo saco a colación primero porque fue gracioso y después porque la mente humana tiene capacidades que a veces a uno le pueden sorprender. Ve esto que vos contabas, la cicuta, claro, ¿de dónde saqué yo eso?
0: Sí.
1: O bajó Dios en su superpoder y entró en mí y habló por mí. Pero esto es también, por supuesto, y vamos a restar mérito a años de formación tuya en algún lado. Digo, sos una persona también culta y esto nos lleva a la pregunta siguiente antes de ir a la pausa. ¿Qué hace un traductor? ¿Cómo se forma? Además de dominar un idioma, porque no es lo mismo para vos estar de traductor e intérprete de un speaker que está hablando de algún tema médico,
2: uh-huh.
1: a alguien que está hablando de tema médico veterinario, o a alguien que está en un congreso de belleza, con productos, con cosas químicas, etcétera. ¿Cómo se forma profesionalmente un traductor?
0: Sí, hay diferentes campos en los que tienes que especializarte un poquito más. La medicina es uno de ellos. Tienes que estudiar mucho vocabulario, tienes que entender un poquito del tema. Yo interpreto medicina también. Lo he hecho, de hecho, de ahí conozco a Natalia, porque tuve que hacer un trabajo para ella una vez. Y habla muy bien inglés, por cierto.
1: Ay, muchas gracias.
0: Y también para legal, el campo legal, financiero, por ejemplo. Sí tienes que prepararte un poquito con el léxico.
1: Uh-huh.
0: Pero ante todo yo creo que tiene que ver con el hecho de que estás transmitiendo un significado. Tiene que ver con la comunicación, y eso es lo esencial, que es lo que te pasó a ti, ¿no?
1: Ajá.
0: Tal vez estabas mezclando idiomas, estabas hablando un poquito Spanglish. La idea es que la comunicación sí se produzca.
1: Uh-huh.
0: Con respecto al Spanglish que mencionabas hace un momento, mi hijo hace lo mismo. Él habla indistintamente el inglés y el español y a veces no se da ni cuenta. Y a veces le habla a la abuela y le dice palabras en inglés y la abuela que es tica no entiende absolutamente nada de lo que está diciendo, ¿no? Eso pasa muy a menudo. Perdón, quería contarte eso, pero en cuanto a la preparación, sí, nosotros tenemos que estudiar léxico para ciertos temas.

0: En mi caso yo estudié lingüística, también estudié español, me apasiona mucho el idioma. No es absolutamente imperativo que lo hagas, pero sí te ayuda muchísimo si tienes esa formación académica también.
1: Ok, maravilloso.
2: Excelente. Vamos a continuar hablando con nuestro invitado de hoy, pero ahorita vamos a ir a comerciales. Regresamos, por supuesto, con todos esos comentarios, con todos esos mensajes que ustedes nos dejan en el 57000915.
1: No, sin antes, amiguita, perdón, saludar a nuestro querido don Gabri.
2: Por supuesto.
1: Don Gabri.
3: Don Gabri. Jefe. Jefe. Jefe, jefe, jefe.
2: Como diría.
1: Venga, don Gabri, ya lo quemamos. Venga.
2: Don Gabri, usted
1: no
2: sabe.
1: Le gusta salir.
2: ¿Usted se sabe esa canción de Daddy Yankee? Jefe, jefe, jefe.
4: Pero ya me la cantó. Todos los amigos de Dorado Bet.
2: Saludos para nuestros amigos de Dorado Bet, don Gabri.
1: ¿Ves qué bonito que lo vengan a visitar
5: hola,
1: a uno?
5: Bienvenidos.
1: Vea, don Gabri, usted sabe, no es por broche, es el jefe más tuanis que puede tener uno.
2: Que hemos tenido. Entonces, ya, el líder, punto. Más líder.
1: Punto,
5: gracias,
1: punto.
5: Muchas gracias, que dicha. Nati, su pueblo de ustedes, espero que esté bien.
1: ¿Usted supo cómo me fue en Mira Quién Baila? Pregúnteme.
5: Sí. ¿Cómo le fue?
1: Como un quebrado.
5: Por la costilla.
1: No me hagan reír.
5: Pero aquí están.
1: Pero
5: aquí
1: estoy. Y nunca le faltamos, ¿verdad?
5: Ustedes aquí están siempre conmigo, en verdad. Yo les agradezco mucho esa entrega y ese cariño de amor.
1: Bueno, y saludos a nuestros amigos.
5: Sandy, que es de Dorado Bet, un amigo de nosotros, de la casa.
1: Excelente. Sandy, ¿cómo estás?
6: Hola, hola. Muy buenos días. Qué lindo estar por aquí y vivir este ambiente. Qué lindo se vive. Gracias.
1: Ay, qué lindo.
2: Qué un gusto volver a ver a Sam, que es espectacular en lo que hace y sobre todo también una mujer espectacular. La conozco de antes y fue una bonita sorpresa verla entrar con don Gabri y a todo el equipo de Dorado Bet. Bueno,
6: gracias,
2: están
6: gracias,
2: en su casa.
6: Te mucho.
2: Yo también.
1: Qué lindos, ¿ve? Si no entendieron, lo voy a traducir. Se aman, se adoran, se admiran. Porque estamos hablando de la traducción justamente y es que hoy es el Día Internacional de la Traducción. Aquí seguimos conversando del tema. Don Frank está apasionado. A él le fascina. Él ha vivido o vivió muchos años, ¿verdad, don Frank? En los Estados Unidos. Así que él nos hacía la salvedad también, que ya con lo que iniciamos, que sí es importante de hacer la distinción entre traducir e interpretar, tal cual comenzamos. Pero ahora sí, amiguita.
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0: Bueno, bueno. ¿Cómo que qué está diciendo? ¿Qué dijo? Tiene que ser un intérprete, un traductor muy, muy diestro. O simplemente dedicarse a esto. Porque, bueno, hoy estamos hablando justamente de eso. Hoy es el Día Internacional de la Traducción. Y no es solamente, pues, pasar de un idioma a otro. Hay que tomar en cuenta elementos culturales como este que nos muestra Nati, por supuesto. Inclusive el humor también, la personalidad de cada una de las personas, valga la redundancia, a las que estamos interpretando. Bueno, estamos, digo yo. No. Hoy sí tenemos un invitado que sabe de esto. Y, por supuesto, continuamos hablando con él, Nati. Hoy nos preguntan, ¿cuál persona de algún país que hable inglés que no sea su lengua natal cuesta más entenderle? Me pasó con un cliente de la India que ocupaba que le hiciera un trabajo y yo no le entendía nada en inglés. Dice, por aquello, dice, el gentilicio de las personas de la India es indio o india. Dice, hindú es una religión que se practica en la India. Estamos claritos.
1: Muchas gracias. Sí, sí, buenísima acotación. Eso lo aprendí cuando fui al mundial, porque justamente cuando fue, como era en Qatar, decíamos, ay, ¿y qué habla uno ahí? Inglés, pero sí pasaba ese reto. Por eso nos apegamos a esta canción, John, que ahora hay muchas cancioncitas así graciosas como con esta interpretación de los indios.

0: Y es gracioso porque sí tiene un acento particular. ¿Qué le podemos responder a nuestro amigo que pregunta lo mismo?
1: La gente de la India, si los indios sí son difíciles de entender muchas veces, uh-huh. Es cierto. No me cuesta tanto a mí por haber vivido muchos años en Londres. Tienes una población gigantesca, ¿verdad? Entonces escuchas muchos acentos diferentes y te acostumbras. Uh-huh. Sí me ha costado cuando tengo personas del sudeste asiático, por ejemplo.
0: Ah.
1: Incluso estuve en el sudeste asiático y tenías profesores, por ejemplo, universitarios muy inteligentes, pero el acento era muy difícil. Ahí te la tienes que jugar leyendo los labios, el contexto te lo dice. Uh-huh. En otros me ha tocado, por ejemplo, con personal técnico,
0: uh-huh.
1: Incluso por Zoom o a distancia, que lo hace un poco más difícil incluso.
0: Uf.
1: Pero si te acostumbras con el tiempo, es decir, si es un poquito complejo la primera vez que te toca, es un poquito como chocante, pero con el tiempo te acostumbras.
0: ¿Y no qué pasa con los neozelandeses, por ejemplo? ¿Tienen un inglés
1: ligeramente diferente? No, sí, Nueva Zelanda y Australia no tanto.
0: Ok.
1: Lo que para mí es más difícil todavía es el acento de Glasgow, el Glaswegian. O sea, una parte de Escocia específicamente donde hablan con un acento muy, muy marcado, y en el norte de Inglaterra también, en Yorkshire.
0: Mm.
1: Incluso hay gente que ha hablado inglés toda su vida, son hablantes nativos que no entienden ni una palabra.
0: Wow.
1: Yo no sé si ustedes conocen la película Trainspotting, por ejemplo, una
0: no.
1: película escocesa de hace años.
0: Uh-uh.
1: Yo la vi con un grupo de amigos estadounidenses. Y no entendían ni una sola palabra.
0: Wow.
1: No están acostumbrados porque el acento escocés es muy, muy marcado, muy, muy difícil de entender.
0: Uy. A mí hay algo que me llama mucho la atención y es que nosotras somos apasionadas, por ejemplo, del doblaje.
1: Uh-huh.
0: Pero antes de que los actores y actrices de voz puedan entrar a hacer el doblaje,
1: sí.
0: Están los traductores para justamente pasar de cultura a cultura todos los guiones. Y esto me lleva a la siguiente pregunta: ¿qué pasa cuando la persona utiliza modismos o lo que hablábamos ahorita, refranes o chistes inclusive que no tienen una traducción directa en otra cultura?
1: Esos son muy complejos, especialmente si estás haciéndolo en forma simultánea. Buscar el equivalente exige flexibilidad, no vas a lograr una interpretación perfecta, no puedes escudarte en eso, o sea, no puedes tratar de buscar la perfección en esos casos, pero sí puedes encontrar equivalentes en el contexto, se explican en el contexto. Lo importante también es el tono.
0: Uh-huh.
1: Si tú me estás contando un chiste, yo tengo que manifestar ese tono. Eso la inteligencia artificial no lo hace, por ejemplo.
0: Uh-huh.
1: ¿Okay? Una ventaja que tenemos nosotros. Si me estás contando una historia muy triste, pues mi tono tiene que ser sombrío, ¿no? Para manifestar eso. Ahora, me ha tocado, por ejemplo, interpretar a un predicador.
0: Uh-huh.
1: Era evangélico en este caso, y yo tenía que manifestar la misma pasión
0: pues,
1: en ese momento
0: pues.
1: Y tenía que tener a todo el mundo involucrado dentro del público, ¿no? Me exigían eso como parte del trabajo. No era solo interpretar las palabras o el significado de lo que decía, sino manifestar esa pasión religiosa en ese momento, ¿no?
0: Qué interesante.
1: Tienes que actuar,
0: ¿sí?
1: Un poquito.
0: Sí. Sabes que a mí, antes de que lo preguntara, yo lo tenía también ahí como mapeado, porque yo dije, qué interesante esto, las inflexiones de voz, los tonos. A ver, hay una cosa que se llama sentido común, que lo induce a uno a comportarse de X o Y manera en cualquier contexto. En español, usted llega al templo, hay una misa, usted no se va a poner a, hola, ¿qué por ahí? No, uno, hola, ¿cómo está? Uno ya automáticamente se modula. Pero muy interesante saber esto, ¿verdad? Si dentro del paquete de capacitaciones que en algún momento has tomado o toman ustedes y sus colegas, tiene esto cabida, ¿verdad? La parte actoral y demás, porque efectivamente en la locución sucede y en la vida también.
1: Desafortunadamente no lo suficiente, ¿ok? Incluso en un contexto formal, si estás todo el día con un solo tono, un tono uniforme, la gente eventualmente se va a aburrir, ¿no? Hay que buscar inflexiones diferentes, hay que tratar de enunciar, por ejemplo, algunas cosas con más énfasis que otras, uh-huh. dependiendo del contexto que tengas. No, yo creo que eso no es algo en lo que nos preparemos realmente, pero para mí sería deseable que los intérpretes uh-huh. lo hicieran.
0: ¿Cómo, hablando de preparación, ustedes
2: dirigen su rutina antes de una conferencia, una reunión, un evento? ¿Qué es lo que se hace inclusive para cuidar la voz que trabaja tanto?
1: Normalmente pedimos materiales por adelantado, es decir, queremos tener presentaciones. Normalmente tenemos muchas presentaciones. Si es un discurso político, si es posible, tenerlo al menos con cierta antelación. Pero eso no siempre es el caso. Eso es en un mundo ideal. Muchas veces tenemos que enfrentarlo en el mismo momento. Si tenemos el momento para prepararlo, por ejemplo, qué sé yo, en un contexto médico, que es muy, muy especializado, una terminología muy, muy, muy específica, te preparas con un poquito de tiempo, ves las presentaciones,

0: presentaciones, te empapas un poquito del tema, repasas tal vez glosarios que tienes desde antes, de hace años, pero muchas otras veces no pasa eso. Yo me acuerdo, por ejemplo, que llegó Joseph Stiglitz a Costa Rica, es un economista laureado, y ese día la intérprete que me iba a acompañar en el Teatro Nacional, ante un montón de personas, no era un trabajo muy importante, ella se enfermó y lo tuve que hacer yo solo. Y además, cuando fui, resulta que yo, por un error ahí, no podía ver la pantalla.
1: Ay.
0: Y como es un economista, está presentando montones de datos, montones de números, tampoco tenía acceso a internet. Y no podía ver la presentación en mi computadora o en mi teléfono, ¿no? Con las notas que yo había tomado, no podía acceder a eso. Entonces, tuve que cerrar los ojos e imaginarme la pantalla y tratar de ir casi que en tiempo real. Y te sale bien porque tienes experiencia en este campo, pero es muy difícil si estás entrando y es muy técnico.
1: John, ¿le ponemos un reto?
0: Dale, a ver.
1: Háganos una traducción simultánea de una presentación de Rose y yo del programa. ¿Le parece?
0: ¿De una presentación?
1: Sí, sí. Aquí vamos a nosotras como si estuviéramos abriendo el programa y usted lo hace al inglés. Ahora, usted nos dice, ¿tenemos que hacer pausas para que usted traduzca o
0: no,
1: para que usted interprete?
0: Ah, bueno, es que normalmente lo hago simultáneo. Esa es la cuestión.
1: ¿Cómo lo hacemos? Para vivir la experiencia, claro, y saber uno. Ajá. ¿Se imagina, Rose? Nos invitan a una conferencia importantísima ¿a dónde? ¿A qué país? A Nueva Zelanda. Vamos a Nueva Zelanda. Y hablamos en español, porque vamos representando a Costa Rica, pero tenemos un traductor ahí.
2: Ok.
1: ¿Está bien?
0: ¿Vas a contar sobre Costa Rica, entonces?
1: Sí, sí, hablamos de Costa Rica.
0: Okay.
1: Hola, ¿cómo están? Para nosotras es un gusto hoy poder representar a Costa Rica en esta importante conferencia internacional.
3: Hello, how are you? For us, it is a great pleasure to represent Costa Rica in such an important international conference.
2: Mi nombre es Rose Davis y junto con mi compañera Nati Monge venimos desde el programa Así Somos de Teletica Radio a hablarles de esas bondades de Costa Rica, un país único.
3: ¿Ves? Aquí, por ejemplo, es cuando tendría que tomar notas para ir recordando todo, pero... Okay, my name is Rose Davis, and together with my colleague, Nati Monge, we are coming to tell you about all the wonderful things. ¿Me dijiste las bondades de Costa Rica?
2: Sí, como un país único.
3: It's a unique country. I'm going to tell you about all the beautiful things about Costa Rica.
1: Ah, está muy bien. Sí. No, un aplauso para yo.
3: Por ejemplo.
2: Normalmente nosotros hablamos muy rápido también.
1: Y eso, ¿verdad? O sea, ¿cuándo tomar nota te da tiempo, no? Porque, ¿verdad? Hasta uno... A mí me ha pasado, no sé, con mis hijos, que está uno viendo algo... Por alguna razón, no sé, no están los subtítulos, no está el idioma. Mamá, ¿qué dijo? Y uno... Y tal vez la retentiva falló. Tal vez uno captó la idea, pero hay detalles que no... ¿En qué te entrenas vos o qué sentís que todavía te reta? Porque, a ver, yo no sé de ustedes, pero yo he sentido en mí con el paso del tiempo que a veces esa retentiva me cuesta más, en términos generales, en todo, en el baile, en ideas, en, yo, uy, qué buena idea tal cosa. Y si no lo apunto, inmediato se me va. ¿Te pasa, John?
0: Sí, de hecho a mí me cuesta, y muchos de mis colegas te van a decir lo mismo, me cuesta más la interpretación consecutiva, como acabamos de hacer ahora, si no tengo mi libreta de notas y tomo nota de todo lo que acaban de decir, que la simultánea. Estoy tan acostumbrado a hacerlo simultáneamente que estoy ya pensándolo cuando están hablando. Eso me cuesta bastante. Por un tiempo, como solo hacía consecutiva, pues... te acostumbras, incluso ya no tienes que tomar nota, puedes recordar un poquito más de lo que han dicho, en más detalle, más pormenores. Ahora mismo ya me cuesta y hago más simultáneo, porque el 95% de lo que hago es simultáneo.
1: John, ¿cada cuánto descansan ustedes en una sesión, en un evento? Y esto me recuerda a Estefanía Carvajal, ¿verdad? Que ha venido, ella es intérprete del ESCO, y claro, dice que... No sé, como que ellos tienen un tiempo máximo. No recuerdo si era una hora o dos horas. Porque, claro, es agotador mentalmente, físicamente, en el caso de ellos que tienen que incluso interpretar con su cuerpo, sus gestos y demás. En el caso de ustedes, ¿hay algo establecido? ¿Qué te dice la experiencia?
0: Sí, es una muy buena pregunta. La interpretación es uno de los trabajos más extenuantes mentalmente.
1: Claro.
0: Y lo digo porque creo que se han hecho pruebas con resonancia magnética y hay tantas partes del cerebro que están activas al mismo tiempo. Es extenuante. Y por tanto, el estándar mundialmente es cambiar cada media hora. Normalmente trabajamos en parejas y cada media hora interpretamos simultáneamente y luego pasa el compañero a interpretar. Normalmente se hace así, incluso

0: en la ONU, por ejemplo, o en instancias del más alto calibre, ¿no?
1: John, ¿qué le decimos a las personas que creen que porque ya alguien habla bien un idioma podría ser intérprete?
0: No siempre funciona así. De hecho, yo tenía que hacerle pruebas a posibles intérpretes, a candidatos, y muchas veces te llegaban con títulos en inglés, en español o en otros idiomas, por ejemplo, y puede que sean muy buenos traductores, pero no necesariamente buenos intérpretes. Con traducción tienes todo el tiempo del mundo para pensar en lo que vas a escribir, a revisar todas las palabras, la terminología. Como intérprete no siempre funciona así. También supone un reto, por ejemplo, para personas que están acostumbradas a interpretar en forma consecutiva, pero no simultánea. Yo tengo un amigo que es un intérprete que habla muy bien el francés, el español y el inglés, ¿ok? Y me dijo, mira, y es muy bueno como intérprete consecutivo. Y me dijo, quiero ser intérprete simultáneo. Yo le dije, bueno, te voy a hacer una prueba. Y la primera prueba era, él escogía el idioma, en este caso el francés es su idioma materno. Así que me dijo, hagamos la prueba en francés primero. ¿A qué idioma lo voy a interpretar? Yo le dije, no vamos a interpretar nada. Ahora mismo yo te voy a leer a ti un texto en francés y tú me lo vas a repetir a mí en francés, pero casi simultáneamente. Y él me dijo, mira, me estás insultando, eso es facilísimo. Le dije, bueno, vamos a hacer eso primero. Y no podía hacerlo en forma simultánea. Es maravilloso como intérprete consecutivo, pero no podía hacerlo en forma simultánea. Yo creo que esa parte ya es inherente. Tienes que tener una capacidad natural para eso. Si la puedes perfeccionar, pero creo que tienes que tener una capacidad natural para ya la parte simultánea. Eso sí es un reto gigantesco. No sé si respondo a tu pregunta, perdón.
1: Rose,
0: no sé si...
1: Sí, claro sí. Que sí. Estoy acá leyendo un mensaje que ingresa que se relaciona un poquito, pero dice que no le pasa que a veces le sale el acento, su acento inglés o la forma de estructurar el inglés como británico.
0: Sí, claro que sí. Pero...
1: ¿Y esto es malo o es bueno? Le agrego. O sea,
2: sí, o sea, que es determinante tal vez.
0: Creo que me ha ayudado.
1: Okay.
0: El inglés, no se puede hablar de un inglés británico porque hay muchos acentos en el Reino Unido. Okay. Y como decía anteriormente, si vienes, por ejemplo, de Escocia, por ejemplo, o vienes del norte de Inglaterra, va a costar más que la gente te entienda. Afortunadamente para mí es un acento que sí es fácil de entender en cualquier parte del mundo. Nunca he tenido dificultades.
1: Okay.
0: Mi español, por otra parte, si yo hubiera aprendido mi español en el sur de España, que es donde viví casi toda mi vida, en España, sería muy difícil entenderlo. No sé si han oído hablar a un andaluz alguna vez, pero eso se complicaría muchísimo.
1: Y fue ahí donde vos
0: Y yo aprendiste. Aprendí, pero no aprendí con profesores andaluces en ese momento. O sea, yo entiendo perfectamente el andaluz, me encanta la forma en que hablan, pero para interpretar en un contexto internacional sería muy complicado que la gente me entendiera. Sería complicadísimo.
1: Es como así, ¿verdad? Que es en esto.
0: Sí, se comen las palabras, hablan rapidísimo además, sí. Entonces es muy difícil entender.
1: Sí, hasta para uno que habla español es complejillo.
0: Totalmente, de hecho, incluso en España misma, la gente llega del norte de España a Andalucía y no se entienden entre sí. Cuesta bastante, pero yo he tenido suerte en ese sentido, creo.
1: Bueno, no podemos cerrar sin dos preguntas de respuesta flash, porque ya casi se nos acaba el tiempo, John.
0: Dale, a ver.
1: ¿Qué papel juega la inteligencia artificial hoy en día? ¿En tu carrera, en tu profesión?
0: Nos ayuda enormemente, porque tienes acceso a un corpus lingüístico gigantesco en instantes. ¿Okay? También es un reto. Preocupa mucho a muchos intérpretes que es mucho más barato tener inteligencia artificial y la gente se va por el precio muchas veces, ¿no?
1: Pero es imprecisa.
0: Es impreciso porque el lenguaje es muy creativo. Los hablantes son creativos, utilizan palabras que tal vez tienen un significado tal en un contexto, pero en otro contexto se inventan el significado y también el tono en que lo utilices. Si yo, por ejemplo, te hablo acerca de lo honorable que es cierto político, tal vez por el tono tú me vas a entender que en realidad no es en absoluto honorable ese político, por ejemplo. No sirve para los tonos, para inflexiones, cosas así como mencioné anteriormente.
1: No tiene alma.
0: Ni la va a tener nunca.
1: Ni la va a tener. Así eso es. Lo dicen los compositores también. Y la última, así modo flash.
0: Dale.
1: Un chasco que te haya pasado.
2: Sí, me entendés la palabra chasco.
0: Claro, claro. Sí, soy casi tico, ya te digo. Mira, ha habido muchas circunstancias imprevistas. La que se me ocurre ahora mismo es cuando estábamos, y fue un trabajo maravilloso, interpretando como 4 meses en Estados Unidos con el guardacostas tico. Uh-huh. Estuvimos viviendo con ellos, en los barcos todos los días. Era un frío gélido, polar. Uh-huh. ¿Okay? Los mismos guardacostas de Estados Unidos nos decían que si caíamos al agua, eran 4 minutos y ya moríamos de hipotermia. Uh-huh. Para darte una idea. Y bueno, teníamos grupos de ticos que salían a cubierta a capacitarse. Era un simulacro. Y salían cada, creo que salían 8 minutos y volvían a entrar. Uh-huh. ¿Okay? Pero se olvidaron del intérprete. Yo tenía que estar en cubierta.
2: Oh.
0: Y hacía un frío horrible. Y claro, salían los grupos así muertos de frío durante 8 minutos. Imagínate los ticos ahí en un ambiente, en ese ambiente. Y volvían, entraban rápidamente y yo seguía en cubierta. Y salía otro grupo, otros 8 minutos, y otro, y así. Y al final tuve que decir, mira, tenemos que cambiar de intérprete porque ya, o sea, claro, es demasiado. ¿Verdad?
2: Claro.
0: Sí, eso
2: qué interesante.
0: Me pasó.
2: Bueno, John, ¿dónde podemos localizarte?
0: Pues tienen mi número de teléfono, creo, ¿verdad?
2: ¿Lo podemos compartir?
0: Sí,
2: para que vos
0: no,
2: lo...
0: claro, claro. Y mi correo electrónico, no hay problema. Claro.
2: Bueno, aquí lo tengo yo, es el 8828-1478. Voy de nuevo.
0: Así es.
2: 8828-1478 y también el correo electrónico, ¿qué es?
1: No lo tengo yo aquí, lo tenés vos.
2: Sí, John Loreto Salmon. @gmail.com.
0: Así es.
2: Ahí para contactos y sobre todo para todos estos trabajos de interpretación, inclusive me imagino vos formás otros intérpretes.
0: También, sí, he ayudado a varios.
2: Uh-huh. John, gracias. 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Te agradecemos montones, John, por haber estado con nosotros en el programa y abrirnos un panorama más a este tema de los intérpretes y los traductores. Mañana tenemos un tema muy interesante y queremos aprovechar para invitarle a usted también. Del grano a la taza, los secretos detrás de un buen café. Y Nati no se va a perder
1: qué
2: ese programa.
1: Rico. Bueno, y la aventura de la vida es aprender. El propósito de la vida es crecer. Con esa frase de William Arthur Ward nos vamos. Esto fue
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0: piloto apuñala a copiloto en pleno vuelo de avión que se dirigía a Tel Aviv, Israel. Las autoridades investigan el ataque. OIJ encontró toda una estructura para sembrar marihuana hidropónica al allanar la banda a los gemelos en Aserrí. Gritos e insultos interrumpen la sesión legislativa en Punta Arenas. Un déficit de 19 millones de colones y un edificio de 63 años. Así es la difícil realidad del Comité de Cruz Roja de Esparza. La Defensoría y Justicia chocan por este video del ministro grabado en la cárcel de Punta Arenas. La CL se queda sin Orlando Galo y Yosimar Alcócer para enfrentar a Nicaragua. Estoy mucho más aquí en Telenoticias Edición Meridiana.
1: Hola, ¿qué tal? Muy buenas tardes. Bienvenidos a edición de Telenoticias.
2: Gracias por acompañarnos en esta edición de miércoles.
1: Vamos a iniciar con información en vivo que tenemos acá en el estudio, porque un avión que se dirigía a Israel tuvo que aterrizar de emergencia por una aparente interferencia ilícita ocurrida en la cabina de los pilotos.
2: Un incidente que quedó registrado en los videos de celulares de los mismos pasajeros, Alejandro, que por supuesto evidencia el pánico que vivieron a bordo.
3: Verdaderos minutos de terror vivieron en ese avión que despegó desde Dubái y se dirigía a Tel Aviv, en Israel, compañeros, y quedó grabado en los videos, en los celulares de los pasajeros. Aproximadamente unas 170 personas viajaban a bordo del vuelo 1073 de la aerolínea Fly Dubai, e incluso se habla de un posible ataque terrorista que se detuvo. Veamos los videos.
4: 7:05 de la mañana en Dubái. En Costa Rica eran las 9:05 de la noche de este martes. Un vuelo comercial despegó rumbo a Israel con aproximadamente 175 personas a bordo. El vuelo avanzaba con normalidad a unos 10.000 metros de altura, pero casi 2 horas y media después del despegue, sobre la frontera entre Arabia Saudita y Jordania, todo cambió.

0: chicos. El avión despega de Emiratos Árabes. Es un vuelo de Fly Dubai con cerca de 170 personas a bordo. La mayoría son israelíes. Su destino es Tel Aviv. En el espacio aéreo de Arabia Saudí, justo cuando entra a territorio de Jordania, algo se tuerce. El aparato emite señales de emergencia y da media vuelta. En menos de 2 minutos pierde mucha altura, unos 18.000 pies, el equivalente a más de 5 kilómetros. Se disparan los rumores de secuestro. La gente empezó a gritar, pensaban que iban a morir, dice Yasmín. Se lo ha contado su hija, que iba en el avión. Las fotos ensangrentadas de algunos pasajeros apuntan a la principal hipótesis, que un piloto ha intentado hacerse con el control del aparato, apuñalando al otro. Un pasajero cuenta en este vídeo difundido por las televisiones israelíes que han logrado reducir a los supuestos terroristas y que están aterrizando de emergencia en Arabia Saudí. Lo han hecho en el aeropuerto de Tabuk, con los viajeros a salvo, pero sin relato oficial de lo que ha ocurrido dentro.
1: Este que podemos ver a continuación es el momento del aterrizaje en Tabuk, esto en Arabia Saudita, luego de los minutos de pánico que vivieron los pasajeros de este vuelo que despegó desde Dubái y que tenía como origen Tel Aviv, en Israel. Incluso hasta este momento no hay una versión oficial o una versión clara de qué es lo que ha ocurrido dentro de esta aeronave. Lo cierto es que había varios pasajeros, al menos 3 o 5, que presentaban rastros de sangre en sus prendas, y además 2 pilotos que iban a bordo tuvieron que tomar el control de la aeronave para poder aterrizarlo de emergencia. Israel inició las investigaciones para determinar qué es lo que ocurrió en esta aeronave. La propia aerolínea confirmó que en efecto hubo un incidente. Vamos con Yanira Gómez de la Alianza Informativa Latinoamericana, quien nos tiene el reporte. Muy buenas tardes.
2: Sí, Israel investiga si el copiloto de este vuelo entre Dubái y Tel Aviv intentó tomar el avión para estrellarlo con 174 pasajeros, casi todos israelíes. Desde aquí el gobierno de Netanyahu es categórico. Su ministro de Defensa afirma que el incidente fue un intento de atentado yihadista y se preparan para cualquier amenaza potencial. Pero subrayamos que esta es solo una de las hipótesis, junto a la de un intento de suicidio, un posible secuestro o una pelea en la que el copiloto apuñaló al capitán cuando intentaba frenarlo. De hecho, la aerolínea Emirati Flight Dubai, que ha tardado unas horas en pronunciarse, sostiene que aún está bajo encuesta, la que describe como un altercado en la cabina de mando. Lo que sí sabemos es que el avión emitió 2 alertas distintas de emergencia, que desató el pánico al descender en picado de más de 10.000 metros de altitud a casi 5.000 en menos de 2 minutos, y que con la intervención de algunos viajeros israelíes, otros miembros de la tripulación tuvieron que aterrizar el avión en Arabia Saudita, donde algunas fotos muestran que la cola tenía el timón roto. Ahora son las autoridades sauditas las que, en coordinación con Israel, están interrogando al copiloto arrestado, mientras se esperan más detalles de los civiles israelíes retornados, que han estado compartiendo imágenes dentro del avión donde se ha podido ver alguna camiseta y cara ensangrentadas. Por lo pronto, la ministra de Transportes israelí ha exigido cortar los vuelos de Fly Dubai y ha pedido a Emiratos Árabes Unidos averiguar si vulneró el acuerdo bilateral de aviación que prohíbe pilotos de países sin relaciones con Israel. Esto se debe a la sospecha de que el copiloto tenga nacionalidad de Omán, pero aún no se ha confirmado. Desde Jerusalén, Yanira Gómez Muñoz, para la Alianza Informativa Latinoamericana.
1: Yanira, muchas gracias. Las investigaciones están abiertas y de momento no hay una versión oficial de qué fue lo que ocurrió adentro, qué pudo desencadenar esto o cuál era el objetivo. Lo cierto es que los videos que se han difundido muestran a al menos 3 pasajeros con sangre en su ropa. Por fortuna, a bordo viajaban otros 2 pilotos de la aerolínea, quienes tomaron el control de la aeronave y emitieron una llamada de auxilio a la torre de control de Tabuk, al norte de Arabia Saudita. Al ser las 9:45 de la mañana, hora local, 12:45 de la madrugada para Costa Rica, el avión aterrizó con éxito en Tabuk. Se estacionó en una posición apartada de la pista, las fuerzas de seguridad sauditas lo rodearon y los pasajeros se quedaron a bordo. Algunos aplaudieron y celebraron el aterrizaje, pero ahora la aerolínea, Israel, Arabia Saudita y los Emiratos Árabes iniciaron sus investigaciones para determinar qué sucedió en el avión. Tras el aterrizaje, 2 pasajeros dieron un testimonio. Esto fue lo que dijeron.

0: Más tarde, a medida que llegaba más información, comprendimos que, al parecer, el copiloto había apuñalado al capitán. Y durante el incidente, que estoy seguro que ya conocen los detalles, afortunadamente uno de los pasajeros oyó lo que sucedía en la cabina de mando. Escuchó los gritos que venían de dentro. Entonces irrumpieron en la cabina y lograron reducirlo.
1: Había héroes entre nosotros, gente que caminaba de un lado a otro con manchas de sangre. Incluso vi niñas pequeñas con manchas de sangre en la ropa. Fue una situación totalmente surrealista. Y aquí estamos, en un país donde nunca esperamos aterrizar. Toda la cadena de acontecimientos es simplemente increíble.
2: El primer ministro israelí, Benjamín Netanyahu, se refirió así al incidente en el avión.
3: במהלך הטיסה, כשהם התקרבו לארץ, אחד הטייסים דקר את הטייס השני, וככל הנראה, הוא ניסה לרסק את המטוס על יושביו. שוחחתי עם אחד הנוסעים הישראלים. הוא סיפר לי שהמטוס נכנס לסחרור והחל לצלול. הוא סיפר לי שבדרך לא דרך, הוא הצליח לפרוץ לתא הטייס עם אחד מאנשי הצוות, ושיחד הם נטרלו את הטייס הדוקר, בעודו מנסה לחבל במערכות המטוס. צוות אוויר נוסף שהיה במטוס נכנס לתא הטייס והצליח לייצב את המטוס. אני מצדיע לגיבורים האלה שגילו תושייה ואומץ לב יוצא דופן. הם הצילו חיים רבים, הם מנעו אסון כבד.
0: Posterior al aterrizaje, otro avión de la aerolínea Fly Dubai llegó hasta el aeropuerto a recoger a los pasajeros y ahora sí, llevarlos sanos y salvos hasta Tel Aviv, allá en Israel, compañeros.
4: Muchas gracias, muy completo el reporte.
0: Buenas tardes.
5: Gracias, Alejandro. Vamos a continuar con otras informaciones. El OIJ encontró toda una estructura para sembrar marihuana hidropónica tras allanar a la banda Los Gemelos.
4: Vamos con Jiren Altamirano, que nos amplía esta noticia. Adelante.
6: ¿Qué tal, Andrés Yajaira? El saludo para ustedes y, por supuesto, para los amigos que nos sintonizan a esta hora. Ustedes muy bien lo señalan, es una estructura que estaba ligada a Andrés Segura, alias Gemelo, quien además fue detenido en Colombia. Así lo confirma la Policía Judicial, así como el Ministerio Público. Un hombre que llevaba algunas semanas ya escondido en este país sudamericano y que además es el principal líder de una organización ubicada acá en el sur de la capital, específicamente en el sector de Acerrí, y que ya contaban incluso con un laboratorio para sembrar marihuana hidropónica. La banda de este sujeto de apellido Segura está identificada como la banda de Los Gemelos y que inició en el año 2023 y que han generado una serie de homicidios en diferentes puntos de la capital y que incluso uno de los homicidios fue el asesinato del hermano de Andrés Segura, quien era otro de los cabecillas identificado como Los Gemelos, y parte también de las acciones policiales que están haciendo las autoridades del Ministerio Público, así como el organismo de investigación judicial, por desarticular a estas organizaciones, es con el fin de debilitarlas en su totalidad, porque incluso están identificando que hicieron alianzas entre algunas estructuras para luchar entre ellas. Se trata de una alianza, por ejemplo, que es la que se desarticula ayer, la de Los Gemelos, que tenía una alianza con la alias Churro, así como la banda de Lilo y Quitín. Ellos estaban disputando territorio y estaban haciendo una guerra en contra de la banda conocida como Los Lara y Los Meiri. Son cinco grupos, tres de ellos en alianza y dos de ellos que también estarían teniendo una disputa territorial y que, pues bueno, esto ha generado múltiples homicidios en nuestro país. Vamos a escuchar a continuación parte de las declaraciones que da don Vladimir Muñoz, el subdirector interino del organismo de investigación judicial, porque ayer allanaron a eso de las 10 de la noche estas viviendas.
7: Estas investigaciones corresponden a una serie de investigaciones que iniciaron desde el año 2023 en los casos que denominamos entonces caso Encuentro y caso Aslan, relacionados con al menos 5 eventos de homicidios. Productos de estas diligencias ejecutadas en conjunto con el Ministerio Público, se logró la detención por estos hechos de 5 personas, de ellos 3 masculinos y 2 femeninas, todos entre edades entre los 22 y los 30 años de edad. Igualmente, producto de las investigaciones y diligencias realizadas, se había establecido que este grupo, liderado por una persona de apellido Segura, de nombre Andrei, conocido con el alias de Gemelo, y un grupo criminal asociado, se dedicaban

0: además de hacer sicariatos, a la venta y tráfico de estupefacientes, concretamente la venta de drogas en estas localidades, como dije, Aserrí, San Rafael y otras localidades del sur de la capital. Producto de las diligencias realizadas, además, se logró la detención de 6 personas más, 3 masculinos y 3 femeninas, a quienes se les localizaron diferentes drogas, evidencias que son importantes y van a ser pasados por el delito de infracción a la ley de psicotrópicos.
1: Fueron 13 allanamientos en total para la detención de estas personas ayer en el sector de Aserrí. Parte también de las diligencias que ha hecho la Policía Judicial en conjunto con la Fiscalía es poder hacer la detención de alias Gemelo. Como lo comentaba, él se escondía en Colombia, donde había llegado a ese país ya durante varias ocasiones, según las autoridades, para lo que llaman congelarse, es decir, estar fuera del ámbito de las personas que podrían atacarlo, y esto luego de que él sufriera un atentado hace meses atrás, y que pues bueno, también parte de las coordinaciones fue con Interpol de Colombia, el organismo de investigación judicial que tiene a cargo la Interpol, con los homólogos de Colombia, así como la DEA de los Estados Unidos. Así lo confirman las autoridades judiciales para poder detener a esta persona, y es por esto que ayer de forma inmediata también se hacen los operativos en este sector de Aserrí. Vamos a escuchar a don Mauricio Borazque, el fiscal adjunto, quien también hace un análisis de toda la situación y los conflictos que han generado estas agrupaciones al sur de la capital.
2: Esta es una organización que históricamente se ha dedicado al tráfico de drogas, a ventas al por menor de drogas, y que tiene varios sectores en la parte de Desamparados, en la parte de Aserrí, fundamentalmente. Esta organización, históricamente, por dominio o problemas por territorios para vender drogas, entra en un conflicto violento con otra organización, la organización de los Lara, y otra organización más conocida como los Meiri.
1: Ya esas personas se encuentran a las órdenes del Ministerio Público para que se les determine su situación judicial, y que será en las próximas horas que vayan a imponer las medidas cautelares correspondientes para estas personas. Sobre esto también nos amplía don Vladimir Muñoz.
0: Los hallazgos incautados en esta parte final de la operación, que como decimos lleva bastante tiempo, se decomisaron 7 millones de colones, además de diferentes dosis y cantidades de cocaína, marihuana y la droga conocida como Tusi. Además se decomisaron 4 pistolas calibre 9 milímetros y una escopeta. Es importante indicar que en uno de los allanamientos en Desamparados se localizó una estructura que ya estaba siendo implementada como un laboratorio de marihuana hidropónica, que estaba en proceso de construcción, con los implementos necesarios para ponerlo a funcionar, cuyos equipos fueron valorados en cerca de $12,000. Estos instrumentos, obviamente, en conjunto con el Ministerio Público y bajo la dirección también del juez penal respectivo, se procedió a la destrucción de todos estos elementos.
1: Ya como lo comentaba, estas personas están a la espera de la audiencia de medidas cautelares, y también se está a la espera del arribo de alias Gemelo hacia nuestro país para que venga a enfrentar todos estos señalamientos que se le hacen por homicidios, así como el delito de narcotráfico. Y de momento, compañeros, es la información que tengo acá desde el Poder Judicial en San José. Ustedes continúan con más en el estudio.
3: Muy bien, Jiren, muchas gracias por este reporte.
4: Vamos a continuar con otros temas. Una madre de 4 menores es una de las víctimas del doble homicidio ocurrido en Batán.
1: La noche de este martes, 2 personas fueron asesinadas dentro de una vivienda en Ramal 7 de Batán de Matina, en Limón. El hecho ocurrió cerca de las 10 de la noche. Una mujer de 28 años, identificada como Melissa Whitley, y un joven de 20 años se encontraban en la sala de la vivienda cuando 2 hombres armados llegaron en motocicleta. Los gatilleros ingresaron a la vivienda y dispararon contra ambas víctimas. Al llegar al sitio, los paramédicos de la Cruz Roja confirmaron que los 2 habían muerto.
5: Este martes, posterior a las 10:30 de la noche, la Cruz Roja costarricense fue alertada para atender un incidente, esto por heridos de arma de fuego en Matina, Batán, Ramal. Al lugar, inicialmente se despachó una unidad de soporte básico y se alertan los anillos de respuesta. Estando en el sitio, se abordó a un hombre y una mujer entre 20 y 25 años de edad con múltiples heridas de arma de fuego y no contaban con signos vitales a la hora de la atención. la escena que a cargo de las autoridades correspondientes.
1: Por ahora, las autoridades no han identificado a los responsables del doble homicidio. Sin embargo, la policía judicial mantiene bajo investigación la disputa de grupos que buscan controlar las plazas para la venta de drogas en esta zona de Limón.
6: Hay todo un reacomodo porque hemos quitado todos los cabecillas de estos grupos, todos los cabecillas. Inclusive en algunos casos hemos hasta detenido recientemente los que podrían ser los segundos. Indudablemente estamos trabajando para seguir deteniendo personas que van a empezar a surgir, pero todo este tipo de caos que se da es por esa circunstancia. Por ejemplo, en algún momento tuvimos algunas pugnas en el cantón central de Limón, de sujetos de Peña Russell contra los hondureños y demás. Bueno, ahora queda el remanente de los de Peña Russell, hay otro grupo que se denomina los Al-Qaeda que quieren tomar el control y de otras barriadas. Entonces, todo ese descabezamiento de criminales importantes en este sector está generando todo un caos que nos genera mucha violencia.
1: En las últimas semanas, Matina se ha convertido en uno de los puntos con mayor violencia de la provincia. Hace apenas 3 días, en ese mismo sector, otros sicarios atacaron a una persona y la dejaron gravemente herida. Y 5 días atrás, otro doble homicidio acabó con la vida de un padre y su hijo. Ahora, el OIJ investiga este nuevo ataque para determinar quiénes están detrás y cuál fue el motivo.
3: El juzgado penal de Limón dictó prisión preventiva para 38 personas imputadas en el caso Riverside. La medida fue ordenada este miércoles y se mantendrá vigente hasta el 23 de junio de 2027. En total son 38 personas que deberán permanecer en prisión preventiva mientras avanza la investigación judicial. Entre los imputados hay hombres y mujeres quienes son vinculados por las autoridades con un grupo dedicado al crimen organizado. Además, el juzgado impuso medidas cautelares distintas a la prisión preventiva para otras 17 personas. Los imputados fueron detenidos por agentes del organismo de investigación judicial durante varios allanamientos realizados en junio anterior. Ahora el caso continúa bajo investigación judicial y a la espera de eventuales apelaciones por parte de los defensores.
4: La ruta 34 Costanera Sur tiene como principal amenaza los deslizamientos provocados por las lluvias intensas. Así lo determinó un estudio de la NAME de la Universidad de Costa Rica, esto entre Pozón y Palmar Norte. Uno de los sectores más prioritarios está entre los kilómetros 39 y 43, donde coinciden riesgos por deslizamientos e inundaciones. El ANAME UCR recomienda estabilizar taludes, mejorar los drenajes y dar seguimiento a las zonas vulnerables. Además, bajo algunos escenarios de cambio climático, las pérdidas por deslizamientos podrían aumentar hasta un 44% en las vías y un 31% en los puentes hacia final de ciclo.
7: Las amenazas predominantes fueron aquellas denominadas deslizamiento por lluvia, que afecta tanto a la vía como a los puentes. Este es un informe muy importante de índole preventiva que identifica los puntos para que las administraciones puedan tomar acciones preventivas y evitar colapso de la vía.
3: El Tribunal Supremo de Elecciones rechazó la solicitud para recolectar firmas y llevar a referéndum el proyecto que busca la devolución plena del ahorro laboral, conocido como ROP. La decisión se basa en el artículo 105 de la Constitución Política, que establece que el referéndum no procede para proyectos relacionados con pensiones. El tribunal también señaló que existe jurisprudencia previa en la que se ha tomado la misma posición.

0: La Defensoría de los Habitantes y el Ministerio de Justicia chocan por un video del ministro en la cárcel de Punta Arenas.
1: Vamos con Fernando Araya, que nos tiene la información desde nuestra sala de redacción. Adelante.
2: Hola, ¿qué tal, Yajaira? ¿Qué tal, Andrés? Así es, y como ustedes bien lo dicen, un video publicado este martes por la noche, donde se ve al ministro de Justicia y Paz, Gabriel Aguilar, visitando la cárcel de Punta Arenas, provoca el enfrentamiento entre la Defensoría de los Habitantes y lo que es este ministerio. Y es que en un video titulado Los Hachudos van directo al caco, se observa al ministro Aguilar durante una visita en la cárcel de Roble Punta Arenas para una inspección. En la grabación se ve al jerarca increpando a los privados de libertad y amenazándolos con trasladarlos a la celda de máxima seguridad. Bueno, la Defensoría de los Habitantes asegura, mostró su preocupación más bien con respecto a este tipo de situaciones y asegura que y elevó una alerta más bien al respecto con respecto a las acciones del Ministerio de Justicia y Paz. Vamos a escuchar las declaraciones de Angie Crucian, la Defensora de los Habitantes, quien se refiere a este tema.
3: Desde la Defensoría de los Habitantes expresamos nuestra profunda preocupación por las imágenes difundidas recientemente por el Ministerio de Justicia en las que se observa un trato humillante hacia personas privadas de libertad y se anuncian traslados inmediatos a regímenes de alta contención de forma arbitraria y sin aparente fundamento técnico-legal. Desde la Defensoría lo decimos con toda claridad, una persona privada de libertad sigue siendo una persona con derechos.
2: Y es que parte de lo que dice la Defensoría es que se incluyen gritos y gestos de humillación pública y de colocación forzada de personas privadas de libertad en el suelo y la clasificación estigmatizante mediante el uso de vocabulario denigrante. Pero bueno, ¿qué dice también el Ministerio de Justicia y Paz? Que también se refirió al tema, tuvo la respuesta y en un escueto comunicado aseguró el ministro Aguilar que ante una posición oficial que ha expresado la Defensoría de los Habitantes, el Ministerio de Justicia y Paz, Gabriel Aguilar, le agradece a la señora defensora por estar pendiente de su trabajo, pero su criterio no le es vinculante. Es parte de la reacción que presentó el Ministerio de Justicia y Paz. Recordemos que todo esto se da, Andrés y Yajaira y amigos televidentes, en una coyuntura donde se está a la espera de que entreguen el proyecto del CACU, esta cárcel de máxima seguridad. El pasado 14 de septiembre, el ministro Gabriel Aguilar lo adelantó en el Consejo de Gobierno allá en Cartago, indicó que en 15 días ya estaría por completo ya finalizado este proyecto y que le entregarían ya el proyecto a manos del Ministerio de Justicia y Paz. Estamos a la espera, incluso Teletica ya consultó al Ministerio si este proyecto ya se había ya estaba en manos del Ministerio de Justicia y Paz, tal y como él lo dijo o lo adelantó en aquella ocasión en Cartago. Andrés, es toda la información que tengo por el momento acá.
0: Gracias, Fernando, por este reporte.
1: Continuamos con más informaciones. La sesión solemne de los diputados en Punta Arenas fue interrumpida por gritos, reclamos e insultos.
0: Vamos con nuestra compañera Michelle Campos, está en la zona y nos tiene todos los detalles. Michelle, buenas tardes.
4: Muy buenas tardes, Yajaira, Andrés y a todos los televidentes que nos acompañan. Efectivamente, nosotros nos encontramos en este momento desde el centro de la provincia de Punta Arenas, donde hoy se ha realizado tanto la sesión de los diputados, la sesión solemne, como la del Consejo de Gobierno. Estas imágenes que usted está viendo en pantalla es parte de la situación que se presentó y que interrumpió la sesión de los diputados, que inició cerca de las 8:20 de esta mañana, sin embargo, que tuvo reiteradas interrupciones. Una de ellas fue la más abrupta, donde incluso como esta imagen que usted está viendo acá en pantalla, uno de los diputados don Wilson Jiménez de el Partido Pueblo Soberano se levantó a reclamar cuerpo a cuerpo al diputado y jefe de fracción de Liberación Nacional don Álvaro Ramírez, que en ese momento, debido a los constantes gritos e insultos que estaba emitiendo el público que estuvo presente durante la sesión, le solicitó de forma muy respetuosa. Él se levantó y le dijo a doña Esmeralda Brito que si por favor podía solicitar respeto para continuar. Y es en ese momento entonces donde se levanta el diputado oficialista y se genera uno de los principales conflictos, discusiones que hubo. Después de eso también algunos legisladores, tanto de la oposición, estuvieron reclamándole al directorio que por favor tranquilizara las aguas, y los diputados de Pueblo Soberano, como vimos a doña Ana Ruth subir a la parte donde estaba todo el público, a pedirles que por favor se calmaran y dejaran continuar la sesión. Vamos a escuchar cómo calificaron algunos de los diputados la situación ocurrida, especialmente los diputados de oposición, quienes fueron los que estuvieron viéndose más afectados por todo este gritos e insultos que se presentó.
5: Lamentablemente ha sido muy difícil poder hacer ese ejercicio porque ha habido mucha falta de respeto. Yo creo que está muy mal que el Partido Pueblo Soberano utilice estos espacios para crear un espacio de confrontación, de polarización, de gritos, de agresión verbal. Eso no contribuye a fortalecer la democracia.
6: La libertad de expresión es bien recibida. Ya el desorden o las faltas de respeto sí me parece que hay que ser un poquito más ordenados y un poquito más estrictos en hacer un llamado al orden. La parte a mí en lo personal que me preocupa es que entendemos que varias de las medidas de seguridad que se habían recomendado por parte del equipo de seguridad de la Asamblea Legislativa no necesariamente se acataron, y yo creo que a esas cosas sí les tenemos que poner más cuidado.
7: Lo que me pareció penoso fue que doña Esmeralda no ha podido controlar la situación. Nos estuvieron interrumpiendo a todos los del bloque democrático de oposición. Yo incluso pues lo que hice fue decirle a las señoras que gritaban que yo con gusto les daba el micrófono para escucharlas.
8: Vivimos un gobierno que prometió 4 años de zafarrancho, y eso es lo que están dando show y espectáculo, pero no soluciones a los costarricenses. Aquí vamos a seguir trabajando, fiscalizando y denunciando lo que está mal. Al gobierno no le gustará y moverán sus intereses para tratar de humillarnos, pero seguiremos trabajando honestamente.
4: Bueno, muchísimas de las personas que arribaron cerca de las 6 de la mañana, incluso nos comentaban ellos fuera de cámaras, para poder ingresar. Muchos se quedaron ya que el aforo era limitado, no todas las personas podían ingresar a esta sesión solemne de los diputados, pese a que era pública, porque así lo acordaron ellos hace unas semanas cuando aprobaron la moción para venir acá a Punta Arenas a sesionar. Y fueron estos gritos justamente los que crean la molestia, interrumpen e impiden que cuando la oposición estaba dando su discurso y de forma respetuoso, como doña Abril lo hizo también, que les incluso intentó dialogar con ellos, no pudo continuar y se vio interrumpida en reiteradas ocasiones. De parte del oficialismo también reconocieron que estuvo pues un poco abochornada la situación, y en el caso del señor don William Jiménez, que es el diputado oficialista, también justificó que pues era parte de la libertad de expresión de las personas que llegaron hoy como de parte del público.
9: Y yo creo que el debate fue candente, hubo muchas discusiones, y dentro de ese proceso yo creo que hay algo relevante, es que se pudo concluir, la gente recibió el mensaje, la gente que estaba ahí no agredió a nadie, es cierto, gritaron, dijeron cosas, pero nunca hubo una invasión del espacio que tenían los diputados.
10: Y ahí sí tienen miedo, ¿por qué no dejan que el pueblo se exprese?
11: Pero usted, la diputada salió a pedirles orden.
10: Les estoy diciendo a ellos que dejen al pueblo que se expresen también. La gente tiene derecho a expresarse. ¿O es que estamos en una dictadura?
4: Bueno, como ustedes veían, esto fue parte de los gritos y reclamos que hubo tanto entre los diputados como entre las personas asistentes a esta sesión, incluso una parte determinada dentro de la fuerza de seguridad que estaba ahí por esta gira que se está realizando, y también hubo despliegue de fuerza pública por fuera. También vamos a escuchar a doña Laura Fernández, quien dio algunos anuncios acá para los vecinos de la provincia de Punta Arenas.
12: Hay que llevar adelante los estudios para que en ojalá mediano plazo el tren vuelva a llegar a Punta Arenas. El FONAFIFO, el Fondo Nacional del cual se pagan los servicios ecosistémicos, porque una cosa es un servicio ecosistémico y otra muy diferente es una ayuda social de Limas. Por eso Ustedes van a recibir, los pescadores sujetos a veda, el pago por servicios ambientales que le dan a esta patria.
4: Bueno, estas son parte de las situaciones que han pasado esta mañana de miércoles, en la que se está conmemorando de parte de las autoridades de gobierno y de los diputados el héroe nacional don Juanito Mora acá en Punta Arenas. Es la información que tengo hasta el momento, compañeros. Regreso con ustedes.
1: Gracias, Michelle, por la información.
0: Con otros temas, Guanacaste enfrenta una fuerte escasez de agua por el fenómeno del Niño. Algunas zonas tienen un déficit de hasta un 70% y según el Instituto Meteorológico Nacional, esta situación podría empeorar.
13: Algunas regiones de la provincia de Guanacaste enfrentan un déficit de agua que alcanza hasta un 70%, situación asociada a los efectos del fenómeno del Niño que está establecido en el país desde hace varios meses. Esta zona del país es una de las más vulnerables a los periodos prolongados de sequía. La disminución de las lluvias afecta la recarga de fuentes superficiales y subterráneas, reducir los caudales de ríos y quebradas y aumentar la presión sobre los sistemas de abastecimiento de agua potable.
14: En el centro de Guanacaste es donde se ha mantenido pues ese déficit de precipitación bastante significativo. Estamos hablando de un 70% menos de precipitación de lo que suele llover en este mes de septiembre. Sin embargo, en otros puntos del país sucede lo contrario, como es el Caribe y la zona norte, donde las lluvias son en exceso, en este caso, ¿verdad?
13: El fenómeno del Niño se caracteriza por un calentamiento anómalo de las aguas del Océano Pacífico Ecuatorial y puede modificar los patrones de precipitación en distintas regiones. En el caso de Costa Rica, sus efectos pueden traducirse en condiciones más secas, lo que actualmente vemos, particularmente en el Pacífico Norte.
14: Recordemos que el fenómeno del Niño suele generar condiciones deficitarias de lluvia en el Pacífico y el Valle Central, que es una situación que estamos viviendo hoy en día. Se espera que hacia los próximos meses, finalizando el año, pues se intensifique incluso este fenómeno del Niño hacia una intensidad de muy fuerte. Sin embargo, los impactos ya se están reflejando en nuestro país con estas anomalías importantes de precipitación. Esto quiere decir que no está lloviendo lo suficiente en regiones del Pacífico y el Valle Central.
13: Las autoridades mantienen el llamado a la ciudadanía a evitar el desperdicio y a adoptar medidas de ahorro, especialmente en las zonas donde la disponibilidad del recurso presenta mayores restricciones.
1: Al campo internacional, en Estados Unidos reabren una investigación contra 7 hombres por una presunta agresión sexual contra una estudiante de una universidad.
0: Vamos con Elías Alvarado, nos tiene todos los detalles desde Nueva York. Elías, buenas tardes, adelante.
15: Muy buenas tardes, compañeros. El saludo especial para ustedes y nuestros amigos televidentes. Precisamente este presunto abuso sexual habría ocurrido aquí en el estado de Nueva York, en una universidad muy prestigiosa como lo es Cornell. Esto ocurrió aparentemente en octubre del 2024. En su momento, una joven de 20 años denunció que 7 jóvenes de esta universidad, de esta facultad, habían abusado sexualmente de ella en una noche. La joven habría puesto la denuncia. La universidad en su momento tomó algunas acciones, sin embargo, no fue posible llevar esto a juicio. Ahora bien, en los últimos días han surgido nuevas evidencias que podrían reabrir un juicio en este caso. Una grave denuncia de agresión sexual vuelve a colocar bajo escrutinio a una de las universidades más prestigiosas de los Estados Unidos. La Fiscalía del Condado de Tompkins, en Nueva York, reabrió una investigación criminal por la presunta violación grupal de una joven, ocurrida en octubre del 2024 en una fraternidad vinculada a Cornell University. La mujer, identificada en documentos judiciales como Jane Doe, aseguró que tenía 20 años cuando fue drogada y posteriormente agredida sexualmente por 7 hombres que eran estudiantes de Cornell en el momento de los hechos y estaban vinculadas a la fraternidad Chi Phi. El caso había sido denunciado semanas después ante la policía universitaria, pero en ese momento la fiscalía decidió no presentar cargos criminales. Ahora una demanda civil presentada por la joven ha revelado nuevos elementos y ha provocado que las autoridades revisen nuevamente el expediente. Entre la evidencia figuran mensajes intercambiados entre integrantes de la fraternidad a través de Snapchat, cuyo contenido está siendo analizado como parte de esta investigación. El fiscal del condado de Tompkins confirmó que el caso será presentado ante un gran jurado, que deberá determinar si existen elementos suficientes para formular cargos criminales. Hasta el momento, ninguno de los 7 hombres ha sido condenado y abogados de algunos de los señalados han negado las acusaciones. Por su parte, Cornell University aseguró que realizó su propia

0: Wi-Fi fue retirada del campus. El caso también llegó hasta la gobernadora del estado de Nueva York, Kathy Hochul, quien solicitó una revisión independiente sobre la forma en que la universidad respondió originalmente a la denuncia. El caso ha tomado mucha fuerza en los últimos días, ha sido un caso ya muy mediático internacionalmente, inclusive las fotografías de los supuestos agresores se han divulgado en diferentes medios de comunicación. Estaremos al tanto acerca de este nuevo caso en una universidad de los Estados Unidos. Compañeros.
1: Gracias, Elías, por este amplio reporte.
2: Vamos a la pausa y cuando regresemos aquí a Telenoticias, un déficit millonario, un edificio de 63 años. Así es la difícil realidad del Comité de Cruz Roja de Esparza. Lo conoceremos al volver.
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2: Para que no haya un cierre en el corto tiempo.
3: Aquí los problemas se ven desde arriba. Hay huecos en el techo y el segundo piso ni siquiera tiene cielo raso. El calor es tal que los crurrojistas no pueden permanecer ahí durante largos periodos. El edificio tiene 63 años y su sistema eléctrico necesita un cambio completo.
2: El comité en lo que va del año presenta un déficit de 19 millones. Entonces, pues sí es un déficit bastante alto. No tenemos una fuente de financiamiento sustentable que nos ayude a mantener la operatividad. La atención de la comunidad hasta el momento nos ha costado 90 millones 400 mil, más o menos. Ahí tenemos todo lo que son salarios, el combustible, el mantenimiento a las unidades.
3: Pero el deterioro no es solo físico. Esparza atiende, en promedio, 15 incidentes cada día. En lo que va del año ya suma cerca de 3.600 emergencias, entre urgencias médicas, casos traumáticos y accidentes de tránsito. Y todo esto en una zona de cobertura que va desde Caldera hasta Peñas Blancas. Hoy, esta extensa zona cuenta con una sola ambulancia operativa. Lo ideal sería tener dos, pero no hay recursos para pagar más salarios, contratar personal, comprar combustible y mantener la operación.
2: Son personas que esa atención en el día a día no la van a poder recibir. Si bien sabemos, hay comités cercanos que tal vez puedan colaborar, pues eso va a incrementar el tiempo de espera, ¿verdad?, para recibir una atención rápida. Y también son comités que están en riesgo, entonces pues la comunidad sí puede verse gravemente afectada.
3: Y aquí está el problema. Si Orotina cierra, Esparza tendría que atender una mayor demanda cuando ya funciona con recursos limitados. Dos comités en riesgo, en una zona donde cada minuto cuenta.
4: Bien, una sola ambulancia tiene que recorrer muchos kilómetros para poder dar abasto con esta geografía que es bastante amplia y que se verían afectadas en pocos meses. Es la información que yo tengo en este momento. Ustedes siguen con más.
5: Valeria, muchas gracias.
6: Desde julio, la auditoría de la Caja advirtió sobre problemas de CIPE y también el pago de salarios, pero las cifras de afectados ahora no coinciden con las reportadas por la propia institución.
5: Vamos con María Jesús Rodríguez, que nos tiene el reporte. Adelante.
7: Hola, muy buenas tardes para ustedes y para quienes se informan con nosotros. Recordar que en su momento el dato que se dio de los funcionarios que tenían este pago pendiente era de 482. Sin embargo, en informaciones que tienen gracias a esta auditoría y justamente en la discusión realizada por la junta directiva de esta institución, se habla de más de 800 casos solo aquí en el Hospital México. También en esta auditoría se menciona que conocían de estas situaciones o de estos errores que se estaban dando en el sistema desde el mes de julio. Vamos a ampliar en la siguiente nota que preparamos.
8: 31 de julio, 11 de agosto y finalmente el 17 de septiembre son las fechas en donde las autoridades de la Caja Costarricense de Seguro Social recibieron advertencias de la auditoría interna sobre las afectaciones y riesgos relacionados con el sistema de pago CIPE. Así se constató en la propuesta de acuerdos analizada y firmada durante la sesión de la Junta Directiva realizada virtualmente este martes 29 de septiembre. Durante la misma se amplió sobre las carencias identificadas en este sistema y las acciones puntuales a tomar para evitar que los funcionarios continúen con estas problemáticas. Entre los datos que llaman la atención, pues no coinciden con los números brindados por la institución tras la huelga, se destaca que, por ejemplo, se aplicaron evaluaciones en periodos de bisemanas y de la fecha del 11 de julio y hasta el 24 de ese mismo mes, ya se tenían casos reportados sin salarios, diferencias salariales, problemas con nombramientos, incidencias en sustituciones y puntualmente se enumeran 4.106 incidencias distribuidas en 24 componentes salariales. Eduardo Rodríguez, miembro de Junta Directiva, reconoció justamente esto.
9: Es peor, perdón, pero sí me parece que entonces ya sabíamos que esto iba a explotar. O sea, mi punto y mi llamada de atención es, si nosotros sabemos que algo va a salir mal, porque ya sabíamos que no nos estaba haciendo match lo que era la realidad, lo que estábamos logrando pasar por CIPE, por 400.000 razones distintas, pero sabíamos que no iba a salir bien. Por eso les digo, no poner los huellas delante de la carreta. O sea, primero corregimos lo que tenemos que corregir para salir en caliente.

0: que si no, eso es lo que pasa. Ese tipo de cosas no pueden fallar. Y si sabemos que van a fallar, entonces hay que levantar la mano lo antes posible, pero no post-mortem.
1: Se menciona también como durante estos análisis se identificaron 1.600 documentos sin trámite, 808 funcionarios con problemas de pago en el Hospital México, 250 casos de cubre libres en el Calderón Guardia y 250 movimientos pendientes de cancelarse en el Hospital San Juan de Dios. Por su parte, actualmente la caja se apoya en otros sistemas para efectuar los pagos necesarios. Tienen equipos técnicos designados y desplegados en diferentes centros de salud para atender las carencias y continuar con el análisis del CIPE como tal, así como mantienen la fecha de pago para estos funcionarios para los primeros días de octubre.
2: Estas fueron entonces algunas de las informaciones que se discutieron en esta sesión de Junta Directiva sobre este tema. Toda la información que tenemos, ustedes continúan con más. Que tengan linda tarde.
3: Gracias, María Jesús.
4: Y en otros temas, el fenómeno del Niño podría generar una reducción de hasta un 45% en la producción de algunos sistemas de agua, con posibles afectaciones para más de 700.000 personas en la gran área metropolitana. Entre enero y agosto, el Pacífico Norte acumuló un 37% menos de lluvia de lo normal, mientras que el Valle Central registró un déficit del 20%. Ante este escenario, la Comisión Nacional de Emergencias coordina un plan que contempla medidas como pozos de emergencia, reparación de fugas y racionamientos controlados si fuera necesario. La estrategia estará vigente hasta mayo de 2027.
3: Las Fuerzas Vivas de Heredia y representantes del Hospital San Vicente de Paúl se reunieron para analizar la brecha entre la demanda de la población y el personal de salud disponible. El centro médico enfrenta grandes retos con las listas de espera en cirugía, consulta externa y también pruebas diagnósticas. Como parte del encuentro se presentaron una serie de proyectos de contingencia. Entre las medidas destaca optimizar recursos, activación de disponibilidades, guardias médicas y también tiempo extraordinario. El encuentro permitió que las y los ciudadanos pudieran exponer todas sus necesidades.
4: Y la embajadora de Estados Unidos inauguró nuevas pantallas informativas en el Aeropuerto Internacional Juan Santa María. La iniciativa, desarrollada en alianza con Aeris, operador de la terminal aérea, permitirá que los ciudadanos estadounidenses reciban información de seguridad desde su llegada a Costa Rica. Las pantallas presentan videos con recomendaciones para la prevención de ahogamientos, así como información sobre el programa de inscripción para viajeros inteligentes, conocidos como STEP. Con esta iniciativa, la información de seguridad estará disponible para los viajeros estadounidenses desde uno de los principales puntos de ingreso al país.
3: El Banco Hipotecario de la Vivienda realizará la primera feria de vivienda, bono y crédito para clase media. La actividad se llevará a cabo durante los fines de semana del 2 al 4 y del 9 al 11 de octubre, esto en Multiplaza Curridabat, en horario de 10 de la mañana a 8 de la noche. Las familias podrán conocer opciones de financiamiento mediante los programas de bono prima y bono crédito ofrecidos por el Bambi y las entidades participantes. Estas alternativas están dirigidas a familias con ingresos mensuales entre 485 mil colones y 1.940.000 colones.
4: La banda comunal La Fortuna llevará su talento hasta Sao Paulo, Brasil, donde representará a Costa Rica en una competencia internacional y también nos hará sentir muy orgullosos.
5: Cada vez se acerca más el momento en que la banda comunal La Fortuna hará vibrar a miles de personas en el Festival Internacional en Sao Paulo, en Brasil. Grupos de percusión, color guard, viento y folclore serán parte de la presentación con la que esperan dejar en alto el nombre de Costa Rica. Por ejemplo, en folclore son 29 integrantes que se suman al repertorio sorpresa que tiene la organización.
6: Es la primera vez que una banda costarricense va a participar en esta actividad, que es la competencia internacional WANSBI edición Brasil. Y después de eso, pues imagínense lo que es llevar a más de 200 jóvenes y niños allá, que para muchos de ellos es la primera vez que salen del país y que lo hagan llevando el nombre de Costa Rica de frente, llevando como escudo la bandera y mostrando todas las capacidades que hay aquí, el amor a la patria que se se demuestra con esto, con todo el esfuerzo que se debe de hacer para lograr viajar hasta allá.

0: pues para mí de verdad es algo que significa mucho, mucho orgullo y satisfacción.
1: Lo que más ilusiona a los integrantes de la banda comunal La Fortuna es el crecimiento desde su fundación en 2010.
2: Cuando la banda se fundó, éramos un grupo totalmente local, éramos un grupo y siempre hemos tenido un enfoque de ser un grupo orgánico, que nosotros formemos nuestros músicos y nuestros artistas en general, pero al pasar de los años, de la banda se ha ido viendo atractiva para personas de diferentes partes de Costa Rica, lo cual, si usted me pregunta a mí, hace 16 años para mí era impensable que gente viajara desde San José o viajara desde Heredia, pero actualmente nosotros tenemos integrantes de toda la zona de San Carlos, del área de Guanacaste, de Tilarán, de Liberia, de Heredia, de San José, y eso nos llena de mucho orgullo porque son integrantes que perfectamente podrían estar en otro grupo en el Valle Central, sin embargo, están anuentes a hacer sacrificios como salir desde San José o Heredia desde las 4 de la mañana, terminar ensayo a las 5 de la tarde y regresar a sus hogares a las 8 de la noche.
1: Y conforme pasan las participaciones en distintos eventos, los retos son mayores, siempre con la esperanza de que a nivel internacional conozcan un poco de la cultura y el arte costarricense.
0: Es algo que me llena mucho de emoción, de orgullo, sobre todo ver cómo el proyecto ha crecido, no solamente como lo que es la parte musical, sino todas las otras secciones. Yo tengo acá desde el año 2015 de estar aportando con todo mi amor y de verdad que es algo que es muy bonito. Empezamos como una fusión de grupos de la comunidad que vinimos a colaborar para asistir al Festival de la Luz de ese año, de la edición 2015.
1: Desde entonces, poco a poco, los sueños del grupo se han vuelto una realidad y ahora el próximo reto será Brasil.
3: A partir de este miércoles y hasta el viernes, ofrecen atención médica gratuita en una feria de la salud en el Hospital México.
4: Así es, se ofrecerán servicios desde nutrición hasta odontología.
5: 8 de cada 10 muertes en Costa Rica están relacionadas con enfermedades crónicas no transmisibles.
6: Y lamentablemente el 80% de las muertes en Costa Rica es debido a lo que se llaman enfermedades crónicas no transmisibles. Una característica de esas enfermedades es justamente que son prevenibles. Entonces, lo que tenemos que hacer como sociedad y como sistema de salud es justamente intervenir, dedicar mucho más recursos a lo que es la prevención.
5: Por eso, a partir de este miércoles y hasta el viernes, el Hospital México abrirá sus puertas a una feria de salud gratuita, donde el público puede recibir orientación y atención en áreas como nutrición, odontología y salud mental. Una iniciativa que busca acercar esos servicios a la población y promover la detección temprana de factores de riesgo.
6: La muerte que se generan por tema de cáncer, por tema de enfermedades, por ejemplo, cardiovasculares, tiene esa característica. Si logramos cuidarnos mejor, alimentarnos mejor, hacer más ejercicio, cuidar nuestra mente, nuestra salud mental, todas esas enfermedades se pueden prevenir y podemos enfrentar mucho mejor como sistema de salud esa gran ola, por ejemplo, de lista de espera, ¿verdad? El tema de la saturación de nuestro sistema de salud es también prevenible.
5: En cuanto al cáncer, el de piel sigue siendo el tumor maligno más diagnosticado en el país, con un 24% de los casos nuevos, según el Registro Nacional de Tumores.
7: También es de resaltar el por qué es uno de los cánceres más frecuentes en el país, por la incidencia que tiene el sol acá, en el punto en el que estamos con respecto al Ecuador. Entonces, bueno, principalmente de los principales problemas y más remarcados es la exposición solar constante, además de no usar bloqueador solar, que es el factor protector principal que pudiéramos utilizar.
5: La feria es gratuita, se realiza de 8 de la mañana y hasta la 1 de la tarde y está abierta a todo el público. Es decir, no es necesario estar adscrito al Hospital México ni a su área de salud para participar.
3: Más adelante en esta edición de Telenoticias, si usted tiene un emprendimiento, su teléfono puede convertirse en una excelente herramienta para hacer cobros ágiles. Ya volvemos.
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16: Según datos que tiene el mismo Banco Central, bueno, existen hoy día casi 200 mil terminales tradicionales, pero hay 11.500 o más de 11.500 terminales para teléfono. Quiere decir que ya es una herramienta, una tecnología que ya el mercado ha aceptado y que cada día hay más pequeños y comerciantes y medianos comerciantes que la están utilizando.
17: Las aplicaciones para cobrar en un iPhone son desarrolladas por los propios bancos o desarrolladores externos. Cada uno tiene sus propias condiciones. Algunos cobran por la afiliación o la mensualidad, otros no. Todos cobran una comisión por cada venta, pero tiene un tope fijado por el Banco Central.
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19: 170 colegiales de Guanacaste pasaron un día entero programando robots, imprimiendo en 3D y probando realidad virtual. La idea es impulsar que escojan carreras relacionadas con ciencia y tecnología. Los estudiantes cursan desde séptimo hasta duodécimo año, quienes llegaron hasta el Centro de Convenciones de Santa Cruz. Los mismos provienen de Ostional, Nicoya, Santa Cruz, Guaria, Villarreal, Quirimán, Mansión y Paquera. Se trató de la cuarta edición de Héroes de la Tecnología del Futuro organizada por COPE Guanacaste.
20: Atención a los vecinos de Barba, en la provincia de Heredia. El próximo lunes 5 de octubre se realizará una jornada de donación de sangre en el CTP del cantón. El horario de la actividad será de 8:30 a 11:30 de la mañana. Las personas interesadas en participar deben tener entre los 18 y 65 años, un peso mínimo de 52 kilos, presentan la cédula de identidad y también gozar de buena salud. Recuerde que una sola donación puede salvar la vida de hasta 4 personas.
21: Profesora Melisa González fue la primera en sentarse en la silla caliente. Rápidamente utilizó su primer comodín. La encargada de ayudarla fue Rachel, quien estaba en el público, y ella logró

0: Pues va adelante con todo.
1: Marian López fue la segunda en participar. Ella viajó desde Sarapiquí para estar en el programa. Su madre fue quien la impulsó a sentarse en la silla caliente. Ella avanzaba muy bien hasta que llegó la pregunta para llegar a la primera zona segura. Ahí solicitó la ayuda del público. Álvaro fue encargado en ayudarla. Finalmente, Marian se retiró con 2.500.000 colones.
2: Que definitivamente agradecida. O sea, es que es la palabra que tengo ahorita y... Pues son momentos, como le dije a Edgar, qué interesante que ese conocimiento fuera colectivo, acaparada, sí, completamente. No, la verdad que han sido espectaculares desde toda mi vida, entonces sentirlos ahí una vez más apoyándome y dándome soporte, los gritos, los aplausos, es muy emocionante. Sobrepasó 100%, una experiencia increíble, demasiado recomendada.
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3: Repasamos el campo internacional. Imágenes aéreas muestran calles completamente inundadas en distintas zonas de México tras el paso del huracán Polo. El ciclón tocó tierra como huracán categoría 3 y dejó a su paso daños en viviendas y otras estructuras. En las calles, los vecinos ahora retiran ramas, escombros y restos de sus propiedades. Algunos techos también colapsaron por el impacto del temporal. Polo dejó además lluvias intensas y fuertes vientos en zonas afectadas de México.
4: En Estados Unidos, Donald Trump y los gigantes de la inteligencia artificial sellaron un acuerdo que califican como moralmente vinculante.
5: Un compromiso moralmente vinculante y una escena registrada en Washington que recorre el mundo. Los líderes de las tecnológicas de Estados Unidos se comprometieron ante el presidente Donald Trump a autorregularse, una decisión que llega tras semanas de críticas al desarrollo vertiginoso y sin regulación de la inteligencia artificial y tras las advertencias de expertos sobre el peligro que podría significar para la humanidad.
6: Estamos pensando en formar una especie de comité donde podríamos incluir unas 10 personas. Podrían ser de este grupo para que el comité pueda supervisar las empresas.
5: Pero esta autorregulación que aceptaron los líderes de empresas como Meta, Google, Anthropic, entre otras, no es legalmente exigible. Y el problema del avance sin regulaciones no fue resuelto.
7: Hemos redactado un conjunto de principios y compromisos en torno a la creación de controles internos sólidos y la detección de cualquier problema con la tecnología, junto con múltiples capas de auditoría y controles, comenzando con la revisión interna de riesgos.
5: Mientras, en San Francisco, a las afueras de la conferencia anual Dev Day, organizada por OpenAI, decenas de personas mostraron su descontento con el avance de esta tecnología.
8: Exigimos que OpenAI haga lo mínimo e indispensable, que rescinda sus contratos con el Pentágono, que deje de permitir que el ICE utilice su tecnología para contratar nuevos empleados y que firme el compromiso democrático para ser una de las muchas empresas que defenderán elecciones libres y justas.
5: Estados Unidos busca ganar la carrera en el desarrollo de la IA, en la que China es uno de los competidores más fuertes. Pero el desarrollo estadounidense con códigos cerrados ha generado críticas, luego de que las empresas hayan firmado contratos con oficinas estatales. Lejos de perder la carrera, el presidente Trump ha pedido a los CEOs de su país pasar de la inteligencia artificial a una superinteligencia.
3: Bueno, hoy se ha hablado mucho sobre este posible hackeo al FBI. Veamos qué se sabe de la filtración masiva de datos de agentes y empleados.
9: Piratas informáticos, el FBI y un robo de data confidencial de decenas de miles de empleados en un vergonzoso hackeo que compromete la seguridad de la principal agencia de investigación de Estados Unidos y sus empleados. Shiny Honors, un grupo de hackers dedicado al cibercrimen y la extorsión, se atribuyó el robo de terabytes de datos de los servidores del FBI. Según el New York Times, el grupo amenazó con filtrar direcciones, números de seguridad social, asignaciones confidenciales, misiones de inteligencia y hasta historiales médicos de sus empleados. El FBI anunció el lunes el arresto en Ámsterdam de uno de los supuestos líderes del grupo.
10: Nuestros socios de la Policía Nacional de los Países Bajos anunciaron el arresto de uno de los presuntos líderes de Shiny Hunters, un grupo vinculado a ciberataques en Estados Unidos, los Países Bajos y en todo el mundo. Con nuestro pleno apoyo, actuaron rápidamente para proteger a las víctimas y preservar pruebas cruciales.
9: La policía neerlandesa confirmó el arresto del ex-hacker Pepin van der Stap, antes conocido como Umbreon y ahora convertido

0: convertido en un profesional de la seguridad reformado.
1: Es cierto que este mes se detuvo a un hombre de 24 años de Ámsterdam en el marco de una investigación sobre el grupo de hackers Shiny Hunters. El martes 29 de septiembre, el hombre comparecerá ante la sala del juzgado de lo penal de Rotterdam.
0: Shiny Hunters, conocido por el robo masivo de datos, se formó entre 2019 y 2020 y ha atacado a sitios corporativos. Las autoridades creen que tiene orígenes en Francia. En 2025 se unió a dos grupos llamados Araña Dispersa y Lapsus para formar un supergrupo internacional de ciberdelincuencia conocido como la Trinidad del Caos. El grupo afirmó que había atacado el FBI en respuesta a esta advertencia pública difundida en mayo de este año, en la que alertaba sobre el grupo y le acusaba de acosar a las víctimas y a sus familiares con amenazas o tácticas coercitivas. De momento, el FBI comunicó a sus empleados que mantendrá el compromiso de proteger y velar por la seguridad de todos, un asunto que está entre sus prioridades absolutas mientras continúan las investigaciones.
2: Una tortuga verde llamada Jurassic regresó al Océano Atlántico tras pasar varios meses en tratamiento en la Florida. Vamos a ver las imágenes. Se trata de un macho adulto. El mes pasado el animal fue hallado varado y letárgico. Además sufría un problema de flotabilidad relacionado con la presencia de gas en su tracto gastrointestinal. Tras recuperarse, Jurassic fue llevado hasta la playa por personal y voluntarios del centro y liberado en el océano, mientras decenas de espectadores, como estamos viendo, contemplaban el momento y también hasta lo celebraron con aplausos. Un dispositivo de seguimiento por satélite permitirá ahora a los investigadores seguir todos sus movimientos en libertad.
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1: 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Qué gusto saludarlos, amigos. Bienvenidos. Originamos señal para Teletica Radio 91.5 FM. Aquí estamos con TDMás y nuestros invitados de arranque, don Miguel Ángel Agüero, que con la compañía del licenciado Albán Bermúdez y el licenciado Soto, Escalante Soto, Fabio.
2: Qué gusto saludarlo, Leo, a todos, a Miguel, a don Albán, a Pepe, a Cristian, a todos los que nos acompañan. Un gusto estar acá.
1: ¿Cómo está, don Albán? Buenas tardes.
3: Bien, bien. La verdad es que no hay que quejarse. Muy complacido de compartir aquí con mi buen amigo Fabio y con mi excelente amigo Miguel Agüero y agradecerte la oportunidad.
1: Hola, Miguel Ángel, buenas tardes.
4: Buenas tardes, Leonel.
5: Voy a aprovechar para cambiarme la billetera para este lado, nada más como un proceso protocolario, y aquí, como siempre, buenas tardes a todos los que nos escuchan, nos observan.
2: Es que eso tiene historia antes del programa.
1: Muy bien. Ya está lista la selección, trasladándose para viajar a las 3 de la tarde a Nicaragua. Los jugadores que han sido convocados por el técnico Brian Ruiz son Abraham Madrid, Patrick Sequeira y Keylor Navas como guardametas. Los defensas: Carlos Barahona, Darryl Araya, Francisco Calvo, Jaylan Mitchell, John Paul Ruiz, Yorkaef Asofeifa, Juan Pablo Vargas, Jason Molina y Gerlan Sosa. Los mediocampistas: Andrei Soto, Celso Borges, Douglas López, Rohan Wilson y Sebastián Acuña. Los delanteros: Carlos Mora, Claudio Montero, Gerson Torres, Kenyel Mitchell, Yosimar Méndez y Orlando Sinclair. Yosimar Alcocer presenta molestias musculares y no estará disponible para este compromiso. Orlando Galo presenta una lesión meniscal que requiere al menos 2 meses de recuperación. La delegación nacional viaja rumbo a Managua en un vuelo regular hoy a las 3 de la tarde. Lo que es igual, hay 6 jugadores que quedaron fuera: Byron Mora, Luis Flores, Aarón Murillo, Dorian Rodríguez y 2 futbolistas que están lesionados: Orlando Galo y Yosimar Alcocer. De ahí las variantes también en esta convocatoria del técnico Brian Ruiz para el juego de mañana allá en el Estadio Nacional de Managua. ¿Cómo está, Fabio?
2: Qué gusto saludarlo, Leo, a todos. Y tuve la posibilidad de ver la conferencia de prensa de Brian Ruiz, y pues da gusto escuchar a una persona educada, con firmeza, con conocimiento, con certeza de sus pensamientos, sus posiciones. Y pues pese a que no fue como bombardeado, no fue cuestionado, en realidad sí aportó más allá de lo que le preguntaban. Eso es muy bueno, eso es muy bueno. No sabía lo de los lesionados, y es una selección que no le sobra, y ahora peor, que más bien entonces le van a faltar algunas figuras importantes.
1: Don Albán Bermúdez.
3: Pues sí, bueno, yo no oí a Brian, pero sí debo decir que ante esta emergencia, es más, yo me atreví aquí a decir, cuando estaba director este desconfiado de Miguel Agüero, que yo pensé en Brian Ruiz. Hablé de él e inclusive dije que a Brian Ruiz había que tamalearlo.

0: para mí con Paté Centeno. Uno pensando en el Yaya, que es lo que precisamente está haciendo Brian Ruiz, y el otro para largo plazo. Porque esta situación que estamos viviendo ya se ha hablado tanto, pero yo sigo insistiendo en que es algo increíble. ¿Cómo puede ser que nosotros el domingo, supuestamente, en teoría, tengamos que estar frente a un televisor comiéndonos las uñas porque jugamos contra Nicaragua y porque estamos disputando?
1: Mañana.
0: Sí, digo, mañana. Comiéndonos las uñas con una buena bolsa de maní y todo para espantar los nervios porque jugamos contra Nicaragua. Esto no es un menosprecio a Nicaragua en ningún momento. Pero digo yo...
1: Ya no se empataron con el Piojo allá, ¿verdad?
0: Sí, por eso no puede uno menospreciar lo que ha hecho Nicaragua y lo que está haciendo. Bueno, pero hemos llegado a este extremo. Para mí, lo de Brian Ruiz y lo de Keylor Navas y esta gente, es, bueno, esto es salvar la tanda, a ver qué se hace ante esta emergencia tan grande. Es una emergencia grande. Esto no es algo para sentirnos como muy contentos, como con mucho halago. ¿Por qué? Porque el futuro se nos está yendo. Si ya esta juventud no respondió, si esta juventud no nos dio los réditos que esperábamos, y hay que acudir, y a Dios gracias que tenemos estas opciones, a esta gente de experiencia, de añejamiento, para salir de este abismo en que estamos, pues en buena hora que ellos lleguen. Pero sí da tristeza de que yo no veo, en realidad, mi estimado Miguel y compañeros, yo no veo como mucho y como futuro, por la calidad. Es que, como decía un ingeniero Torres de Alajuela, buen amigo, que en paz descanse, Albán, es que la calidad está en la melcocha. Y si no hay calidad en la melcocha, ya hay... mejor tomes el vaso de agua y no consumas melcocha. Gracias.
1: Sí. Celso Borges ha argumentado, perdón, Brian Ruiz ha argumentado sobre Celso Borges que el nivel de él es muy bueno y con otros jugadores a la par en su puesto va a ayudar mucho en esta difícil situación. Ellos pueden hablar y dar una sensación diferente en partidos en los que las cosas se complican en momentos difíciles. Sí, yo particularmente nunca esperé que Celso Borges regresara a la selección nacional. Pero bueno, como dicen, cada maestrillo tiene su librillo, y si Brian considera que efectivamente le hace falta, lo necesita para armar ese medio campo y para tener a alguien que lidere un poco la media cancha, pues bueno, aceptarlo, Miguel.
2: Sí. Ahora que usted hablaba de las dos ausencias por lesión, no las que quedaron excluidas por cuestión técnica, sino las de lesión, que son el caso de Orlando Galo y Alcocer. A mí la Orlando Galo no me preocupa mucho, porque Brian Ruiz convocó dos jugadores que van a reforzar ese medio campo, que son el Juan Wilson y el mismo Celso Borges. Lo que sí me queda la duda es de Alcocer, porque si hay dos jugadores que tuvieron un nivel aceptable en estos dos partidos que perdimos frente a Curazao y Haití, fueron Alcocer y este muchacho Jefferson Méndez, ¿sí? Josimar Méndez.
1: Los dos Josimar.
2: Los dos, sí, fueron los jugadores que trataron de hacer algo más de lo que del resto. Lo de Alcocer sí me preocupa, porque yo no me ilumbro quién podría sustituirlo a él, sobre todo porque él juega por la izquierda y los que tenemos delanteros son por derecha, que es Carlos Mora, el caso de Keylor Mitchell,
1: ¿Alguna solución buscará Brian Ruiz para eso?
2: Hay que buscarla, sí.
3: Él lo dijo, es que esa es la parte interesante, que Brian en su exposición, él dice que, o sea, que no tiene fórmulas mágicas ni cómo revertir lo que se ha venido haciendo de la noche a la mañana, pero que él dijo dos o tres cosas en defensa y dos o tres cosas en ofensiva, que son las que debe corregirse.

0: para mejorar. Entonces, una de esas me parece que es la fórmula que el anterior técnico tenía para llegar al marco rival e intentar resolver. Me parece que eso igual lo vimos nosotros, ¿verdad? El que quiere conducir y llevar la bola hasta el fondo de los cordeles en lugar de buscar las opciones o las combinaciones para ofender. Ahí es donde yo creo que podemos comulgar un poco. Y bien lo dijo Brian, que él admira y siempre admiró, y su ídolo fue Wilmer López, y exponía la forma en la que él se conducía y cómo llevaba los hilos del juego y cómo ponía a la gente a jugar. Yo creo que por ahí va un poco más el teje maneje de Brian con una media cancha que pueda poner de cara a gol a los jugadores.
1: Habló también de la disciplina y del cariño que se le debe tener a la selección nacional. Sobre lo de Keylor Navas, apuntó: fue igual con Keylor. Lo llamé y le dije: Keylor, usted no se ha retirado de la selección, ¿verdad? No, flaco. ¿Está para venir a la selección? Si usted me quiere allá, ahí voy a estar. Y listo, y así fue.
2: Excelente, excelente. Es que esa es la comunicación que debe de existir. Y sobre todo en este caso, que por lo que yo estoy escuchando, es más como una cuestión familiar. Es que esta es, como se ha dicho ya, una verdadera emergencia. Aquí ahora mi buen amigo Fabio dijo, no fue muy cuestionado, o no fue cuestionado. Es que ¿quién va a cuestionar a Brian Ruiz? Bueno, primero, por la calidad de persona y por la calidad de deportista que lo ha demostrado siempre. Ha sido una persona muy congruente, que yo siento ayer Miguel Agüero, lo oí decir que la verdad es que Brian Ruiz está por encima de esas majaderías y esas repugnancias de Saprissa y la liga y estas cochinadas que se dan siempre. Brian Ruiz ha demostrado ser un excelente deportista, un gran futbolista. Fue campeón en Europa, anotó 100 goles, creo, en Europa. En fin, y él está por encima de todo esto. Y qué bien, porque precisamente para eso son los amigos. Cuando uno está en un apuro de estos, que es una emergencia, y él tiene sus amigos, tiene a Borges, tiene a Keylor, y él llama a los amigos. Es como yo estoy aquí con un problema, y yo digo, y voy a buscar a Miguel que me ayude, o a Pepe Castillo, con todo y alguna duda que uno tenga, pero para que me ayuden. Y eso es muy bonito y eso es bueno, porque todos vamos a estar juntos el domingo ante esta emergencia, aunque parezca mentira, contra Nicaragua.
3: El jueves, mañana jueves.
1: Necesito un préstamo.
2: Bueno, si
1: me curro a usted, que es mi amigo.
2: Yo le pido un buen fiador. No menos de.
3: Una garantía prendaria.
2: No menos de Javier Valverde.
0: Pero, yo
2: de Fallique Solano.
0: Yo no estoy de acuerdo, don Mucho, con lo que dice Albán. Vamos a ver. Ayer decían, cuando ustedes analizaban el tema de Keylor Navas, Miguel decía que ya que la mayoría de la gente había pensaba que ya Keylor debería haber quedado a un lado. Y yo me preguntaba, ¿por qué? Es que ¿dónde está la encuesta que dice que la mayoría de los costarricenses lo quieren fuera? Segundo, ¿por qué queremos retirar jugadores que están en nivel? Vea, le puedo garantizar que si parte es porque es amigo, pero segundo, dígame otro portero que esté en el nivel que está Keylor Navas para venir a la selección. Dígame uno. ¿Dónde está Leonel Jiménez Bejarano? No vino, ¿dónde está? Que dijo aquí, y le insisto, que le creía al comité ejecutivo lo de Juan Pablo Vargas, y vea lo que dijo Brian Ruiz. Ahora le pregunto a Leillo, ¿a quién le cree? ¿A Brian Ruiz o le cree al comité ejecutivo de lo que dijo de Juan Pablo Vargas cuando conversó con él? Entonces, no es un tema de que sean viejos, en el fútbol es rendimiento, y el rendimiento lo están dando, Keylor lo está dando Juan Pablo, y me parece que eso es lo que tiene que buscar uno, llevar a la selección, no los compadrazgos y los amigos, sino la gente que está en mejor nivel.
1: Yo sí le creo a Batista, de que efectivamente Juan Pablo le pidió eso, ¿eh? Le creo a Batista. Y ahora vamos a analizar un poco estas declaraciones que brindó en Teletica. Pero ¿sabes lo que significa Keylor Navas en la selección nacional? El titular de la prensa de Nicaragua dice: hora para ver a la selección de Nicaragua ante Keylor Navas en la Liga de Naciones. Oiga bien, hora para ver a la selección de Nicaragua ante Keylor Navas en la Liga de Naciones. Nicaragua y Costa Rica se miden por segunda vez en un año en Managua, pero esta vez el resultado tendrá grandes consecuencias para uno de los dos. O sea, ya la figura, el nombre de Keylor se hace sentir allá en Nicaragua también.
2: Claro, claro, es que Keylor es noticia permanentemente. Ya lo vimos en Sudamérica y ya se vio en México, también se ve a cada momento. Pero aquí como que me están jalando el mecate porque aparentemente estoy hablando mucho.
0: No.
2: Como que si Miguel no hablara.
0: A mí me place mucho que usted hable aquí, me place más. Bueno, deseo,
2: cuidado.
0: Como si en el plenario de la Asamblea Legislativa, deseo mis 5 minutos.
2: Cuidado y les canto el soldadito y ahí sí se me jalo una torta. Bueno, seguí vos, Miguel.
0: No, adelante, termine su comentario.
2: No, pues yo ya se me olvidó. Adelante vos entonces.
0: Bueno, es que lo de Keylor Navas, a nivel de Costa Rica, a nivel de CONCACAF.
4: Dice Leillo Jiménez Bejarano que le sigo creyendo a Batista y a la información que dio Montenegro. ¿Te da cuenta? Lo va a decir a Brian.
0: No, sí. No, es que Brian tiene la versión que le dieron para adentro. Es que ha sido muy claro.
4: Y entonces le creo más a la versión que le dieron al comité, que le dio a usted el comité ejecutivo. Que no cumple.
0: Usted como periodista.
4: Que nunca ha dicho la verdad, que ni siquiera han aceptado la culpa.
0: La génesis de esta situación es una publicación que hace Montenegro, periodista, de una fuente interna de la Federación de Fútbol, donde dice que Juan Pablo Vargas no está ayudando a la selección por esto y esto y esto.
4: Yo no cuestiono a Montenegro, lo que estoy cuestionando es la fuente de Montenegro. ¿Ustedes le creen más al comité ejecutivo de la federación que a Juan Pablo Vargas, que a Brian Ruiz?
0: Pues que ya es un trasfondo ahí, que es un asunto.
4: Es
0: un asunto que ya aquí hemos comentado mucho a lo interno del comité ejecutivo, que ya es otra cosa que hay que escarbar. ¿Qué interés había de ese miembro del comité ejecutivo o de la federación en dar esa información a Montenegro para que él la hiciera pública? ¿Había un interés malsano? Pues sí, me imagino que sí.
1: En esta entrevista que se le brindó a Daniel Jiménez de Teletica, el Bocha Batista se refirió a los motivos por los que Keylor Navas y Juan Pablo Vargas no estuvieron presentes. Sobre Navas, Batista dijo que intentó reunirse con Keylor durante una visita a México, pero no recibió respuesta a sus mensajes. Quería hablar con él y hacerlo personalmente. Le mandé un mensaje. Nunca tuve respuesta. El argentino sostuvo que esta falta de respuesta le hizo concluir que Navas no tenía ningún interés en integrarse al equipo. Luego explicó que Juan Pablo Vargas le pidió conversar antes de que se anunciara una convocatoria y planteó apartarse si no tendría un lugar en la capitanía. Le respondió que no podía prometerle la cinta de capitán, que el jugador puede ejercer liderazgo aunque no porte brazalete. Yo le creo 1000 por 1000 al Bocha Batista. Esta declaración.
4: Y yo se lo respeto, pero le voy a decir, sigue siendo solo la posición de Batista. Ahora, principio elemental en el periodismo, ¿dónde está la posición de Navas? Es que ya tenemos la posición de Juan Pablo Vargas, ya tenemos la otra parte de la moneda en el caso Juan Pablo Vargas, y dicho por Brian Ruiz. Entonces, yo lo cuestiono, porque si usted me dice que Brian Ruiz dijo X o Y, tenemos la otra parte en el equilibrio periodístico, pero aquí no. Aquí seguimos escuchando y dándole crédito a lo que Batista quiera decir.
1: Pero
4: no le han preguntado.
1: Al comité ejecutivo.
4: Juan Pablo se lo dijo a Brian Ruiz y lo dijo hoy en la conferencia de prensa. Hoy lo dijo Brian Ruiz en la conferencia de prensa. Hablé con él y le dije, deme su versión. Y ahí lo dijo en la conferencia de prensa.
1: Sí.
0: Usted le cree al jugador.
4: Yo le creo a... Son dos ya.
0: No, usted le cree a Juan Pablo Vargas.
4: Son dos, a Juan Pablo Vargas y a Brian Ruiz.
5: Bueno, es que Brian Ruiz, no es que creerle. Brian Ruiz está nomás transcribiendo lo que Juan Pablo le comentó.
4: ¿Y por qué va a mentir?
5: Yo le pregunto a usted, ¿usted cree a Juan Pablo Vargas?
4: Por supuesto, tengo las dos versiones ya.
5: ¿Está bien?
4: Tengo la de Juan Pablo y tengo la de Brian.
5: Pero, ¿usted le cree a Juan Pablo Vargas? Leonel Jiménez,
4: ¿usted le cree a Batista?
5: Al Pocha Batista, yo le creo al Pocha
1: Batista.
5: Nosotros
1: no tenemos la versión de Juan Pablo Vargas, no la tenemos. No la ha dado.
4: La dio Brian
1: Ruiz. No la ha dado, pero Brian Ruiz no es Juan Pablo Vargas.
4: ¿Qué puede motivar a Brian Ruiz trasladar una información incorrecta de Juan Pablo Vargas? ¿Ninguna?
5: Bueno, ¿y qué interés tiene el Pocha Batista después de que ya no tiene que ver nada en declarar eso y manifestarlo?
4: Buena pregunta. ¿Ah? Hágasela.
5: ¿No?
4: Hágasela.
5: Escuché la entrevista que le hicieron en Teletica.
4: Batista
5: habló desplayado completamente.
4: Él podría decir.
5: Como ex técnico.
4: 70 razones por las cuales no quería llamar a Juan Pablo.
2: Pero vean,
1: ya Juan Pablo está aquí. No quiso hablar, porque a él se le preguntó en el aeropuerto, no quiso hablar. Si él estuviera convencido de que eso no era cierto, que él pidió la capitanía y cierta cantidad de minutos, él hubiera hablado en el aeropuerto cuando se le hizo la pregunta. Así que por eso yo le creo al Bocha Batista. Pero, repito, por lo demás, ya él está aquí en el país. Para terminar con este tema del Bocha Batista y su salida, él agregó en esta entrevista, es una entrevista muy amplia, pero aquí sacamos unas partes nada más. Dice que su salida habría influido en el ambiente y un resultado favorable ante Haití pudo haber cambiado el desenlace. Dijo sentirse triste y molesto por el cierre de su etapa, pues confiaba en el proyecto y que el fútbol de Costa Rica debe revisar su situación y trabajar con mayor profundidad. Batista aseguró que la despedida del grupo le confirmó que había logrado dejar una impresión positiva en los jugadores. Batista defendió la calidad de los futbolistas ticos y algunas otras cosas más que dejó entrever claramente que el fútbol de Costa Rica está enfermo y que debe trabajar mucho desde las bases. Me parece que dijo mil verdades.
5: Pero una cosa que me llamó mucho la atención y es cierta realidad, dice, el problema más grande de Costa Rica para clasificar al Mundial 2030 no es ni Estados Unidos, no es ni Canadá, ni Panamá, ni nada, es Costa Rica.
2: Claro, pero por eso yo a ustedes cuando los oigo aquí agarrados del pelo, porque uno aquí porque el otro allá y que Keylor, debemos de estar todos juntitos y quedititos por la bronca en que estamos o que nos metieron, porque aquí nos metió en esta bronca ya la dirigencia del fútbol. Es una situación de verdad caótica.
1: Sí, pero necesitamos claridad.
2: Correcto.
1: Necesitamos claridad.
2: No. Yo estoy de acuerdo que la claridad y estas cosas, pero digo yo que en este momento, para mí, hay que pensar en ese partido del domingo. Ahora sí lo dije bien, el domingo.
5: Jueves.
1: Mañana y el domingo, está bien, de mañana y el domingo.
2: Ah, de mañana y el
5: domingo. Mañana con Nicaragua y el domingo con Haití.
2: Sí. Okay. Es que me estoy tomando una pastilla y me está afectando. Pero vean, no. Yo siento un malestar tan grande.
4: Oiga, don Galván.
2: Oiga, me siento tan mal, como lo dije hace un ratito, ¿cómo puede ser que nosotros tengamos que estar en esta situación? Confiamos mucho en una juventud, pero una juventud sin calidad. Hemos llamado directores técnicos que por Dios, por el Piojo, aquel Matosas y ahora este paquetazo que nos llegó. Yo no sé a dónde vamos a dar. No vamos a ir a parar, yo no entiendo, pero esto está espantosamente horrible.
5: El que era, lo llevamos a la Copa América, lo exhibimos y nos lo arrebataron.
4: Oiga, Miguel.
2: Sí, hasta eso, que por haber ganado ese partido en Paraguay, nos sacamos la rifa, nos quitaron el director técnico.
4: Le manda saludos don Alvin Obando y Saborío.
5: Chuque. Quemadito.
4: Dice, Juan Pablo Vargas dijo al llegar al aeropuerto que era un chisme la aseveración que pedía la capitanía. Lo conversado al respecto con Batista lo iba a dejar en privado. la prensa dejó hasta ahí la consulta. Ahí está.
1: Sí, sí, sí.
4: Entonces sí tenemos las dos versiones, pero las dos versiones no son, no son, es que me equivoqué yo, no son Brian y Juan Pablo, no, es Batista y Brian.

0: Bueno, y ahora Juan Pablo, porque lo está confirmando Alvin. Ahí usted analiza que lo que dijo Batista podría no ser cierto, porque el otro lo está desmintiendo. En cambio, en el caso en ese caso, porque el otro no está en discusión.
1: No necesariamente lo desmiente, ¿verdad? Decir que es un chisme no es de mentir plenamente.
2: Los chismes pueden ser ciertos, es un chisme.
0: Usted, yo sé que usted... Lo habría confirmado.
2: Usted como abogado...
0: Lo habría confirmado.
2: Usted como abogado, en un debate público, usted cuando está perdiendo el juicio, usted trata de enredarlo, ¿no?
0: No.
2: No, ¿cómo que no? ¿Es un principio de la abogacía?
0: No,
2: claro,
0: no.
1: Claro que es un principio del derecho.
2: Sí, claro.
0: Qué barbaridad.
1: Y el choque de tesis, ¿verdad?
2: Claro.
0: Bueno, eso es diferente.
2: Pero
0: argumentar diferente.
2: No.
0: Pero aquí estamos hablando de principios periodísticos, no de derecho. Y ahí están equilibradas las dos posiciones.
2: No hay equilibrio.
0: Usted forma su criterio.
2: Y no.
0: Claro, dijo que no. Quiero un chisme. O sea, fue leyendo lo que dijo Alvin.
3: Es un chisme por la forma en que Miguel no fue abogado.
2: Es un chisme por la forma en que se divulgó. Pero no ha dicho si lo dijo o no, se lo dijo.
0: Que no, que no era cierto, que era un chisme.
1: Y ahí sí, por la forma en que el comité ejecutivo se lo contó a Montenegro, ¿verdad?
2: Chisme, que para mí no tenía...
1: Y medio,
0: ya ustedes la van a encontrar la comba para que quede a favor de Batista.
2: No, es que, ¿qué ganan? Es que entramos a valorar. Y usted, la prueba, cuando usted prueba a un testigo, es qué interés tiene ese testigo para emitir un juicio. ¿Qué interés tiene Bocha en estos momentos para emitir el juicio? ¿Qué interés tenemos nosotros?
0: Es como que usted me diga, ¿por qué nos fueron a trabajar hoy dos personas que no conozco? O sea, no sé, eso no puedo responderlo.
1: Yo
0: puedo ir a los hechos reales, a las situaciones que ocurrieron, que hay prueba, como la versión de Brian junto con la de Juan Pablo, con la versión de Batista.
1: Me parece que el Bocha se sinceró, ¿verdad?
0: Sí.
1: Y esta entrevista de Daniel Jiménez, él habló, como dicen, sin tapujos de nada, ¿verdad? Sin tapujos.
2: Relajado, porque no tiene ya ningún compromiso, ya está.
1: Me dice por acá Steve Segura Calderón: Leonel, he escuchado a mucha gente dando por un hecho de que Brian Ruiz solucionará todo, como si fuese mago. Creo que hay que dejar que el pato nade. Esperemos ver mejorías, pero con este grupo de jugadores creo que la cautela es lo que debería prevalecer para no crear expectativas demasiado altas. ¿Sí? Sí, claro que hay que dejar que el pato nade, que hay que dejar que se conozca qué es lo que va a hacer Brian Ruiz en estos dos partidos, ¿verdad? Y como decía ayer, ganar estos dos partidos no arregla todo, por supuesto que no arregla todo. El fútbol de Costa Rica está enfermo y tiene metástasis, como dijo el profesor Juan Blanco Hurtado, pero podría ser el inicio de evitar tantas tonterías de la dirigencia y creer en lo nuestro, que para mí es lo más importante. Yo estoy plenamente seguro que cualquier técnico nacional hace las cosas mejor que los últimos dos técnicos extranjeros que han venido aquí. Si queremos seguir padeciendo de esa xenofilia, bueno, que vengan más sudamericanos, que vengan más europeos, que vengan más mexicanos, y hey, que viva la pepa, ¿verdad? Que
0: todo sigue igual. El problema sigue siendo, y por eso lo de Brian Ruiz, uno le desea éxito, primero por ser costarricense, segundo por la calidad de persona que es, por la experiencia que tiene, porque está preparado, y porque es un juego de la selección, y uno deseara que le fuera bien. Pero volvemos al punto. Ahí anuncian también la contratación de un árbitro mexicano. O sea, este comité ejecutivo no va a salir de desaciertos si está acostumbrado a no importarle el fútbol. Si hay una cosa clara que tiene don Osael Maroto, es que no le importa el fútbol. ¿Usted sabía, don Leonel, que el personal que trabaja en prensa en la Federación de Fútbol trabaja al mismo tiempo y bajo el mismo horario con CONCACAF? O sea, nosotros tenemos ANAFA, LINAFA, tenemos segunda división, primera división, y usted ve prensa trabajando para selección. Una estructura federativa presidencialista trabajando por selección, cometiendo los mismos errores todo el tiempo y buscando su campito en CONCACAF y en FIFA. Es imposible pensar que esta organización vaya a pretender un cambio estructural. En este momento la asamblea

0: podría tomar la decisión de decirle a FIFA, bueno, nosotros ya nos dejamos administrar mucho tiempo por lo que ustedes dispusieron estos estatutos. Aquí está la nueva propuesta de estatutos. Así va a seguir administrándose, aprueben esto. Pero ni siquiera la iniciativa tienen.
1: Fue presentado.
0: Por eso le digo, ni la iniciativa tienen para que sea
1: porque no
0: ordenado
1: interesa,
0: correctamente, no actualizado.
1: Interesa, no les interesa porque están con la papa en la mano.
0: No creo tampoco con la papa en la mano, porque no sé cuánto le quedará a Osa del Maroto ahí.
1: Un año le queda, y están trabajando para eso.
2: Pero ¿quiénes eligen? Es que ese es el
1: problema. Los asambleístas.
2: Por eso.
1: Los 32 asambleístas.
2: Los 32. Es que si fuera una votación general, ¿verdad? Es algo sabe, muy triste. Es
3: usted sabe que UNAFUT tiene triste. Apenas un 33%.
2: Sí.
3: UNAFUT tiene un 33%. Las demás ligas el resto. Un 77%.
2: Ay, Dios.
1: No, pues, o sea, que el ente.
3: El juego político que viene.
1: La liga que aporta. Que aporta la base del fútbol. Que es la liga, la UNAFUT. Es la que aporta a los jugadores, la que aporta todo. Es la que tiene. No tiene voto. No tiene voto, pero no tiene la decisión para definir. Depende de unos dirigentes de la Liga de Ascenso que se han aprovechado de que manejan ahí los votos. Entonces, han sido la balanza.
3: Del INAFA.
1: Han sido la balanza, dependen del INAFA, dependen del fútbol playa, dependen del fútbol femenino.
2: Eso fue lo que nos trajo Salguero.
0: Y manda la segunda.
1: Y del fútbol sala.
0: Y manda la segunda.
1: Y no, y entonces todas esas ligas tienen ciertos votos, pero el equilibrio, la balanza la maneja la Liga de Ascenso.
0: Por eso
1: ha capitalizado eso.
0: Yo me refiero es que si a alguien le interesara el fútbol, ya habría hecho una propuesta nueva de estatuto, modernizando la federación, convirtiéndola a los tiempos modernos, dándose cuenta de lo que se ocupa, poniendo la gente que sabe de fútbol. Es decir, ya algo se habría hecho, pero a los clubes no les interesa. La UNAFUT dirigida por un extranjero, que no es porque sea extranjero, pero la verdad es que sí, no le importa tampoco si a las divisiones menores les va bien o mal, si a las selecciones les va bien. O sea, es un administrador, una calendarizadora del campeonato. Entonces, a nadie le importa. Y nosotros venimos aquí a morirnos, a comernos las uñas, dice don Albán, porque el domingo juega la selección contra Nicaragua.
1: El jueves. Estás igual. Ah, bueno, lo dice.
2: Sí, me respeta el día, ¿verdad?
1: Sí, no.
2: Respéteme el día.
1: Vamos a llamar a Concacaf que pase el partido para el domingo para que usted no tenga problemas.
3: Bueno, para terminar con lo de Brian Ruiz, hay otras cosas, pero cuando dijo lo de la selección no es algo que he buscado ni busco. Las cosas se tienen que dar en su tiempo. Cuando se me comentó la posibilidad fue un sí a la parte interina de esos dos partidos, ante dudas que ellos tenían en elegir a un nuevo seleccionador. Ya habrá tiempo para la otra posibilidad, que creo que queda suficientemente claro eso, ¿no? Ni cierra la puerta totalmente, ni la deja abierta, ¿no?
1: Recordemos, Manuel, que nosotros con la situación que estamos en la tabla de la Liga de Naciones, seguramente en un 99% en noviembre no tendremos fecha FIFA. No, habrá fecha FIFA, pero nosotros no tendremos partidos oficiales. Podríamos tener partidos amistosos, si alguna selección de por ahí nos invita y nos convida a jugar. Pero ya.
3: Argentina.
1: Argentina, que le gusta jugar con los pequeños, va, sí. para ir haciendo
3: esto ahí.
1: Sí, un equipo allá. Ese es un Burkina Faso, es el otro, sí.
3: Benín
1: se llevan equipos así para ir haciendo estadísticas, claro, y claro, ganamos, hemos ganado, jugados 10 partidos, hemos ganado 10 partidos, hemos hecho 40 goles, nos han hecho un gol.
3: Y eso en 4 puestos en el ranking.
1: Exactamente. Eso es
2: como un escalofrío.
0: No sabía que les dolía tanto a ustedes la gloria de Argentina.
1: No.
0: ¿Por qué les duele tanto?
1: No estamos hablando de la gloria.
0: ¿Qué les preocupa?
1: No estamos hablando ni del día, la gloria.
0: ¿Por qué
1: de la realidad?
0: Si Argentina 2 veces finalista consecutiva, si tiene toda esa gloria y todo, ¿por qué les enchila? No entiendo.
1: Estamos hablando de los partidos amistosos.
0: Sí.
1: Ellos son vivos, muy inteligentes.
0: Pero ellos tienen que obedecer lo que usted diga y hacerlo. No.
1: Estamos ensalzando.
0: No tienen libertad de escoger sus rivales.
1: Son muy vivos, tienen una dirigencia que va adelante de cualquiera.
0: Y por jugar.
1: Los partidos amistosos los acomodan.
0: Sí. Tiene razón. Por jugar con esos equipillos, es por eso que llegaron 2 veces seguidas a una final de Copa del Mundo. Es por eso, sí.
3: Y a mí no me diga nada porque yo soy del Barcelona. Perdón, de la selección de España. ¿Verdad? Que... Ah.

0: Apareció el
1: peine. No cuente por ahí.
0: Apareció el peine, ahora sí. No.
2: Leo, a usted sí le gusta.
3: Ahí tiene razón, Miguel.
2: Ahí sí tiene razón.
3: ¿Por qué usted lo maltrata tanto a Miguel? No, no veo.
2: El Barcelona resolvió los últimos dos juegos.
4: Desde luego.
3: ¿Por qué te estoy defendiendo?
4: ¿Sabes qué? Te pido, por favor, no me defendas más.
3: ¿Y ahí entonces?
4: No, déjame así, mejor.
3: No seas tan malagradecido.
4: Es que esas defensas...
1: 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Bueno, sí, efectivamente, como señalaban ahora, el árbitro Chapín...
4: Mexicano.
1: ¿Perdón?
4: Mexicano, ¿no es?
1: Ah, no, el árbitro del partido.
4: Ah, el del mañana.
1: El árbitro del partido de mañana. El árbitro Chapín, Walter López, ha sido nombrado como el árbitro principal para el juego Nicaragua-Costa Rica. Lo acompañan Juan Tipaz y Cristian Alvarado, junto a Diego Ojer como cuarto árbitro. Todos son guatemaltecos, nos dice por acá Cristian Robinson. Y de paso, nos informa también que la CONCACAF desempolva a Benjamín Pineda. Benjamín lo dirige aquí, y la CONCACAF lo desempolva y va a dirigir en Puerto Rico. El árbitro costarricense recibe la confianza de la CONCACAF y dirigirá en la National League. Estará acompañado del mundialista menor Víctor Ramírez y 2 árbitros de Jamaica, Ricardo Mackenzie y Stephen Sin Deward de cuarto árbitro. Y por último, sobre el tema arbitral, desde México llega el director del arbitraje. Como dicen en el bingo, va de nuevo. La federación informó que el mexicano Miguel Chacón, saludos amigos, el árbitro costarricense, perdón, la federación informó que el mexicano Miguel Chacón será el nuevo presidente de la comisión de arbitraje. Chacón estuvo al frente de la coordinación del VAR en México durante 7 años. Me parece que eso sería lo más importante, porque ahí se habla de que tiene procesos de desarrollo, implementación, de consolidación de esta herramienta. Digo que esto sería lo más importante, porque el arbitraje de nosotros sigue siendo el mismo de hace 10 años, de 20 años,
3: el mismo
1: de ayer, pero lo del VAR sí se tiene que corregir, porque ahí están pasando cosas sobrenaturales.
3: Leo, sobrenaturales. Qué amor por lo extranjero, es un malinchismo. Óyeme, pero es un malinchismo que se vive ahí en esa dirigencia. Es algo terrible. Y ya nos hemos llevado nuestros sopapos. Nos lo llevamos con el de Guatemala, nos lo llevamos con este último, en fin. No hay forma, no hay manera.
4: Hemos tenido guatemaltecos, chilenos, argentinos, ahora un mexicano. Y si no se funciona, creo que allá España podría ser una opción, ¿verdad? Tener un árbitro español.
3: Bueno.
4: Y si no, porque así va la situación.
3: Malinchismo puro, digo yo, porque yo creo que aquí hay gente con capacidad. Bueno.
1: Muy bien. 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

0: 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Aquí saludando e incorporando a dos nuevas fichas. ¿Cómo está, don Bernie? Buenas tardes.
1: Buenas tardes, Leo. Siempre es un gusto compartir con estos señorones.
0: ¿Cómo está, don Imael Madrigal? Buenas tardes.
2: Buenas tardes, don Leo, y a todo el panel de lujo que tenemos hoy por acá, a toda la gente que nos escucha dentro y fuera de este hermoso país.
0: Leonel, ¿será cierto que Justin Campos no llega a la selección porque Ronald González no lo quiere? ¿Esto es por una vieja bronca que tuvieron en Saprissa en el 2015? Si es así, por eso estamos tan mal, sobreponer lo personal al bienestar de la selección. Escucharon todo lo que dijo Bocha, no dijo ninguna mentira. Saludos, dice Misael Castro. Bueno, volvemos a los chismes, ¿verdad? Y aquí no nos gustan los chismes, ¿verdad? Y esto habría que escucharlo de voz de el propio técnico, ¿verdad? O cualquiera de los dos, ¿verdad? Pero sobre todo tendría que escucharse de la boca de Justin Campos. ¿Qué tal la pasa, pequeño? Está muy serio.
2: Sí, no.
0: Siempre tan sonriente.
2: No. Es que venía pensando que los que fuimos al estadio y los que vamos a ir el domingo.
1: No, es que
2: nosotros, los aficionados al fútbol, no tenemos que meternos donde se meten los que dirigen el fútbol. Eso está bien para programas tan serios como estos, que tienen buena información y que dicen, pero nosotros, yo que soy un consumidor de radio, oigo y esto, que vamos a jugar contra este, vamos a meterle tanto, sí, yo voy con esa misma ilusión. El domingo, claro que estoy ahí desde las 4 de la tarde en el estadio Ricardo Saprissa y hacerle barra para que ganemos. Claro que sí, y ojalá que mañana en Nicaragua se traigan esos buenos 3 puntos para ver si salimos de esto. Tenemos un año de no ganar y nosotros vamos a ver a la selección. Así es que tenemos que darle el apoyo, démosle el apoyo a los costarricenses, a los muchachos.
1: Permítame decirle, primero saludar a Beatriz Vargas, una sobrina que vive allá en la zona del Pacífico Sur, y a Carlos, que van escuchando. Carlos no sé el apellido, voy a ponerle Vargas también. Yo sigo insistiéndole que no es malo decirle a la gente, pongamos el reproche, para que los asambleístas, ya se les cayó el cinquito del mundial, que se les caiga el cinquito del presupuesto para que tomen decisiones. Yo sí sé que a los jugadores les hace falta el apoyo, entiendo que es muy bonito jugar estadio lleno, pero es un momento de tomar decisiones. Y el papá, qué bueno, toma decisiones drásticas contra los hijos, pese a que le duela por el bien de ellos. Y nosotros lo que hacemos es ir a alcahuetear y alcahuetear a Osael Maroto para que siga viajando y que siga llenando la panza y que esté a sonrisa oreja a oreja, y usted gastando 12,000 pesos y 100,000 en una camiseta para que vayamos, no, para que siga pasando lo mismo.
2: No. Yo sigo insistiendo, los aficionados tenemos que apoyar a los muchachos. Todo lo demás de la parte, eso es diferente. Yo soy, me gusta ir al estadio y voy a seguir yendo a ver a mi equipo, que es la selección nacional, a mi equipo, el Deportivo Saprissa, y cuando juegan los equipos de Costa Rica hay que darles todo el apoyo.
0: Fabio quiere que se juegue a puerta cerrada, eso es lo que quiere Fabio. Lionel, en julio del 2014, el trío Brian, Celso y Keylor le cerrucharon el piso a Pinto por 10 años. Keylor le dijo no a la selección en Copas de Oro y hace 2 años Keylor presentó su renuncia a la selección. La culpa de la falta de credibilidad es muy propia de él mismo, dice el doctor Roberto Cantillo. Leonel, para Fabio, pobrecito el viejito, deje hablar a don Albán, dice Alan Vargas.
3: Ah, Alan, muchas gracias.
1: Qué bárbaro.
0: Douglas Morillo. No hay en este momento nadie mejor en su puesto y en rendimiento que Celso y Navas. Ni un solo joven que lo rete. Albán, Ahí le mando una expresión.

0: que él podía perfectamente armar una revolución. Y bueno, y fue un fracaso total cuando llegó a Punta Arenas, que llegó a mediados de septiembre con el general Cañas, y terminó en lo que ya sabemos todo, en lo que terminó, lo fusilaron. Y lo peor del caso es que Juanito lo traicionaron, porque Juanito, cuando llegó a Punta Arenas, ya el gobierno de Montealegre sabía todo. Y por eso fueron totalmente bombardeados y perdieron esto, y al final también lo engañaron, porque le prometieron que no iban a fusilar a su cuñado, al general Cañas, cosa que sí lo hicieron 2 días después, el 2 de octubre. De manera que son fechas, una fecha muy, muy dura. Costa Rica sufre eso todos los años. La última semana de septiembre, con el fusilamiento de Juanito Mora, un día como hoy, y la primera semana de octubre, con el fusilamiento del general Cañas. Es muy lamentable, eso es una, pues digamos que una mancha, entre comillas, que se tiene ahí en el puerto con mucho dolor, porque el general Cañas era muy querido en Punta Arenas. Él había sido jefe de aduanas en Punta Arenas, y era tal vez hasta más querido que Juanito Mora. Pero al final los dos fueron fusilados, y todavía la patria lamenta la pérdida de estos dos grandes caudillos. Muchas gracias.
1: Muchas gracias, don Albán. Que por cierto, hoy sesionó la Asamblea Legislativa. ¿Qué es pelote? ¿Qué es pelote?
2: Puso buena.
1: Hay algunos diputados que la gente los tiene señalados, ¿verdad? Diputados y diputadas. Y hoy se le fueron encima, ¿verdad? Como ya se está haciendo costumbre. No nos gusta eso, por supuesto, ¿verdad? No nos gusta que se revuelva tanto las cosas. Pero bueno, como un tema aparte, por supuesto. Bueno, ya hay nuevo director del arbitraje en Costa Rica, Bernie.
2: Presidente
1: de la Comisión de Arbitraje. Se llama Miguel.
2: Para mí, un ilustre desconocido, porque sinceramente no tiene la experiencia para manejar árbitros. Esos son ex árbitros de computadora y de tablet. Así manejan el arbitraje. No es un hombre que ha tenido un gran currículo. Y yo no quisiera que se dé, pero con mucha facilidad de hacer algunos despelotes mal habidos en el fútbol.
1: Leo, vamos a ver si es cierto que esos 7 años manejando el VAR en México pueda venir a poner en práctica algunas cosas que le ayuden un poco al fútbol de Costa Rica, ¿sí?
0: No, un paréntesis, creo que yo no dije el año, 1860, ¿verdad? Fue el fusilamiento de estos dos caudillos, sí, 1860, creo que no lo había dicho.
1: Douglas, mande otro frasco más, 2 frascos de quinocola.
0: Ojalá una docena. Una docena, porque quiero invitar a un buen amigo que está aquí a la par mía.
1: A la derecha.
2: Hay algo importante sobre esta situación. La federación y el señor Maroto tiene la potestad de traerse quien quiera. Eso es cosa de él. Pero realmente, por aquí escuché ahorita su comentario. ¿Qué nos ha dejado esos 4 extranjeros ahorita? Imagino que no nos va a dejar nada. Pero Leo, una cosa es manejar el VAR durante 7 años, y otra cosa es estar en el campo puliendo los árbitros, dándoles consejos. Eso es otra cosa totalmente que uno le aprende a través de la historia con uno como árbitro. Y es muy fácil montarse en un VAR, en una computadora. No, nosotros necesitamos árbitros que den instrucción técnica, física, de todo en el campo de juego, porque ahí es donde uno le da algunos tips a los árbitros para que ellos se defiendan mejor en la cancha.
1: Sí, debería haber alguien que esté capacitado para que trabaje al máximo con los árbitros, ¿verdad? Porque esta gente es muy de oficina y se necesita gente de cancha, ¿verdad? Gente que conozca el asunto y que pueda, de alguna manera, estar muy, muy al tanto de cuál es el verdadero trabajo y en qué se está fallando en el arbitraje, ¿no?
3: Ahora en la mañana oía

0: al señor dar la noticia de la Federación Costarricense de Fútbol a este señor Chacón de México, y dice que una de las que se fueron por ahí es por las amistades que tiene con CONCACAF, pero que también por la amistad que tiene, que por el lobby que tienen que hacer. Pero le estaba preguntando yo ahora a Don Bernie que si es cierto que él, cuando presentó sus atestados, ponía ahí que si él podía trabajar las 24 horas, y me dice que sí, claro, que los 24/7. Porque una de las cosas que dijeron ellos, que para que no fuera costarricense el que estaban nombrando, era porque no podían trabajar día y noche con la federación. Y entonces digo yo, este señor tiene que trabajar con la CONCACAF. Y Bernie, que puede trabajar los 24/7, como él dice, en la cancha donde se necesita esto, les dicen que por una cosa de esas no lo nombran.
1: Bueno, Jorge Jesús borra a Cristiano Ronaldo de Portugal. No va a jugar. Nunca entrena. El seleccionador luso le dejó las cosas claras a Cristiano Ronaldo antes del duelo con Dinamarca en la UEFA Nation League. ¿Qué pasa con Cristiano, que no quiere entrenar? Y Costa Rica sigue en caída en el ranking mundial de la FIFA. Del puesto 51 caímos 6 lugares, ahora somos 57. México el 10, Estados Unidos 16, Canadá 27, Panamá 46. Y ahora, ¿qué les parece? Somos 57. Aquellos recuerdos cuando estábamos en la segunda posición, ahí empatados con México, después del Mundial del 14, ¿no? ¿Qué? ¿Cómo se ha destrozado ese ranking por parte de la dirigencia de Costa Rica?
2: Sí.
1: ¿Usted qué? ¿Cómo está?
2: Sí, muy buenas tardes, don Leo, y a todos aquí los amigos, los que están y los que nos están escuchando. Una bendición de Dios estar aquí en Sensación Deportiva un día más. Don Leo, escuchándose el ranking de la selección, qué tristeza. Ah, da tristeza, porque yo estuvimos como en 27, estuvimos en el ranking ahí, como dice don Leo.
1: Estuvimos de 13.
2: Imagínense, cómo hemos bajado, es que es increíble. Cuando uno ve el ranking de nuestra selección con un 57 en el ranking de la FIFA, es cuando uno dice qué mal estamos o qué mal venimos. Pero ya, y a resolver este problema, porque si no vamos a caer ahorita, vamos a estar entre los 80 y 85 y 86, a como va a equipos que nunca han ido a un mundial en ese ranking, a como vamos eso a salvar. Y darle la bienvenida a Brian Ruiz y al cuerpo técnico que se incorporaron a la selección con semejantes salvavidas que vienen, Doleo. Estoy muy contento con esta selección, Doleo. Hay que ganar mañana. Hay que ir a ganar a Nicaragua, un partido bravo, que yo estuve en Nicaragua el partido pasado, un partido bravísimo. Con Diego Gabores los empataron. Con Diego Gabores se los vinieron encima. Los hizo pasar una gran vergüenza a Nicaragua en ese partido. Nunca se me va a olvidar en ese empate 1-1. Para mí ahí fue donde se vino Costa Rica, como decimos popularmente, de Jupa.
0: ¿Y quién estaba por
2: ti? Para mí, popularmente, se vino Costa Rica de Jupa en ese partido. Ya, pero mañana empezamos de nuevo. Mañana hay que hacer goles, porque ellos también van a ganar, Doleo. Ellos vienen con todo. Ellos están en su casa y también van a querer hacer los goles a nosotros, más que les vienen haciendo 4 goles, Doleo. Entonces va a ser un partido durísimo. Es que yo lo oigo diciendo que contra Haití, que el domingo contra Haití. No, tenemos que ganar mañana. Tenemos que pasar mañana, porque eso es lo que nos ha pasado a nosotros históricamente. Como vemos un equipo pequeñito, un equipo aquí del área, muy bonito, lo agarramos de trampolín, viene Haití. No, el partido de nosotros es mañana y hay que ir a ganar a Managua y ganar bien.
3: No, el equipo que agarran ahora de trampolín es a nosotros. Como está Costa Rica y ahora estamos feo, más bien es al revés. Como dije antes, es una calamidad. Sí le reprocho a mi buen amigo Obama que diga Jupa y vuelva a ver al auditorio aquí. Pero bueno, ahí estamos. Un saludo a Douglas, total ni lo saludé. El domingo va a estar ahí. Sí, le voy a agradecer que me lleve el encargo allí a Santa Ana, a mi buen amigo Douglas. El sábado, sí, que nos llegue ahí,
4: porque voy a estar. Yo se sí. Lo recojo.
3: Claro, gusto. Muchas gracias. Pero ahí esperamos.
1: Será muy grato tener su presencia el próximo sábado en ese lugar tan particular.

0: No,
1: Y donde sé que la vamos a pasar la mar de bien.
0: No, y saludar a Nacho. A la larga Nacho hasta canta.
1: Ojalá.
0: Y usted se imagina, no, eso no tiene precio. Así es que ahí vamos.
1: Y lo deja Flor.
0: Sí, porque ahí ¿sabes? Se agarran del pelo entre los dos, ¿verdad?
2: ¿Qué parte de ellos da?
0: ¿Ah? Pobre Nacho.
1: Sobre esto de Obama, que dice que fuimos 27, como le dije antes, fuimos número 13. Ese lugar lo tuvo Costa Rica, el lugar número 13, con México, que tenía la posición 12, ¿verdad? Esto ocurrió en febrero del 2015. Por supuesto, todo lo que habíamos acumulado del campeonato mundial de el 2014. Bueno, entonces tenemos mañana a las 8 de la noche en el Estadio Nacional, Nicaragua y Costa Rica, y el próximo domingo Costa Rica y Haití a las 6 de la tarde en La Cueva. Y aunque Escalante Fabio haya pedido que no vayan al estadio, yo creo que siempre he dicho que esa no es la mejor manera de sancionar a un equipo, a una selección.
3: Hay que apoyar a la selección, hay que apoyarla. Creo que si se ganan esos dos juegos no se llega a la división B, que es la que sería estar entre los más malos del área del Caribe. No es Centroamérica, el área del Caribe, me parece. Hay que apoyar a la selección.
1: Quiero enviarle un saludo a toda la gente que viaja con Global Travel y Sensación Deportiva allá en Nicaragua. Hemos recibido una gran cantidad de fotografías de ese bus de super lujo, totalmente adornado. Y para Gerardo Ruiz, que es ese piloto, ese chofer que moviliza a la gente de Global Travel durante tantos años, con una experiencia internacional como pocos, y que en estos momentos están en Masaya con un grupo de 44 personas que viajaron hoy, que salieron aquí, ¿qué fue? A las 9 de la noche ayer, que viajaron, 9:30 de la noche, viajaron ayer para estar presentes no solo en una gran cantidad de actividades, de visitas que tienen, sino también en el partido que se va a jugar en el Estadio Nacional de Managua a las 8 de la noche.
4: Sí, ahora que hablaban que hablaba Bernie, los compañeros de la selección, juega Costa Rica. Es que mucha gente dice, no juega la selección, no juega Costa Rica. O sea, cuando Costa Rica juega, se envuelve todo el país, restaurantes, bares, tiendas, zapateros, hasta que limpia botas. O sea, todo el mundo se alegra, todo el mundo saca banderas. O sea, mañana hay que sacar las banderas para porque juega nuestro equipo. O sea, hay que llenar el domingo el estadio, Leo. Que cobren 2,000, que cobren 3,000 pesos la entrada, o que hagan rifas, pero que se llene ese estadio, que hagan 30,000 aficionados. ¿Por qué no, Leo? ¿Cuánto le ha dado el aficionado a la federación? ¿Y cuánto le ha dado la federación a la misma selección? Que la selección los regale, que vendan las entradas a 2,000, a 3,000 pesos. Llenemos el estadio, porque lo vuelvo a repetir, la selección es de Costa Rica, es de todos. Si la selección pierde, perdemos todos. Perdemos las tiendas, perdemos los bares, perdemos los restaurantes, perdemos en sí los locales y muchas cosas en común, don Leo. Ojalá y las vibras para nuestra selección mañana.
3: Recuerde que ahí no entran 30,000 personas en el estadio, entran 16,000.
4: Ah, perdón, pensé que jugaban en Nacional, juegan en Saprissa mañana.
5: Son 17,000.
1: Tampoco 16,000, 24,000 personas.
4: Para que vea. ¿Sí? En Saprissa, sí, mañana.
3: Nos quedamos cortos los dos, entonces. Sí.
1: Bueno. Usted.
3: Perdón.
1: Digo, lástima que no tengo tiempo porque me quería referir un poco a la CONCACAF. La CONCACAF, en la organización de estos torneos, llámese Liga de Naciones o llámese Copa Centroamericana, etcétera, etcétera, me parece que han dejado de lado totalmente las improvisaciones. La CONCACAF, en todo lo que se refiere a calendario, a fechas, a horarios, estadios, arbitrajes, premios del torneo, etcétera, etcétera, está manejándolo muy bien. Hace un tiempo la CONCACAF no fallaba en muchas cosas y hoy día la CONCACAF está trabajando con mucho profesionalismo y cuidando todos los detalles, ¿verdad? Cuidando todos los detalles. Le falta poner VAR a la primera fase de la Copa Centroamericana y, por supuesto, algunos juegos de la Liga de Naciones también. Dígame, Pepe.
2: Dice por acá Carlos Gutiérrez Pituza: le pedimos autocrítica a los técnicos y a los jugadores. Ah, pero los aficionados, hoy tenemos una oportunidad de hacerlo, pero nos dan helados con gelatina, piñata y otra vez al engaño. No hay que apoyar a este comité, dice Carlos Gutiérrez. Y dice por acá el licenciado Jorge González: debemos recordar que conjuntamente con Mora y Cañas fue fusilado el general Ignacio Arancibia, militar chileno que combatió a los filibusteros y se había unido a Mora en la lucha por recobrar el poder.
0: Es muy importante ese aporte de González. A don Jorge, que le pido un cordial saludo. Sí, hay un distrito de Arancibia, lleva el nombre de Arancibia, del Cantón Central de Punta Arenas, y ahí estamos. Arancibia era de Esparza, salió a Punta Arenas y ahí en Angostura se armó el Merequetengue, donde lamentablemente perdieron la guerra.
1: Me dice aquí Oscar Ramírez que le devuelva las monedas a Verne. ¿Cuáles monedas?
4: Menú.
3: ¿Quién?
1: Oscar Ramírez, que le devuelva las monedas a usted.
3: Está loco, Oscar, si me atracó todo.
1: ¿Qué, Oscar?
3: Igual que el chofer que va para Nicaragua. No, sí, y usted también. Tome, los tres me estafaron.
1: Oiga, jugamos 21. Jugamos 21. Nos sentamos a las 2 de la tarde y nos levantamos a las 7 de la noche. ¿Ah? Vagos es poco. Oiga, eso fue allá, ¿cómo se llama? En Bahía Ballena, en Osa. Yo no entiendo esto de Carlos Gutiérrez Pituza. Según él, va a castigar a la federación con que no vayan unos aficionados al estadio. No, vaya ahí junto con un grupo a la federación a ver cómo los puede sacar, ¿verdad? ¿Pero por qué? Porque van a dejar a los jugadores solos jugando en el estadio. Que se amarre con unas cadenas ahí en el portón, ¿verdad?
3: Leo, ¿qué más castigo le hace Pituza Cartago? Y ahora se lo quiere hacer a la selección también.
4: Sí. Que haga lo de Sansón, que gane las columnas ahí y se amarre y las empuje. Pero no, a la selección jamás le podemos dar la espalda, jamás, porque la selección, lo vuelvo a repetir, es del país, es de todos. Uno por ciertas cositas no podemos dar la espalda a la selección. Y invito a todo Costa Rica que llenemos el Ricardo Saprissa.
1: Con el entrenador que sea y con los jugadores que sean, siempre apoyo a la selección. Éxitos, saludos, abrazos y Matatán.
5: Matatán.
1: El famoso Matatán desde Puerto Limón. Bueno, perdón, se nos quedan algunos mensajes por acá. Lamentablemente no tenemos tiempo para más, porque ya don José Alberto Castillo está preparado para contarnos muchas cosas. ¿Estás buscando cambiar de auto? 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
1: Siempre con usted. ¿Estamos listos para los cumpleaños de hoy, Pepe?
2: Sí, efectivamente, vamos a saludar hoy en el día de su cumpleaños a Tatiana Retes Brenes. Le saludo a su mamá, Noily Brenes, y toda su familia allá en Tucurrique. Para Marvin Mora López, conocido cariñosamente como Mito, en San Miguel de Desamparados, le saludo a su primo Chiverre.
1: Felicidades, cumpleaños. Aquí está el mensaje de Sensación Deportiva.

Será mañana, amigos. Si Dios y la Virgen de los Ángeles no lo permite. Hasta entonces, que pasen un resto de tarde muy feliz. ¡Chao!

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7: Saludos cordiales al aire aquí en Teletica Radio y TDMás2. Catalina Soto de Chile ganó hoy la primera etapa de la Vuelta Femenina Internacional de Ciclismo, hoy en Cañas, con un tiempo de 2 horas 55 minutos y 51 segundos. Johan.
8: Soto es la actual campeona panamericana de ciclismo de ruta y favorita para ganar la Vuelta a Costa Rica.
7: Diana Rodríguez de Mega Super Wild Protein ingresó en el mismo pelotón en el 10º lugar.
8: Orlando Galo y Yosimar Alcocer quedaron fuera de la selección para los juegos de esta semana por lesión de menisco y muscular respectivamente.
7: Brian Reed dio conferencia de prensa hoy antes de salir esta tarde hacia Managua, donde jugará mañana a las 8 de la noche contra Nicaragua, ambos hundidos en el último lugar del grupo.
8: Justamente Ruiz dijo que no ha pensado en quedarse como técnico de la selección y que solo aceptó colaborar para los juegos de esta semana ante Nicaragua y Haití.
7: Celso Borges podrá aumentar su marca como el jugador activo de más partidos con la selección. De momento tiene 164.
8: Quedaron fuera del viaje a Nicaragua Luis Flores, Aro Murillo, Dorian Rodríguez y Byron Mora.
7: Hoy se confirmó lo que adelantamos ayer, que el mexicano Miguel Chacón, de 49 años, será el nuevo presidente de la Comisión de Arbitraje.
8: Chacón fue el coordinador de el VAR en México durante 7 años y es instructor de FIFA actualmente.
7: Y siguen las palizas en el fútbol femenino de la Liga Promérica. Sporting le metió 10-0 a Chorotega. Saprissa y Dimas Escazú empataron 4-4. Moravia 6, Carrillo 1 y Pococí cayó ante Alajuelense 1-6.

0: En el campo internacional, los aficionados del Manchester City reaccionaron con indignación y dudas sobre las sanciones que está recibiendo el equipo, que podrán mandarlo hasta la tercera división de Inglaterra.
1: Suiza se une a los países que le están quitando el apoyo a Gianni Infantino en su afán de reelegirse como presidente de la FIFA. De esto y más hablaremos a continuación hoy en El Deporte al Aire, aquí en Teletica Radio y TDM2.
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0: 2:34. 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
1: Así es, estamos hoy en el Deporte. Gracias infinitas por su compañía. El privilegio de su sintonía para nosotros es inyección pura de energía y de alegría. Recibo el saludo cordial de Steven Villegas en los controles. Johan Mora, don Alfredo Piedra y este servidor Mario Segura. En este momento está ingresando en carrera Luis Alberto Fernández, a quien vamos a ubicar en la silla de suplentes, Bobby. Sí. La titular se la dimos a don Alfredo.
9: Y, soy, y lo peor es que soy goleador yo.
1: En eso superaste a Neco.
9: Goleador, no, él metió.
0: Neco, pero viene muy agresivo, Neco.
10: Sí, buenas tardes, compañeros.
0: Pero tranquilo.
10: Ya, estamos, sí, al aire.
0: Espérese que Steven lo pongan. Pero hágase para allá. Eso.
1: Todavía ni
0: usted lo vuelva a ver a Steven como que si estuviera en la barrera.
1: Sí, no salude todavía hasta que lo encuadremos.
0: Es que, ¿okay? Llegó como un toro.
1: Se nota que viene preocupado.
0: O sea, usted ahora vuelve a ver a Steven y ahí él lo va acomodando como eso cuando usted estaba en la barrera.
1: Bueno, temas del día, varios importantes.
0: Steven lo ubicó ahí. Háblese con el abogado allá.
1: Y Johan, que editó el material, está consciente de lo que habíamos. Nos habían dicho, pero que queríamos escuchar del propio Brian Ruiz, ¿verdad? Hoy Brian dio una conferencia de prensa donde dejó muy claro que él llegó para dos partidos: Nicaragua y Haití. O sea, está haciendo lo mismo que hizo con la liga. Y que creo que ahora lo vamos a escuchar, ¿verdad? Pero aún así algunos mantienen la esperanza de que Brian pudiera seguir, dependiendo de dos cosas: de cómo nos vayan estos dos juegos, primero, y lo segundo, si terminan convenciendo a Brian por aquello de que el trabajo de la selección es más suave, es menos enredado que un equipo. Yo no sé si decir más suave. Bueno, sí, más suave en el sentido
9: de menos tiempo, tal vez.
1: De que los periodos de descanso tienden a aburrir a algunos técnicos como Gustavo Matosas, que recuerden que él se fue porque estaba demasiado aburrido. Eran periodos larguísimos sin trabajar, y además de que él no iba a los estadios, peor, ¿verdad? Entonces, bueno, usted me entiende lo que quiero decir, ¿no?
9: Sí, claro.
1: Bueno, entonces todo esto se va a valorar o a sopesar la próxima semana. Y también ya tenemos nuevo presidente de la Comisión de Arbitraje, Miguel Chacón. ¿Tenés un banner ahí de Miguel Chacón? Por favor, Steven, para salir de esto de una vez. Está bien dicho, sí, para salir de esto.
0: Sí, sonó un poquito
1: despectivo.
0: Sí.
1: Perdón.
0: Pero bueno, es que también el tema del arbitraje a veces, ¿verdad?, provoca ese tipo de malestares.
1: Aquí lo tenemos, en el banner.
0: Sí, Miguel Chacón, que como lo decíamos en titulares, viene con evidentemente es exárbitro. Y, me va a regañar Grevin Porras.
1: 49 años de edad.
0: Es árbitro, porque dice que nunca dejan de ser árbitro.
1: Es árbitro todavía.
0: Entonces, es joven, ¿verdad?
1: Sí.
0: Y viene con una experiencia importante en temas del VAR.
1: Sí.
0: Es el encargado del VAR, o fue el encargado del VAR.
1: Siete años
0: en México, en la Liga MX. Y pues, además es instructor FIFA. Entonces, de cartel lo tiene, como lo han tenido los dos anteriores, sí, también.
1: Nadie es monedita de oro, porque a Miguel Chacón, igual, mucha gente lo apoya en México y otros consideran que no, ¿verdad? Pero pensemos que por el lado positivo, la federación venía en el afán, en la obsesión que tiene la Federación de Fútbol de contar solo con extranjeros. El puesto de presidente de la Comisión de Arbitraje es para un extranjero. Ya eso estábamos totalmente convencidos. Primero fue aquel argentino,
0: Horacio Elizondo.
1: Bueno, antes ya habían tratado de hacerlo con Batres. Sí.
0: Sí, es cierto. Se me ha olvidado Batres.
1: Después de Elizondo vino el chileno.
0: Oces. Enrique Oces.
1: Que en ambos casos se fueron porque les salieron mejores oportunidades en el extranjero. O sea que ojalá que Miguel Chacón no venga para utilizar el fútbol de Costa Rica como trampolín, aunque es inevitable. Bueno, éxitos, suerte para Miguel Chacón y para el arbitraje nacional y para los clubes, que ojalá realmente venga a contribuir a pacificar este ambiente del arbitraje y a mejorarlo, a depurarlo. Yo no te he saludado, perdón.
0: ¿Qué tal, Don Mario? Buenas tardes a los amigos.
1: Estás lleno y no te saludé.
0: Y las amigas, es que

0: Checo descontroló sí, todo sí, con sí. esa entrada taurina. en esta lluviosa, todavía lluviosa, Neco, sí.
1: Sí, señor.
0: Sí, todavía lluviosa tarde de miércoles aquí en La Sabana. Y bueno, pues, don Mario, con esta noticia del señor Miguel Chacón, que la verdad es que al margen de que sea mexicano o sí, póngale sí. la nacionalidad que usted quiera, lo que necesitamos es que le vaya bien. Pero que le vaya bien no en el sentido de que le caiga bien a todo mundo y que empiece a dar conferencias a diestra y siniestra como todos han empezado, ¿verdad? Empiezan súper atentos con la prensa y con los medios.
1: Hay un detalle, es instructor FIFA, ¿qué significa eso? ¿Que va a estar viajando?
0: Ah, sí, puede ser.
1: Sí.
0: Puede ser. Pero bueno, al margen de eso, don Mario, ojalá que las aguas del arbitraje nacional estén siempre en calma, ¿verdad? Y yo creo que eso es lo que necesitamos todos, fuera de polémicas, y que se afine, ya que tiene tantos años de experiencia en el VAR, ojalá que afinemos la herramienta, porque no puede ser posible que nosotros ya prácticamente en 3 torneos de tener el VAR, todavía estemos en algunas jornadas diciendo qué mal se aplicó el VAR en tal lugar, qué mal se aplicó el VAR o por qué no se aplicó el VAR si tenían todas las potestades de hacerlo.
1: Yo, si solo eso lográramos con Chacón,
0: ya sería
1: un paso enorme.
0: Así ¿no? es. Y con la conferencia de Brian Ruiz, don Mario, pues ahí la vamos a tener. Tenemos 4 extractos de ya esta conferencia, fue una conferencia extensa. Uh-huh. A mí particularmente me gusta el tono en que habla Brian.
1: Sí.
0: Sí, es un tono, a mí me llama la atención porque lo conozco evidentemente de hace muchos años, pero el tono...
1: Vos eras vecino de ellos.
0: Sí, señor.
1: Sí.
0: El tono que está utilizando Brian ya me parece que refleja que la faceta de jugador ya
1: está cambiando.
0: Sí, ya pasó la hoja.
1: Okay.
0: Ya hay algunos criterios que de repente antes como jugador
1: sí.
0: pues podía ser un poco más flexible. Okay. Ahora como técnico, principalmente en el tema de la disciplina y de los sacrificios, ¿verdad? Lo vamos a escuchar más adelante, pero okay. yo creo que esta faceta de exigir sacrificio, disciplina, es de las que más ha calado en la afición. Le ha gustado mucho a los aficionados eso.
1: ¿Qué dice Luis Alberto? Ahora sí.
2: Ahora sí, don Mario, muy buenas tardes. Es que yo saludé, pero yo creí que ya habían saludado porque tuve un pequeño inconveniente. Detallitos en la vida que son insignificantes, pero sí, no me gusta llegar tarde. La verdad es que no me gusta llegar tarde.
1: Es la primera vez que llegas tarde.
2: Sí, es que fue un problema ahí. Tuve que venirme en Uber rápidamente. Y bueno,
1: o sea, está disculpado por hoy.
2: Muchísimas gracias, don Mario. Lo que sí me siento es suplente aquí en esta silla.
1: Pues, por eso te dije, en la silla.
2: Y me siento como un poeta.
1: Eso es bueno.
2: Vamos a ver si me sale alguna frase bonita.
0: Sí.
2: Pero sí, don Mario, contento, alegre, como siempre. Esperando que obviamente la selección rinda como queremos que rinda esos 2 partidos, ¿verdad? Y que en lo personal me parece que ojalá que dejen a Brian. Va a depender del rendimiento.
0: Exacto.
2: Definitivo, va a depender del rendimiento. Pero, ¿por qué digo eso? Porque creo
1: no,
2: que...
1: Es que no solo depende que lo dejen a Brian.
2: Ajá.
1: Depende que él acepte seguir.
2: Sí, ahora están hablando del tiempo. Yo creo que el problemita que ya todo el mundo sabe que eso es lo que tiene Brian, pero ser técnico de una selección es diferente a de un club. Porque tú tenías que estar ahí todo el tiempo, el club. Y él lo estrenó.
1: Es más, hay más posibilidad de ser ocioso.
2: Sí, pero él no se va a aburrir. Él no se va a aburrir. Él va a estar muy ocupado, muy ocupado. ¿Por qué? Porque
1: si él aceptara seguir.
2: Sí, porque es un técnico nuevo, quiere aprender, quiere ir. Es
1: que Neco quemando. Está empeñado en decir que hay que dejarlo.
2: Yo quiero que lo dejen.
1: Por eso, pero no, es que ese no es el enfoque, Neco.
2: Bueno.
1: Porque ya a él van a querer dejarlo si ganamos los 2 partidos.
2: Sí, a él le dijeron.
1: Pero seguir o no depende estrictamente de Brian Ruiz.
2: Ok. Está bien,
1: ok.
2: Pero yo lo
3: estoy totalmente de acuerdo.
1: ¿Qué dice don Alfredo Piedra? Bueno,
3: primero un saludo muy especial y mis disculpas a un Eco que le cambié. Hoy me puse la 8. Tiempo normalmente juego con la 7.
1: La 10 es de Eco.
2: Se puso la 10 ahí en ese campo.
3: Puse la 10 y la van de capitán. Sí. Pero bueno, eso me luce también porque humildemente.
1: Vos nunca fuiste el 9 falso, ¿verdad?
3: Sí, don Mario, sí, sí. Ese fue mi puesto inicial.
1: ¿Ah, sí?
3: Mi puesto inicial, yo más bien era más nueve.
1: Entonces, ¿el nueve falso existe siempre?
3: Bueno, era doble, jugar con dos, no se usaba mucho. Pero
1: antes era interior izquierdo.
3: Interior derecho. Yo era interior derecho.
1: ¿Verdad?
3: Que era un nueve.
1: ¿Ves que no esté tan perdido?
3: No, muy bien. El que estoy perdido soy yo, mira lo que me pasó hoy, don Mario.
1: ¿Quién me la también pasó?
3: Con esto de Miguel Chacón, llamé a mi amigo Miguel Chacón, el abogado. Véalo, sí. Qué horror.
1: Para felicitarlo.
3: Sí. Y me dice, ¿cuál puesto, don Alfredo? Miguel Chacón fue jugador mío en el Colegio de Abogados.
2: Pero ayer dijimos que no era él, Chato.
3: No, pero yo estaba en otras ayer, porque lo que te quiero decir es que yo dije, mira, Miguel, te felicito.
1: Yo tuve un amigo, un conocido que se llama Miguel Chacón.
3: Miguel Chacón, yo creo que como estaba, él fue, bueno.
2: Estuvo en la comisión, sí, sí.
3: Estuvo en la comisión, sí, del arbitraje.
2: Sí, claro.
3: Le pido disculpas a don Miguel Chacón porque...
0: Pero él te contestó.
3: Sí, por supuesto, bueno. Por supuesto. No, él es amigo mío, es de, mira, de muchos años, él y su señora.
1: Alfredo, para seguir hablando de Brian Ruiz, empecemos a escucharlo y lo vamos comentando.
3: Ah, no, claro, por supuesto.
1: ¿Te parece?
3: Me parece, porque yo soy pro Brian Ruiz.
1: Vos, igual que Neco, querés que siga.
3: Sí, por supuesto.
1: Pero que gane ahora.
3: Por supuesto.
1: Si no gana.
3: No importa, pero vamos a hablar de eso ahora.
1: Ok, entonces aguántela ahí.
0: El primer extracto de Brian Ruiz que vamos a escuchar es, pues para nadie es un secreto que la experiencia a nivel mayor, se resume a dos juegos con Liga Deportiva Alajuelense. Y ahora la experiencia que va a tener en Selección Nacional. Pero esos dos juegos con Liga Deportiva Alajuelense, ¿qué aprendió y qué puede también aplicar en la Selección Nacional con tan poco tiempo de trabajo? Escuchemos a Brian Ruiz.
4: Yo creo que aprendí que cuando el jugador entiende lo que tiene que hacer, eso ayuda muchísimo a conseguir los resultados o está más cerca de ganar. Y esos dos partidos, principalmente el primero, que era un partido de más presión, un partido que si no ganábamos fuera la posibilidad de un tetracampeonato, fuera la posibilidad de, o se complicaba más todavía estar en el próximo torneo de campeones de la CONCACAF. Era un partido de mucha presión, en lo que los jugadores entendieron lo que había que hacer en ofensiva, defensivamente se aplicaron muy bien. Ya saben los muchachos, tenemos muy poco tiempo para eso. Y un poco fue la situación que vivimos allá en la liga. 2-3 días en defensiva, cosas que yo veo que ellos pueden corregir, podemos hacer mejor, y 2-3 cosas en ofensiva que ellos las entiendan, las puedan ejecutar, las pudieron ver tanto en campo como en video, que hemos analizado bastantes videos, hemos visto bastante video, ya los tengo locos de ver videos, pero bueno, creo que es parte de un entrenamiento. Yo les digo a ellos, es un entrenamiento, es un video, es un entrenamiento, es lo que no podemos hacer afuera, podemos hacerlo aquí en el video, y videos cortos de 15 máximo 30 minutos para que la atención esté completamente en lo que se quiere explicar. Creo que lo han entendido bien. Ahora ojalá que mañana, principalmente en este primer partido, podamos ejecutarlo de una manera buena y que pueda ayudarnos a conseguir el resultado que queremos que ganar.
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1: Ahora sí, primer comentario.
3: Don Mario, yo muy positivo. Creo que es una de las buenas formas y lo que había a lo que hay hoy. Hay optimismo, hay positivismo, hay credibilidad que no había.
1: Neco, se está logrando con este tipo de movimientos en la federación lo que siempre hemos pedido, siempre hemos pregonado: no traigan gente que no conoce el medio,
3: por supuesto.
1: No traigan gente que no sabe cómo se mueve determinado jugador y cómo se mueve tal otro. ¿Por qué un jugador sí debe estar en la CELI y por qué el otro no? No perder tiempo y no perder plata, ¿verdad?
2: Definitivamente, y por eso es un gran acierto.
1: Bueno.
2: Es un gran acierto para Brian. Y fue muy simple. Lo que se juega ahora es muy simple.
1: Bueno.
2: Él dijo, para no llenarlo mucho de cositas.
1: Lo que no tiene experiencia en el banquillo lo compensa con su experiencia como jugador.
2: Claro.
3: Eso es.
1: Para mí eso es fundamental.
2: Bueno, y los técnicos que tuvo, Mario, de mucho nombre, entonces bueno, eso además, le ayuda mucho a él.
1: O sea,
0: claro. Bueno, sí, pero yo ampliaría un poco más. O sea,
1: pero
0: el tema de que conozca el medio no solo es de cómo se juega el campeonato, no solo es saber qué jugador está en buen momento o no, sino también. Vea, para mí esto que habló de los videos es un síntoma tan sencillo, pero tan útil.
1: Claro, tan rico.
0: Porque él mismo lo dice, vea, los tengo locos, pero trato de que sean videos de 15, máximo 30 minutos, porque yo sé que eso es lo que puedo tener enganchado al jugador. Claro, si llega un extranjero con otra escuela, con otro perfil de jugador, de repente no sean esos 15, 30 minutos, sino son dos horas. Y ya a partir de ahí ya perdés la disposición del jugador. Entonces, ve que el tema de conocer el medio va más allá de saber dónde juega la liga, de saber dónde juega Herediano, sino de también la idiosincrasia del jugador que te permite saber qué trabajar y cómo trabajarlo. Escuchemos a Brian en la segunda intervención. Y una cosa también, un mensaje esperanzador es que según Brian, él cree en que hay talento, que tenemos talento, pero que también hay que llevar ese talento a entender que tienen que hacer sacrificios para llegar a un nivel top.
1: Ah, bueno, interesante.
4: Talento hay. Yo siento que necesitamos mejorar un poquito la mentalidad del joven en querer siempre. No podemos quitar al joven que quiera jugar PlayStation, pero sí que tenga un balance en eso. Que si jugaba 6, 7 horas, que juegue 2 horas y que haga 2, 3 partidos y analice situaciones ahí, que tenga más descanso. Parte de lo que yo le digo a los jugadores, muchachos, no multipliquen por cero. Esto lo escuché hace varios meses y me preguntaban, ¿qué es eso? Si usted multiplica 20 por 20, 400, 400 por 10, 4,000, y ahí va sumando. Pero una vez que acumuló 5,000, 10,000, 20,000 y lo multiplicó por cero, vuelve a todo a cero. Entonces, lo que voy con esto es, si ustedes comen bien, entrenaron bien, se esforzaron, pero se salieron en un momento clave de su descanso, su preparación, todo eso no vale porque lo multiplicaron por cero. Y es parte de lo que ellos tienen que aprender, ese balance en la vida de ser un deportista profesional. Yo estoy seguro que hay buenos jugadores, sí hay buenos jugadores en Costa Rica. Lo que pasa es que en la actualidad, obviamente, las cosas cambian mucho y ahora las redes sociales también complican mucho la cabeza del mismo jugador. Y a veces hacer uno o dos partidos buenos, ya el jugador se confía un poco. Yo siento que el jugador se confía un poco y no quiere dar ese siguiente paso o no tiene esa capacidad mental de dar ese siguiente paso para crecer. Aquí con ellos la idea es clara. Si está en selección, hay que rendir siempre. No es solo un partido bueno, no son solo dos partidos buenos, es siempre. Hablé con algunos de los jugadores en la liga igualmente y no es solo jugar bien este partido contra Maratón. Ahora viene el domingo contra Inter de San Carlos y tiene que ser lo mismo. Entonces que ellos no se conformen, que ellos no crean que ya con dos partidos es suficiente, que quieran siempre más. Y si de verdad lo quieren, pues tienen que esforzarse. Si quieren fiestas, si quieren otras cosas, es su vida. Vayan, pero no me hagan perder el tiempo ni a Costa Rica ni a sus equipos que les están pagando por un trabajo para que lo haga a mí. Hay tiempo para todos. Terminó el partido de San Carlos y yo les dije, hoy salgan, tómense algo tranquilamente, no se vuelvan locos, pero es el día, no 2 días antes del partido, no 3 días antes del partido, no jugándonos algo una semana muy importante. Entonces es un balance que el jugador tiene que entender un poco y que espero que podamos ir cambiando eso.
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1: Bueno, eso lo dice el que tiene conocimiento y autoridad para decirlo.
3: Sí. Recorrido, llamo yo.
1: ¿Verdad? Recorrido.
3: Recorrido. Sí. Me parece que cada día me convence más que él ha madurado mucho en su corta carrera de entrenador, ¿verdad? Y tiene una trayectoria tan grande que él... Y la experiencia vale, ¿verdad? En ese caso, aunque él
1: la no formación sea, que tiene,
3: la formación y a donde jugó y los entrenadores que tuvo, y eso es para mí. Y esto de, por ejemplo, yo pongo un ejemplo para mañana, yo jugaría con línea de 4, por decirte algo. Él sabe quiénes son los 4 que van a jugar y usted lo sabe.
1: Sí.
3: Paso a, ya tengo
2: la alineación
3: Yo paso a Mitchell de defensa derecho.
2: Yo tengo la alineación mía.
3: Pongo a Juan Pablo Vargas, uh-huh. Y paso a ¿cómo se llama? Al que estaba de central por izquierda, lo pongo
0: Calvo.
3: A Calvo lo pongo lateral izquierdo, por bueno. Decirte un cambio, pero ya lo hemos visto, lo visualizamos, esos son tipo de cosas que son
1: importantes. En Eco ahorita nos va a comentar.
2: Sí,
3: ¿tiene una alineación?
2: Yo hice una alineación. Mía.
0: Pero de Neco.
2: Nosotros.
0: Pero de Neco.
1: ¿Qué preferís? ¿Escuchamos a Neco o a Brian? Sí.
0: Bueno, tal vez esta le puede ayudar también a Neco a entender, porque va a hablar sobre los jugadores que convocó.
1: Ah, ok. Así. Entonces, después de este bloque, usted entra con la alineación.
2: Sí. Y quiero reforzar, un poquito esas palabras que dijo Brian.
1: Sí.
2: Del entrenamiento invisible.
0: Claro.
2: Porque eso es del jugador. ¿Y qué más referencia, Omar y compañeros? La figura de Brian, que fue muy exitoso, pero tampoco es que le fue fácil cuando fue a Europa a él.
1: No. Claro.
2: Porque fue manoseado también. sí, sí, de acuerdo a lo que yo me informé. Entonces es un referente. Bueno, escuchamos a Brian.

0: Vamos a hablar, a escuchar a Brian hablar sobre los jugadores que tomó en cuenta para esta convocatoria y por qué.
1: Llamar a un jugador que estuviera en Europa ni siquiera lo pensé, porque un viaje muy largo, llegando muy cerca del partido. Y analizando lo que los jugadores que estaban en la convocatoria, pues creo que al final de cuentas se acoplaba bien a lo que quiero hacer un poco en estos partidos. Entonces esos fueron los jugadores que pensé, no pensé más allá de eso. Creo que nos pueden aportar bastante junto a lo que ya había acá. Y sobre ganar aquí en Costa Rica, la selección mayor tiene que ganar. O sea, la selección aquí en Centroamérica ha perdido poder, tenemos que ser sinceros en eso, y tenemos que recuperarlo. Y la única forma de recuperarlo es ganando. Estamos de acuerdo que si jugamos contra selecciones de alto nivel, ya de mejor posicionamiento a nivel mundial, tanto de nombre como de calidad de jugadores, porque es así, va a ser un poco diferente la prioridad. Pero en la zona de nosotros, Costa Rica tiene que volver a darse a respetar ante selecciones que han venido trabajando muy bien, y eso crédito a ellos que han venido trabajando muy bien. Pero en alto rendimiento tenemos que ganar. Que la liga no es la selección. La selección somos todos. Y si bien tuvimos una idea de juego ahí con la liga, yo conocía mucho más a los jugadores que estaban ahí involucrados. Fui compañero de ellos muchos años. Estoy en el día a día prácticamente con los de la U20 y con los de primera muy cerca, viendo sus entrenamientos, partidos. Entonces era, entre comillas, más sencillo tener claro lo que se había que hacer. Aquí en la serie me tocó un poco adaptarme a la convocatoria que estaba, más unos cambios que se me permitieron hacer dentro del poco tiempo que había.
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3: Ese es el tema aterrizado que hace Brian. O sea, en la liga el dominio y control total de la situación, de la planilla. Aquí sí. No. Aquí tiene que adaptarse a lo que ya está convocado. Claro. O sea, este grupo no lo ha armado Brian. Pudo hacerlo con Keylor, con Celso y con Juan Pablo y con Wilson. Y digamos que es bastante, pero más de eso no, él mismo lo ha explicado, uh-huh. Alfredo.
4: Sí, yo lo que veo es que los primeros 45 minutos que jugamos en aquel partido a mí me ilusionó mucho de ver. O sea, tampoco es que el material que exista hoy es tan malo. Para mí lo que faltó fue planificación, lectura de juego y un entrenador que tuviera la suficiente capacidad para poderlo adaptar. Claro. Entonces yo sí entiendo que con estos tres refuerzos o cuatro refuerzos que ha traído él, fortalece mucho a lo que había, que tampoco hay jugadores que no me convencen, pero tampoco...
3: Sí, no sigue llenando. No
4: sigue llenando, pero tampoco es lo que hay.
3: Neco.
5: Sí, Diego Mario.
3: Deme la alineación ya ahora.
5: Bueno, yo tengo la alineación aquí, dejando por fuera, obviamente, los que no van a participar y las lesiones que hubo, ¿verdad?
3: Sí, hay seis jugadores que no van a estar. Que quedaron fuera.
5: Yo lo pongo con una línea.
4: Pero primero, explíqueme en qué va a jugar. 4-3-3.
5: Ahí voy. 4-2-3-1.
4: 4-2-3-1.
5: Para mí puede jugar un 4-2-3-1.
3: Sí.
5: De la siguiente manera.
3: A ver.
5: Una línea de cuatro, con Yerlan Sosa.
3: Un momentito, el portero que lo nava.
5: Bueno, obviamente, perdón. Sí. Obviamente, que
3: ahora sí.
5: Yerlan Sosa, Michel.
3: Sí.
5: Juan Pablo Vargas.
0: Yerlan Michel,
5: Juan Pablo Vargas y Francisco Calvo. Pongo dos perfiles por izquierda, porque recordemos que Pablo es zurdo Francisco Calvo. Okay. Dos en la media cancha de equilibrio.
0: Neco, ahí entonces ya aplicaste dos cambios, ¿verdad?
5: Sí, claro.
0: La incursión de Juan Pablo Vargas,
5: ¿sí?
0: Y la incursión de Yerlan Sosa.
5: Es correcto.
3: Ok.
5: Es correcto. Después.
0: Por la derecha.
5: Dos contenciones. Celso Borges, uh-huh. Ryan Wilson.
4: Sí. Muy bien.
0: Ahí cambiaste los dos.
5: Claro. Y adelante de esos, tres. Carlos Mora, Kenai Mitchell o Yosimar Méndez, que por lo general en Sporting juega como 10 falso y puede tirar a Kenai en la izquierda. Y adelante Sinclair.
4: Sí, muy bien. Muy bien.
5: 4-2-3-1.
0: Recuérdame el medio.
5: El medio sería Celso Borges, Ryan Wilson.
0: Esos son los contenciones.
5: Contención, y más adelante de ellos pondría a Carlos Mora,
0: Kenai
5: Mitchell o Yosimar aquí en el centro o Kenai a la izquierda.
0: Ok, Yosimar Méndez al centro y
5: Kenai por
3: Mitchell a la izquierda.
5: Kenji. Puede ser Kenai.
4: Manejan los dos perfiles.
5: Puede ser, sí, pero
4: en la liga cambia mucho, Mario.
0: No, en la liga él está jugando con perfil cambiado. Sí.
4: Exacto, pero
0: a la derecha con perfil.
5: Y Orlando Sinclair arriba.
4: Y arriba Orlando Sinclair.
3: Bueno, a mí me queda duda de la ubicación de Michel.

0: Nada más.
1: Sí, pero sí, se entiende un poco por la lesión de Alcócer.
0: Exactamente, sí. Alcócer yo lo tenía ahí.
2: Porque está también Pérez, ¿verdad? ¿Cómo se llama?
0: Ah, sí.
2: Heysel, que es el juega por
0: perfil Pérez, izquierdo.
3: No, Heysel Pérez no está.
0: No, no, ¿y? No, no, es el de Saprissa, al izquierdo.
2: ¿Cuál? No, Gerson Torres.
0: Gerson Torres.
3: Yurcaefa, Sofeifa. ¿Quién eso, más está ahí?
0: Eso puede estar en la banca.
2: Pero
0: Douglas López.
2: Douglas López. Para mí es un jugador importante.
0: Sí, sí.
2: Gerson Torres, me gusta.
0: Bueno, esa es la medida. Yo creo que. Bueno, vamos a ver cuántos pegamos, ¿verdad?
1: Bueno, ok. Y me dice aquí Steven que se está insistiendo, ¿sí? Ahí con los colegas de Atlética Deportes, ¿sí? Sobre la posibilidad de que sea Sebastián Acuña.
0: Sebastián
1: Acuña en el centro.
0: Yo lo había puesto
1: junto
0: también.
1: A Celso y Roan, así es.
0: Sí, pero.
1: Steven.
2: ¿Qué jugarías con tres contenciones?
0: Es que exactamente, son tres jugadores dos jugadores de marca.
2: O tiras un poquito más arriba a Celso, como
0: no, pero
2: como
0: es que.
1: Está... los tres.
0: Sí.
3: Bueno, pero. Pueden ser los tres con la opción de que Sebastián juegue más adelantado.
0: Puede ser, yo lo tenía así, pero yo digo yo, es un partido que hay que ganarlo. Nicaragua no está tan bien. Entonces tiene que dejar suelto a Joan, que está jugando bastante bien, y que Celso sea el equilibrio para que no se desgaste.
1: Le recuerdo las opciones que tiene en medio campo, quedaron en esta lista para Nicaragua, quedaron André Soto
0: es.
1: Douglas López y Sebastián Acuña.
0: Exacto.
1: Quedaron también Carlos Mora, bueno, que ya lo contó Neco. Uh-huh. Perdón, como opciones quedaron Claudio Montero, Gerson Torres y Kenjel Mitchell, junto con Yosimar Méndez.
0: Ok.
1: Y Orlando Sinclair quedó casi que como el único
0: punta,
1: ¿verdad?
0: Sí, porque...
2: Bueno, Yosimar está lesionado.
1: No, Dorian, no.
0: Yosimar Méndez puede jugar.
3: Méndez puede jugar ahí.
2: Yosimar Méndez puede jugar de 9.
0: Sí, por eso
3: bueno,
0: tiene variantes.
3: Me agrada este planteamiento.
0: Mañana podemos hablar más.
3: Y el dominio que tenemos de aquí de las opciones, perfecto.
0: Sí, qué bueno.
2: ¿Con un bloque bajo o un bloque profundo?
0: No, un bloque intermedio, puede ser un bloque intermedio.
2: Pues si hay que ganar, ¿cómo vas a hacer
0: un
2: bloque intermedio si vas a ganar?
0: Es que también usted sabe que el partido, el juego conforme inicia te lo va a marcar. Porque usted puede plantear un bloque intermedio y resulta que el otro equipo no tiene la capacidad, entonces usted tiene que adelantar la.
3: Este partido será mañana a las 8 uh-huh. de la noche en Managua, donde la última vez Costa Rica empató.
0: Exactamente.
3: Con aquel amigo tuyo.
0: Ah, sí, el
3: de. No, no era amigo tuyo.
0: No.
3: Ni mío, ni de ustedes.
0: No.
3: El que no está
0: y se dio plata.
3: Exactamente.
0: Qué tirada, ¿verdad?
3: Bueno, vamos a la pausa, Johan.
1: Así es, vamos a la pausa. 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
1: 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Saludos aquí a los amigos en el Facebook Live. Van a disculpar que no los haya saludado. Doña Rosa Calvo Segura, Don Franco Vares, Randall Gerardo Acuña, Roy Herrera también está ahí, Kevin Barrenechea. Aparece también aquí saludando Lourdes Herrera. Saludos a Lourdes Herrera, que me imagino que es de Heredia, porque tiene un montón de corazoncitos sí. rojiamarillos. Ronnie José Díaz, también saludos. También aparece don

0: ¿Cómo se llama?
1: Doña Cecilia.
0: Doña Cecilia.
1: Doña Cecilia, ahí está el saludo. Usted me dijo, salúdeme a don Mario, que siempre lo escucho desde hace muchos, muchos años.
0: Bueno, un abrazo.
2: Hola, Fran Góngora.
0: Cordial, doña Cecilia.
2: Fran Góngora de Limón, que estaba hoy justamente pendiente de un partido que jugaba a la sub-20 con un equipazo de Limón. Que vi el partido, perdió Limón 4-2. Pero un saludo muy especial para Noel Ferguson y Fran Góngoro, que nos escuchan permanentemente.
0: Abrazos para ellos.
3: Y para que no se me resienta tampoco, aquí está Roy Campos también con
0: Roycito. Roy,
3: con todos los corazoncitos del Team Florense. Bueno, y Jonathan Johnson. Yo creo que ya no me faltó ninguno. Ahí bueno, sí, si
0: por
3: me
0: ahora
3: faltó alguno.
1: Están tranquilos, ¿verdad?
3: Me reclaman, por favor.
0: Por ahora.
3: Vamos a la pausa, Steve.
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3: 3:10.
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0: Aquí estamos con los datos, ya comenzó la actividad, la fiesta del ciclismo femenino. La Vuelta Internacional completó su primera etapa y aprovechamos para saludar de inmediato a Alexander Ruiz, es el entrenador del equipo de Mega Super White Protein, para darte la bienvenida primero. ¿Cómo estás, mi estimado amigo?
15: Muy bien, don Mario, muy bien, muy buenas tardes a todos.
0: ¿Cómo estuvo el arranque hoy? Contanos, ¿cómo le fue al equipo? Bueno, sabemos que ganó una chilena, que es la campeona panamericana de ciclismo de ruta, ¿verdad?
15: Correcto, bueno, hoy arrancamos con la primera etapa de 5, Estamos de aquí en Cañas. La primera etapa fueron 108 kilómetros de Cañas. Subimos de allá por

0: la parte de Bagaces, bajamos hasta Limonal y regresamos otra vez a Cañas. Fue una etapa muy bonita, muy rápida, muy caliente. Sí. Estuvo bastante movida, como se dice popularmente, la carrera. Tratamos de estar siempre ahí protagonistas, estuvimos metidos en la fuga del día. Nos llevamos una meta volante también, pero al cierre de la carrera se hizo un cierre muy, muy, muy cerrado, muy bonito, muy lindo, y se lo llevó, está corriendo la selección de Chile, y está la campeona panamericana de ruta, que ella fue la que ganó hoy la etapa. Muy bien, muy, muy, muy bonita carrera estuvo hoy, don Mario.
1: Catalina Soto es la ganadora. Ahora estamos viendo al equipo de ciclismo Mega Super White Protein. Contanos, mencionaste que se ganó una meta volante, ¿quién la ganó?
0: Esa meta volante la ganó Paola Chacón.
1: Paola Chacón. Ok. Uh-huh. Aquí tenemos el equipo tuyo que dirigís. Creo que falta solo la mexicana Diana Rodríguez. Decinos, de izquierda a derecha, ¿quiénes son?
0: Claro que sí. A la izquierda, de hecho, tenemos a Paola Chacón de primera. Sí. Paola Chacón, que es la actual subcampeona de ruta y de contrarreloj también, uh-huh, en categoría élite. Después tenemos a Fiorella Zamora, que es una sub-23, la actual campeona también de Vuelta al Porvenir, que es la vuelta más importante en Costa Rica en lo que es la categoría sub-23. Después, seguidamente, tenemos a Charon Ramírez, que es una excelente corredora, corre para un equipo de Stica, pero corre para un equipo de Guatemala y ahorita nos está reforzando nosotros también. Viene de ser campeona de metas volantes en Guatemala, de Vuelta a Guatemala, hace no menos de un mes, por ahí, mes y medio. Después sigue Laura. Laura Solano es una corredora también que corre con nosotros hace ya varios años, muy bien, también anda muy bien establecida, subcampeona en ruta y en contrarreloj de máster. Y después seguidamente viene Ana Méndez, que Ana Méndez también tiene varios años de correr con nosotros. Ana Méndez también es una corredora que se destaca mucho, ha sido también campeona nacional en otros años y actualmente corre mucho fuera en el exterior también, y este año también está con nosotros.
1: Falta, decíamos, Diana Rodríguez de México, refuerzo del equipo.
0: Correcto. Refuerzo del equipo de un equipo mexicano, el sí. Bravieta, y viene a reforzarnos. Ya ha corrido con nosotros, una excelente corredora. Ajá. Viene a ganar, de hecho, una carrera que en México hace no más de 2 semanas, que se me olvidó ahorita el nombre de esa carrera. Y, sí, y aquí está con nosotros ayudándonos bastante bien también.
1: Le fue bien, ¿verdad, Diana, hoy?
0: Hoy se colocó bastante bien ahí en la general, estuvo sí, entrando bien adelante, no Mario. Hoy era una llegada que ya, no me se sabía que la fuga, a pesar que anduvimos hoy en la fuga del día, bastantes kilómetros, anduvo Paola, una holandesa y una panameña, anduvieron muchas horas en fuga hoy, bastante rato, pero se sabía que era muy difícil llegar a la fuga. Es una llegada que sí iba a ser masiva, como se dice, al sprint, y así lo fue, así lo trabajó Chile para hacerlo. De hecho, Chile fue la selección que se trajo abajo la fuga, como dicen, claro, y para colocar a la campeona de ellos, que de hecho fue la que dio frutos y fue la que ganó la etapa.
1: Estamos con Alexander Ruiz, el entrenador del equipo de Mega Super en la Vuelta a Costa Rica Femenina, que ha comenzado el día de hoy. Para mañana, la segunda etapa en Tilarán, ¿verdad?
0: Para mañana es una etapa de las más duras que se puede decir, don Mario. Sí. Mañana salimos de Tilarán y nos vamos rumbo a Fortuna. Es una etapa que tiene muchísimo, como decimos, sub y baja, el repecho, y una calle muy angosta, que eso hace que sea bastante difícil la competencia a la hora de sobrepasar y a la hora de las subidas y todo. Entonces, mañana va a ser una etapa muy, muy interesante.
1: ¿Y quién podría, en la estrategia tuya, cuál de las chicas tuyas va a imponer el ritmo mañana?
0: Para mañana, vamos a ver, lo que son las metas volantes, que con Paola queremos trabajarlas un poco. Para mañana no hay metas volantes. Para mañana lo que tenemos es un premio de montaña. Hoy subo un premio de montaña también. Para mañana tenemos otro. Para mañana, don Mario, la estrategia es llegar lo más adelante que podamos con el lote, porque para mañana ese lote se va a fragmentar en todo el día por la cantidad de repechos. La misma carrera hace que poco a poco, kilómetro a kilómetro, se vayan quedando corredoras. Entonces nosotros la idea mañana probablemente se va a llegar a un lote muy reducido, como hoy, que hoy en realidad el lote salieron 60 corredoras y llegaron apenas como unas 18, 20 al sprint. Claro. Mañana creo que va a ser muy parecido, van a llegar unas 20. La idea de nosotros es que todo el equipo, en la general, lleguemos mañana ahí a disputar esa llegada también.
1: Alexander, muchísimas gracias por estar con nosotros este ratico. Todos estos días vamos a hacer el mismo contacto para acompañarlos en, claro, este esfuerzo y en esta bonita experiencia para Mega Super y Wild Protein, que sin duda se están luciendo con el apoyo que ustedes reciben en esta oportunidad, Alexander.
0: Don Mario, no, muchas gracias a ustedes por el espacio, de verdad, y sobre todo pues a Mega Super y a Wild Protein que han creído en este proyecto con nosotros, y nosotros aquí tratando de retribuirles un poquito, ¿verdad?, el gran esfuerzo que ellos están haciendo por ayudarnos, y nosotros tratando de retribuirle todo lo que se pueda. Y las chicas están súper contentas, nos han chineado demasiado. 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Entonces, muchas gracias a Mega Super por creer en el proyecto, ¿verdad?
1: Fuerte abrazo y hasta mañana, si Dios quiere, a la misma hora, ¿verdad?
0: Misma hora, Mario. Estamos mañana, Dios primero. Que bueno, estén bien, un abrazo.
1: Saludos a todas las chicas ahí del equipo. Hasta luego.
0: Claro que sí, mañana voy a estar con una de ellas en vivo.
1: De acuerdo, sí señor.
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1: Bueno, qué agradable estar apoyando un deporte como el ciclismo en este caso, y el ciclismo femenino en particular. Que nos encanta esta
3: participación. Nosotros lo vamos a tener el domingo en circuito cerrado en Escazú.
1: En Escazú, esa será la última etapa.
3: Esa
1: vas a estar ahí.
3: Voy a estar y me ofrezco de asistente.
1: Yo
3: creo que pasan por mi casa.
4: Yo voy con Mega Super.
1: ¿Cómo es agua? Pasa por tu casa.
3: Exactamente, creo que.
1: Cate de mi corazón.
3: Exactamente.
4: Yo voy con Mega Super, que mujeres más bonitas, ¿no?
1: Vaya, pues ya.
4: Yo, Mario.
1: Sí.
4: Yo, no, estabas viéndola, ¿verdad? También.
5: Sí, por supuesto. Sí. Pero no es solo por la belleza. Es que también son
4: atletas
5: súper top.
1: Oyó la marca de cada una.
3: Sí, qué sí. Bueno.
4: Neco, hable con mi abogado mejor.
1: Bueno, volvemos a hoy en el deporte con el tema de...
5: Sí, don Mario, nada más un paréntesis ahí internacional. Malas noticias para el Real Madrid. Se confirma que Raúl Asensio, el central del Madrid, será sometido mañana a una intervención quirúrgica a causa de una fractura por estrés en la tibia de la pierna derecha. Vaya. Fractura por estrés. Raúl Asensio, entonces, pues... una baja más para José Mourinho.
1: Sí, y Mbappé está regresando lesionado del equipo de Francia. Pero bueno, si algo tiene estos equipos es abundancia. Así que, bueno, muy bien.
5: Nos queda solo un extracto de Brian.
1: De Brian, sí.
5: Por escuchar. Vamos a escuchar un poquito cómo trata Brian de cerrar el capítulo de esta polémica de Juan Pablo Vargas. Uh-huh. Y también cómo acomoda los capitanes en el equipo nacional. Escuchemos a Brian en esta última intervención.
6: Lo de Juan Pablo, obviamente está dentro de las posibilidades. Le pregunté si podía llamarlo, lo llamé. Y le pregunté que me contara qué había sucedido. Quería saberlo, escucharlo de boca de él, qué había sucedido. Ahí me contó la situación dentro de su punto de vista. Después de eso, mi pregunta fue, ¿quiere estar en selección o que no quiere estar en selección? Y me dijo, sí, yo quiero estar en selección. O sea, yo doy todo por la selección. Bueno, perfecto, lo voy a llamar. Y después, cuando estuve aquí, hablé con ellos y les dije lo de la capitanía, que para mí era importante eso de la capitanía. ¿Qué pasa con la capitanía? Y siento que algunas veces se ha perdido, hasta la misma selección, y a veces me pone un poco triste eso. Y no lo digo por capitanes que tal vez han estado porque les toca, porque no se ve en ese momento, tal vez, y el entrenador le toca elegir a alguien en algún momento. Pero a veces la capitanía tiene que darse a jugadores que sean ejemplo, que tengan los valores de la selección. Muchas veces se le ha dado a jugadores que no tienen los valores de selección, que andan metidos en problemas, en discusiones, en situaciones. Y yo creo que eso da un mal ejemplo para todos los jugadores. Ser capitán de la selección es ser el líder de un país. Con ejemplo, sí, con fútbol, con ganas, con todo eso. Pero es el líder de un país de cierta manera. Y a mí me tocó por muchos años serlo. Y respeté a todo el mundo dando mi mejor esfuerzo, siendo ejemplo. Yo creo que eso es importante. Y me pongo ejemplo porque... me tocó ser capitán muchos años, pero hubo otros capitanes anteriormente. Lo de Roger Flores como capitán en algún momento. Igual, los mismos que estuvieron, Eric Lonis, Pobritas cuando le tocó, Luis Marín, Reinaldo Parks. Oh, eran ejemplos para mí, Wilmer López, el mismo Walter Centeno que fue el último capitán antes de su retiro. Son jugadores que han sido ejemplo dentro de la cancha y fuera de la cancha también, con muchos valores. Entonces eso es importante también que el jugador lo entienda.
7: hoy en el deporte.
1: ¿Quién le puede rebatir a Brian todos estos argumentos?
5: Sí. Difícil de nadie.
1: Más bien hay que decirle, Brian, escuche. Qué dicha que venís a marcar la cancha.
4: Claro, claro. ¿Verdad? Escuchen.
1: En este aspecto que para mucha gente eso no es importante, claro que es importante.
5: Y de hecho, Brian de una vez aprovechó, no está acá, pero para poner el orden, sí, a partir de, por lo menos su era en los dos partidos, sí, no sabemos si se vaya a extender. Sí. Pero Keylor va a ser el 1, Celso es el 2, Calvo es el 3 y Juan Vargas es el 4.
4: Juan Pablo.
3: Bueno, eso se llama, eso es un máster.
5: Y de una vez se pone el orden,
4: ¿verdad? Derecho a piso.
1: Ya, es un, mira, eso, yo, ojalá, tono con lo que dice Neco, ojalá que le vaya bien en estos dos partidos, sí, no más, que ganemos estos dos juegos, ojalá, y a partir del lunes, a partir del mismo domingo iniciamos una campaña, claro, para que dejen a Brian.
4: Así es.
1: ¿Entendés? Pero tiene que ganarse nuestros
4: dos
1: juegos.
4: Hay que ganar, lógico.
1: Porque sí, de momento
4: estamos bien.
1: Nos está convenciendo.
4: Sí, sí, sí.
1: ¿Verdad? Claro. Pero una vez más, el grupo que está, él no lo ha nombrado.
4: Sí, sí.
1: Él no lo ha convocado. Hay que entender eso. Sí, él sí está llegando de emergente.
3: Pero dígame una cosa, don Mario, usted que es un conocedor de este tema, ¿qué jugador usted agregaría?
1: Vamos a ir a corte.
3: Bueno, perfecto.
5: Bueno. Vamos a ir a la última pausa, mi querido Steven. 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
3: 3:27.
4: Bueno, listos para irnos, y hoy viene la hora cachetona a continuación.
5: Viene casos.
4: Nos están adelantando este programazo de Carlitos.
3: De los Carlitos.
4: Para,
3: porque a las
4: 5,
3: Argentina-Bolivia.
4: Argentina-Bolivia. Es uno de los tres partidos de despedida de Messi.
3: Uno de los tres, exacto.
4: Correcto. No hay que inventar en Argentina. Bueno, nos vamos. Muchísimas gracias por estar con nosotros.
6: Un gusto.
4: Y mañana, ya el día del primer juego de la CL en la era de Brian, volveremos para hablar de mucho más.
6: Sí.
4: ¿Ok? Buenas tardes.
3: Fuerte abrazo.

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0: Saludos amigos y amigas, ¿qué tal? Muy pero muy buenas tardes. Un verdadero placer compartir con ustedes este espacio, la hora cachetona, la que más divierte, la más vacilona. Muy felices de compartir con ustedes una tarde más. Hoy estamos en un horario que no es nuevo. Ya hemos estado, y te cuento que en no pocas oportunidades, transmitiendo para ustedes la hora cachetona, la que más divierte, la más vacilona, en virtud de acontecimientos deportivos como el que vamos a tener hoy. Hoy juega Argentina. Juega Argentina en uno de los tres partidos de despedida del que para algunos es el más grande jugador de todos los tiempos, Lionel Messi. Así que no puede ser un detalle menor. Se despide, si no el mejor, como insisto, para algunos, con justa razón, lo dicen, uno de los mejores de todos los tiempos, uno de los que más ha llenado la vista de aquellos que amamos y disfrutamos del fútbol. El gran Lionel Messi. 6:00 p.m. es el partido. Está don Steven Villegas y Jiménez en el control. Ay, mira, yo con razón no oía bien. Estoy igual que con los anteojos. Pero bueno, aquí está. Ahora sí. Ahora sí. Y por supuesto, permítanme darle la cordial bienvenida al muy mítico, al legendario, señoras y señores. Si usted usa sombrero, por favor, retírelo de su cabeza. Si usted usa corbata, acomódala cuyo nudo permanezca incólume y direccionado directamente con el corazón y el sentido. Si usted, amigo o amiga, está sentado, póngase en pie, porque va a sonar el himno de los chistes. Va a sonar en este momento las notas más alegres del humor que tiene este folclorista urbano que es costarricense. Helo aquí, el muy imitado pero nunca igualado, el que está lleno de pasión y como un cabo de salchichón, Carlito Ramos, el porcionzón. Madre, te presenté mejor a vos que a Messi. Te presenté mejor a vos que a Messi.
1: Muy amable, Benecaso. Muy, pero muy buenas, buenísimas tardes. Tengan todos y cada uno de ustedes. Madre, un monstruo. Messi es un monstruo. Igual que Ronaldo y todos esos madres de ahí.
0: ¿Cuál es tu favorito de la historia? Para vos el número uno. Es más, ¿cuál es tu top? Tu...
1: De la historia, Pelé, para mí.
0: Ajá. ¿Tu terna cuál es?
1: Después Maradona, que era un mago. Mae, yo admiro a ¿cómo se llama? A Ronaldo, a Messi, todos esos maes que juegan muy bien. Aquel otro mae, ¿cómo se llama?
0: Sí, pero no se acomode, mae. No, le dije tres.
1: No, yo admiro todos los maes que... pero así que, maes,
0: que... Que yo no puedo hacer los tres míos fácil. Pelé, Maradona y Messi. Bueno. Los tres míos. Y ojo, soy Ronaldo Lover.
1: Sí. Maes, yo ando por ahí, no es que quiera imitarlo, usted no, pero sí, yo ando por ahí más o menos. Pero yo admiro a ese Mbappé, todos esos maes.
0: Sí. Ah, no. O sea, ya digamos, si usted saca un top 10... Güey, puña, tenés que meter a Ronaldinho, tenés que meter a Ronaldo el gordito, tenés que meter a Zidane.
1: No, y ahora...
0: Tenés que meter a Cruyff.
1: No, han habido de la vieja guarda.
0: A Orlando Sinclair.
1: Ronaldinho, y todos esos maes son...
0: Está más Dios, ¿no? ¿Qué está diciendo ese animal? Pero es que sabes que es, a mí me parece que Orlando juega muy bien. Además, de verdad, y siempre lo he defendido, siempre. No está en ese top, por supuesto. Pero
1: vamos con el chirazo.
0: Dele, papito, dele, sin miedo al éxito.
1: Hace las 3:35, bate. La Roquilla le dice al Roquillo, ya longevos.
0: Sí.
1: José, dígame una cosa. ¿Y usted todavía tiene deseos carnales?
0: Ay, oí.
1: Sí, Lucrecia.
0: Ajá.
1: Tengo unas ganas de comerme una carnita asada. un filé de miñón.
0: Carlito, ¿vos comes carne?
1: Sí, claro, soy carnívoro.
0: ¿Y se come toda la carne?
1: Toda me la como.
0: No, hombre, no. Pero no deja
1: también
0: nada.
1: Como embutidos.
0: ¿Come embutidos?
1: Salchichón, chorizo.
0: Ajá.
1: Una buena mortadela.
0: ¿Cuánto calcula usted que en una sentada se puede comer de salchichón?
1: Todo hasta el nudo. Ay, qué varas de este mae. Esto no le cuadra a los embutidos. Claro, de buena marca.
0: Hasta el nudo se come.
1: No. Siempre y cuando sean allá de...
0: Sí, sí, buen material,
1: de,
0: buen...
1: De allá de ¿cómo se llama? La Santa Cruceña, ya.
0: Ah, sí. Carnes exclusivas Santa Cruceña, muy bien, Carlitos.
1: Ay, me las como todas.
0: No, te voy a decir una cosa, yo por ejemplo chorizo no como. Porque me da mucho reflujo. Mae, la paso mal. Y no es que no me gusta, pero mae...
1: ¿Cómo se lo empieza? Seguro se lo come un solo pedazo.
0: No. El día que
1: y erupta.
0: El día que el día que se reinauguró Carnes Exclusivas Santa Cruceña, Don Max me invitó.
1: Pero ahí hay un chorizo de 60 años, madre.
0: Mae, me dice, ay, ¿cómo se llama? El chef Castro, Oscar Castro, el chef Osquitar, que le tengo un gran aprecio. Me dice, mae, comete un pedacito este. Y le digo, Osquitar, mae, es que yo, vieras que el chorizo. Me dice, mae, te entiendo, pero comete un pedacito.
1: Y se lo comió.
0: Ah, mae. Viera qué delicia, Carlitos.
1: Se lo comió despacito.
0: Sí, lo disfruté. Lo disfruté, qué bueno. Claro, sí. Yo sé que me da reflujo. Y no, mae. Qué delicia. Qué delicia. Entonces, yo le huyo un poquito a los embutidos.
1: Sí, a mí me gusta.
0: Si a usted lo persigue un cabo de salchichón, ¿qué hace?
1: Inmediatamente me deposito a esperarlo.
0: Si usted plácidamente se asienta.
1: De ahí.
0: No escatima.
1: Me acomodo.
0: No, está bien. No, es que, Carlitos, gallito salchichón, qué rico, ¿verdad, ma?
1: A mí me cuadra con una tajadita de tomate.
0: Muy bien.
1: Y con vaso yo.
0: Piquito, pico de gallo.
1: Riquísimo.
0: Ah, sí. Oiga.
1: Bueno, ahí ya.
0: Conoce el cachetón.
1: Vamos con otro chilazo.
0: Por favor.
1: La tortuga macho. Uh-huh. Sea un tortugo, ¿ah?
0: Sí.
1: Pero pongámosle la tortuga macho. De ahí le dice a la tortuga hembra, porque están roleando, son una pareja.
0: Ah, una pareja de tortuga macho hembra, sí.
1: Y
0: emparejados.
1: Y al amanecer, se pone romántico.
0: El macho.
1: El tortugo macho.
0: Ajá.
1: Y le dice, mami, sí, dígame, le dice la tortuga.
0: Ajá.
1: Mami, ¿habrá tiempo de echarnos un despacín?
0: Ajá. Al revés.
1: Está bonito,
0: sí, ese. Muy lindo, mae. Sí, tiene su vara.
1: Ah, no, huevo.
0: Carlitos, vos perfectamente pasas por tío de las tortugas ninja. Te le pone uno chaneado. Ah, no, vos saliste en el chinamo de tortuga ninja.
1: Yo chaneé de esa vara.
0: Sí, es cierto, sí.
1: De tortuga.
0: Era ver al tío el de Donatello, mae. Pero sí, ¿no?
1: Sí. Y no tuve ni chance ni de ponerme el antifaz ni nada.
0: Así,
1: con esta pinta ahí. Tortugón.
0: ¿Y qué?
1: Sí, sin agarrarme el embutido.
0: Que va adelante,
1: Pues está bonito el chili.
0: No, está muy bonito, Carlitos. Está muy bonito. Hay que dejarse cosas. Por aquí está Alex del Guarco. Dice, mucha agua aquí en Cartago. Yo creí que se iba a venir el mundo de... Bueno, se vino un chaparrón. Aquí por el sector de La Sabana. Lo que pasa es que yo estuve aquí una y media, sí, como a las... Sí, a la una y media estaba por aquí. Y no vi, es decir, se vino una muy buena cantidad de agua. Pero rapidito se detuvo. Y ahorita que fui a acomodar el carro, hasta sol hacía.
1: Aquí estaba bonito ahí, ahora yo me en el parqueo y la verdad es que estaba bonito.
0: Allá por tu casa estaba lloviendo.
1: Más un pelillo de gato ahí, pero nada, así como para... Es que...
0: Viera el baldazo ayer en Cartago, Carlitos.
1: Estaba bravo.
0: Cuando yo salí de aquí... Bueno, ayer usualmente... Cartago no es tan largo, Cartago no es tan largo, ¿verdad? Pero Carlitos, ayer me tiré casi 2 horas. Es que la Florencio del Castillo estaba... Para los que viajaron a eso de las 7:30 ayer... Aproximadamente saben muy bien. Y para variar. De ahí una... Bueno, es que estaban pasando 2 cosas, Carlitos. Con ese tema, no puede uno, muchas veces no puede preverlo. Me refiero a vararse. Ya, cualquiera se puede varar, hasta un carro nuevo puede presentar fallas mecánicas, ¿verdad?
1: Falla uno, no ha fallado.
0: Sí. A mí lo que me molesta un poco a veces es que la gente tiene choques muy sin gracias, man. Y se vuelven esas presas. Y sin gracias es que venís haciendo cosas que no está bien, man. ¿Qué? Venís pendiente del celular, venís distraído. Y cuando uno maneja debe estar muy concentrado. Si concentrado le pasan a uno cosas, a usted y a mí nos han pasado, Carlitos. Ahora, distraído son todavía más jodidas.
1: Es que hay mucho, mucho vehículo.
0: Pero además, Carlitos, subiendo el fierro... Man, yo no sé qué estaba pasando, mira qué miedo.
1: ¿Vos has subido el fierro?
0: Sí, la cuesta el fierro. Man, mira qué miedo, Carlitos. Porque bajaba de la montaña una clase de catarata que caía a la carretera y continuaba, pero de manera ya peligrosa. O sea, yo vi carritos pequeñitos moverse feo.
1: Yo me acuerdo de... La tragedia del río reventado, ¿no?
0: Sí.
1: Mae, y nadie... Era una presa que había allá por el volcán. Y se vino y fue una vara como la que hubo allá en ¿cómo se llama? Allá por la India, allá por la Bel Everest, por ahí.
0: Sí.
1: Aquí te digo, bueno, Dios es con nosotros, más bien es demasiado, tuanis.
0: Sí, claro.
1: Bueno, vamos con otro chilazo porque ahí.
0: Sí, suéltelo, a ver.
1: Estamos muy, muy. Le dice una amiga a la otra: yo estoy destinada a ir a las bodas. ¿Y por qué? Porque me preguntan hasta 10 veces que cuándo te vas a casar.
0: Ajá.
1: Y eso ya yo no lo soporto.
0: ¿Por qué?
1: Le dice la otra amiga: a mí también me pasaba lo mismo. Se me acercaban a mí, me decían. Me pegaba así con las costillillas.
0: Ajá, sí. Le tocaban ahí el costado.
1: Sí. Vos sos la siguiente.
0: Ay, oí. Sí.
1: Pero yo les quité esa maña.
0: ¿Ah, sí?
1: Sí. Cuando hubo funeral.
0: Ajá.
1: Le tocaba las costillas, usted es la siguiente. Oiga, no me volvieron a molestar.
0: Está bonita.
1: Tiene su vara.
0: Está bien, bravo. Bueno, aquí estamos en la hora cachetona, la que más divierte, la más vacilona, muy contentos, muy felices.
1: Yo estoy muy contento porque me encontré. Madre, me encontré una aplicación de citas, weón.
0: ¡No, hombre!
1: Sí.
0: Carlitos, a estas alturas, ¿y vos en esas?
1: Ya tengo la primera.
0: ¿Ya tenés la primera cita?
1: Mañana en el Ewais a las 10 de la mañana tengo que ir. A ver cómo salí el
0: chiquillo. Tengo que llevar un tarro de miados porque...
1: No, vos sabes que en el Ewais es la única parte donde yo encuentro frases amorosas.
0: ¿Cómo frases amorosas sí, en el Ewais?
1: En el Ewais.
0: ¿Por qué? ¿Desde cuándo?
1: Se me acercó una señora ahí.
0: Ajá.
1: Me dice, yo siento lo mismo que usted. Mareos, vómitos. La presión hasta los 5.
0: Mira, pero ahí a veces hay enfrentamientos, ¿verdad? ¿De quién tiene más enfermedades?
1: Hay concursos.
0: ¿Sí? Hay concursos.
1: Hay concursos.
0: Ajá.
1: Vieras cómo estoy de la diabetes. No, eso no es nada. Sí. Yo tengo, además de diabetes, azúcar. Bueno, azúcar es diabetes.
0: Hipertensión.
1: Eso casi me estalla la cabeza. Sí. Ah, no, pero eso no es nada. Vieras las rodillas, cómo me trae. Más es una vara. Yo salgo de pinta porque se contagia uno.
0: Mi mamá toda la vida ha sido así. De toda la vida, Carlitos. Mi mamá pelea por enfermedades. Y las inventa. Dice, un día llegó a la casa, venía, es que en ese entonces había unidad.
1: La unidad sanitaria.
0: La unidad sanitaria. Y venía mi mamá de la unidad sanitaria.
1: Su mamá también participaba en los enfrentamientos.
0: Claro, y mi mamá era una contendiente.

0: brava.
1: Sí.
0: Porque además era dramática. Mi mamá es dramática.
1: Sí, porque también hay que adornar.
0: Ah, no. Usted tiene que ponerle salsa.
1: Se descompensaba y todo.
0: Ah, sí. Sí. De hecho, estaba hablando y empieza.
1: Sí. Abran la puerta. Abran la puerta.
2: La nebulizaban y todo.
0: ¿Cómo era una que. Mi mamá tenía. Ay, cómo era que ella siempre decía. Bronconomonía. Va, eso no existe. Existe la bronconeumonía.
2: Ahora, pero sí, la palabra bronconeumonía mi mamá también la usaba. Ah,
0: porque sí, pero es bronconeumonía.
2: Sí, pero ella era en el
0: y tiempo. Y mi mamá tenía gastritis encefálica. Mae, ¿cómo va a tener, mae, gastritis en el cerebro? Mae. Bueno, sí lo tenía porque venía de. Lo pensaba. Mae, un día se agarró en un rezo con una señora. En un rezo. Un rezo el niño, no se me olvida. Empezaron las dos.
2: A tirarse.
0: Sí, la otra viejilla empezó. Ay, viera que a mí los fríos de enero no aguanto la rodilla porque yo tengo un desgaste. Ahí empezó la
2: barra. Al desgaste, claro.
0: Ahí empezó el desgaste. Y dice mi mamá: ah, no. No, viera que yo tengo. Dice el doctor que no, pero yo sé que tengo una hernia disco peligrosísima. Ay, Carlito, viera cómo arrancó esa vara. Apostaban y todo.
2: Pero vos sabes que eso no solo se produce en nosotros los adultos mayores. Uh-huh. Nosotros tenemos dos compañeros.
0: Sí.
2: Que eran.
0: Ay, la Perlita Zelaya era hipocondriaco.
2: Y Chente.
0: Y Chente era peor. Chente era peor.
2: Ya le dije a Chente, yo, mae, está un poquillo pálido.
0: Ajá.
2: Sí, a mí me lo han dicho muchas
0: veces. Ambaras.
2: Se descompensó y todo, y fue a un botiquín.
0: ¿Sabes quién?
2: Porque le tomaba la presión en la uno.
0: Ajá. ¿Sabes quién va oyendo? El Tigre Tony. Y que lo ve, me dice que va con su señora esposa. Con ¿qué me parece, me parece o estoy equivocado, Tigre? Que tu señora cumple años hoy. Me parece haber visto un posteo.
2: El Tigre Tony, chavalazo.
0: Un tipazo, mi querido Tigre. Lo sabe que lo aprecio en paleta. Y su señora, una dama. Una
2: muy amigo
0: una encantadora
2: de
0: dama.
2: De mis hijos, el Tigre Tony. Bueno, mío también, pero.
0: Mae, ve si cumple años la señora del Tigre.
2: La Leona.
0: No. La Tigresa.
2: La Tigresa.
0: Sí. Mira, andan pues en. Me imagino que celebrando, doña Alejandra. Doña Alejandra.
2: Bueno, feliz
0: muy
2: cumpleaños.
0: Empuchada, muy trabajadora, muy talentosa.
2: Breteadora.
0: Y el Tigre. Doña Ale. ¿De qué le puedo decir?
3: Feliz cumpleaños.
0: Doña Ale. Doña Le, hoy hay de piña.
2: Bueno, qué bueno, ¿eh?
0: Bendiciones para Doña Ale y bendiciones para mi querido Tigre.
2: Feliz cumpleaños.
0: Si lo andan celebrando sin restricciones, celebrenlo en grande.
2: Vamos con otro chilazo.
0: Dale.
2: Le dice el mae a la doña: decime una cosa, ¿qué te pasa?
0: Uh-huh.
2: Nada. Uh-huh. Qué va, yo te conozco. Vos estás enojada. Uh-huh. Bueno, la verdad es que sí estoy muy enojada. No sí. Me hable.
0: Ajá.
2: Mamita, ¿cómo vas a estar enojada con el amor de tu vida?
0: Ahí.
2: No, con él estoy bien. Ay, mamá.
0: Chivo, estoy con vos. Carleta, ¿sabes a quién vi hoy? En Sopamanía Tres Ríos.
2: Ajá.
0: Que allá estábamos, en Sopamanía Tres Ríos. Al doctor, lo que pasa es que tal vez vos sí te acordás, al doctor de Clínicas Sin Fronteras.
2: Ah, sí, claro. El mexicano.
0: Sí, ahí estaba.
2: Estaba.
0: Ahí estaba con
2: un saludazo, grupo, ahí parece Meneco,
0: un grupo de colaboradores de él.
2: Conmigo fue, él me llegó a buscar la otra vez a la otra radio donde nosotros breteábamos para la publicidad.
0: Uh-huh.
2: Chavalazo, es un Menecazo. Un saludo ahí para. Si no está escuchando para Clínicas Sin Fronteras.
0: El doctor que es muy amable, muy señor, ¿verdad?
2: ¿Cómo es que se llama? ¿O sabes?
0: Yo es que no acaté a preguntarle, pero estaba con un grupo de colaboradores.
2: Yo tengo
0: se aquí. Se estaba mandando su sopita bien sabrosa ahí Y es, ya es cliente nuestro de Sopamanía Terrible. Y si va al doctor, tiene que. O sea, que ya nos dio el visto bueno, ¿verdad? Es, que es un alimento correcto, ¿verdad?
2: Hay cualquier cantidad de clínicas sin fronteras a lo largo y ancho 25, del país.
0: 25. 25 son.
2: Ahí vamos a tener que pegarnos una conversadita.
0: Me parece muy bien. Ahí, ya te digo, yo le agradezco profundamente porque. Y la muchacha me llama, aquí está el doctor, aquí está el doctor. Siempre va, pero siempre.
2: Es muy amable.
0: Sí, sí, sí, sí. Y se llega y se manda sabroso, como debe ser.
2: Así es, vamos.
0: Así con que para el doctor, un abrazo fuerte.
2: Así es, Menecaso. Es que a la buena gente uno siempre la tiene presente. Uh-huh. Bueno, vamos con Chile.
0: Dale, a ver.
2: Le pregunta ese tipo a otro, ¿eh? Mae, ¿cuál es el mayor temor tuyo? Mae, fracasar como padre. Ay, güey. Ay, mae, qué bonito, güey. ¿Qué? ¿Cuántos hijos tiene usted? Mae, la verdad es que no me acuerdo. Está bueno, ¿eh?
0: Clase.
2: Que voy a saber, dejado tantos regados.
0: Dejé de contar cuando llevaba 41.
2: Más que tú es el humor, porque es de la vida real, ¿verdad?
0: Claro,
2: más,
0: claro.
2: Es tergiversar, decía.
0: Es una caricaturización de la realidad.
2: Más que el humor existe desde.
0: Más, el humor motivó revoluciones, cambió ideologías. La manera muchas veces de que se manifestaron algunos pueblos porque estaban reprimidos fue que los bufones o los contadores de historias...
2: Los bufones, sí.
0: Los contadores de historias, de narradores de humor, comunicaban al pueblo de manera graciosa para que los dictadores o los que estaban sometiendo al pueblo no supieran que estaban hablando.
2: Dice que los señores feudales o los reyes que tenían mucho poder contrataban a un bufón para que los hiciera reír.
0: ¿Un qué?
2: Sí, otra vez me vas a agarrar esa vara. Y si no los hacía reír, los decapitaban.
0: Ah, sí, sí, sí.
2: Pero si los hacía reír, les daban riquezas. Bueno, sí, eso es historia.
0: Pero, Carlitos, va más allá. La historia escribe que el humor fue parte de las revoluciones de los pueblos. Oiga, qué importante. Parte de las revoluciones de pueblos. Pueblos sometidos, entonces encontraron en hacer obras humorísticas la manera de contarle al pueblo qué iban a hacer.
2: Como sarcásticamente.
0: Es correcto.
2: Y es que, Emma, eso es a través de la... De weón, dos cavernícolas, weón.
0: ¿Qué?
2: De ellos están conversando.
0: No, hombre.
2: Le dicen cavernícolas.
0: Dos neandertales.
2: Sí, sí, sí, dos cavernícolas de la prehistoria.
0: Sí, sí, sí, sí.
2: Y se ve ahí. Chama comió usted en la escuela.
0: Ajá.
2: A mí no me importa.
0: Sí.
2: Que se haya quedado en cualquier materia. Pero que se quede en historia.
0: Tenemos mes y medio de hechos, maestro.
2: Estamos descubriendo el fuego, huevo.
0: O se va a quedar ese vagabundo.
2: Que se quede en matemáticas, sí, igual, sí, sí. Pero en historia. ¿Ah? Estamos inventando la rueda, huevo.
0: Vivimos en cuevas, huevo.
2: Está bueno.
0: Ah, está bonito.
2: Ah, no, sí. Está bonito.
0: Sí, sí, sí, está muy bien.
2: Es que antes,
0: Sí, sí, sí, sí. Está vacilón.
2: No, antes de más. Yo me imagino que todo comenzó en el humor a través de la historia.
0: Ajá.
2: Porque habían, inclusive, médico cavernícola, huevo.
0: Ah, sí. Sí, que después se convirtió en el
2: médico. No,
0: médico brujo.
2: Un médico cavernícola y va a operar a otro cavernícola, lógico.
0: Médico cavernícola. Ya existía la medicina.
2: Sí, sí. Y le dice, doctor, es que me duele mucho. Ah, pues, lo voy a operar, huevo. Una de las primeras operaciones.
0: Ajá.
2: Dice, suave, le dice. Ya viene el anestesista y el trumaje con un mazo. Ya lo vamos a rulear. Es que así comenzó la vara.
0: Tranquilo.
2: De 16 libras es el mazo. Es un solo toque.
0: Para que un solo cañazo.
2: Un solo riendazo.
0: Para la gente que nos ha estado preguntando, y sobre todo en las redes sociales, todavía no tenemos seguridad porque hay un tema ahí de interpretación de permisos, de permisos de transmisión. Lo que les quiero decir es que mañana, si Dios quiere, de fijo, está la transmisión del partido Costa Rica-Nicaragua por la noche. Pero se quería dar el se quiere dar el servicio también del partido Curazao Trinidad y Tobago, porque es muy relevante, porque el marcador nos deja ahí sabiendo. Bueno, dependemos de esos marcadores, entonces.
2: El partido de Trini.
0: El partido de Doña Trini. Bueno, el dato de Doña Trini. Pero, Carlitos, hay un tema de interpretación del permiso correspondiente que se está evaluando por parte del departamento legal del canal. Ahora las transmisiones, Carlitos, son muy rigurosas, muy, muy rigurosas. De hecho, hay ciertas condiciones que usted debe cumplir a la hora mismo de la transmisión.
2: Bueno,
0: Carlitos, hoy todo es plata, ¿verdad? Antes usted se iba, mire, que el partido tal, sí, tramitamos ese partido, últimamente. No. Ve, por ejemplo, el partido de hoy de Messi. Mae, se hizo un gran esfuerzo para poder transmitir. O sea, no es que, mae, ese partido lo dan en, y usted agarra las... No.
2: No, es que
0: de no, ahí, papi, bueno, no se puede meter en una
2: broma. La FIFA, toda esa vara, eso es un
0: mal, es otra es cosa.
2: Un gobierno, esa
0: vara. Es otra cosa, mi hermano.
2: Bueno, es que así.
0: Aquí va el tigre con doña, su señora.
2: Ahí está el menecaso, claro.
0: ¿Sabes qué manera? Con su señora, doña Alejandra. Tony,
2: se mantiene, ma, físicamente.
0: Es que el tigre es un tipo que no se complica.
2: Sí.
0: Es un tipo sensato.
2: Y breteador, ahí lo veo.
0: Muy trabajador.
2: En los redondeles,
0: ahí. Sí, muy trabajador. Entonces el tigre le pasa las mías ahora. Ya encontró a doña Alejandra.
2: Y está tranquilo.
0: Ah, sí. Porque
2: el tigre rasguñaba.
0: No, hombre. Sí, sí. Oiga, fue devastado. No, sí, mentira. No. Y está muy bien. Tigre está muy bien con doña Ale.
2: Ma, es que...
0: Ma, eso lo refleja uno.
2: Qué como, bueno.
0: Igual cuando estás mal, Carlitos, hay que darse cosas. Uh-huh. Una mujer que está mal, se ve, se le nota que está mal, y muy probablemente dentro de las situaciones de su situación, dentro de sus condiciones, es que no está a gusto con
2: y
0: su
2: yo
0: pareja.
2: Yo siempre lo he dicho y lo recalco. Y uh-huh. Siempre, mae. Ver a mí cómo me alegra que usted se haya reformado.
0: Ajá.
2: No, de veras, mae. Que usted haya agarrado una vida ya ordenada.
0: Mae, pero es que...
2: Claro, usted no era desordenado,
0: mae,
2: pero...
0: Vos hablas de mí como si yo hubiera sido un perrazo, mae.
2: No, pero es que yo tengo 30 años de conocerte.
0: Y es más...
2: Entonces a mí no me vas a paquetear. Y... Pero que usted se haya calmado,
0: mae. Mae, yo tuve mis equivocaciones.
2: No, yo sé. Lo que pasa es que usted
0: me
2: era...
0: Me arrepiento.
2: Usted era reservado, pero como yo andaba tanto con usted...
0: Mae, y este es mi confidente.
2: No, de ahí, es que... Ah, pero que usted... No, ya tenía años de estar ordenadito usted, mae.
0: Ajá.
2: Eso es muy bueno, igual que el tigre. Ay, ma, es que es el ambiente que contamina. Uno en este ambiente, va, yo en roquillo.
0: Ajá.
2: Y por ahí salen damiselas. Ay, tengo que andarme cuidando.
0: ¡No, hombre!
2: Sí.
0: Ajá.
2: Pero búscame una, pero que me cuide, pero que me saque a solear. Y... Pues la bronca es que Piolín, que todavía carga uno.
0: Sí. Alguien te agarra. No, pero Carlitos, uno...
2: No, es bueno ya. Es más usted, vea. Usted me lo ha contado a mí en confianza.
0: Ajá.
2: Mae, usted siempre quería tener una hija.
0: Sí.
2: Y Dios le dio dos.
0: Y Dios me dio dos.
2: ¿Qué interesante? Ah.

0: Mae, y le agradezco a Dios por ese,
1: eso
0: esa
1: es,
0: bendición, mae.
1: Eso es bendiciones de Dios, mae.
0: Sí, ya tengo dos hijos, ¿verdad? A los que amo.
1: Es lógico.
0: Sí, a los que amo con toda mi alma, Carlos y Daniel, mis hijos. Daniel cumple años ahorita. Daniel cumple años el del domingo en 8. 4 de octubre, el día de San Francisco.
1: Mae, pero esa chiquita que usted tiene, mae, es una belleza de chiquita, de ser sí, humano, mae. Bueno, dentro de su inocencia. Ahí estaba viendo yo y el anuncio allá en Sopamanía.
0: Ah, sí, sí.
1: No,
0: sí.
1: No, mae, que bien se desenvuelve.
0: Mae.
1: Debe ser que ya trae esa vena ahí.
0: Yo, a ver, esta generación.
1: Sí, sí. Porque Noelia es así.
0: Sí, es que lo que te estoy diciendo. Esta generación de muchachos, de chiquitos y chiquitas, de niños y niñas, tienen como una, ¿qué diremos? Una relación muy normal y natural.
1: Vienen como un chip incorporado.
0: Con las redes sociales. Con las redes y con exponerse y con hablar. Entonces. Porque lo más común cuando nosotros nos criábamos, era que usted era muy cohibido. Y que no una foto, y que Dios guarde hablar en público, y que a mí me aterra. Sí,
1: ahora
0: no, no, ahora ellos no.
1: Canta y baila.
0: Yo lo que le digo a mi señora, que mientras ella haga esto por diversión, porque le divierte, le gusta, lo disfruta, no hay ningún problema.
1: Pues sabes que yo...
0: Pero no por exigencia.
1: A mí me tienen color de descobijado y todo. Pues sí, yo. Uh-huh. Pero, vos sabes que yo, bueno, ahora no tanto, pero antes era tímido, mae. Uh-huh. Sobre todo en un salón de baile.
0: Hombre.
1: Mae, yo me quedaba viendo una huila ahí que me cuadraba, mae. Y hacía cerebro para sacarla.
0: No, hombre.
1: Y si me dice que no...
0: Ya ve, con lo fácil que lo sacaban a usted...
1: Mae. Uh-huh. Y yo iba a ¿dónde era? A, de Beto Meléndez. Y había una pista grande.
0: Ay, es que atravesar toda esa pista.
1: Digo yo, mae. Y había una meneca ya que. Mae, ya la pellejeaba. Yo es que ni para el tapis servía, porque más de una vez se tiraba un highball y agarraba un fuerzón, pero yo. Hay un fresquillo, entonces. Uh-huh. Era en seco, weón.
0: Ajá.
1: Mae, yo. Voy a sacarla.
0: Sí.
1: Y me animaba y agarraba fuerza. Uh-huh. Llegaba, mae. Linda, bailamos. No, gracias. Mae, uh-huh. No bailaba en toda la noche.
0: Quedaba fumigado.
1: Mae, ya.
0: Se autofumigaba. Mae,
1: claro, ya me da, mae.
0: Mae, yo, pues, no.
1: Y comenzaba a revisarme todo. Yo a ver qué será la vara, que no. Ah, pues uno. Uh-huh. Era cohibido.
0: Sí, sí, sí.
1: Era
0: sí.
1: Por ese tiempo.
0: Mae, sí, es que usualmente la persona que es extrovertida a la hora de cantar, de actuar, lo que nosotros hacemos también, se nos facilita mucho esto, pero parece mentira, socializar, como la mayoría de las personas nos cuesta mucho.
1: Mae, vos sabes que la mayoría, no todos... Caleta. Pero yo he analizado, usted sabe que el humorista es sensible, en su mayoría.
0: Sí, sí, sí, claro, tiene que ser sensible.
1: Mae, es una vara que, yo no soy un mae, yo estoy hasta los 5 defectos, ¿va?
0: Ajá.
1: Pero, mae, si hay una vara que a mí me molesta es la injusticia.
0: Sí, claro.
1: Mae,
0: claro.
1: Es una vara, mae, yo no, mae, yo, la injusticia, o sea, yo...
0: Sí, sí, sí, te estoy de acuerdo, mae. Estoy de acuerdo, mae. Yo no soy humorista, pero compartimos muchas de esas, de esos temas que son propios de personas sensibles.
1: La injusticia.
0: No estoy diciendo que buenas personas, que usualmente una persona sensible es una buena persona, pero lo que estoy diciendo es que hay personas que somos más afines a la sensibilidad.
1: Una vez.
0: Hay gente, por ejemplo, que puede ver a alguien en una situación y puede decir, vaya puña, ahí sí, así es la vida, ahí ni modo. Y ya.
1: Había una persona una vez ahí, dentro del gremio, bueno, vendía pantalones.
0: Ajá.
1: Y le vendió a pagos un pantalón a un compa ahí.
0: Ajá.
1: Y el mae tenía que darle un abono, mae, pero el mae no, de seguro no tenía harina, estaba limpio, quién sabe.

0: Yo pesaba harina.
1: Sí.
0: Mugre, ¿verdad? Pero de ahí.
1: Sí, sí, sí.
0: 4 libras, 10 cañas, una vara, ¿verdad?
1: Ajá.
0: Y me da vergüenza cobrar, o sea, entonces por allá me tenían vigiado y dice, este madre le da vergüenza cobrar. Ah.
1: Y a mí no me da vergüenza pagar. Ahora pausa.
0: Vamos a la pausa.
1: Andresito, profe, el profe de inglés. Andresito, te mando un gran abrazo, Andresito. Vamos a la pausa. Estamos en la hora cachetona, la que más divierte.
0: La más vacilona.
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0: Aquí estamos de vuelta, 4:13, la hora en el territorio nacional. Dice, dice como el maestro que le cobró al otro en la salida de misa. Ah, pura vida, Gabrielito. Un saludo para el bueno de Gabriel, que nos va sintonizando. 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
1: Ay, imagínate, vamos con un chilazo para...
0: Dele, suéltelo.
1: Maestro abogado visita a un cliente en la cárcel, huevo. Uh-huh. Y ahí... Lo visita.
0: Sí, hay un cliente en la cárcel.
1: Y le dice, tenemos dos noticias. Uh-huh. Una buena y una mala. Ay,
0: carajo, hombre, qué tirada, hombre.
1: Y el licenciado, dígame. Uh-huh. Dígame la mala. Uh-huh. La mala es que encontramos sangre suya en la escena del crimen.
0: Hijo de puña, hombre.
1: Licenciado, y la buena.
0: Ajá.
1: No tenés colesterol ni triglicéridos. La examinamos minuciosamente. Miras qué bien que está.
0: El azúcar un poquito, pero madre, tampoco es de preocuparse.
1: Madre, anemia no le va a dar en esos 40 años que le van a clavar.
0: Bueno. Qué bárbaro. Bueno, aquí sigue reportándose la gente, muchas gracias. Les recuerdo entonces que ahí vamos a poner en nuestras redes sociales si estaremos para mañana, sí o no. Si estamos, estaremos en horario normal, ¿verdad?
1: El licenciado, otro licenciado, visita otro más en el Tau.
0: Ajá.
1: Licenciado, ¿cómo está la vara? No, nada, no se puede hacer nada.
0: Ajá.
1: ¿Pero por qué no? Ya averigüé. 50 años le van a clavar.
0: ¡Hijo de puña! ¡Qué gacho!
1: Ay, licenciado, man. 50 años.
0: Ajá.
1: Sí, ahí. ¿Qué me recomienda?
0: Uh-huh.
1: De ahí. ¿Qué le voy a recomendar?
0: Uh-huh.
1: Una fuga. De ahí no hay nada que hacer.
0: ¡Que se escape!
1: No, yo no puedo escaparme.
0: Ajá.
1: Es más, licenciado, ahora que sale, hágame favor y me cierra la celda.
0: Sea tan charlatán, tampoco serio.
1: Carlitos. Hey, humano, no quería jalar de ahí.
0: Ay, Carlitos, no podía. ¿Tembló?
1: ¿A cuándo?
0: Acaba de temblar. Bueno, acaba no a las...
1: No sentí nada.
0: Según el reporte preliminar.

0: Mira, esto es información de Teletica.com, información oficial. Según el reporte preliminar del OPSICORI, el movimiento tuvo una magnitud de 5 puntos y su epicentro se ubicó a 79 kilómetros de Santa Cruz, en Guanacaste. Este sismo, según el reporte preliminar de 5 puntos, con una profundidad de 10 kilómetros, usuarios reportan movimiento leve en algunas partes como Heredia, Centro, Tibás, Desamparados, Liberia y Alajuela.
1: Cinco puntos es bastantillo.
0: Es un cañacito.
1: Sí.
0: Claro. Y con 10 kilómetros de profundidad está bastante arriba.
1: Bueno, es que esta es una zona tectónica, dice.
0: Somos sísmica.
1: Y siempre, dice que hay cualquier cantidad de temblores, pero que son
0: todo el día,
1: que no se perciben.
0: Todo el día hay temblores.
1: Pero de ahí.
0: Bueno, ahí está nada más para aquellos que dijeron, qué raro, sentí como que me mareé. A veces la gente dice como que me mareé. No, fue un leve
1: sismo. Hay gente que le tiene. Bueno, yo le tengo un toquecillo ya cuando veo que es la jugada. Pero hay gente que es pavor lo que le tiene a los temblores.
0: Yo le tengo mucho miedo, pero me calmo. Uh-huh. Pero tengo mucho miedo. O sea, usted donde me ve ahí sentado, que yo permanezco y sigo, pérdida total al calzoncillo. No valgo nada.
1: No vale una cosa.
0: Nada. Mae, pero me mantengo.
1: Para el terremoto de Cinchona, mae. Ajá. Ese sí me dio miedo a mí.
0: Claro, fue un leñazo. Porque
1: yo estaba en el octavo piso del hospital de niños.
0: Hijo de puña.
1: Porque estaba Ángelo internado.
0: Ajá.
1: Y era cómo se hizo esa vaina.
0: Claro, claro.
1: Digo yo, ahí sí se me metieron las cabras. Pero era porque fue muy bella esa vaina. Sí, sí. Un mecatazo.
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0: Eso no se hace, mae. Me voy a ver a

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0: Dele, compadre.
1: Vamos con otro chilazo.
0: Sí, señor. Bueno. Suéltelo sin miedo.
1: Bueno, ay, mae. Qué hijo de puñas, ¿qué? Esta pareja se prepara para, con toda la ilusión, para ir a una fiesta. Merezco y la doña. Y ya se chalea a la doña.
0: Sí.
1: Y le dice el marido. Ya la ve de arriba abajo. Dice, mamita, vea, con todo el respeto, mi amor. No es un reproche, pero me tiene preocupado. Esa falda está demasiado corta.
0: Ah, caray.
1: Y vamos para una fiesta.
0: Sí, que es de carácter, pues, glamuroso, elegante.
1: Yo creo que la ocasión no amerita que...
0: Si no es algo tan casual.
1: Sí, que la falda es muy corta, mamita. Y se sonríe la menenca. Pues a mí me gusta. Y si usted quiere que hablemos de cosas cortas... No, mamita, se te ve lindísimo. Se te ve precioso. Esa minifalda. No, es que si usted quiere que hablemos de cositas cortas... Que sea calmo.
0: Mae, Carlitos. Que mira, cómo han cambiado los tiempos, ¿verdad? Porque ahora solo sugerirle a una dama... Cierto código de vestimenta puede interpretarse como un acto de violencia.
1: Como a la vara.
0: Ah, sí. Y sí, usted no tiene por qué decirle a nadie que se vista como usted cree que debe vestirse.
1: Así de rudo está la vara.
0: Así de rudo, compadre.
1: Pero sí. Nada. Si la subsodicha, la doña, quiere.
0: Nada.
1: Nada. Tiene que le vean esas piernotas. Que aguantar el pase.
0: Ah, bueno. Y ya le puede decir: usted no es nadie para decirme cómo me debo vestir yo. Yo soy una persona individual con mis derechos, mis deberes, y decido qué es lo que yo quiero.
1: Pero yo he visto casos que son al revés, que la doña viste al maje.
0: También usted puede...
1: ¿Usted puede chilar?
0: Levante la voz a ver cómo le va.
1: Ahí por sopamanía creo, no estoy muy seguro. Por ahí hay una vara que se llama el hombre agredido. Sí. Me parece que no le dan pelota.
0: No, Carlitos, sí hay una oficina del hombre agredido,
1: claro, no, por derecho.
0: Claro, y una oficina del hombre agredido, en serio.
1: Ay, yo conozco gente que la han agredido.
0: Feo.
1: Sí. Ya llegó más llorando, casi más que le digo, es que usted le aguantó el pase. Ahí.
0: Es que nadie debería ser agredido, Carlitos.
1: No, es que ese mae, no voy a decir el nombre, pero. De ahí más acostumbrado a darle la harina a la doña. Y llegaba el mae a las 8 de la noche. Pero era una vara religiosa.
0: Sí.
1: Y no es que sea malo porque son buenas administradoras.
0: Hay muchas señoras que son excelentes administradoras.
1: Pero un día el mae le dijo: pues el mae me contó a mí, ¿ah? Le dijo, mamita, vea, ya es hora que yo administre mi platica, porque...
0: Claro, ahí sí está. Está en su derecho.
1: Mira qué bronca se compró.
0: No, hombre.
1: No, es que ya está acostumbrada a que le den la harina. Digo, es como si usted le dice a la doña que usted llega a las 8 de la noche y el día que llega a las 9 se compra una bronca. Bueno.
0: Con razón, la pelita escondió la plata.
1: No, y no es machismo, en el caso mío.
0: No.
1: Es que yo sin dar la harina me echan, dándola me ponen a caminar, pero... Bueno, me echaban, ya ahora no.
0: Porque... ¿lo tienen ahí?
1: No, es que ya ahora estoy bien portadito.
0: Gracias,
1: infinita. Ya era hora. Estoy medio aprendiendo algo suyo.
0: Ya era hora.
1: Un toquecillo.
0: No mucho. No, ya era hora, porque, mae, ya era demasiado, mae.
1: Es que la carne
0: es la carne, Dios mío.
1: La carne es de...

0: Billy, el, como decía mi abuela,
1: y los dientes fuertes.
0: Y el diablo es puerco.
1: El diablo es puerco.
0: Hay una vara, y bueno, por ahí anda la vara.
1: Pero acuérdese aquel otro dicho que decían los abuelos, Carlitos.
0: Qué abuelo.
1: Que el que le sirve al diablo con llevárselo le paga.
0: Esa es la realidad.
1: Así es, papá.
0: Pero hay más, hay que respetar la vara.
1: Totalmente.
0: Vamos a otro.
1: No entremos en detalle porque otra vez nos metemos en una
0: otra bronca.
1: Sí.
0: Este más llega a la joyería y lo atiende una dama.
1: Ajá.
0: ¿En qué le puedo servir, caballero? Uh-huh. No, es que ayer compré esta cadena y se me reventó solita.
1: Ajá.
0: No se preocupe. Agarra la cadena, deme la cadena y pa' ahí la pone. En el mostrador, la meneca. Pero ya es ratillo, ya hace como 5 minutos la cadena en el mostrador.
1: Ajá.
0: Y le dice: Dailin, ¿de qué está esperando? ¿Que se reviente solita?
1: Oiga.
0: Está bien, va.
1: Sí, está bien jugado.
0: Tiene su guarda.
1: Está bien, no. Esta vez no, está muy bien jugado.
0: Ahí sí.
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0: Hace muchos años. 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Pero tiempo de mis abuelos, todo mundo usaba sombrero.
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0: ¿Cómo no?
1: 431.
0: Un súper saludo ahí para el doctor Elizondo. Hoy fui en el médico.
1: ¿Cómo te fue donde el doctor Elizondo? Vida, primero, no, que eso es solo saludarlo es muy agradable.
0: Mae, no se pierde el programa.
1: Qué bueno.
0: Ese mae es especialista en toda la ortodoncia. ¿Cómo se llama? Implantes.
1: Ah, qué bien.
0: Mae, ese mae son unos implantes que mae, ahí son dientes naturales prácticamente, mae. Viera qué bretes, mae. Y él me dice, mae, vea, si viene una paciente, yo hago todo lo humano posible para que la pieza se conserve. O sea, no es que yo no sé que habrá otro, hay que quitar esa vara, ¿no? Mae, ella dice,
1: ¿por qué? Sí, la pulsé hasta lo último.
0: Es allá en
1: San Francisco Heredia.
0: ¿Cómo no? Y el ¿cómo se llama? Pues puña, a mí se me olvida que esta vara, huevón, el teléfono.
1: ¿Pero qué?
0: Ya.
1: ¿Ya lo agarró? ¿Ya lo tiene?
0: Sí, por aquí está.
1: Bueno. ¡Ah! Oiga, qué mensajero.
0: 64.
1: Ajá.
0: 68. 0213. Ajá. 6468-0213.
1: Sí.
0: Mae, y mira que y tengo que decirlo, wey, yo cuando yo, mae, yo soy muy sensible y muy mae, él me ha dicho que cuando llega una persona así de muy bajos recursos, mae.
1: Ah, es que esos doctores son a la vieja usanza.
0: Me dice, mae, yo le hago el bretecito.
1: Sí, pero no diga eso porque va para... Porque estamos en los tiempos también, Carlitos, en que la gente se volvió muy...
0: No, bueno, no, me imagino que son casos aislados, porque...
1: Sí, sí, sí. Pero el corazón del doctor es incuestionable, incuestionable, pero...
0: No, Carlitos, no, yo sé que hay que tener un poquito de cuidado, pero a mí me llegó a la jugada,
1: No, claro, claro.
0: Bueno, en cambio vamos con este chile que ya sí es...
1: Suéltelo, ya eso es de miedo.
0: Ma, es que este es un chile ya... Ma, yo no sé, güey, yo lo veo que es como... Bueno,
1: Ajá.
0: Poco cruelzón, digo yo.
1: Ajá.
0: Y llega la viuda, güey.
1: Sí.
0: A la funeraria.
1: Sí.
0: Y le dice el dueño de la funeraria, bueno, el cargado ahí... Uh-huh. Aquí están las cenizas de su marido.
1: Ay, güey, puña, güey.
0: Y eso fue todo lo que quedó de mi difunto esposo. Ajá. Bueno, tenemos también dos latas de manteca, si quieres. Estaba muy gordito.
1: Y bueno.
0: Ya
1: está la manteca. Ahora, si ocupa aceite,
0: ya es cosa suya.
1: Sacamos 3 litros.
0: Ay, ma, hay que sacarle. Está cruel zomba. No, bueno.
1: Oiga, y vieron las paletas como quedan, son unos chicharrones. Vamos a la pausa.
0: Vamos a la pausa porque venimos con uno del pequeño Saltamontes.
1: Ay, no, hombre.
0: En el templo de Shaolin.
1: Sí.
0: Ya casi volvemos.
1: Bueno, que puede ser hasta en sketch.
0: Bueno, ahí lo podemos hacer, sí.
1: Ya venimos, mi querido Estevitan.
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0: Aquí estamos de regreso en la hora cachetona, la que más divierte, la más vacilona. Recuerde que vamos a tener... a partir de el otro jueves, de mañana en 8, ya mañana arranca octubre. Arranca octubre y en Sopamanía, Carlitos, vamos a tener jueves de 2x1. A partir del otro jueves.
1: ¿Pero cómo es la vara? ¿Usted pide una sopa y qué? ¿Le dan dos o qué?
0: Usted pide una olla carne y ese día hay olla carne con pozole. Ese día entonces usted dice, mae, me mando sabroso. Mándeme esa olla carne y el pozole sale gratis. O al revés, usted dice, el pozole, mae, ¿cuál quiere que le salga gratis? Los dos valen igual.
1: O sea, son dos sopas por y paga una.
0: Dos sopas y paga una. Eso sí, solo entre la hora del almuerzo. Entre y las 11 y las 2.
1: Y solo para consumir allí.
0: No, y es con todavía mejor. Porque usualmente la gente dice, ma, yo no puedo ir, ma, yo estoy veteando. A mí lo que me dan es media hora de almuerzo, me dan una hora. Entonces usted las pide por Uber Eats por Didi.
1: Se la puede llevar.
0: Y el precio es el mismo. Es
1: igual, bueno, y oiga.
0: Eso sí, solo entre las 11 y las 2 de la tarde.
1: ¿Verdad? Sí, 11, 12, 1, 2, 3 horas.
0: Y la buena noticia para los amigos de mariscos, es que vieras que tuvimos un problema con el proveedor. Por cierto, la semana pasada.
1: Y es que el marisco tiene que ser.
0: Sí, no, no, y qué va. No,
1: Carlos. Delicado.
0: No, no, no, no la jugamos. No era, no llegó y no. No era calidad. Entonces, no, y más que en mariscos. Entonces, ya resolvimos. Para que nuestro público tenga solo calidad. Solo calidad, ¿verdad? Dice. Saludos, dice Neto. Pura vida, Neto. Con toda la pata, mi buen amigo Neto. Vamos a...
1: al sketch.
0: Vamos al sketch. Estevita, me avisa cuando está listo.
1: Hace
0: sí,
1: rato.
0: Sí, porque Estevita está listando.
1: Hace rato no tenemos sketch, ¿no?
0: Sí, estos son tres chistes en sketch. Y veteados. O sea, no son de un mismo género. O es uno de Maestro Shaolin.
1: Otro de circo.
0: Uno de circo y uno

0: del curita y la piadosa señora.
1: Bueno, ahí vamos.
0: Pa' veteado, papá, pa' que vea. Y bueno, ya saben entonces, viene octubre, continúan las lluvias y Carlitos, mae, que dejarse varas. Qué rico una buena sopa. Una buena sopita. Y nuestras sopas vienen acompañadas de arroz, si usted quiere arroz. Por ejemplo, yo, bueno, si usted me sirve a mí albóndigas, yo no consumo arroz. Uh-huh. O si me sirve mondongo, no consumo arroz. Uh-huh. En la olla de carne, ¿sí? Ahí sí estoy.
1: Sí, sí.
0: Eso es, si usted escoge, usted escoge ahí en Sopamanía. Porque ahora hay gente que dice, no, a mí arroz no. Y los fines de semana, en todas, Sopamanía Terreros, Sopamanía Guadalupe, Sopamanía Cartago, tortillita palmeada.
1: Bueno, oiga, tortillita palmeada.
0: Tortillita palmeada.
1: Qué bueno, madre.
0: ¿Cómo la veis?
1: Super tuanis.
0: Bueno, ¿está listo? Carlitos. Que si estás listo.
1: Oh, yo estoy listo con el pequeño saltamontes.
0: Ok, vámonos entonces. Vienen los tres chistes en sketch. ¡Suéltala, Stevitan!
2: Se viene el sketch.
0: Esta situación se da en un monasterio tibetano. El maestro recibe la visita de su discípulo, quien muy compungido tiene una duda existencial. Maestro,
1: dime, pequeño saltamontes, ¿a qué se debe que estés aquí en el templo Shaolin?
3: Me asalta una duda, maestro.
1: Para eso estamos, pequeño saltamontes, para disipar cualquier duda.
3: No puedo vivir con esta duda que ha asaltado mi pensamiento.
1: Decime, pequeño saltamontes, ¿qué es lo que le acongoja? ¿Qué es la duda que tenés?
3: No sé si preguntar, maestro, porque no sé si estoy siendo demasiado incoherente.
1: Por eso yo le he pedido a todo lo infinito sabiduría. Por eso usted puede preguntar, pequeño saltamonte, esa duda que le acongoja y le rodea, anda por tu cabeza.
3: Maestro, no vayáis a pensar que soy un perverso, ni tampoco un indiscreto.
1: Tener que hacer mal como chino, mal chino. Está como mal del chuluca.
3: Perdona, maestro.
1: Está mal de chuluca.
3: Soy un chino de chuluca. Maestro,
1: dime, pequeño saltamón,
3: ¿por qué si una pareja deciden consumar el acto más hermoso, el amor?
1: ¿Cómo no?
3: Y entrelazar sus cuerpos.
1: El acercamiento íntimo.
3: Sí. ¿Por qué si la pareja decide tener intimidad, juntar sus cuerpos de manera tal que se vuelvan uno solo?
1: Es lo natural de la vida, así se le produce el ser humano.
3: Antes de acostarse, él despoja a ella de su ropa.
1: ¿Cómo no? Siempre, pues por lo consiguiente, pues tú quitas sus prendas para que queden desnudos, para que puedan consumar su acto.
3: Pero es que él rápidamente le quita sus prendas hasta dejarla desnuda.
1: Sí, pero ¿cuál es la luz?
3: Que duda? Luego de tener el acto maravilloso de la sexualidad, cada uno se levanta y se pone su propia ropa.
1: O sea, se viste solo.
3: Se viste solito.
1: Le voy a disipar esa luz.
3: Ilumíname, maestro.
1: Pequeño saltamonte.
3: Ilumíname.
1: Nadie te ayuda cuando estás jodido.
3: No, es cierto.
1: Y si te ayudan antes,
3: ajá,
1: es porque te van a joder.
3: Ay, mamá.
1: Así el que...

0: tal pellizcalo para que no te jolan tanto. Ay, pequeño saltamonte.
1: Viajamos de las tierras tibetanas a una hermosa y holgoriosa comunidad donde se asienta el gran circo de las atracciones, y una de ellas es el hombre más valiente del mundo, que es capaz de retar las fauces demoníacas y trepadoras, destripadoras del cocodrilo asesino. Señoras y señores, damas y caballeros, niños y niñas, hemos disfrutado de los payasos, de los trapecistas, hemos disfrutado de la mujer más gorda del mundo y del hombre elástico, la bala humana. Hemos disfrutado de los monos en monociclo. Y ahora, señoras y señores, traemos a la criatura más despiadada, trituradora, el más asesino de los cocodrilos conocido, y al valiente que va a realizar el acto estrella de este circo. Con ustedes, Damián, el domina cocodrilos, sacará sus partes nobles y las va a introducir en las temibles fauces del cocodrilo durante 30 segundos. Señoras, señores, silencio, por favor. Ahí está Damián, sacando sus partes nobles. A la grandísima, ¿qué le pasó a Fabián? ¿Qué es ese animalote? Ahí está Fabián. ¡Suelten al cocodrilo! Y ahí viene. Ahí viene la máquina depredadora. Ahí viene Riguito, el cocodrilo asesino. Y en este momento, Damián está introduciendo sus testículos. Y ahora su parte reproductora. Señoras, señores, lo tienen las fauces. 10, 20, 30 segundos. ¡Aplauso! Pero damas y caballeros, esto no se termina aquí. Hay alguien del público que pueda imitar la valiente acción de Damián. ¿Quién dijo yo? ¿Quién dijo yo?
2: Yo, animador.
1: A ver, ¿quién?
2: Yo.
1: Tírenme la luz para verlo.
2: Véanme.
1: Venga, joven. Venga.
2: Señor animador, para mí es una proeza de valentía.
1: ¿Pero usted se atreve a hacer semejante número?
2: Siempre en mi adolescencia me decían, ajá, Margarito el Valiente.
1: ¿Y usted se llama Margarito?
2: Margarito.
1: Y oiga, Márgaro, ¿está seguro que desea hacer este acto circense?
2: Pues el que no se arriesga, no triunfa.
1: Margarito, le alabo su valentía.
2: Gracias, señor animador.
1: ¿Está listo, Margarito?
2: Pues haré todo lo humanamente posible para que este acto sea todo un gran evento.
1: Margarito, hay algo que le dé mayor temor. Pues, hay algo que lo asuste más.
2: Pues sí, estoy bastante asustado, pero en fin, voy a hacer un gran esfuerzo para poder hacer este acto tan maravilloso.
1: Y no teme que perder sus partes nobles.
2: ¿Cómo?
1: Que no teme perder sus partes nobles.
2: Pues yo no creo que tenga que arriesgar mis partes nobles.
1: ¿Qué? Pero ¿cómo no? Si para las fauces del cocodrilo.
2: No.
1: ¿No qué?
2: Entendí al revés.
1: ¿Cómo?
2: Yo no sé si podré abrir la boca tanto como el cocodrilo. No sé si podría haber ahí. Goloso.
3: Y del circo nos vamos a una pequeña iglesia en un lindo pueblo donde la gente es muy piadosa. Allí el padre Benito está dando una hermosa plática, un sermón lleno de amor y esperanza. La feligresía lo escucha con atención. Ese día, el pequeño templo luce abarrotado de feligreses. Y Benito el padre da su alocución. Queridos hermanos, la palabra nos dice que debemos perdonar hasta 70 veces 7. ¿Por qué no puede vivir un cristiano amante de la Escritura y seguidor de los principios de nuestro Creador que no perdone? Hay que limpiar el alma con el perdón. Ah, pero qué fácil es perdonar al amigo. Qué fácil es perdonar al ser querido. Debes perdonar a tus enemigos. Ama a tus enemigos. Levanten la mano los que van a perdonar a sus enemigos. Muy bien, don Mario. Bien, doña Lucha. Muy bien, Gerardo. Doña Julia.
2: Dígame, sí, curita, ¿qué es lo que usted quiere?
3: Doña Julia, usted es una de las más piadosas de nuestra feligresía. Y le he invitado a perdonar. Y usted es la única que no está dispuesta a perdonar a sus enemigos.
2: Pues yo le voy a decir, yo no he levantado la mano porque yo no tengo enemigos.
3: ¿Cómo? ¿Qué edad tiene usted, doña Julia?
2: 98 años.
3: ¿98 años? Pero díganos, ¿cómo ha logrado usted llegar a los 98 años sin ningún enemigo?
2: Yo no tengo ni uno solo.
3: Pero ni uno, un poquito más o menos.
2: Ya todos se murieron. Ya todos cantaron Viajera. Así es que ahí los voy a alcanzar cualquier momento. Pero por el momento estoy sin enemigos.
3: ¿Y el marido, el último?
2: Se fue.
3: ¿Y colorín colorado?
2: Este, sketches, así es como se dice.
3: Sí.
2: Se han terminado.
3: ¡Seguimos! Estás muy histriónico.
4: No, pero va. Con razón usted nos hizo padre. Tiene toda la pinta.
3: ¿Cómo, qué te pasa?
4: No.
3: Con ese medio sermón lo convencí.
4: Madre, qué bueno. Me acuerdo yo del cachetón.
3: Ajá.
4: Que le dijo la maestra.
3: Sí.
4: A ver, cachetón, ¿y su papá?
2: Mi papá es curita.
3: Ah, qué bien.
4: ¿Y su mamá?
2: Mi mamá es monjita.
3: Ah, muy bien.
4: O sea, colgaron los hábitos para casarse.
2: Uh-huh. Yo no creo que los hayan colgado, se los subieron un toquecito.
4: Vale, pero lo hace bien usted como cura, güey.
3: ¿Te convence?
4: Claro, nada más una sotana, una vara.
3: Una sotana. Carlitos, ya estamos listos.
4: ¿Para qué?
3: ¿Cómo? Toda la tarde anunciando el partido de Messi, mae. ¿Cómo que para qué, mae?
4: ¿Vas a jalar ya?
3: ¡Claro! Ay, te pones ahí con ese hablada de que la Margarito y yo qué sé qué. A las 6 de la tarde el partido, ¿verdad? Pregúntame a Sandu que

0: que si se logró algo para mañana.
1: Oye, no hay un piconcito, ¿qué?
0: Ah, espérate para ver, porque estamos deliberando. No se ha mandado. Carleto, ya nos vamos.
1: ¿Picón?
0: No, mae. Viene Messi.
1: Pero ve al público.
0: ¿Cuál público? Pero cuál, vos, mira. Claro, como Adriancito, que ahí viene Adriancito, nuestro querido Adriancito García. Como te paga las fiestas en Tango India, entonces ya le diga hablar.
1: Uno corteco ahí, uno. Ah. Va.
0: Sí. Oiga. Mae, pero con cuidado. Cuidado, ¿ah?
1: Vamos.
0: Vale, dele, Margarito.
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1: Mae, el esposo sorprende a la doña con el amante, weón.
0: Ay, huepuña.
1: Y le dice: pécora. Explíqueme, mala mujer.
0: Sí.
1: ¿Qué pasó? Ay, mi vida, perdóneme.
0: El hombre le dice a la mujer.
1: Sí.
0: Ajá. Es que hizo mucho teatro,
1: hermano. Y ella le dice:
0: ajá.
1: Mi amor, perdóneme. ¿Cómo te voy a perdonar?
0: Así es que ya ahora sí se ahumbró.
1: ¿Cómo te voy a perdonar si te estoy viendo en el
0: fraganti?
1: En fraganti.
0: Ajá.
1: Mi amor, perdóneme.
0: Sí.
1: Fue un momento de debilidad.
0: Ajá.
1: ¿Y quién te dijo que este descarado es un reconstituyente? Momento de debilidad.
0: Pero la inyectó.
1: ¿Quién te dijo que este me dijo un antiamínico? ¿Cómo se llama?
0: Vámonos, mae.
1: Ya nos vamos.
0: Viene.
1: Bueno, ahora sí, viene caso. ¿Mañana qué?
0: Todavía no nos han dicho.
1: Bueno,
0: mae, es que sus frentes hay que hacerlos a nivel internacional.
1: Ah, sí, claro.
0: O sea, no es que usted llama aquí a...
1: Ahí, a un
0: No es que llama usted al Paseo Colón, no.
1: Bueno.
0: Si tenemos que... Ya, vámonos, mae. Es que mucho, mae.
1: Bueno, que tengan muy feliz tarde.
0: Es más que un Cisco malo, mae.
1: Hoy no podemos...
0: No, vámonos, bueno, mae. Ya.
1: Bueno, Menecasos, los dejamos con los profesionales aquí del deporte. Teletica Deportes.
0: Te mando saludos, Marielos.
1: Ya voy. Ya les regalo estos par de mandos.
0: ¡No! ¡No vamos! ¡Gracias! ¡Buenas noches!

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1: Con el recuerdo fresco de la Copa del Mundo de Norteamérica 2026, con el recuerdo de lo que fue una gran, pero una gran participación de la selección albiceleste, y ahora pendientes de una fecha FIFA que va a ser muy especial, de una fecha FIFA que es completamente distinta a todas las demás. El estadio Mario Alberto Kempes en la ciudad de Córdoba recibe hoy a la selección de Argentina luego de la participación de la Copa del Mundo en un partido especial, en un partido que marca el inicio del fin de la era de Lionel Messi en la formación argentina, el inicio de su retirada como jugador de la selección de Argentina, y este escenario, el Mario Alberto Kempes, será la casa de este partido entre Argentina y la selección de Bolivia. Argentina jugará hoy contra Bolivia, 6 de la tarde, este partido que tendremos acá en Teletica Radio 91.5, y por supuesto jugará el próximo sábado a las 6 de la tarde contra Burkina Faso, y el próximo martes frente a la selección de Benín. Amigos, bienvenidos, gracias por estar con nosotros, es un placer de saludarles en esta fecha FIFA con un partido especial, con un partido importante, con un partido que reviste esa condición de un partido histórico para la selección de Argentina. No va Leo Messi hoy en la formación del cuadro argentino. Leo Messi, que está bajo recargas musculares y que está en trabajo para que pueda jugar, por lo menos se dice que uno de los tres, que posiblemente sea el partido el próximo martes frente a la selección de Benín. Pero hoy, con una formación estelar de la formación de Argentina, con un equipo absolutamente competitivo, un equipo que marca esa condición de la selección de Argentina y que desde luego tendrá la posibilidad hoy de enfrentar a la selección de Bolivia, a Bolivia que quiere arrancar proceso, a Bolivia que la tuvo para poder clasificar al mundial anterior y se le escapó en aquel repechaje a la selección de Bolivia. ¿Lo recuerdan? Bolivia se le escapó en el repechaje de la Copa del Mundo en el play-in internacional. Bienvenidos, gracias por estar con nosotros. Esto es Teletica Radio, la emisora de los grandes eventos a nivel internacional. Hoy con este compromiso, mañana con Liga de Naciones, el fin de semana con Liga de Naciones y todos los partidos que tendremos por acá en Teletica Radio 91.5. Junto a Andrés González, Adrián García, Adrián Méndez, que tendrá el relato, la presencia de Juan Carlos Solano, que tendrá el relato de este compromiso entre la selección de Argentina y Bolivia, con Esteban Cubero en el control principal de Teletica Radio 91.5. Aquí los saludamos, muchachos, un gusto saludarles en esta tarde. Gracias a todos los que están en este momento con nosotros, a la gente que va sintonizada ahí en carretera, que van

0: Saliendo de sus respectivos trabajos, mucha tranquilidad porque hay congestionamiento vial, hay lluvia, calles mojadas, etcétera, etcétera. Argentina juega en Córdoba, en el Mario Alberto Kempes, ante la selección de Bolivia. Señor González, ¿qué tal? Muy buenas tardes, póngale bonito.
1: Nos tomamos el café el yodito. Saludos para todos, bienvenidos a esta transmisión de Teletica Radio 91.5 en un partido importante, un partido que llama la atención. Juega la selección albiceleste, juega la selección argentina, como bien lo decía Cristian, última selección también que fue finalista de la Copa del Mundo, que fue campeón en Qatar 2022 y que hay mucha expectativa con un juego muy importante, porque es importante, primero que va a ser una gira de la selección de Argentina, que va a tener el fin de su carrera como jugador del albiceleste Lionel Messi. Lo otro, la selección de Argentina, ya lo vamos a ir viendo, tiene un recambio importante a partir de hoy en el esquema, estructura de la selección albiceleste, de poner jugadores que normalmente no vimos en Qatar y en esta Copa del Mundo que acaba de terminar en los Estados Unidos. Así que el recambio, ese recambio generacional ya se va a ir viendo en la selección albiceleste. Lo otro, dato importante, el Cuti Romero va a debutar como capitán de la selección argentina. Se ha designado al Cuti Romero, que ya sea el Cuti, el Dibu Martínez o bien jugador de experiencia, que lleve la banda de capitán ante la ausencia ya de Lionel Messi a partir de la próxima semana. Es más, el Cuti Romero hoy es el capitán, es el titular capitán de la selección albiceleste. Y lo otro, todavía no está confirmado, pero ha dicho, se queda. Lionel Scaloni va a seguir en este proceso de la selección albiceleste, así que Scaloni se va a quedar en la selección de Argentina, que eso es una muy buena noticia para los seguidores del albiceleste en un escenario lindísimo en Córdoba para este juego entre la selección argentina y la selección de Bolivia, que ya vamos a repasar los jugadores titulares para el partido que va a estar arrancando en unos 40 minutos. Señor Adrián García, ¿qué tal? Buenas tardes con la noticia Fresh Garden, un mundo de frescura y sabor.
2: Así es, Andrés, saludos, ¿qué tal? Buenas tardes para todos los amigos oyentes que están a través de los 91.5 FM de Teletica Radio. Ya lo decían ustedes, mucha calma en carretera, siempre a esta hora, obviamente es complicada, es hora de radio, así que un saludo muy especial para todos. También con alineaciones confirmadas a nombre de Metrocom Velocidad de otra galaxia, la selección de Argentina con Emiliano, con el Dibu Martínez, con Ostilla y con Cristian Romero, con Lisandro Martínez, con Román Vega, con Alexis McAllister, Ezequiel Palacios, Nico Paz, Gianluca Prestiani, Julián Álvarez y Lautaro Martínez. Llama la atención la presencia, que de hecho se lo consultaban en conferencia de prensa al técnico Lionel Scaloni, la presencia de los dos jugadores en punta, en este caso de Lautaro Martínez y también Julián Álvarez, la araña, que estará presente en este compromiso de la selección argentina. En la noticia, nombre de Fresh Garden, un mundo de frescura y sabor. Otro detalle importante, la ausencia de Lionel Messi debido a dosificación de cargas físicas, pensando precisamente en lo que decía Cristian al inicio de transmisión, en el próximo compromiso de la selección de Argentina contra la selección de Benín, así que es parte de las circunstancias de lo que envuelve. También otros jugadores que quedan al margen de esta selección, o por lo menos de esta lista, es el caso de Nicolás Tagliafico, también de Giovanni Lo Celso y de Juan Foyt, algunos de los jugadores que no estarán en este compromiso. 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Y hablando un poco de la selección de Bolivia, que tendrá una línea defensiva con 5 jugadores, línea de 5 para la selección de Bolivia, y en punta el futbolista Miguel Terceros como parte de los detalles importantes en esa selección argentina. Aprovecho para contarles algunos de los detalles importantes en la estadística que no falla, la estadística lagar de todo en un mismo lugar. Son 43 partidos en los que se han enfrentado estas dos selecciones, Argentina y Bolivia, 3 amistosos, 16 partidos de Copa América y 24 obviamente en la eliminatoria de Conmebol. Ahí se ven prácticamente que en cada proceso mundialista, así que son 24 partidos. sobra decirle, creo que es obvio comentarle en el dato claro con el internet más rápido de Costa Rica que Argentina domina ese balance, podríamos decirlo, en los tres amistosos, las tres victorias para Argentina. En Copa América, de los 16 partidos, 12 victorias para la albiceleste, y en los en este caso, los 24 partidos eliminatorios, Argentina ha ganado 16, el último antecedente, un marcador de 6-0 en el marcador Manzate, si lo recomendamos. Es porque funciona, obviamente, más allá de que no estará presente siempre, Messi prácticamente que termina reuniendo, mucha expectativa en Argentina por el próximo capitán, por los próximos procesos, incluso hay mucha expectativa de quién asumirá el 10 en la selección albiceleste como parte de los detalles en la noticia a nombre de Fresh Garden, un mundo de frescura y sabor.
0: Cierto, esa es la parte, ¿verdad?
1: El 10 no lo van a utilizar por un rato, ha dicho la AFA, ¿verdad?
0: Sí.
1: El número 10 de Lionel Messi.
0: No lo pueden retirar, como no pudieron retirar en aquel momento tampoco el 10 de Diego Armando Maradona, que era una intención de retirarlo. Recuerden que la FIFA
3: no perdona.
0: Por ejemplo, en torneos como una Copa del Mundo, son 26 nombres, 26 números, y son del 1 al 26, como va. Argentina tiene una gran ventaja, Andrés y Adrián, y es que Argentina está clasificada ya para la próxima Copa del Mundo. De acuerdo a lo que ha dicho la FIFA, y por lo menos la posibilidad de que Argentina no juegue eliminatorias es una opción completamente clara, debido a que Argentina va a ser anfitrión del próximo Mundial junto a Uruguay y frente a la selección de Paraguay también. Entonces, Argentina se puede dar el lujo de obviar el número de Leo Messi durante un buen rato a raíz de esta condición como tal. Eso sí, cuando venga el próximo Mundial, el del 2030, alguien tendrá que usar el 10.
1: No, antes.
0: No sabemos si antes, pero alguien tendrá que usar el número 10.
1: Ahora, ¿qué
0: es un gran ejercicio, Andrés?
1: Sí, sí.
0: Es la Argentina post-Leo Messi. Hoy cuando, por ejemplo, se estaba dando la noticia de lo de Cristiano Ronaldo, que situaciones tan distintas de un lado y del otro, y ahora lo estábamos conversando en nuestra sala de redacción. Mientras en Argentina hay toda una estructura, todo un show, todo un montaje para la despedida de Lionel Andrés Messi con la selección de Argentina, en Portugal se destapa lo que ya todos sabíamos, de que no hay una empatía entre el grupo y Cristiano Ronaldo. Y Cristiano Ronaldo haya abandonado la concentración de la selección de Portugal. Es triste porque debería estar más bien al mismo nivel de lo de Leo Messi, con una despedida y con una con toda una serie de actividades a la carrera de Cristiano Ronaldo. Pero bueno, ayer veíamos cómo, por ejemplo, Andrés, ayer fue lindísimo ver la gente, los aficionados de la selección de España, cuando Luka Modric sale de cambio en el partido, la gente se puso de pie a aplaudirle a Luka Modric. Y bueno, lamentablemente hoy con lo de Cristiano Ronaldo es una situación completamente distinta. La razón, ya todos lo sabemos, mientras en Argentina había un sentimiento de acuerpar a Leo Messi bajo cualquier circunstancia, sí. En Portugal lo que siempre existió fue un distanciamiento, ¿verdad? Siempre existió una poca empatía entre los jugadores de Portugal y Cristiano Ronaldo. Siempre hubo celos de por medio, siempre hubo muchas cosas que al final hicieron que lamentablemente esta relación se cortara. Cristiano Ronaldo haya publicado algo bastante fuerte, ha dicho que en su momento hablará, pero es una pena que dos figuras tan grandes, tan significativas, las más importantes del presente siglo, hablando de fútbol, lamentablemente estas dos figuras tengan un cierre en sus respectivas selecciones tan distinto, ¿verdad? Esta fiesta que se monta para lo de Leo Messi y lo que sucede en Portugal con Cristiano Ronaldo.
1: Totalmente, Cristian. Es más, el pasado fin de semana juega Portugal y Cristiano Ronaldo no juega. No tiene participación y Portugal gana. Y Cristiano Ronaldo se queda en el banquillo y Cristiano Ronaldo creo que fue contra Turquía y Portugal gana el partido y hoy sale esa noticia. Creo que hay una gran diferencia también. Lionel Messi viene de hacer una gran Copa del Mundo. Había muchas dudas alrededor que si Messi iba a jugar al 100% o qué nivel íbamos a ver de Lionel Messi en la Copa del Mundo de Norteamérica 2026. Primero por cómo estaba jugando en su liga, de que ya no era el mismo Messi, lógicamente de Qatar y de otras participaciones. Messi tiene una gran Copa del Mundo. Messi lleva a la selección de Argentina a la final, pierden contra la selección de España, y Messi es porque decide decir hasta aquí, no más, porque creo que Messi todavía tiene nivel, ¿por qué no?, para seguir con la selección albiceleste. Él mismo dice, no más, me voy de la selección argentina. Tanto así de que Messi no va a jugar hoy, no juega el sábado y va a jugar el

0: próximo miércoles, martes, en el Estadio Monumental de River, su partido de despedida, donde ya no hay ni tan siquiera boletos. Hay todo una felicidad y tristeza a la vez por la despedida de Lionel Messi, y por otro lado lo de Cristiano Ronaldo. Lógicamente aquí pues mucha gente pone la gran diferencia: ¿cómo está Cristiano hoy? ¿Cómo está Messi hoy? Yo creo que los dos merecen una despedida digna, una despedida acorde a lo que ha sido su carrera, dos de los monstruos, de los mejores jugadores, ¿por qué no?, la historia de este deporte, del fútbol. Pero sí, son dos realidades muy distintas. En Argentina pues ven a Lionel Messi como todavía la gran figura, que gracias a Messi lograron ese título en Qatar, que llegaron a la final de la última Copa del Mundo. Yo no sé qué le resienten a Cristiano Ronaldo en Portugal, porque con Cristiano Portugal es otra selección. Hoy pues ha dicho probablemente un adiós, quién sabe hasta cuándo, o si ya es definitivo. Creo que no se merece lo que está sucediendo con Cristiano Ronaldo. Veremos qué sucede. Yo sí creo eso, como aquí lo está comentando nuestra compañera Adriana Hernández aquí en la cabina de transmisión: cuidado y no envidia. Nunca vimos una conexión de jugadores para Cristiano como si vimos jugadores con Messi. Messi salía de primero y todos iban atrás. Con Cristiano no se veía como esa química, como ese click, como ese match entre selección, grupo y Cristiano Ronaldo. Pues todo eso pasa factura. Al final de cuentas alguien va a hablar, alguien lo va a decir. Pero hoy estamos hablando de una selección argentina que va a tener a Messi el próximo miércoles, que hoy también ha servido para que Argentina, por ejemplo, Cristian, cumpla parte de su sanción de lo que fue bochornoso en la final de la Copa del Mundo en el MetLife. Hay algunos jugadores que comienzan a jugar partidos, el 50% del estadio, por ejemplo, hoy en Córdoba. Pero bueno, hay mucho alrededor de este partido entre Argentina y Bolivia. Una Argentina que pone un equipo bastante pesado. Pero yo creo que es eso, Cristian. Va a tener una gran ventaja Argentina, nada más para cerrar. No va a jugar eliminatoria. Argentina va a estar clasificada a la próxima Copa del Mundo. No hay tanto como en juego por puntos para ver cuánto le va a afectar a Argentina, sí o no, la ausencia de Lionel Messi. Si usted me pregunta hoy, lógicamente al no tener Messi, Argentina puede resentir a uno de los más grandes de la historia, o al más grande de la historia como Lionel Messi.
1: Vamos a ir al cambio comercial, amigos. Tenemos las 5:31 en la hora Promérica, donde vive la pasión. Regresamos para meternos de lleno con este Argentina-Bolivia en este encuentro amistoso, fecha FIFA, que tenemos acá en Teletica Radio y también en el app de TDMAX, para que no pierdan detalle de ese compromiso. 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
11: .536 de la tarde, la hora promérica donde vive la pasión. Vamos a hacer un pequeño paréntesis porque Brian Ruiz, el técnico interino de la Selección Nacional de Costa Rica, dio conferencia de prensa esta mañana y ha dicho cosas muy, muy, muy interesantes el técnico, así que escuchemos, hablando de disciplina, hablando de calidad futbolística, hablando de capitanía, esto dijo el técnico de la Selección Nacional de Costa Rica. Escuchamos a Brian Ruiz.
12: Está claro que para mí es un honor estar aquí. Está claro porque para mí fue un honor también estar, aunque fueran dos partidos, en el banquillo de la liga en un momento importante que el equipo lo necesitaba. Si bien es cierto, yo no había dirigido antes de, pero bien se lo he dicho a los muchachos con los que ya he trabajado en estos dos partidos y este microciclo o este periodo que empieza aquí. Tengo 4 años de estarme preparando. Tengo 4 años de ya no ser jugador de fútbol, sino ser entrenador. Si bien es cierto, no había dirigido categorías ya de primera división, pero sí me he rozado como técnico, sí me he equivocado muchas veces en U17 de la liga, en la U20 también, y eso pues de cierta manera me ha ayudado mucho a entender la idea que quiero con los jugadores. Obviamente los jugadores también es importante que entiendan lo que uno les pide, lo que uno quiere, porque al final de cuentas ellos son lo más importante, son los que tienen que ejecutar esa idea. Entonces, no, muy contento por la oportunidad que se me da. No es algo que buscaba, no he apurado las cosas en ningún momento. Con lo de la liga fue una ayuda que se me pidió de parte de la institución y estábamos ahí, lo hicimos de la mejor manera posible. Gracias a Dios los resultados se dieron bien y eso es bueno para mí. Y lo de la serie tampoco es algo que he buscado, no es algo que busco todavía. Yo creo que las cosas tienen que irse dando a su tiempo. Pero cuando se me comentó la posibilidad, pues fue un sí a la parte interina de estos dos partidos, ante dudas que ellos tenían en escoger al nuevo seleccionador. No he pensado en lo que es continuar en la selección después de estos dos partidos. Yo estoy aquí hasta el domingo, después no sé qué pasará porque no lo he pensado. Sí se me preguntó un poco esa posibilidad. De entrada fue un rotundo no por el hecho de la situación personal que ustedes conocen, pero ante la exposición de don Osael de que las selecciones se trabaja diferente a los equipos, Es una buena lógica. En equipo tengo que estar todas las semanas, todos los entrenamientos, todas las semanas en concentración posiblemente, estar viajando todo el tiempo. En selección hay concentraciones de periodos cada ciertos meses y el trabajo no es que no hay que trabajar, creo que es cuando más hay que trabajar, pero es más un trabajo de estar yendo a los estadios a ver partidos, seguir dándole seguimiento a los jugadores, analizando rivales con videos. Entonces es un trabajo un poco más accesible en la situación personal que yo manejo, pero no es algo que he pensado esta semana. Sinceramente me he enfocado tanto en este primer partido contra Nicaragua que he tenido demasiado poco tiempo para pensar en algo más, y para mí lo más importante de entrar es poder sacar este partido contra Nicaragua en un partido que no va a ser nada fácil para la selección.
10: En estos 4 años que usted ha estado fuera, ¿qué considera que es lo que le está faltando a esta nueva generación de futbolistas para finalmente dar ese paso al frente, para consolidarse y para lograr los objetivos, verdad? Bueno, ya no se logró el tema del Mundial, ahorita se está de nuevo sufriendo en Liga de Naciones, cambian los técnicos, pero muchas veces se puede percibir que también el jugador no da ese paso al frente, ¿verdad? Para salir adelante, gracias.
12: Yo siento que el jugador se confía un poco y no quiere dar ese siguiente paso, o no tiene esa capacidad mental de dar el siguiente paso para crecer. Aquí con ellos la idea es clara: si está en selección hay que rendir siempre, no es solo un partido bueno, no son solo 2 partidos buenos, es siempre. Hablé con algunos de los jugadores en la liga igualmente, y no es solo jugar bien este partido contra Maratón, ahora viene el domingo contra Inter de San Carlos y tiene que ser lo mismo. Entonces que ellos no se conformen, que ellos no crean que ya con 2 partidos es suficiente, que quieran siempre más. Entonces yo les invito a eso, a que quieran siempre más, a que se esfuercen más, a que si de verdad quieren ser algo en el fútbol a nivel internacional, tiene que ser todos los días, y todos los días no es todos los partidos, sino es todos los entrenamientos. Y cuando las cosas se complican, que se van a complicar, ningún jugador en el mundo, creo que ha vivido siempre las cosas positivas y no siempre ha habido situaciones negativas, es parte del fútbol y el trabajo tiene que seguir levantando. A Patrick hablé con él y le dije: a Patrick, yo pasé situaciones similar a usted también, pero si usted se rinde ahorita en entrenar y que no lo vayan a poner allá, difícilmente le trae algo positivo. Luche, pelee, quiera más, porque cuando llegue la oportunidad, usted luchó, se preparó, cuando llegue la oportunidad va a estar listo para enfrentarla. Lo mismo, después el ejemplo a ellos, a mis muchachos de la U20 de la liga como entrenador, después de que volví los 2 partidos como en la liga. Muchachos, a veces no juegan y yo veo que algunos se ahuevan y entrenan ahí más o menos. Pero si yo daría las cosas en la U20 a medias, preparo trabajos más o menos, no me importa mucho, y me llegaba la oportunidad de elegir 2 partidos, posiblemente no me iba a ir bien. Pero si hago las cosas al máximo todos los días, tengo más posibilidad de que me vaya bien. Y si de verdad lo quieren, pues tienen que esforzarse. Si quieren fiestas, si quieren otras cosas, es su vida. Vayan, pero no me hagan perder el tiempo ni a Costa Rica ni a sus equipos que les están pagando por un trabajo para que lo hagan bien. Hay tiempo para todos. Terminó el partido de San Carlos y yo les dije: hoy salgan, tómense algo tranquilamente, no se vuelvan locos. Pero es el día, no 2 días antes del partido, no 3 días antes del partido, no jugándonos algo una semana muy importante. Entonces es un balance que el jugador tiene que entender un poco y que espero que podamos ir cambiando eso.
13: Ricardo Cordero de Teletica y Teletica Radio. Brian, para nadie es un secreto el cambio generacional y todos los dolores de cabeza y todas esas nuevas figuras que no han aparecido. ¿Cuál es el problema principal o los problemas principales que ve usted dentro de selección, y si es falta de liderazgo y de capitanes también, puesto que aprovechando que están todavía activos, usted recurre a grandes conocidos y grandes jugadores como Celso, Keylor y demás? ¿Nos están haciendo falta esos líderes para tratar de llevar el equipo a buen puerto y mejorar tantas falencias que tenemos hoy en día?
12: Yo creo que ese cambio generacional muchas veces lo quieren forzar demasiado. Tiene que irse dando naturalmente. Y estamos claros que depende también mucho de los jugadores que vayan levantando la mano en sus equipos, para que cuando sean tomados en cuenta en selección tengan esa oportunidad. Pero a veces ese cambio generacional de golpe que se ha querido hacer no ayuda mucho, porque sí se necesitan jugadores de experiencia en una selección que estén en buen nivel. No podemos llamar jugadores de experiencia en una selección solo por nombre, sino que estén en buen nivel. Y estar en buen nivel les da esa oportunidad. No significa que tal vez vayan a jugar todos los minutos o que tengan que ser titulares indiscutibles, pero pueden aportar y pueden guiar a esos jóvenes. Teniendo hoy un Celso Borges, que si ustedes ven el nivel de Celso, es un muy buen nivel. Y teniendo a Celso en ese nivel, con otros jugadores a la par, el puesto de él, creo que les va a ayudar mucho a esa situación. y jugadores de experiencia que tienen en partidos como los que hemos tenido últimamente con un poquito de dificultades,

0: en que las cosas se complican durante el partido, ellos pueden hablar, pueden dar una sensación diferente o algo diferente de lo que se puede hacer en ese partido para rescatar un poco el momento difícil que se está viendo en ese partido. Muchas veces se los exigimos a los jóvenes, pero que no tienen de cierta manera esa experiencia que tienen los jugadores, ya que son más veteranos y más de más kilómetros en Costa Rica. Entonces yo creo que es importante ese balance. Los jóvenes tienen que responder también, porque sea como sea, y yo voy a dar un ejemplo, yo lo decía en la liga y se lo decía a algunos jugadores, lo siento, pero es mi amigo y todo, pero yo no concibo que un jugador de casi 39 años sea titular en este equipo porque ustedes no dan un paso adelante. Entonces es un paso que ellos tienen que dar, y eso con rendimiento. Y Celso se lo ha ganado, y se ha ganado ser el titular en la liga, y se ha ganado esta convocatoria por rendimiento, no por ser mi amigo. Yo inclusive la forma de convocarlo fue analizar qué nos podía hacer falta dentro de lo que yo pensaba en estos dos partidos. Se me ocurrió Celso, hablé con Celso, lo llamé y le dije, Celso, usted no se ha retirado de la selección, ¿verdad? Me dice, no, flaco, ¿puedo contar con usted para estos partidos? Sí, listo, gracias, colgué y listo. Porque es así, yo sé ya que es un jugador que lo que me puede aportar, eso no le garantiza que vaya a ser titular indiscutible en la selección, pero en momentos críticos o en algunos momentos la selección estoy seguro que lo va a necesitar, tanto dentro como fuera de la cancha. Creo que lo de Keylor es igual, o sea, es un portero que se mantiene en un muy buen nivel en la liga mexicana, una liga muy, muy, muy competitiva, y si ustedes ven semana a semana hace grandes partidos. Y fue igual con Keylor, Keylor, perdón, no se retiró de la selección, ¿verdad? No, flaco, ¿está para venir a la selección? Si usted me quiere allá, ya voy a estar, listo, perfecto, gracias. Listo, y fue así, porque nos necesitamos dentro de la cancha, que tenemos porteros muy buenos, sí, pero todavía les falta madurar algunos. Y lo de Patrick es un portero que ha demostrado en selección que viene muy bien, y contamos muy bien con él, pero ha tenido la dificultad un poco en el equipo, que no viene jugando por alguna situación ahí en el equipo. Entonces, en estos momentos, si bien confío en Patrick, si bien confío en Abraham y hasta en el mismo Byron, porque lo conozco también, yo creo que en estos momentos el portero de más nivel que tiene Costa Rica es Keylor, sin duda alguna. Y no estoy hablando de su tiempo en el Real Madrid o en el París, estoy hablando del momento actual.
1: Anoche hubo una entrevista con Fernando Batista donde menciona que en Costa Rica se piensa mucho en el resultado inmediato y no en el futuro. Quisiera saber qué piensa usted al respecto sobre eso, si acá es demasiado resultadista o si se piensa y se trabaja también a proyectar jugadores. Gracias.
0: Sí, la selección mayor tiene que ganar. O sea, la selección aquí en Centroamérica ha perdido poder, tenemos que ser sinceros en eso, y tenemos que recuperarlo. Y la única forma de recuperarlo es ganando.
2: Ahí teníamos las declaraciones de Brian Ruiz en una conferencia muy, muy interesante que dio previo al partido contra la selección de Nicaragua. 5:46 de la tarde, la hora promérica donde vive la pasión. 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
12: Con 51 minutos. Eso que están escuchando de fondo, escúchenlo. Eso que están escuchando de fondo son los chicos, los pequeñitos que van a acompañar a los jugadores de la selección de Argentina hacia el terreno de juego. Y entonces ya salen los jugadores de Argentina para tomarlos de la mano y los chiquitos y chiquitas están, pero como locos, ¿verdad? Qué lindo, ¿verdad? Qué linda imagen de los jugadores de la selección de Argentina, que ahí están todos con cada uno de los niños y niñas que están ahí en el terreno de juego. Sale, qué linda chaqueta, ¿verdad? Qué cosa más hermosa. La de Lionel Scaloni, una chaqueta hermosísima, pero hermosísima, la indumentaria de Argentina para el terreno de juego. Van a salir los equipos, vamos de una vez con las formaciones. 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Atención, que el cuadro de Bolivia, la verde de Bolivia, salta al terreno de juego de la siguiente manera.

selección G Bolivia a la cancha en el Mario Alberto Kempes con capacidad limitada debido a la sanción que todavía atraviesa Argentina. Guillermo Vizcarra en la puerta número 23. 23 para Guillermo Vizcarra. Número 22 para Marcelo Torres. Número 5 para Efraín Morales.

0: Número 2 para Diego Arroyo. Diego Arroyo con el número 2. Con el número 17, Roberto Fernández. Ya está. Con el número 21, Yomar Rocha. Con el número 6, Héctor Cuellar. El 14 para Robson Tomé. Con el número 18, Jesús Maraude. El 10 para Ramiro Vaca. Y el número 7 para Miguelito. Para Miguel III, la formación de la selección de Bolivia, que deja en el banquillo a los siguientes jugadores, don Adrián García.
1: En los cambios sur, siempre sur, número 21 para Rodrigo Vanegas, 12, Jerónimo Gobea, 3 para Diego Medina, 4 Luis Aquín, 8 Pablo Lima, 9 José Flores, 11 para José Martínez, Leonardo Viviani, Gabriel Villamil, Oscar López, Richard Gómez y Carlos Melgar Cristian. En los cambios sur, siempre sur, cuando se ven en los himnos.
0: Sí, lindísimo ambiente. Vamos con las notas del himno de Bolivia.
2: Del himno nacional de Bolivia.

continuación, las estrofas del himno nacional argentino, entonado por Javier La Pepa Brizuela.

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1: Muy emotivo el ambiente en el Mario Alberto Kempes de la ciudad de Córdoba, en Argentina. No está lleno el estadio, no puede jugar Argentina estadio lleno. Vamos a ir con la formación para este compromiso. Atención, oyentes de Teletica Radio 91.5, que así salta al terreno de juego la tres veces campeona del mundo, la subcampeona mundial. Así va a la cancha la histórica y gloriosa selección de Argentina.

0: el equipo de Argentina a la cancha con Emiliano el Dibu Martínez en el arco, con el número 23 el Dibu en el arco, zona defensiva Agustín Yay con el número 4, el del Palmeiras, con el 13 Cristian el Cuti Romero, 13 para el Cuti Romero, 6 para Lisandro Martínez, Lisandro Martínez con el número 6, el 33 para Román Vega, Román Vega, el del Zenit de San Petersburgo, apenas su segundo partido con la selección de Argentina. Medio campo para Alexis McAllister, el bueno de McAllister con el número 20, el 16 es para Gianluca Prestiani, Gianluca Prestiani, el del Benfica, número 16, 14 para Ezequiel Palacios, Ezequiel Palacios con el número 14, 18 para Nico Paz, Nico Paz con el número 18, y atacan con el número 9, Julián Álvarez. Julián Álvarez, la araña que pica. Julián Álvarez, número 9 y 22 para Lautaro Martínez. Lautaro Martínez, el toro. Número 23, la formación de Lionel Scaloni. Martínez, el Dibu en el arco. Yay, Romero, Martínez y Vega en zona vaga. McAllister, Prestiani, Palacios y Paz en el medio campo. Julián Álvarez y Lautaro Martínez en zona de ataque. ¿Quiénes comandan los suplentes de la selección de Argentina? Aquí lo reporta el señor Andrés González Rojas.
1: Así es, posibles cambios sur, siempre sur. Juan Musso, Jerónimo Rulli, Valentín Gómez, Santiago Simón, Leonardo Valerdi, Facundo Medina, Valentín Barco, Giuliano Simeone, Ezequiel Fernández, el número 15 para Nicolás González, Santiago Castro, Franco Mastantuono, Leonel Flores y Matías Soule son los jugadores de la suplencia de la selección de Argentina.
0: El árbitro del partido será el bueno de John Ospina de Colombia. Por lo general los árbitros colombianos son buenos. A mí me gustan mucho los árbitros colombianos. John Ospina, Miguel Roldán, Roberto Padilla y Carlos Ortega, los cuatro árbitros para este compromiso. Pues amigos, todo listo, todo preparado. Ambientazo en el Mario Alberto Kempes. El primer partido de la Argentina post Copa del Mundo. Y en el primer partido de una nueva era de Argentina sin Leo Messi. Todo preparado, todo listo. Y aquí en Teletica Radio, para que ustedes degusten el partido, para que ustedes lo sientan, lo vivan. Aquí lo dejamos con todo su conocimiento. Queda con ustedes la voz de Juan Carlos Solano en Teletica Radio.

0: Estamos listos, estamos prestos para que inicie el juego y en acción, amigos del fútbol. Rodando ya la pelota en el Mario Alberto Kempes en Córdoba, Argentina. Juega la subcampeona del mundo ante Bolivia. Esta es la señal inconfundible de Teletica Radio.
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0: 6:13 en la tarde, atención, viene atacando por derecha, el balón que va para la zona, juega por la...